0: Es decir, el presupuesto del gobierno se invierte en armas.
1: Así es.
0: Paradójicamente.
1: Lógicamente, así es.
0: Hipócritas alcaldes que hablan de dignidad, de gobernabilidad, pero callan sobre el hombre que desde hace años manda en esa zona por encima de cualquier gobierno municipal. Esa es la desvergüenza. Actuar como si nadie supiera el contexto ni los vínculos que todos conocen en Guerrero. El comunicado habla de simulación institucional, pero quizás la mayor simulación es otra. Hacer pasar este respaldo, este comunicado, como algo meramente político, cuando también pareciera un cierre de filas en una región donde los ardillos siguen siendo intocables. En el Estado de México y en Morelos ya les cayó Harfuch. En Guerrero también se habla de que pronto podría llegar el operativo Enjambre. ¿Es este un comunicado, una patada de ahogados, un cierre de filas de alcaldes que temen terminar en la cárcel si el operativo Enjambre llega? Hipócritas y desvergonzados alcaldes que respaldan a una alcaldesa con vínculos criminales. Y cuando hablamos de romper el pacto, hablamos exactamente de este tipo de pactos. Muy buena tarde, yo soy Juan Pablo Pérez Díaz y esto es Fórmula Noticias.
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0: Se acaba el fin de semana y yo tengo mucho, pero mucho para contarle, compartirle, platicarle y debatir juntos en esta tarde del domingo. Yo soy Juan Pablo Pérez Díaz, saludándole hoy con muchísimo, pero con muchísimo gusto a nombre de todas y todos los que hacen posible este espacio. Vamos comenzando, quédese con nosotros hasta en punto de las 8 de la noche. Estamos transmitiendo, como siempre en estos momentos, en vivo, desde la Ciudad de México para toda la República Mexicana, a través de todas, pero de todas las estaciones de Grupo Fórmula en cada rincón del país. También nos vemos en Telefórmula, en los distintos sistemas de televisión, plataformas digitales, en vivo en estos momentos también en YouTube, a través de Grupo Fórmula, y los comentarios, como siempre, a través de mis plataformas Pérez Díaz MX, Pérez Díaz MX, en la que usted prefiera. Hoy es el domingo 24 de mayo de 2026 y estas son las noticias en Fórmula. Murió Javier Coello Trejo, polémico abogado y exfuncionario conocido como el fiscal de hierro. Tenía 77 años. Durante décadas fue una de las figuras más controvertidas de la Procuración de Justicia en México. Fue procurador general de la República en el sexenio de López Portillo y defendió a personajes como Emilio Lozoya. Descanse en paz el abogado Javier Coello Trejo. La presidenta Claudia Sheinbaum adelantó hoy desde Tabasco que el próximo martes 2 de junio justo se cumplirán 2 años de su triunfo electoral, de su arrasante triunfo electoral, por lo que el domingo 31 de mayo, es decir, en una semana, encabezará un informe nacional con enlaces en las 32 entidades del país para evitar traslados. Dijo que rendirá cuentas a la ciudadanía, defenderá la soberanía nacional y señaló que existen grupos opositores que, según afirmó, buscan frenar la cuarta transformación. En una hora, la final del fútbol mexicano con el clásico capitalino. El operativo policial ya comenzó desde hace un rato. Ulises Soriano, vamos contigo. Ulises, buena tarde, ¿cómo va todo en las calles?
3: Juan Pablo, muy buenas tardes, qué gusto saludarte. Hoy todo se define en el Volcán del Pedregal, aquí en Ciudad Universitaria, donde más de 3,000 policías de la Secretaría de Seguridad Ciudadana ya custodian este coloso, donde sin duda alguna se vive ya la afición. De acuerdo con algunos testimonios, pues este estadio de CU ya está a reventar. Y déjame decirte que está pues bastante bien custodiado, porque está la Policía Metropolitana, también está la Secretaría, la Subsecretaría de Tránsito, quienes están haciendo cortes viales y agilización de la vialidad necesaria para evitar conglomeraciones en este circuito, pues, de Insurgente Sur. Además, también al interior y al exterior se está llevando a cabo un operativo muy importante en contra de la reventa de boletos. Mientras tanto, también está la policía montada, quienes están haciendo la vigilancia de todos los accesos más importantes a este estadio de Ciudad Universitaria. Desde lo que corresponde a Miscuac, entradas hasta este punto de Insurgentes,
1: pues se siente ya el ambiente donde es puramente territorio Puma. Cientos de personas ya llegan con sus autos, con banderas, coreando diversos himnos, pues en honor a este equipo que sin duda alguna hoy sueña con la octava, y por supuesto también el Cruz Azul, que sueña con coronarse una vez más. Mientras tanto, aquí en el poderoso volcán de Ciudad Universitaria, en el Estadio Olímpico de CU, pues ya se prepara todo para iniciar el juego de la final de vuelta para definir quién será el campeón. Juan Pablo, es el reporte que te tengo a bordo de la motocicleta de Grupo Fórmula.
0: Bien, gracias, Ulises Soriano. Cualquier asunto nos los reportas.
1: Claro que sí, nosotros continuamos muy pendientes.
0: Así las calles, así el asunto, pues, alrededor del estadio en Ciudad Universitaria. Pumas, Cruz Azul, el clásico capitalino, la final esta noche. Y la ampliación, claro, desde lo deportivo, lo tiene Javier Rivera.
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4: Juan Pablo, muy buenas tardes a ti, a toda la gente que nos ve y nos escucha por los diferentes espacios de Grupo Fórmula, como lo escuchábamos. Día importante para el fútbol mexicano y conoceremos al campeón del Clausura 2026. Pumas quiere romper una sequía de 15 años, logrando su octava estrella, mientras que del otro lado está Cruz Azul, que tiene una sequía de 5 años y está buscando la décima. Desde la mañana hemos tenido la cobertura de Ángel Ricalde desde las 7 de la mañana y está al pie del cañón en el Olímpico Universitario. Vamos a enlazarnos con él, que ya tiene las alineaciones del partido. Ángel, ¿cómo salen ambos equipos para esta noche?
5: ¿Cómo estás, Javier? Juan Pablo, amigos de Grupo Fórmula, un gusto saludarles una vez más. A poco menos de una hora de que arranque el partido de vuelta de la gran final del Clausura 2026 de la Liga MX, tenemos alineaciones listas por los Pumas. Keylor Navas, como es una costumbre en la portería, Rubén Duarte, Nat Silva, Álvaro Angulo, Rodrigo López, Carlos Antuna, Adalberto Coco Carrasquilla, Jordan Carrillo, Pedro Vite, y adelante otra vez doble nueve nominal, estarán Juninho Vieira y Robert Morales. Por Cruz Azul, una vez más la confianza para Kevin Mier, Omar Campos, Willer Dita, Gonzalo Piovi, Palavecino, Jeremy Márquez, Amauri García, Charlie Rodríguez, José Paradela, Carlos Rotondi y el nigeriano Eberé, con la responsabilidad del ataque por parte del equipo celeste, que hoy intenta ser la chica en el Estadio Olímpico Universitario. Algunos problemas, por no decir muchos problemas, en los accesos al estadio, que ya estaba rotado.
4: Ángel, que sea un gran partido. Ya nos estaremos enlazando contigo en los diferentes espacios con Juan Pablo y también en Fórmula Deportes, a ver quién levanta el título esta noche.
5: Así es, estaremos pendientes, Javi, buena tarde.
0: Saludos, señor Ricalde. Oye, Javi, yo veo una nota positiva, cual sea, de los equipos que quede campeón. El director técnico.
4: Sí, sin duda.
0: En las dos escuadras, directores técnicos jóvenes y mexicanos los dos.
4: Sí, sin duda, estas oportunidades que se le dan a los técnicos mexicanos, muy pocos equipos lo hacen, y sobre todo dos equipos grandes, ¿no?, de los considerados cuatro grandes del fútbol mexicano, que lo hagan Pumas o Cruz Azul, como bien lo mencionas, quien sea de los dos, será una gran noticia para el fútbol mexicano. Se habla de que Joel Wiki, en caso de obtener el título, será respaldado por la directiva y le dejarán el puesto de manera permanente. Y del otro lado, Efraín Juárez, creo que ya se ganó la continuidad al frente de los Pumas.
0: Ahora, pues, que gane el mejor y que haya un buen fútbol. Un 0-0 es patético.
4: Sí, que se mejore lo de la ida, porque creo que muchos quedamos decepcionados de esta final. Yo creo que con que caiga un gol temprano esta noche tendremos un gran espectáculo, Juan Pablo.
0: Un 3-3 y que se vaya a penales.
4: Espectacular,
0: que se vaya a penales y aguas, porque en los penales hay un portero ahí con muchísima experiencia.
4: Muchísima experiencia, Keylor Navas.
0: Javi, gracias.
4: Gracias a ti, Juan Pablo. En unos minutos
0: nos escuchamos. Javi Rivera, hay un avance. Pumas Cruz Azul en una hora. Voy a la pausa y al regreso le entramos a la información.
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5: Son las 6 de la tarde con 15 minutos, 6 con 15 tiempo del centro de la República. En este espacio, y si usted me hace el favor de vernos entre semana a las 10 de la noche por Telefórmula, le hemos dado puntual seguimiento a la situación que guarda la montaña baja de Guerrero. Desde hace 3 semanas, ojo, desde hace 3 semanas hubo un repunte de violencia, pero la situación que guarda en violencia, inseguridad, la presencia del crimen organizado, pues es un asunto que data, dicen los propios comuneros, desde hace más de 20 años, una situación que no han podido resolver y una situación en la que no podemos entender al grupo criminal que tiene acaparada la montaña baja de Guerrero sin entender la política, es decir, pareciera van de la mano. Este domingo ha habido un pronunciamiento público de alcaldes y alcaldesas de Joaquín Herrera, Citlala, Acatepec, Tixtla de Guerrero, Quechultenango, Aguacotzingo, Mochitlán, Mártir de Cuilapan y Atlixtac. Estos 9 alcaldes y alcaldesas han respaldado públicamente en un comunicado a Mercedes Carballo Chino. Ella es alcaldesa de Chilapa de Álvarez y en este pronunciamiento público dicen que estos municipios se salen de la mesa de seguridad estatal porque solo hay, dicen ellos, simulación. Acusan que la alcaldesa está bajo el desamparo del Estado y de la Federación y que por consecuencia la violencia que ahí se vive. Pero le decía yo en la editorial de esta tarde, hipócritas alcaldes que firman este comunicado, este pronunciamiento público, porque es sabido por todos en Guerrero, y me lo decía aquí sentado la semana pasada el líder de los comuneros, el líder del Consejo Indígena de Guerrero, es sabido por todos en Guerrero que la alcaldesa tiene una relación familiar con Celso Ortega, líder de Los Ardillos, el grupo criminal que se ha apoderado de la montaña baja de Guerrero. Es decir, un pronunciamiento público donde dejan a la alcaldesa Mercedes Carballo como la víctima. Imagínense. Me decía incluso Jesús Plácido Galindo, líder del Consejo Indígena, que el presupuesto del ramo 33, que es un presupuesto que el gobierno federal otorga a los municipios para que se haga uso en temas de pavimentación, agua potable, en fin, ese recurso, dice Plácido, líder comunero, que la alcaldesa Mercedes Carballo se lo entrega directamente a Los Ardillos. Imagínense lo grave del asunto. Y le agradezco esta tarde la comunicación a Vic Sánchez. Él es investigador de la Universidad Autónoma de Coahuila, experto en temas de seguridad, quien ya ha escrito en reiteradas ocasiones sobre Los Ardillos, sobre los tlacos y sobre la montaña baja de Guerrero. Víctor, gracias, gracias por tu tiempo. Buena tarde.
6: Hola, ¿cómo estás, Juan Pablo? Muy buena tarde, a la orden.
5: Pues yo no veía venir este pronunciamiento público, un respaldo a una alcaldesa, Víctor, que insisto, en Guerrero todo el mundo sabe la relación que tiene ella y que han tenido otros alcaldes de Chilapa con Los Ardillos, relación incluso directa.
6: Pues es que en realidad casi se convierte en una confesión de parte, Juan Pablo. Es decir, los ardillos nacieron en el municipio de Quechultenango. Prácticamente desde hace 20 años tienen control de Quechultenango y luego se expandieron a otros municipios vecinos, como Chilapa, como Tixla, como Eduardo Neri, de tal manera que pues precisamente quienes están firmando esta carta son los alcaldes que presumiblemente están bajo el control o en la nómina de los ardillos. Por ende, pues casi sería una especie de hoja de ruta para implementar el operativo Enjambre,
5: ¿sí?,
6: en Guerrero y atacar esas estructuras políticas que, pues como tú bien mencionas, o sea, es decir, la alcaldesa de Chilapa tiene una relación familiar, es la cuñada de Celso Ortega, el líder de los ardillos. Pero, pues, uno de sus hermanos, Jorge Iván, actualmente es diputado local. Su hermano Bernardo también fue diputado local en dos ocasiones y es exalcalde de Quechultenango. Dicho de otra manera, los ardillos han logrado desarrollar una estructura política con varios partidos, porque no solo ha sido uno, o sea, es decir, tienen alcaldes del PRD, del PRI, de Morena, de Movimiento Ciudadano, y en el pasado los tuvieron del PAN. Entonces, pues prácticamente ningún partido se salva de esta lógica estructural.
5: Y me das un dato interesantísimo. Yo sabía de Bernardo, quien en el pasado fue diputado, pero desconocí este dato que me acabas de dar. Jorge Iván Ortega Jiménez es diputado local por el PRD en Guerrero, por el municipio de Tixla de Guerrero. Es decir, es imposible entender el nacimiento, la permanencia y el gradual crecimiento de los ardillos sin dejar de relacionarlos con la política, hasta este momento con el PRD, al menos.
6: No, claro, digamos, a final de cuentas, un poco es lo que mencionabas. O sea, sin duda esa zona pues tiene intereses muy fuertes en minería, también es una de las zonas de mayor producción de opio en el país, pero parte de la estructura que sostiene a los ardillos, además de la extorsión, es el controlar las finanzas municipales. Se parecen en eso mucho a las mafias italianas, o sea, es decir, a diferencia de otras organizaciones criminales en México, en donde les interesa la cooperación de los municipios para proteger sus actividades, aquí no solo pasa eso, sino que además, como decías esto del ramo 33, lo que buscan es adueñarse del dinero de obra pública, venderle bienes y servicios a sobrecosto a esos municipios, poner a familiares o personas aliadas en las nóminas municipales, y es algo pues que se está presentando ya de forma muy preocupante en diferentes partes de Guerrero y digamos también en algunas otras zonas como Morelos o Michoacán, ¿no?
5: Sí, y sin ser pitonizo, percibo yo que este pronunciamiento público en conjunto de 9 alcaldes respecto a la alcaldesa de Chilapa, pues son patadas de ahogado, son ponerse el guarache antes de espinarse, diciendo es que aquí hay violencia porque el Estado y la Federación no nos atienden. Yo siento, percibo y casi puedo pronosticar que el operativo Enjambre los va a alcanzar en algún momento, así como alcanzó esta semana a los alcaldes de Morelos.
6: No, claro, pues los primeros responsables de la situación de seguridad que hoy se vive en la Montaña Baja y algunos municipios también del centro de Guerrero, pues es precisamente por culpa de ellos, porque han permitido que los ardillos se empoderen, que vayan creciendo, y pues evidentemente ahí hay una mano oculta de los ardillos empujando este pronunciamiento para proteger a la alcaldesa de Chilapa sin darse cuenta de que en realidad no la están protegiendo, sino que ellos mismos se están delatando.
5: Estoy platicando con Víctor Sánchez, él es investigador de la Universidad Autónoma de Coahuila. Nos quedan 2 minutitos, Víctor. ¿Qué decir de los Tlacos, que es otra organización criminal, otro grupo criminal que tiene fuerte presencia justo ahí. Y decía Omar García Harfuch, semanas atrás, que lo ocurrido hace tres fines de semana, ahí en la Montaña Baja, obedecía a la disputa entre los Ardillos y los Tlacos.
6: Sí, a ver, los Tlacos es una organización que nació en un pueblo, Tlacotepec, del municipio General Heliodoro Castillo. Son más del centro, casi pegando a Tierra Caliente, pero han tenido una expansión precisamente que llega hasta el centro. El epicentro de la disputa entre estas dos organizaciones es Chilpancingo, pero también toca Chilapa y otros 11 municipios. Entonces, pues el encuentro, digamos, como de estas dos organizaciones, una que es la más fuerte en el centro, que son los Tlacos, y la otra que son los más fuertes en la zona de la montaña, pues se están encontrando en estos 11 municipios, principalmente en Chilpancingo y Chilapa, y eso es lo que está generando parte de la violencia, aunque cada quien por separado también es un generador de violencia.
5: Y ojo, han operado bajo la anuencia, bajo la impunidad de este gobierno estatal, de estos gobiernos municipales, pero también de 20 años atrás, es decir, no es un asunto de hoy, Víctor.
6: Sí, no es un asunto de, o sea, que sea atribuible a un solo partido. Evidentemente, pues los gobiernos que están en este momento tienen responsabilidad,
5: ¿sí?
6: Pero se les dejó crecer pues prácticamente desde hace muchísimos años.
5: Bien, Víctor Sánchez, gracias. Gracias por tu tiempo. Buena tarde.
6: Todo un placer, Juan Pablo.
5: Gracias.
6: Buena tarde.
5: Víctor, y el que no se ajusta a las normas de los Ardillos, le pasa como le pasó al alcalde de Chilpancingo. ¿Se acordará usted? El alcalde de Chilpancingo fue asesinado apenas 3-4 días después de haber tomado protesta. Alejandro Arcos Catalán, lo recordará usted, en octubre del 2024 fue asesinado pues de una manera terrible. Digo, cualquier crimen es condenable y la forma también, pero fue decapitado y fue exhibido su cuerpo tras el crimen. Insisto, el que no se ajusta ahí en Guerrero, pues lo matan. Voy a la pausa, hay más al regreso, no se vaya.

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3: El Monte Everest es la montaña más alta del mundo, pero su cima estuvo bajo el océano hace millones de años.
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8: Son las 6:30 PM, 6:30, tiempo del centro de la República. A propósito del tema que tocábamos antes de ir a la pausa, Guerrero, la alcaldesa de Chilapa, sus vínculos con los Ardillos, sus hermanos que han sido diputados, uno de ellos es diputado local por el PRD. A propósito de lo que ocurrió esta semana en Morelos, la captura de un alcalde, de un exalcalde, otro más prófugo de la justicia. A propósito de lo que ha ocurrido en el Estado de México, en fin, a propósito de todos aquellos funcionarios electos en la urna que se han coaligado con el crimen organizado, esta semana el gobierno federal, a través de la Consejería Jurídica, presentó una comisión que funcionaría a través del Instituto Nacional Electoral para revisar posibles vínculos entre candidatos y el crimen organizado. La propuesta contempla que la Unidad de Inteligencia Financiera, la Fiscalía General de la República, el Centro Nacional de Inteligencia, la Comisión Nacional Bancaria, analicen perfiles y detecten riesgos razonables en las candidaturas. Además de esta propuesta, hubo una más que se presentó el mismo día, el jueves. El diputado Ricardo Monreal presentó una iniciativa para poder anular una elección cuando existe intervención de un gobierno extranjero. Ricardo Monreal citó ejemplos en Ucrania, en Rumania, donde hubo acusaciones de injerencia extranjera en procesos electorales. Y estas dos propuestas pudieran llevarse al periodo extraordinario del Congreso de la Unión, que tendrá como fecha este próximo martes 26 de mayo. Y para hablar de ambas propuestas, le agradezco estén con nosotros esta tarde al diputado por Morena, Saúl Monreal. Saúl, gracias por tu tiempo. Buena tarde.
9: Muy buenas tardes, gusto en saludar a todo el auditorio.
8: Gracias, y saludo también con gusto a Federico Dorin, diputado por el Partido Acción Nacional. Diputado Dorin, gracias.
10: Hola, Juan Pablo, buenas tardes, un saludo para Saúl.
8: Gracias, bueno, pues, ¿les parece si arrancamos con Saúl, quien representa la bancada de Morena, partido que ha puesto sobre la mesa este par de iniciativas? ¿Te parece, Saúl, si hablamos primero de la creación de esta comisión que dependería del INE para revisar posibles vínculos entre candidatos y el crimen organizado, Saúl?
9: Sí, la verdad, mira, yo celebro porque ahora todo debe de fiscalizarse, como siempre, pues, pero ahora que la derecha ha estado con ese esa narrativa ofensiva. Es bueno que todos, incluso que esta comisión investigue y sobre todo que también vea los perfiles de las candidaturas, porque es necesario y sobre todo porque no podemos permitir que ni la delincuencia organizada ni el crimen se mezcle con la política.
8: Diputado Doring.
11: Mira, te diría que la idea de suyo no suena mal, el problema es el contexto en el que se presenta, Juan Pablo. A ver, si tú le hubieras preguntado a la Fiscalía de Sinaloa, ya sea con Sara Bruna o con la actual fiscal, o a la Policía Estatal que le entregaron a los Chapos, y a la Policía Municipal que le entregaron a los Chapos para desaparecer a los adversarios, según se ha acreditado por la Corte de Estados Unidos y por el Comité de Desaparición Forzada de la ONU, pues te habrían dicho que todos son personas honorables, que Rubén Rocha, que Insunza eran ciudadanos ejemplares, que no había ningún obstáculo para que accedieran a la gubernatura o a la senaduría. Entonces, es poner la iglesia en manos de Lutero. En un país donde Morena le ha entregado las fiscalías y las policías al crimen organizado, tendríamos que buscar que la validación ex ante sea de alguna instancia. Yo prefiero una instancia ciudadana, apartidista, que no sea manipulable por el gobierno. El ejemplo concreto que te pondría es esta AC de defensores, la que tú recuerdas nos hizo saber a los mexicanos que aspirantes a jueces y magistrados de los acordeones pues tenían pasado de haber defendido a narcotraficantes en juicios de amparo. Algo así es lo que nosotros quisiéramos hacer y también garantizar que pierda el registro quien postule narcos, porque esta idea pues solo previene, pero hay quienes no llegan como Rocha Moya de la mano del crimen organizado, sino que ya sentados se corrompen y luego se vuelven cómplices del narco, pero no todos llegan de la mano del narco, hay que castigar a los que llegan de la mano del narco y a los que ya sentados ahí se echan a perder y se vuelven cómplices del narco.
8: Diputado Monreal.
9: Mire, yo lo que creo es una falsa narrativa. Mire, ahí está Tomás Yarrington, ahí están tantos gobernadores, los Duarte de Veracruz y Chihuahua, que también traen nexo, incluso Tomás Yarrington, que lo protegen y que ha estado protegido. Yo creo que todo se debe de investigar y que todo debe de estar conforme a derecho. Por eso es importante esta comisión. Y mire, yo lo que creo, vea, no podemos permitir tampoco gobernadores que se crean independientes del pacto federal y que quieran siempre violar la ley, como lo hizo Maru Campos en Chihuahua, que no lo podemos permitir, o sea, es una traidora a la patria. Imagínese Alejandro Moreno, imagínese los panistas apoyando las políticas públicas de Donald Trump, eso es inaceptable. Yo creo que debemos de cerrar filas, por eso en cuanto yo he estado trabajando y voy a dar el debate por bien de la soberanía de nuestro país y que no podemos que se vulnere ni... A mí me da mucha tristeza que la derecha, el PAN, tenga estas actitudes y que de nuestra parte vamos a seguir defendiendo nuestra soberanía.
8: Estoy platicando con el senador Saúl Monreal y con el diputado federal Federico Doring. Federico, ¿qué tratamiento le van a dar ustedes como Partido de Acción Nacional, especialmente a esta iniciativa que entiendo el martes podría comenzar a tratarse en la extraordinaria?
11: Pues el que te decía, nosotros creemos que sí se tiene que hacer algo para evitar que se postulen narcos, pero también vamos a defender nuestra propuesta, que pierdan el registro los partidos que postulen narcos. Vamos a tratar de buscar un mecanismo que sea confiable. No vamos a andarle preguntando a los narcos del bienestar sobre la probidad de los candidatos, pues eso sería de una ingenuidad casi casi tan grande como la ignorancia que han exhibido aquí, porque pues hablan de Tomás Yarrington. Yo no me recuerdo al senador que fue el gobierno panista de Francisco Cabeza de Vaca el que ayudó a su detención en Italia y el que colaboró para llevarlo ante la justicia. Y bueno, pues aquí vienen y con una ligereza que la verdad es que sorprende, hablan de gobernadores. Se le olvida a Saúl que su hermano, No voy a hablar de su partido. Su hermano David firmó un convenio cuando Ken Salazar era el embajador de Estados Unidos en México, ilegal, que lo tuvo que exhibir en la mañanera hasta López Obrador, porque había firmado un convenio de colaboración con la DEA, con el FBI, David Monreal en Zacatecas, que estaba lleno de elementos estadounidenses en territorio. Ellos sí hicieron de lo que acusan a Maru, que no es cierto, y para distraernos de los narcos del bienestar y su extradición que se acordó el viernes con la visita del secretario Mullin, pues han construido estas patrañas de su requerimiento judicial del próximo miércoles.
12: Senador Saúl.
9: Mira, son unos sinvergüenzas. Aquí se lo digo a Federico de frente, porque incluso David no lo hizo a escondidas como lo hizo Maru Campos. Aquí hay una violación flagrante a nuestra Constitución y hay una violación a la ley de seguridad. No avisó y fue una declaración de la misma gobernadora y del fiscal, bueno, del exfiscal, donde cometieron una violación grave con dos... Imagínate, bueno, lamentablemente tuvimos ese accidente, pero si no hubiera ese accidente, imagínate en cuántas operaciones más lo hicieron. No, es un cínico, es un sinvergüenza, Federico. No deben ni de hablar. A diferencia con David, cuando vino Ken Salazar, tenía conocimiento el gobierno federal y nunca violamos ningún artículo de la Constitución, ni la ley de seguridad. Porque además, a ver, ya se le olvidó, hay colaboración, e incluso con la operación del Mencho fue con coordinación y colaboración con el gobierno de Estados Unidos, con la inteligencia. Sí, pero bajo un entendimiento de colaboración, que eso es lo que no hizo su gobernadora, sinvergüenza, traidora a la patria, igual que Federico, que nunca informaron y nunca dijeron que había operaciones al gobierno federal. Eso es lo que está cuestionable. Por eso no tienen vergüenza. Bien. Y quieren crear una narrativa que nunca, nunca se las va a creer el pueblo de México.
12: Diputado Dorin, regáleme un minutito y pongo una pausa, si me lo permiten los dos, para seguir con el otro tema, la propuesta de Ricardo.
11: Sí, a ver, pues mira, no negó lo que dije. Su hermano firmó un convenio ilegal. Lo tuvo que exhibir en la mañanera López Obrador. Y pues ellos son, yo entiendo que esté muy molesto porque cada día los exhiben más en la opinión pública y seguramente pues no atraviesa por su mejor momento futbolístico ahora que ya le dijeron que no va a ser candidato a gobernador, pero yo me voy a concentrar en los narcos y el bienestar. La verdad es que Saúl y su hermano pues ya no representan nada en este país, ni siquiera para el futuro de Zacatecas.
12: Voy a poner una pausa, si me permite, diputado, senador, voy a poner una pausa. Al regreso quiero seguir platicando con ustedes respecto a la propuesta que puso también sobre la mesa el jueves Ricardo Monreal, para evitar, para anular una elección cuando exista una intervención de un gobierno extranjero. Es la propuesta que incluso la presidenta palomeó desde la mañanera. Regresamos con esto y gracias a ambos por esta conversación. Pausa.

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4: El secretario de Educación, Mario Delgado, afirmó que las Jornadas Nacionales por la Paz y contra las Adicciones han apoyado a más de 1,000,000 de estudiantes. Afirmó que la estrategia se lleva a cabo en 230,000 escuelas de la República Mexicana. El dirigente nacional del PAN, Jorge Romero, cerró filas a favor de la gobernadora de Chihuahua, Maru Campos. Afirmó que se trata de una persecución política impulsada por Morena, utilizando el uso faccioso de instituciones del Estado. Elementos mexiquenses detuvieron a 7 presuntos integrantes de una célula afín al Cártel Jalisco Nueva Generación. El operativo se llevó a cabo en el municipio de Catepec y aseguraron armas de fuego. Informó Daniel Huelvanks. 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
5: Son las 6:45. Estoy platicando con el senador por Morena, Saúl Monreal, y con el diputado por Acción Nacional, Federico Doring. El martes, la sesión extraordinaria en el Congreso de la Unión, y entre los temas, lo que hablábamos, la iniciativa para crear una comisión que vigile narcocandidaturas y que dependa del INE, y también una propuesta hecha por el diputado Ricardo Monreal, una iniciativa con proyecto de decreto por el que se reformaría el artículo 41, fracción sexta de la Constitución, adicionando un inciso, introduciendo una nueva causal de nulidad de elecciones por intervención extranjera. Senador Saúl, ¿qué opina de esta propuesta que hizo su hermano Ricardo?
6: La verdad la celebramos porque, imagínese, tiene que estar vigilado. Y vea la consecuencia, ahí está la gobernadora de Chihuahua como una servil al gobierno de Estados Unidos. Pareciera que le ayudaron, y por eso debemos de evitar, porque al rato traicionan al pueblo de México, vulneran la soberanía. Y que esta reforma, por supuesto que la vamos a apoyar, y en el periodo extraordinario, la próxima semana, la vamos a estar discutiendo y analizando, y por supuesto que la vamos a aprobar desde Morena y los aliados. Qué bueno que Ricardo Monreal haya presentado esta iniciativa y que se blinde las elecciones en lo futuro.
5: Diputado Dorin, ¿qué opina de la idea?
7: Mira, en abstracto no es una mala idea. A nadie le gustaría que alguien más decidiera el destino de su país. El tema es cómo se va a llevar a cabo. Todos los analistas han dicho que está mal planteada, que es muy discrecional, porque existe en materia electoral, Saúl no conoce, pero le voy a dar una clase gratuita contigo hoy aquí, aunque sea domingo, hay un factor en derecho electoral que se llama determinancia. Si alguna irregularidad no representa más de 5% de la diferencia entre los contrincantes, se determina, en términos de determinancia, que no es un factor relevante en la contienda electoral. Incluso si alguien rebasa el tope de campaña, pero gana por un margen mayor a 5%, pues el criterio electoral de toda la historia reciente es

0: pues no fue determinante. Esto no lo dice la propuesta. Entonces habría que tratar de acotar de qué tamaño es la injerencia, porque a Morena le dio dinero Nicolás Maduro, eso ya lo ha dicho Alex Abel, que le daba el dinero de Nicolás Maduro a través del programa de petróleo a cambio de alimentos, ya dijo que se desvió dinero para la campaña del Observador, y eso no está claro cómo se va a evitar. Tienen ellos a los etarras y propagandistas de izquierda, también de España y de Venezuela, apoyándoles en su mercadotecnia, como a José Luis Monedero, y por supuesto, pues nosotros creemos que hay que adicionar que también se anule un triunfo cuando te ayuden los narcos. Cualquiera de los narcogobernadores de Morena debería de ser anulado su triunfo. ¿Qué dijeron los tribunales en Michoacán, en Sinaloa? Que sí había habido narco, que sí el grupo de choque de Morena había sido el narco, pero que como no se había dado en más de número de casillas, no había sido precisamente determinante. Ahí están las asistencias para que se dedique a hacer eso Saúl los jueves en vez de andar cantando con nazis.
1: Diputado Monreal, perdón, senador Saúl Monreal. Mira,
2: la eminencia, le voy a poner la eminencia a este hipócrita de Federico. Pues ahora ya olvidó, no nada más gobernadores, ahí está Federico García Luna. Ahora ya se le olvida, Genaro, o ya no, le, no, ya, ya no, te acuerdas, no te acuerdas.
1: Siga, Saúl.
2: No, ya no te acuerdas.
0: Es que han buscado por lo del hermano Juan Pablo.
2: García Luna. Ya no te acuerdas, Federico, eminencia, enséñame, porque tú eres una eminencia y yo lo que digo es que todas estas cosas se tienen que blindar, Juan Pablo, y no nada más eso, tienen que castigarse y sancionarse. Por eso qué bueno que la Fiscalía General de la República haya citado a Maru Campos y que explique su violación flagrante, que no lo podemos permitir. Que sean traidores a la patria, ahora ya se les olvida, pareciera que se deben a Estados Unidos. No, por eso esta iniciativa de reforma, qué bueno que va a controlar y a sancionar a quienes se deban a gobiernos extranjeros. No lo podemos permitir, los mexicanos aquí estamos y nosotros tenemos que ponernos de acuerdo sin ninguna intervención extranjera. Por eso lo digo, Juan Pablo, no es correcto lo que dice Federico, no lo voy a aceptar. Y bueno, vamos a estar dando el debate, vamos a trabajarlo a partir del martes con esta iniciativa del doctor Ricardo Monreal.
1: Federico.
0: Bueno, pues le agradezco sus piropos. Me llama eminencia, qué bueno que reconoce que yo sí sé de qué estoy hablando, estoy preparado. Mira, el factor no lo inventé yo, está en la ley, está confirmado por las tesis de la Sala Superior, es una, digámoslo así, jurisprudencia electoral. Alguien que supiera tantito de campañas sabría cómo está este asunto. Y nosotros vamos a tratar de complementar la propuesta con que sea igualmente punible andar haciendo campaña con las maletas del narco. Hay un testimonio de Jocelyn Hernández, no sé si era amiga de Saúl cuando militaba todavía en Morena, que ella vio cómo llegaban las maletas del Chapo Isidro, Juan Pablo. Es uno de los 10 más buscados
2: por el FBI. Y sigan creando narrativas.
0: Y llevaba las maletas a la campaña de Rubén Rocha, cuando Américo Villarreal era el delegado de Morena. Y de eso es de lo que ellos no quieren hablar. Yo no voy a quedar en sus provocaciones de cuarta. Estoy listo para el debate. Y es más, si quiere clases, pues se las ofrezco gratis. Podemos ir entre su hermano y yo a la UNAM a quitarle mucha de la ignorancia que lleva para
2: eres
0: que pueda hacer
2: un farsante. Los en los eso es lo que eres.
1: Senador,
2: eres un farsante. Monreal, y por eso te lo
0: a tus
2: digo.
0: Órdenes, amigo.
1: 30 segunditos de una conclusión, senador.
2: Bueno, primero vamos a defender siempre la soberanía de nuestro país. A pesar de que la derecha crea narrativas falsas y crea argumentos que son falaces. Aquí la eminencia debe de saberlo y también vamos a estar listos para el debate. Se va a aprobar y que se preparen sus candidatos que están aliados con la derecha, porque no lo vamos a permitir. Desde aquí, desde el Senado, desde la Cámara de Diputados, vamos a aprobar esta gran reforma.
1: Diputado Dorin, una conclusión breve.
0: No, muy breve. Queda claro que ellos lo único que no están dispuestos a realizar es su amaciato con los narcos. El único que no están dispuestos a legislar es que rompan el pacto con los narcos. Porque si desquitas el huachicol fiscal y el dinero de sus narcos, no son capaces de ganar una elección, por eso están tan alterados. Yo no lo voy a tomar personal todos los insultos que me ha dicho, porque sé que está muy consternado por todo lo que dije a su hermano en tu programa, Juan Pablo.
1: Diputado Dorin, senador Monreal, gracias a los dos.
0: Saludos.
2: Saludos, saludos gracias a todo el auditorio.
1: Gracias, es diputado, el diputado por el PAN, Federico Dorin, el senador por Morena, Saúl Monreal. Vamos a Tabasco, la gira de la presidenta Enrique Hernández, buena tarde.
3: ¿Qué tal, Juan Pablo? Muy buenas tardes, te saludo con gusto aquí en Tabasco, en Teapan, en el municipio tabasqueño. Fue el punto, el último punto de la gira de la presidenta Claudia Sheinbaum durante este fin de semana. Ahí lanzó un aviso importante, un anuncio que se espera actividad el próximo domingo 31 de mayo. ¿Por qué? Porque justamente se celebra el triunfo del segundo piso de la Cuarta Transformación, y esa es la nota que preparamos.
4: El próximo 2 de junio se cumplen 2 años del triunfo del segundo piso de la Cuarta Transformación, 2 años de triunfo de la presidencia de la República, por lo que en el municipio de Teapa, en Tabasco, la presidenta Claudia Sheinbaum, en el marco de la Pensión para el Bienestar de las Personas Adulto Mayor, anunció que dará un informe o rendición de cuentas el próximo domingo 31 de mayo. Explicó que para que la gente no se desplace a la Ciudad de México, este informe o rendición de cuentas se va a transmitir en las plazas más importantes del país.
5: Decidí que voy a hacer un informe el domingo 31 de mayo. Pero en vez de que todos vayamos a la ciudad, en cada plaza de las 32 entidades de la República vamos a conectarnos para que se escuche el informe.
4: Se trata de explicar de dónde viene y cómo surge el movimiento y la necesidad de seguir fortaleciendo a la Cuarta Transformación. Dijo que incluso en el vecino país del norte hay organizaciones que no les parece que en México gobierne un gobierno del pueblo, por lo que aquí hacemos caso al pueblo y no a los gobiernos extranjeros.
5: Que México no es colonia de nadie, no somos protectorado de nadie. México, a mucha honra y a mucho orgullo y con mucho trabajo, es un país libre, independiente y soberano.
4: Creo que mejorar las condiciones de vida de los mexicanos es cosa de los mexicanos. Y la Cuarta Transformación también es una conquista del pueblo de México, por lo que llamó a estar atentos, porque hay gobiernos del pasado que intentan regresar.
5: Siempre pueden regresar otros gobiernos, porque los del pasado están atentos. Tienen muchos medios de comunicación. Ahora, mucho impacto en las redes sociales porque pagan muchos bots para hablar mal del gobierno, hablar mal de lo que está pasando, muchas noticias falsas, muchísimas, que diario están saliendo en las redes sociales.
4: Al cierre de su mensaje en Teapa, municipio de Tabasco, la presidenta Claudia Sheinbaum hizo un llamado para seguir defendiendo la soberanía del país.
3: Juan Pablo, es el reporte que te tengo en Tabasco.
1: Gracias, Enrique. El próximo domingo a esta hora seguramente estaremos hablando de ese meeting, de ese informe de la presidenta a 2 años del triunfo electoral. Ya sabe usted que a esta hora de la tarde nos vamos del 103.3, pero me quedo hasta las 8 de la noche por el 104.1 de FM. En el centro de la República hay otras tantas estaciones a lo largo y ancho del país. Nos vamos por de Telefórmula, pero le invito a que en este momento se conecte en YouTube y en todas las plataformas, pero especialmente en YouTube, Grupo Fórmula. Saludos a quienes ya están ahí, a quienes nos siguen en el chat. Conéctese porque nos seguimos con imagen hasta en punto de las 8. Hay mucho, pero mucho para contarle todavía. En la siguiente hora soy Juan Pablo Pérez Díaz. Hoy a la pausa. Pumas Cruz Azul a punto de iniciar la final del fútbol mexicano, el clásico capitalino, en unos momentos desde Ciudad Universitaria. Pausa.

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4: Evangeline Lilly alzó la voz contra los recortes en Disney. La actriz criticó los despidos dentro de Marvel Cortes en Disney.

0: de cada superhéroe hay talento humano que le da vida.
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3: Y así iniciamos esta segunda hora de información a través de la frecuencia modulada del 104.1 en el centro de la República y otras tantas estaciones a lo largo y ancho del país. Un saludo especial a usted paisana, a usted paisano que nos sigue en Estados Unidos y claro, a quienes se van uniendo a la transmisión de YouTube y de todas las plataformas Grupo Fórmula. Soy Juan Pablo Pérez Díaz de aquí a las 8 de la noche. Pasaditas las 7 de la tarde de este domingo 24 de mayo, esto es algo de lo más importante ocurrido en las últimas horas. La presidenta Claudia Sheinbaum adelantó hoy desde Tabasco que el próximo martes 2 de junio se cumplirán, ya lo sabe usted, 2 años del triunfo electoral, de su triunfo electoral, por lo que el domingo 31 de mayo, es decir, en una semana, encabezará un informe nacional con enlaces a las 32 entidades del país para evitar traslados. Dijo que rendirá cuentas a la ciudadanía, defenderá la soberanía nacional y señaló que existen grupos opositores que, según afirmó, buscan frenar la cuarta transformación. En la Ciudad de México, el Congreso local aprobó regular el uso de celulares en escuelas de educación básica y media superior. Esta medida busca limitar el uso de dispositivos durante horarios de clase para evitar distracciones, acoso digital y afectaciones al aprendizaje de niñas, niños y adolescentes. Mañana lunes, jubilados de distintas dependencias federales marcharán en la Ciudad de México para exigir el respeto a sus pensiones y derechos laborales. La movilización partirá del Senado de la República hacia el Zócalo capitalino bajo el lema "Mi pensión es ganada". Y saludo con gusto esta tarde a Antonio Vega, el ex vocero de la Alianza Nacional de Jubilados. Antonio, gracias. Gracias por su tiempo. Buena tarde.
4: No, al contrario, gracias a ti, Juan Pablo, y al amable auditorio que nos escucha. Nos ponemos a tus órdenes para platicarles acerca de la marcha, como tú nos indiques.
3: Gracias. Cuéntenos, Antonio, mañana, la cita es mañana lunes. Entiendo que esta protesta obedece mucho, usted me dirá qué tanto, a las recientes reformas para la eliminación de las famosas pensiones doradas, aquellos grandes sueldos de los que gozaban algunos directivos de Petróleos Mexicanos, de la Comisión Federal de Electricidad, pero que entiendo, por lo que me han contado ustedes, ha golpeado también a la base trabajadora jubilada.
4: Sí, la narrativa oficial partió de exactamente lo que tú dices, de personas que trabajaron durante 3 o 4 años y a partir de ese trabajo se pensionaron con montos que no correspondían a la realidad. Esa narrativa se desmintió inmediatamente, no había tales sueldos en esas cantidades de millones, y en cambio sí pasó a afectar a todos los que nos hemos jubilado.

0: Previo. Hay compañeros que hoy ya tienen 90 años de edad, es decir, ya hace 30 años que se jubilaron, ¿no? Entonces, esta parte es la que no atiende a esa narrativa inicial. Nosotros estamos solicitando mesas de diálogo, y por eso son nuestras protestas, para explicar. Nosotros seguimos partiendo de la narrativa de que la presidenta no tiene la información completa, confiable y oportuna. Porque de saber que esas pensiones se consideran cosa juzgada de acuerdo a la ley, pues seguramente tomaría otras decisiones. Está afectando el Estado de Derecho, la certeza jurídica. Y en este caso muy específico, ya estamos hablando de temas de discriminación, porque seleccionó un grupo, desconocemos cómo lo seleccionó, fuimos parte de ese grupo seleccionado, y dijo, a esto se les descuenta esta cantidad. Nosotros queremos sentarnos con ella y analizar cómo lo tomó. ¿Por qué no a las Fuerzas Armadas? ¿Por qué no a la parte de los sindicatos? ¿Por qué no a la parte de justicia? Y queremos ser honestos y sinceros. No queremos que se le descuente a nadie, a nadie. Si ellos, me refiero al gobierno o a nuestras empresas, asignaron a alguien una pensión sin merecerla, ¿cómo va? Que se aplique la ley, que se hagan las auditorías y a partir de ahí. Entonces, por eso mañana es la marcha. Esta marcha está bajo el término de la Alianza Nacional de Jubilados, que la integramos Luz y Fuerza del Centro, la parte financiera, Banobras, NAFIN, sí. Pemex y Luz y Fuerza y Comisión Federal de Electricidad. Somos las organizaciones. Evidentemente hay más organismos ahí intermedios, por ejemplo el Centro Nacional de Control de Energía, que mañana también marchará con nosotros, es otro de los organismos afectados. Pero este en particular, mañana es a las 9:00 p.m. la cita en el Senado, y a partir de ahí nos iríamos hacia el Zócalo.
1: A las 9:00 a.m, ¿correcto?
0: 9:00 a.m, sí.
1: Ahora,
0: es correcto.
1: Ahora, quisiera que me platicara, Antonio, su caso, que me ejemplificara sí. Con su caso, digo, no me diga cuánto ganaba y cuánto gana ahora, pero dígame en qué empresa trabajaba, hace cuánto se jubiló y desde hace cuánto y más o menos qué porcentaje le retiraron de su pensión.
0: Primero sí te agradezco esto, que no nos expongan,
1: claro,
0: porque ¿no? con esa narrativa falsa publicaron unos datos y a un compañero lo asesinaron porque llegó los malosos y le pedían que diera la cantidad que ahí estaba, y dice, pues a mí no me pagan eso, ¿no? Mi caso muy particular, yo trabajé durante 30 años y 45 días. Me jubilé por un problema que traigo en la columna. De no cuidarme, pues sí puede ser grave, ¿no? Entonces yo me jubilo en noviembre del 2025. Es decir, apenas estoy yo en mis primeros, en esta primer parte.
1: Sí.
0: Para jubilarme tuvieron que pasar ese plazo y yo durante toda mi vida tuve que pagar cuotas sindicales. Entramos la mayoría como sindicalizados. Ocupé más de 10 puestos diferentes en la empresa, desde el supervisor construyendo redes subterráneas hasta la coordinación nacional de toda la parte de distribución. ¿Qué significa la coordinación nacional de distribución? Es el área que planea, es el área que proyecta, construye, opera y mantiene toda la infraestructura eléctrica del país.
1: ¿De qué empresa? Perdón, Antonio.
0: De CFE, Comisión Federal de Electricidad.
1: Bien.
0: Nosotros somos tu servidor en los últimos 10 años, coordinó la atención de más de 200 huracanes. De eso hablamos. Y mi caso es de los menos sonados. Hay quien se dedicó a construir desde las propias centrales nucleoeléctricas, centrales hidroeléctricas, los compañeros de Pemex perforando pozos, los de Luz y Fuerza en su momento atendiendo el sismo del 86. Nosotros como empleados de CFE y bajo un contrato con el gobierno, teníamos una disponibilidad de 24 horas al día los 7 días de la semana. Para nosotros difícilmente había vacaciones. Para nosotros, si hoy la empresa me ocupa aquí, aquí estoy. Pero si mañana me dice que me presente en Mérida, en Baja California, mañana me tengo que presentar allá porque nosotros, nuestro contrato, eso nos demanda. Esa parte es la que muchas veces sí. La gente no, todavía no nos entiende, ¿no?
1: ¿Y qué reducción, ahora bien, perdón Antonio, qué reducción he encontrado?
0: La reducción para todos, la voy a dar general, va del 15%, del 10% hasta el 65%. Yo a nivel nacional, pues fui lo que te acabo de decir, y a mí me tocó ver todo el país en mi última etapa, los últimos 6 años yo estuve en esto que te acabo de platicar. Entonces la reducción va desde esas cantidades. Sin embargo, no hubo reglas claras, y eso es lo que también estamos aclarando. A compañeros de Pemex les descontaron y les apareció hasta en 0 pesos su pago. Esas cosas inhumanas, discriminatorias, son las que ahorita nos traen ocupados.
1: ¿Y no hubo un tabulador, es decir, a quién le descontaron el 60%, a quién le descontaron el 10%, no hubo una tabulación?
0: No hay ninguna regla clara, cada quien lo aplicó como quiere. Por ejemplo, se dijo no a los sindicalizados y propio Banobras dijo acá sí lo aplicaron a los sindicalizados. Se dijo que el tope era límite y era 70 mil pesos. Pues no, a algunos les llegó de 20 mil pesos, de 12 mil pesos. No hay un criterio. Y como tal, pues desde ahí ya vienen violaciones. Para esto nosotros, primero, sí conocimos a partir de esta situación cómo es la ley, ¿no? Los tres poderes de la Unión. Y ya prácticamente todos presentamos demandas. Pero a como es la justicia, imagínate un adulto mayor que hoy tiene 90 años y depende de un medicamento que le cueste 50 mil pesos, porque no lo hay. Nosotros salimos enfermos, muchos de cáncer, muchos de la presión, de la ansiedad. Yo, en mi caso, de la columna. Pues imagínate no tener el recurso ahora para llevar una vida digna. Y imagínatelo en un compañero de 85, 90 años. Esto se vuelve una cuestión ya humanitaria, de derechos humanos, de discriminación. Sí. Y si nos vamos ya constitucionalmente, pues están violando artículos muy claros, ¿no? El de regresividad, progresividad. O sea, se trata de una batalla en la que se está definiendo el futuro de un país.
1: Bien.
0: Porque si hoy rompen un contrato con un trabajador, después de, tenemos compañeros que trabajaron 52 años, y hoy que ya están en la etapa final, le dicen, ¿sabes qué? Ese contrato ya no vale.
1: Bien.
0: Planeas tu vida en base a lo claro que tienes, ¿no?
1: Sí, sin duda. Antonio, le agradezco la comunicación y estaremos pendientes mañana, lunes 9 de la mañana del Senado de la República hacia el Zócalo, marcha de jubilados. Nos quedan 20 segunditos, Antonio. ¿Cuántas personas planean reunir? ¿Cuál es el tono de la marcha?
0: Entre 3.000 a 5.000 gentes, ahorita todavía estamos aquí analizando, compañeros que decían no venían, ya vienen en trayecto, e invitamos a todos los que quieran sumarse a defender la parte de la retroactividad.
1: Bien.
0: Y haremos anuncios mañana importantes ahí, ojalá tu medio nos acompañe para los anuncios que daremos ahí como parte de las estrategias que estamos implementando.
1: Gracias, Antonio, buena tarde.
0: Gracias.
1: Es Antonio Vega, vocero de la Alianza Nacional de Jubilados. Pausa.
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5: A poco más de media hora de Cabo San Lucas, en Baja California Sur, se ubica el pueblo mágico Todos Santos, con un toque bohemio, cultural y artístico. Esta localidad llena de encanto destaca por su estilo colonial, por su hotelería, su exquisita gastronomía local, una importante escena artística y playas cercanas como La Poza, Batequitos, San Pedrito, Cerritos, Punta Lobos y Los Esteros, donde se puede practicar deportes acuáticos o simplemente relajarse y tomar el sol. Con sus calles empedradas, Todos Santos ofrece galerías de arte y su atractivo centro turístico, en donde está la Plaza de Armas, una gran explanada adornada por palmeras y cocoteros, y la Misión de Todos los Santos, una majestuosa iglesia fundada por los jesuitas en 1720.
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5: Existen más estrellas en el universo que granos de arena en todas las playas de nuestro planeta Tierra en la actualidad.
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6: Son las 7:15, tiempo del Centro de la República. Oiga, esta semana el Congreso de la Ciudad de México, el Congreso Capitalino, aprobó pues una serie de reformas para regular, ¿sí? Para regular el uso de celulares en escuelas de educación básica y media superior. ¿Cuál es el propósito? Dicen limitar el uso de dispositivos durante el horario de clases, evitar distracciones, acoso digital, afectaciones al aprendizaje. En fin, David Galván nos preparó este recuento.
7: Los estudiantes de primarias y secundarias de la Ciudad de México estarán limitados para el uso de teléfonos celulares y dispositivos electrónicos en horario de clases, salvo en situaciones excepcionales que estén relacionadas con temas pedagógicos, situaciones de emergencia o algún caso que así lo amerite a criterio de los profesores o las autoridades escolares. Y es que con la finalidad de disminuir distracciones en las aulas, fortalecer el aprendizaje y promover un uso adecuado de las tecnologías, el Congreso de la Ciudad de México aprobó por unanimidad reformas para regular el uso de aparatos inteligentes. Sin embargo, se aclaró que no se trata de una provisión absoluta, como dijo la diputada Claudia Montes de Oca.
8: El dictamen que se presenta no prohíbe de manera absoluta los teléfonos celulares y elimina cualquier enfoque punitivo o de sanción automática. Solo prohibir el uso de dispositivos no resuelve el problema de fondo. Además, una restricción absoluta podría entrar en contradicción con el mandato constitucional de incorporar la tecnología y la innovación en los procesos educativos.
7: Se trata de reformas a los artículos 7 y 64 de la Ley de Educación de la Ciudad de México en materia de uso responsable de dispositivos móviles y tecnología digital en espacios escolares, la cual aplicará para planteles públicos y privados de educación básica. Este dictamen surgió de la iniciativa presentada por la diputada de Acción Nacional, Laura Álvarez Soto, quien también es presidenta de la Comisión de Atención al Desarrollo de la Niñez.
9: Ante esta realidad, la iniciativa que presenté buscaba establecer protocolos y acciones que limitaran el uso, portación de celulares en escuelas primarias y secundarias, además de promover un uso responsable y consciente de la tecnología.
7: La reforma fue aprobada por unanimidad en el Congreso de la Ciudad de México y se envió a la Jefatura de Gobierno para su promulgación y publicación en la Gaceta Oficial Capitalina. Informó para el Grupo Fórmula, David Galván.
6: Y para hablar de eso, le agradezco la comunicación a Marco Fernández. Él es profesor investigador en la Escuela de Gobierno y Transformación Pública del TEC de Monterrey y coordinador del Programa de Educación y Anticorrupción de México, Evalúa. Profesor Marco Fernández, gracias por su tiempo. Buena tarde.
10: Hola, Juan Pablo, ¿cómo estás? Muy buena tarde.
6: ¿Qué opina de esta decisión que tomó el Congreso Capitalino respecto, pues, al uso de este aparatito que, híjole, cómo nos distrae a chicos y a grandes?
10: Sin duda alguna, en la Ciudad de México se une a otras 8 entidades del país que están estableciendo una serie de restricciones del uso del celular en las escuelas. 6 de ellas, en el caso de Aguascalientes, San Luis Potosí, Nuevo León, Guanajuato, el Estado de México y ahora la Ciudad de México, modificaron sus leyes, mientras que Querétaro, Guerrero y Morelos establecieron protocolos administrativos para regular el uso de los celulares en las aulas. Esto, Juan Pablo, se une a un movimiento además global. En un último reporte de la UNESCO, se da cuenta de cómo ha ido incrementando de manera sustantiva algún tipo de restricción del uso de los celulares. Hoy 114 países han establecido algún tipo de restricción en el uso de los celulares, es decir, el 58% de los sistemas educativos alrededor del mundo están avanzando en esta dirección, bajo la premisa de que es un factor distractor que mina el aprendizaje en las aulas. Es cierto que uno de los retos en todos los lugares ha sido de qué manera se le empodera al profesor para poder aplicar estos protocolos y que realmente los celulares se dejen de usar en el aula, no para propósitos educativos, sino para propósitos de las redes sociales o estar chateando y demás, que es lo que termina distrayendo a los jóvenes. De hecho, recientemente la Organización para la Cooperación y el Desarrollo Económico hizo un estudio que se llama Student Digital Devices and Success, en donde da cuenta de los reportes que los propios jóvenes de los diferentes países miembros de la organización hacen sobre cómo se están distrayendo por el celular, y encuentran que al menos entre el 40 y 50% de los jóvenes aceptan que el celular los está distrayendo de sus estudios en el aula. Entonces, creo que tenemos que entender que esto sí es un factor distractor. Claramente no es una sola medida la que va a lograr recuperar aprendizajes o establecer la atención absoluta hacia los docentes para mejorar su práctica en el aula, pero sí es un paso en la dirección correcta.
6: ¿Cuál cree usted, profesor, que sería entonces la decisión correcta para regular, o cuál es, o qué es lo que ha funcionado en donde ya hay, digamos, una experiencia al respecto? Que el adolescente, el niño, lleve su celular y lo coloque ahora sí que en una charolita antes de entrar y lo use solo en algún segmento de la clase, o que de plano se prohíba y se revise al alumno que no lleve su teléfono celular a la escuela. ¿Cuál es entonces, digamos, la mejor herramienta para este asunto?
10: Pues las escuelas que han sido más efectivas para realmente terminar con la tentación del uso del celular son aquellas que tienen algún lugar específico para el resguardo de los aparatos durante la jornada escolar y se le entregan hacia el final de la misma a los estudiantes. Obviamente eso requiere de recursos que lamentablemente no tienen las escuelas públicas de la Ciudad de México o de las otras 8 entidades que han establecido estos protocolos, y por lo tanto tienen que estar las comunidades diseñando sus propios protocolos ad hoc en algunos lugares se ponen unas charolitas, en algunos otros les pide el profesor ponerlos al frente de un pupitre, incluyendo la del propio profesor. Digamos que hay varianza respecto a cómo se está haciendo el protocolo para la eliminación del uso del celular, porque lo cierto es que si se dice, bueno, pero en el recreo, en la hora del receso, te lo doy, logísticamente se vuelve mucho más complicado, ¿no? Hay algunos padres que se dicen, no, pero ¿cómo es posible si hay una emergencia?
11: Sí.
10: Para eso también hay un protocolo, precisamente, si se contempla que puede haber una emergencia, para eso se le da el teléfono de la escuela,
11: claro,
10: o del director.
11: Cuando no había celulares.
10: Una situación extraordinaria.
11: Cuando no
10: había celulares, no pasaba nada, ¿no?
11: Llegaba la prefecta al salón de clases y te decía, fulanito, te hablan en la dirección, te habla tu papá, ibas y tomabas la llamada.
10: Exacto, entonces digamos que esa parte es relativamente sencilla. Pero lo que sí creo que tenemos que ser conscientes es que, aunque es una medida en la dirección correcta, pues lo que está en el fondo de minar los aprendizajes tiene que ver no solamente del uso del celular dentro del salón de clases, sino lo que ocurre afuera, que es igual pues, un uso excesivo del celular o de la tableta o de la computadora para estar en las redes sociales, que si el TikTok, el videojuego y demás, minando las horas de lectura, minando el espacio de atención de los niños, jóvenes, incluso pasa en los adultos. O sea, nos hemos vuelto al grado de la dependencia, que estamos en una reunión de trabajo o en una comida y estamos constantemente volteando al celular, lo cual, insisto, mina los espacios de atención de las personas y por lo tanto afecta negativamente el aprendizaje. Recientemente, la semana pasada, hubo una serie de reportes en Estados Unidos a propósito de la liberación del último informe de reportes de aprendizajes en los estudiantes de aquel país. Y hay una preocupación porque los aprendizajes han, en el 80% de los distritos escolares, disminuido, ya sea en la parte de comprensión lectora y de matemáticas. Y cuando empiezan los especialistas a ver qué está detrás de ello, qué precede esta disminución de aprendizajes a la pandemia, lo que ven es la coincidencia hace 13 años de la popularización del celular, del surgimiento mucho más extenso de las redes sociales, y nuevamente advierten algo similar a lo que yo ahorita te compartía, Juan Pablo.
11: ¿Sí?
10: Que el problema no es solamente prohibir el celular, es un paso en la dirección correcta, pero ¿qué pasa afuera de la escuela en términos de un tiempo excesivo que se está dedicando a las redes sociales, a los videojuegos, que termina, insisto, minando la posibilidad de hacer ejercicios de matemáticas,
11: claro,
10: estar leyendo, comprendiendo, y eso todavía disminuye más los aprendizajes? En México, como el gobierno federal canceló las evaluaciones, pues estamos navegando a ciegas, pero sí sabemos que esto está afectando, lamentablemente, el aprendizaje de nuestros estudiantes.
11: Marco Fernández, profesor, gracias por su tiempo y por esta explicación.
10: Gracias, como siempre, Juan Pablo, por el espacio. Muy buena tarde.
11: Gracias, es Marco Fernández. Él es coordinador del Programa de Educación y Anticorrupción de México Evalúa, profesor de la Escuela de Gobierno y Transformación Pública del TEC de Monterrey. Regulados los celulares en las escuelas de la Ciudad de México y en otros estados. Nos distrae a los adultos. Imagínense qué pasa con las niñas y los adolescentes. Pausa, no se vaya. Es muy breve.
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1: El elefante asiático es uno de los animales terrestres más grandes e inteligentes del planeta. Vive en bosques, selvas y zonas montañosas del sur y sureste de Asia. Se caracteriza por su gran tamaño, sus orejas más pequeñas que las del elefante africano y su larga trompa que utiliza para alimentarse, beber agua, comunicarse y explorar su entorno. Estos animales viven en grupos familiares liderados por una hembra adulta conocida como matriarca. Los elefantes tienen una memoria extraordinaria y pueden recordar rutas, fuentes de agua y personas durante muchos años. Además, cumplen un papel importante en la naturaleza, ya que dispersan semillas y ayudan a mantener los bosques saludables. Sin embargo, la deforestación y el comercio ilegal de marfil ha reducido sus poblaciones. Por ello, su conservación es esencial para proteger la biodiversidad.
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0: Ahorita, ¿se imagina la combinación de mercado y sonidero? Pues sí, es una combinación sencilla si hablamos de la Ciudad de México. Pero ¿se imagina esta combinación llevada al teatro? Pues así ocurrirá a partir del próximo viernes, sábado y domingo en la Ciudad de México y otra probadita por allá en junio. Estoy hablando de Pásele, Pásele, una propuesta multidisciplinaria, una puesta en escena que combina danza contemporánea, teatro, música original inspirada en la cultura sonidera, en el universo de los mercados populares que por fortuna sobreviven todavía hasta estos tiempos y sobre todo si hablamos de la Ciudad de México. Y está con nosotros esta tarde en el estudio Alejandro Ávila, él es compositor musical, responsable y encargado de la música sonidera de Pásele, Pásele. ¿Cómo estás, Alex? Bienvenido.
1: Muchísimas gracias, estoy muy bien y gracias a ti y a tu audiencia por este espacio.
0: Cuéntanos de Pásele, Pásele en general del proyecto, que insisto, pues tiene elementos muy chilangos, muy capitalinos.
1: Claro.
0: Cuéntanos.
1: Pues, Pásele, Pásele es una propuesta multidisciplinaria. Tenemos teatro, danza, teatro de objetos, y cuenta la historia de Cricomán.
0: Ok. Está
1: chistoso el personaje, pero que es la persona de la calle.
0: Okay.
1: Del tianguis. El tianguis va a celebrar su aniversario y Cricomán ve una oportunidad como para integrarse un poco a la comunidad del tianguis. Sin embargo, es discriminado y justo es parte de lo que Pásele, Pásele quiere señalar. Es un intento por visibilizar un estigma que creo que cargamos como sociedad ante las personas sin hogar y que están en consumo de sustancias.
0: Sí, que muchos de ellos son discriminados, sin duda, pero por otro lado, por fortuna, hay quien los acoge, quien los abraza y pasa de pronto en los mercados que ellos se vuelven parte del contexto y de lo mediático, lo popular que contiene un mercado. Es decir, de pronto hay un Cricomán y,
1: sí.
0: y digo, es el nombre del personaje, hay una persona en situación de calle que se vuelve popular y muy conocido en un mercado.
1: Sí, exactamente. Bueno, esta propuesta tiene muchos elementos de la cotidianidad del tianguis, ¿no? Afortunadamente, previo a la creación de Pásele, Pásele, hubo un estudio bastante significativo.
0: Okay.
1: A nivel, digamos, tal vez no formal, pero voy a decir antropológico, sobre las comunidades tianguísticas.
0: Okay.
1: Se fue a las comunidades tianguísticas, se hicieron entrevistas, inclusive la música tiene un poco de trabajo de campo. Me tocó ir a los tianguis a hacer grabaciones de sonidos.
0: Okay.
1: Entonces, la idea de... Y hablo un poco del sonido, aprovechando que estuve encargado del sonido en Pásele, Pásele. Intento que cuando vayan al teatro tengan esta experiencia un tanto inmersiva, ¿no? En el tianguis, combinando elementos de música contemporánea junto con cumbia.
0: Okay.
1: Entonces, se ve una amalgama de sonidos bastante, bastante diversa, ¿no?
0: ¿Vas a los mercados, escuchas, tomas nota y te vas a tu estudio? ¿Cómo empezaste a planear, digamos, la música y qué elementos incluiste? Me dices música contemporánea, no sé cómo pudiéramos explicarle este concepto al auditorio.
1: Sí.
0: Y el sonidero, que es popular, es muy común, y me imagino los gritos, las voces en el mercado. Pásele, marchanta, lleve el queso, lleve la tortilla, lleve la carne. ¿Cómo, qué elementos juntaste y lograste pues concluir en una obra?
1: Yo me la pasé muy bien, te puedo decir que fue una experiencia increíble estar recopilando los sonidos, trabajando con ellos, trabajar con el material sonoro de nuestras sonoridades, ¿no? Porque nuestros tianguis son nuestros, ¿no? Ah, mira, acaba de llegar
0: y está con nosotros Nael de Anda, él es el director de Pásele, Pásele. ¿Cómo estás?
2: Bien, bien, gracias. Y tú, gracias por el tiempo. ¿Cómo estás?
0: Todo bien, contentos de... Le decía a Alejandro que... y le decía al auditorio, llevar el sonidero y los mercados al teatro.
2: Justo, llevar toda la vibra, todo el color, toda la emoción a escena a través de la coreografía de la música y también, ¿por qué no?, a través de un trabajo de investigación que hicimos como por 6 meses de meternos, indagar y realmente contar lo que es la visión de un tianguis y de un mercado desde los mismos locatarios, porque entrevistamos a los locatarios, a los tianguistas, y ahí pudimos obtener un buen de información, cosas buenas, cosas malas, como en la vida, ¿no?
0: Claro. Y, ¿qué fue lo que más te llamó la atención? Digamos, pues conocemos los mercados porque somos mexicanos, algún día fuimos, quizás ahora, quizás de chicos, pero y los conocemos quizás por encimita, pero ahora que se adentraron a la historia, a lo que ocurre en el día a día, ¿qué fue lo que más te sorprendió, Nael?
2: Uy, lo que más me sorprendió fue saber que hay todo un... hay muchos matices. Hay realmente quien desea ser líder tianguista y hace lo que sea por tomar ese papel. Y hay personas que simplemente van a vender su mercancía para estar al día a día. No necesitan nada más que sacarlo del uso de suelo y sacarlo del día para poder mantener a su familia. Entonces, es un caleidoscopio de tantas vivencias y de tantas experiencias que lo vuelven algo, si eres una persona muy sensible, te sobreestimula, porque en cualquier momento hay mucha información, hay mucho ruido, hay mucho color, y creo que eso es lo bonito que rescato de los tianguis y de los mercados, que no es rojo, no es azul, no es blanco, no es negro, es un caleidoscopio, y eso es lo más hermoso.
0: Ahora, Alex, la obra se compone de cuántas composiciones musicales, valga la redundancia, es decir, hiciste varias piezas, ¿cómo fue que hiciste toda esta estructura?
1: Sí, claro. Yo me basé un poquito en la idea del leitmotiv, que es como que el personaje tiene un sonido en particular, ¿no? Hice una pieza que está basando en un canto de cumbia que se llama En una tiniebla oscura. Ese canto es muy particular porque justo a mí me recuerda como el llanto de la dolorosa, digamos. Voy a usar esta figura como de la Virgen dolorosa, ¿no? Y cómo llora por su hijo. A lo mejor nos remite un poco a la Llorona también, todas estas figuras. Y es un sonido que va a ir acompañando a Cricomán a lo largo de su digamos que va a ir acompañando en su dolor al personaje, ¿no? Aparte de esto, es muy contrastante porque esa música es como muy fuerte, es muy potente, y luego llega la cumbia, que es como la danza, la fiesta. Entonces va a ir como transitando todas este como sabor como agridulce, ¿no? Que puede ser un trágico, pero también puede ser divertido y puede ser muy bello a la vez.
0: Ahora, Nael, Cricomán es el protagonista, pero ¿quién le acompaña?
2: ¿Quién le acompaña? Le acompañan, pues, está Marina, que es la dueña del mercado.
0: ¿Sí?
2: Está Amparo, que es una chica que intenta ayudar a personas en situación de calle. Está Maranta, que vende fruta y verdura. Está César, que le gusta vender trozos de carne. Está también Mario, que es una persona que acaba de salir de prisión. Fue una persona privada de su libertad e intenta rehacer su vida. Entonces, como te digo, es un caleidoscopio, pero algo que tienen en común es que estas 5 personas que acabo de mencionar estigmatizan y señalan a Cricomán y lo objetualizan, lo deshumanizan. ¿Por qué? Porque no les gusta que la imagen que regala al mercado Cricomán. Entonces, es una invitación a reflexionar también sobre eso, sobre la estigmatización y la deshumanización a muchas personas.
0: ¿Y esos personajes los encontraste en el mercado? Es decir, ¿tienen un origen real? Sí. A lo mejor una combinación de 3 señoras de 3 distintos mercados, pero es decir, todo está basado ahora sí que en hechos reales, en lo que hay en los mercados.
2: Sí, justo. De hecho, muchos de los monólogos que tienen los personajes son fragmentos de lo que me compartían los locatarios o los tianguistas. Y se vuelve algo bien bonito porque empiezas a encontrar que hay cierta empatía y cierta relación entre todos ellos, a pesar de tener diferentes objetivos en la vida. Y eso es lo maravilloso.
0: Incluso en muchos mercados, pues son locales heredados, es decir, de familia en familia, y todos se conocen al final del día. Ahora, Nael, invita por favor al auditorio. El próximo fin de semana es la primer probadita de Pásele, Pásele, antes de, de la segunda probadita que llega en junio.
2: Sí, justo. La primera probadita va a ser este fin de semana de mayo, viernes, sábado y domingo a las 6 de la tarde en la unidad de vinculación artística. Es entrada libre, no se lo pueden perder. Después vamos a estar en la Biblioteca Vasconcelos el 12 y 13 de junio, si no mal recuerdo. Y finalizaremos con unas funciones el 19, 20 y 22, si no mal recuerdo, de junio.
0: Sí.
2: En plazas públicas del Centro Histórico.
0: Ok, órale, sí. Eso va a estar padrísimo.
2: Sí.
0: La unidad de vinculación artística está justo en el Centro Cultural Universitario Tlatelolco de la UNAM, por Flores Magón, en la zona de Tlatelolco. Y a usted que nos escuche, pues aproveche, totalmente gratuito.
2: Sí,
0: es
2: claro.
0: Arte, es teatro, música,
2: sí.
0: De mexicanos, mexicana, de mexicanos para los mexicanos,
2: y
0: para quien desee acercarse. Pues muchas gracias a los dos, Alex. Gracias y felicidades, Nael. Un gusto.
2: Un gusto, gracias.
0: Y que sea todo un éxito. Pásele, pásele. ¿Es estreno?
2: Sí, no, es reestreno.
0: Reestreno.
2: Y para más información, que nos sigan en nuestras redes sociales.
0: ¿Cómo arroba los encontramos?
2: OPEM Arte en Instagram y Facebook. Y en nuestra página de internet, www.somosopem.com.
0: Perfecto. Muchas felicidades a los dos.
2: Gracias.
0: Escuchamos un poco de sonidero y regresamos con más.

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2: El sentido del olfato de un perro es miles de veces más agudo que el de cualquier ser humano promedio.
1: El apunte del día.
2: El oro es comestible siempre que sea puro, aunque no tiene sabor ni aporta ningún valor nutricional al cuerpo humano.
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2: Costa Rica es un país ubicado en América Central con una extensión territorial de 51.100 kilómetros cuadrados. Cuenta con más de 5 millones de habitantes y su moneda oficial es el colón costarricense. Aproximadamente un cuarto de su área corresponde a selvas protegidas repletas de fauna.
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11: Javier Chicharito Hernández, máximo goleador en la historia de la selección mexicana, oficializó el cambio de estafeta al ceder su icónico número 14 a Armando La Hormiga González. A través de un video elaborado con inteligencia artificial y publicado en sus cuentas, el exdelantero del Manchester United y Real Madrid entregó simbólicamente la camiseta al joven atacante surgido de las fuerzas básicas del Guadalajara. El material, acompañado por un tema de Los Ángeles Azules, recorre momentos emblemáticos de la carrera de Hernández con el seleccionado mexicano. En este momento ya se enfrentan Pumas contra Cruz Azul en la final del fútbol mexicano en el Estadio Universitario. El equipo de Efraín Juárez busca su primer título desde el 2011, mientras que la máquina quiere la décima estrella, ahora al mando de Joel Wiki. Soy Alfredo González y estamos a 18 días del Mundial.
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2: Un mundial no solo se juega en la cancha, también se vive en la ciudad. Y en este contexto, la Ciudad de México decidió asumir un papel activo, no solo como sede, sino como un espacio que pone al centro los derechos de quienes la habitan y la visitan. A través de la estrategia Juego Limpio y Sociedad Justa, el gobierno capitalino articula el trabajo de 46 instituciones en más de 100 acciones que buscan garantizar inclusión, movilidad, seguridad y acceso a la información durante la justa deportiva. No se trata solo de logística. La propuesta va más allá. Desde prevención de violencia y atención a la salud mental, hasta movilidad segura y espacios públicos rehabilitados. Lo que está en juego no es solo la experiencia del mundial, sino en la forma en la que una ciudad responde cuando recibe al mundo y cómo convierte ese momento en una oportunidad para mejorar la vida cotidiana.

0: emoción.
1: 7:46, ya lo ganan los Pumas, Javier Rivera.
2: Juan Pablo, muy buenas noches, así como bien lo mencionas, minuto 35 ya está corriendo allá en el Olímpico Universitario y los Pumas ya lo ganan 1-0. El gol fue obra de Robert Morales, este paraguayo que ha tenido un gran torneo con los universitarios y que sin duda harán lo posible por comprarlo, ya que es propiedad de Toluca, tienen la opción de compra y sin duda será uno de los hombres importantes de esta campaña para Efraín Juárez y los Pumas. Al minuto 30 se abrió el marcador y de momento se estarían rompiendo 15 años de sequía para los universitarios, uno de los equipos más grandes y con más aficionados de nuestro país. Sin duda serán grandes noticias para esta gran afición romper estos 15 años de sequía. Del otro lado, Cruz Azul, de la mano de Joel Wiki, tendrá que remontar sin duda en estos poco más de 55 minutos que le quedan a este partido, y allá se encuentra nuestro compañero Ángel Ricalde siguiendo detalle a detalle esta gran final.
1: Señor Ricalde.
3: ¿Cómo estás, Javier? Buenas noches. ¿Cómo estás, Juan Pablo? Amigos de Grupo Fórmula, un gusto saludarles una vez más. Sobre el minuto 30, un riflazo de Robert Morales, el paraguayo, después de un rebote que quedara tras el intento de Uriel Antuna, mandó la pelota a la red y con ello la apertura del marcador para el conjunto universitario. La explosión absoluta del Estadio Olímpico Universitario, en el cual no cabe un alfiler, y con eso los Pumas por ahora sueñan y sueñan en grande. Cruz Azul tendrá que remar y tendrá que remar contracorriente de forma muy importante para intentar darle vuelta a este partido. Los primeros minutos habían sido de la máquina, había mostrado mejor fútbol, parece que se había sentado mejor dentro del terreno de juego, hasta que poco a poco Pumas empezó a tener la pelota y finalmente encontró recompensa muy temprano. Y otra vez el viejo dicho del fútbol, Javi: el que perdona pierde. Cruz Azul, me parece, en lo que se había disputado en la ida y hasta el minuto 29 de este partido de vuelta, había sido mejor con las opciones más claras, no las aprovechó. Y Pumas, que tiene muy buen momento a sus dos delanteros, sí lo hizo. Falta tiempo, pero por ahora Pumas sueña con la octava.
1: El que perdona pierde, dice una frase, y dice otra: el que pega primero pega dos veces. Señor Ricalde, platíquenos, por favor, sobre las broncas que hubo en el ingreso, porque veíamos imágenes de los túneles congestionados.
3: Sí, muy complicado, Juanpa. La realidad es que los accesos fueron muy lentos, ¿no? Las filas se hicieron muy largas, y desde dos horas antes de que arrancara el partido, prácticamente ya estaba lleno en su totalidad el estadio Olímpico Universitario, y poco a poco vimos cómo seguía gente en los accesos, a pesar de que ya no había mucho lugar en el inmueble, y poco a poco pues se fue copando ahí en el área donde nos encontramos en el palco de prensa. Están prácticamente llenos los pasillos, la gente no puede caminar. Yo incluso pues levantaría la mano para que lo revisara esto la Liga MX, porque no me parece de ninguna manera una situación ideal, ¿eh?
2: Sí, sobre todo también, como bien lo mencionas, hay antecedentes muy tristes de que han acontecido en ese estadio. Esperemos la Liga MX haga algo al respecto. Y Ángel, preguntarte, ¿cómo ves a los Pumas? Se le criticó demasiado a Efraín Juárez el no cuidar las ventajas durante esta liguilla, y una vez más va a arrancar, al menos al parecer, la segunda parte con una ventaja. Esperemos que también por el bien del espectáculo Efraín siga manteniendo esta inercia, ¿no?, de salir a buscar el resultado que le funcionó muchas veces a lo largo del torneo y que cuando lo quiso cuidar le salió totalmente mal.
3: Prácticamente toda la liguilla Efraín apostó al peso del Olímpico Universitario, a su afición como local, a jugársela el todo por el todo en un partido. Y así lo planeó en la ida, firmó el 0-0, se le terminó dando, y ahora está cerca, aunque todavía falta más de 45 minutos. Por el momento el plan le está saliendo al técnico universitario. Quisiera ver, a ver si podemos con mi compañero Mike, lo que tenemos de este lado es una enorme cantidad de aficionados de los Pumas que se quedaron fuera y que están viendo el partido a la distancia desde la pantalla gigante que se encuentra dentro del estadio, pero que se puede apreciar en este punto del estacionamiento. Ahí hay un montón de aficionados de los Pumas que tienen su fiesta aparte. Además hay una tele, por ahí alcancé a ver, y están pasando la bomba, aunque no están dentro del inmueble.
1: ¿Y por qué se quedaron afuera? ¿No alcanzaron boleto?
3: Pues mucho, Muchos se quedaron sin boleto, Juan Pablo, sin duda alguna, fue una locura. Estamos hablando de un equipo que tiene 15 años sin levantar un título. La reventa hizo de las suyas, por supuesto. Los precios rondaban entre los 4 y 5 mil pesos por boletos, que en precio de lista estaban sobre los 800 pesos. Entonces, mucha gente ya no tuvo de otra y se quedó viendo el partido desde afuera, pero pasándola bien entre aficionados.
1: Venga, su casi se remangan ahí la motocicleta, aguas. Oye, por cierto, bonita...
3: Maravillas de la televisión en vivo.
1: Bonita corbata, por cierto.
3: Muchísimas gracias, señor Juan Pablo.
1: Gracias, Ángel. Pues ahorita te enlazarás también en Fórmula Deportes.
2: Sí, correcto. Regresamos con Ángel en unos minutos, ya después de finalizar la primera parte con todo el análisis ya en Fórmula Deportes. Gracias, Ángel, buenas noches.
3: Estamos aquí.
2: En más información, Juan Pablo, señalar que finalizaron las grandes ligas en Europa en la Premier League en resultados de la jornada número 38, la última del fútbol inglés. Arsenal vence como visitante 2-1 a Crystal Palace, duelo en el que Mikel Arteta sale con una alineación de suplentes para cuidar a sus titulares para la gran final de la Champions League a disputarse el próximo sábado ante el Paris Saint-Germain. Recordar que los Gunners llegaban a esta jornada como campeones de la Premier después de 22 años. Por su parte, el Manchester City cayó como visitante ante Aston Villa en el que fue el último partido de Pep Guardiola como entrenador de los Sky Blue. Después de 9 temporadas, el español se despide de Manchester tras una era llena de éxitos donde consiguió 6 títulos de Liga, 4 de ellos de manera consecutiva, además de obtener sin duda su gran logro, que fue la primera Champions League en la historia del club. Así que también Bernardo Silva también se despidió esta mañana del Manchester City, al igual que John Stones. Fue una jornada de finalización para el Manchester City. Se dice que Enzo Maresca es quien tomará el cargo para la siguiente temporada. Pasamos al tema de la CONCACAF femenil, porque en la CONCACAF Champions League femenil, América obtiene un histórico doblete tras vencer al Spirit de Washington en la gran final disputada en el Estadio Hidalgo. Las Águilas golearon 5-3 a las estadounidenses para conseguir el título de la CONCACAF. Esta victoria llega después de la obtención de la Liga MX por parte de las Azulcremas el pasado fin de semana, en algo histórico para el club de Coapa, que de la mano de Ángel Villacampa obtiene este histórico doblete. Vamos a escuchar rápidamente lo que dijo el técnico Azulcrema después de este título.
0: Es una sensación de wow. Qué orgullo el pertenecer a este club. Qué orgullo el dirigir a unas jugadoras como son las que están en el Club América. Y además sabíamos y lo notábamos que esto no, ya no iba a ser de condición física, no iba a ser de táctica, no iba a ser de técnica, iba a ser de pasión, iba a ser de corazón, de tirar de casta, de tirar de orgullo. Te diría muchas cosas, la verdad, pero yo creo que lo mejor es que disfrutemos de este momento, que ya tocaba. Que es el momento de disfrutar y de creer que todavía vamos a hacer muchas más cosas juntos.
2: Ahí las palabras de Villacampa, que después de tener una era de fracasos donde incluso llegó a perder 4 finales de manera consecutiva, obtiene este histórico doblete para las Águilas del América. Vamos con el tema de la Fórmula 1, porque en actividad esta tarde disputada en el Gran Premio de Canadá, George Russell salió desde la pole position, mientras que Sergio Pérez lo hizo desde la posición 20, y al final Kim Antonelli fue quien finalizó la carrera en la primera posición, alcanzando su cuarta victoria de la temporada en 5 carreras disputadas. Señalar que el italiano se convierte en el primer piloto de la historia en la Fórmula 1 en obtener las primeras 4 victorias de su carrera de manera consecutiva. Y la mala noticia fue sin duda lo que sucede con Sergio Checo Pérez, que tuvo que abandonar la carrera en la vuelta 40 por una falla mecánica en su monoplaza. Así que ha sido un mal arranque para Sergio Checo Pérez en este debut con la escudería de Cadillac. Y cerramos, Juan Pablo, con noticias de la Copa del Mundo. A 18 días, la selección de Irán confirmó que su campamento estará establecido en la ciudad de Tijuana. No bajar a Estados Unidos, problemas de visado. Todos estos problemas políticos están afectando a esta selección. Van a entrenar en la ciudad de Tijuana y prácticamente solo van a cruzar la frontera para sus duelos en Los Ángeles. La tendrán muy cerca sus viajes. Sin embargo, para el tercer duelo que se miden ante Egipto, tienen que viajar hasta Seattle, cruzando prácticamente todos los Estados Unidos. Esperemos que no haya problemas para esta selección iraní, que sin duda creo que ha sido de momento la más afectada antes de que comience la Copa del Mundo.
1: Los detalles de esto y más en nuestra estación hermana a continuación a través del 103.3. Javi, gracias.
2: Buenas noches, Juan Pablo.
1: Lo ganan los Pumas 1-0. Regresa a los escenarios Hoy No Me Puedo Levantar, el musical de Mecano, que hizo historia en México, y con el elenco original. Ahí los tiene Alan Estrada, Fernanda Castillo, Luis Gerardo Méndez. 14 funciones a partir del 25 de julio. Por eso suena en estos momentos Cruz de Navajas. Gracias por su compañía. Soy Juan Pablo Pérez Díaz. Entre semana, ya lo sabe, 10 de la noche por Telefórmula. Buen domingo, buena semana. Pásela bien.

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Raiders tuvieron que cambiar de rumbo por culpa de un título inesperado. El vocalista Dave Grohl reveló que su nuevo álbum originalmente se llamaría For Good, inspirado en una canción que terminó convirtiéndose en Your Favorite Toy. Pero todo cambió cuando apareció Wicked.

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14: La FIFA acaba de perder una batalla que al mismo tiempo le salva el pellejo. Y es que yo no sé si tú sabías, pero hasta hace unos días casi la mitad de la población mundial no iba a poder ver por televisión la Copa del Mundo, porque ni India ni China habían firmado acuerdos de derechos de transmisión con la FIFA. Pero ya salió la FIFA a anunciar que había cerrado un acuerdo con la CCTV, la televisión china estatal, por 60 millones de dólares, que, ojo, es solamente una quinta parte que lo que la FIFA había pedido en un inicio, 300 millones de dólares. Y aquí la clave está en que China, como en muchas otras cosas, negocia de manera, digamos, única con un solo jugador, CCTV. El Estado es el que está negociando, y si el Estado no firma el contrato con la FIFA, ninguna televisora ahí puede transmitir los partidos, así que competencia no existe, y eso le dio una fortaleza que hoy a la FIFA no le gustó nada.
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15: Las habas son unas leguminosas ricas en nutrientes. Cada 100 gramos de habas aportan 65 kilocalorías y 4.6 gramos de proteína. También aporta potasio, hierro, fibra y fósforo.
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5: A poco más de media hora de Cabo San Lucas, en Baja California Sur, se ubica el pueblo mágico Todos Santos, con un toque bohemio, cultural y artístico. Esta localidad llena de encanto destaca por su estilo colonial, por su hotelería, su exquisita gastronomía local, una importante escena artística y playas cercanas como La Poza, Batequitos, San Pedrito, Cerritos, Punta Lobos y Los Esteros, donde se puede practicar deportes acuáticos o simplemente relajarse y tomar el sol. Con sus calles empedradas, Todos Santos ofrece galerías de arte y su atractivo centro turístico, en donde está la Plaza de Armas, una gran explanada adornada por palmeras y cocoteros, y la Misión de Todos los Santos, una majestuosa iglesia fundada por los jesuitas en 1720.
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5: Los labios no sudan porque no tienen glándulas sudovíparas. Por eso se secan con tanta facilidad durante el invierno frío.
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0: El universo de The Chronicles of Narnia regresa a la pantalla con una nueva visión.
1: This house is so big.
0: La adaptación dirigida por Greta Gerwig, Narnia, The Magician's Nephew, llegará a cines en febrero del 2027 antes de estrenarse en Netflix el 2 de abril. La película contará con un elenco encabezado por Carey Mulligan, Daniel Craig y Meryl Streep. Basada en el libro precuela, la historia explorará la creación de Narnia y la figura de Aslan. Gerwig ha descrito el proyecto como uno de los mayores retos de su carrera, porque algunos mundos no solo se cuentan, se imaginan desde el origen.
1: ¿Qué es este lugar?
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9: Según The New York Times, 3 hombres fueron arrestados en Mojave, California, por un robo poco común. Las autoridades encontraron más de $1,000,000 en productos de Lego dentro de camiones y remolques que habían sido robados durante su traslado en Estados Unidos. Los sospechosos enfrentan cargos por robo de carga, conspiración y posesión de vehículos robados, mientras que la mercancía fue recuperada en su totalidad. El caso generó reacciones en redes, donde usuarios bromearon sobre el valor, señalando que algunos sets pueden costar cientos de dólares. Aunque suene curioso, refleja el valor creciente de estos productos en el mercado. Porque hoy, hasta los juguetes pueden convertirse en botín millonario.
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En 2019, Noel Gallagher sorprendió a sus fans con Black Star Dancing, alejándose de las guitarras acústicas para abrazar un sonido disco cósmico influenciado por David Bowie, In Excess, U2 y ZZ Top. La canción generó controversia en su lanzamiento. Al ser tan bailable y experimental, Noel declaró en varias entrevistas: si esto te hace enojar, entonces es que todavía estás viviendo en 1994. Bailemos con Black Star Dancing.

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19: El bosque templado lluvioso valdiviano es un ecosistema único en Sudamérica, caracterizado por su aislamiento geográfico entre la cordillera de los Andes y el Océano Pacífico. Es famoso por sus milenarios alerces, árboles que pueden vivir más de 3.000 años. Este bosque nuboso alberga especies que no se encuentran en ningún otro lugar del mundo, funcionando como una isla biológica de clima templado, rodeada de paisajes áridos y glaciares.
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el rock también tiene color. En 1997, los legendarios Aerosmith lanzaron Pink, una oda al color rosa llena de picardía y armónicas de blues. La canción les dio un premio Grammy, pero el video se robó el show. Usaron tecnología de morphing para mezclar las caras de los integrantes con cuerpos de mujeres, esqueletos y personajes extraños. Steven Tyler admitió que la letra tiene mucho doble sentido, fiel a su estilo rebelde. Escuchemos este clásico de los 90 que demostró que el rock and roll no envejece.

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2: ¿Sabías que en México se practican 70 cesáreas por cada 100 nacimientos? La Organización Mundial de la Salud recomienda que sean solo 15. ¿Por qué? ¿Conveniencia médica? ¿Miedo al dolor? ¿O hemos olvidado que el cuerpo femenino está diseñado para dar vida? El parto natural es un proceso fisiológico para el que todas las mujeres están preparadas. Sin embargo, algunos bebés no tienen esa opción y deben nacer por cesárea para evitar riesgos mayores. La clave está en saber cuándo es realmente necesaria. La cesárea es una cirugía que consiste en un corte en el útero para extraer al bebé. Ha salvado muchas vidas de mamás y bebés. Pero si la mujer vuelve a embarazarse poco después, corre el riesgo de que el útero se rompa en el sitio de la incisión previa. Aunque es una complicación rara, puede suceder en menos del 1% de los casos. Pero en México, contra las recomendaciones de la OMS, el número de cesáreas va en aumento. Pero atención, toda mujer tiene derecho a elegir el método de dar a luz. Y también derecho a recibir información científica completa para tomar decisiones informadas, porque una cesárea innecesaria tiene consecuencias reales. Los beneficios del parto natural están en la rápida recuperación de la mamá. En menos de un día ya puede moverse sin dolor intenso, puede cargar a su bebé, amamantar cómodamente y caminar sin ayuda. Además, durante el trabajo de parto, el cuerpo produce oxitocina, conocida como la hormona del amor. Esta molécula se secreta en el cerebro, viaja hasta el útero y desencadena el trabajo de parto, generando contracciones que ayudan al cuello de la matriz a abrirse. Es química natural del nacimiento. No es dolor sin sentido. Cada contracción tiene un propósito. El proceso culmina con el nacimiento natural. Entonces, ¿parto natural o cesárea? La respuesta no es una moda ni una conveniencia. Es una decisión médica basada en evidencias. El parto natural debe ser la primera opción cuando no hay complicaciones. La cesárea debe ser el recurso que salva vidas cuando realmente se necesita. Porque traer vida al mundo no debería ser cirugía de rutina programada a conveniencia. Es el milagro más antiguo de la humanidad. Y el cuerpo femenino, cuando todo está bien, sabe exactamente cómo hacerlo. Respetemos ese saber milenario y usemos la ciencia médica cuando realmente la necesitemos.

0: Con información de la doctora Yolitzma Arlet Musino Manjarres, del Hospital de Ginecobstetricia Luis Castelazo Ayala del IMSS y de la Facultad de Medicina de la UNAM. Un guión de Leonardo Santiago con información del portal Ciencia UNAM. Les saluda Mónica Genis.
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0: Muy buenas noches, amigas y amigos de La Hora Nacional. Muchas gracias por acompañarnos en este espacio donde hablamos de cultura, música, historia y temas que forman parte de la vida de nuestro país.
1: Hoy, 24 de mayo, vamos a tener un programa lleno de tradición, memoria y actualidad.
0: Vamos a tener música del Trío Hidalgo, una agrupación huasteca que interpreta música de tradiciones indígenas y mestizas de Hidalgo con violín, con jarana huasteca y guitarra quinta o guapanguera.
1: Además, nos acompaña la secretaria de Cultura, Claudia Curiel de Icaza, para platicarnos sobre la segunda edición del concurso México Canta por la Paz y contra las Adicciones.
0: Vamos a conocer detalles sobre el puente Nichupté en Cancún, una obra que puede mejorar la movilidad entre la ciudad y la zona hotelera.
1: También vamos a hablar sobre las acciones de prevención de inundaciones en distintos puntos del Valle de México por la temporada de lluvias.
0: Tendremos un reportaje especial desde el Archivo General de la Nación, el antiguo Palacio de Lecumberri. Esta legendaria prisión se convirtió en uno de los recintos históricos y documentales más importantes de México.
1: Y haremos un viaje simbólico en el tiempo para encontrarnos con Leonora Carrington, una de las artistas más importantes del surrealismo. Su obra abarcó pintura, escultura, grabado y literatura y dejó una huella realmente grande en la cultura mexicana.
0: Llega también la Chilanguía con recomendaciones para aprovechar la Ciudad de México.
1: Además, vamos a tener los flashazos del bienestar, donde les compartimos información breve sobre programas de apoyos que pueden beneficiar a millones de mexicanas y mexicanos. Esto y más aquí en La Hora Nacional.
2: La estrategia de atención a las causas impulsada por la Secretaría de Gobernación continúa acercando apoyos y oportunidades a las comunidades que más lo necesitan. Como parte de estas acciones, servidores públicos del Gobierno de México realizaron 2,709 visitas casa por casa en Iguala, Acapulco y Chilpancingo. El objetivo es identificar las necesidades de las familias e incorporarlas a programas sociales. Además, se busca acercar a las y los jóvenes a actividades deportivas, culturales y laborales. Estas acciones fortalecen la atención social y la reconstrucción del tejido comunitario en Guerrero.
0: Llegó la segunda edición del concurso México Canta por la Paz y contra las Adicciones. Vamos a ver y escuchar la entrevista que le hizo nuestro compañero Orlando Abad a la secretaria de Cultura, Claudia Curiel de Icaza.
3: La segunda edición del concurso binacional México Canta ya está aquí, es una realidad, estamos en fase de convocatoria y ustedes tienen mucho que saber. Cuéntenle a ese artista de la familia o a quien ustedes conozcan, porque esto no se lo pueden perder. Y precisamente para saber todos los detalles, hoy en La Hora Nacional nos acompaña la secretaria de Cultura del Gobierno Federal, Claudia Curiel de Icaza. Bienvenida, secretaria.
4: Muchísimas gracias. Bueno, pues esta convocatoria para México-estadounidenses, mexicanos entre 18 y 29 años pueden participar a través de mexicocanta.gob.mx, suben su canción, no tiene que grabarse en un estudio profesional, que eso es muy importante, son 2 minutos y medio de algún cover o alguna canción que tengan, y de ahí van a ir pasando etapas con especialistas del Consejo Mexicano de la Música, que son compositores, disqueras independientes, comerciales, y de ahí vamos a llegar a 7 semifinalistas para México, 7 semifinalistas para Estados Unidos y nos vamos a ir el 23 de agosto a Los Ángeles, al Million Dollar, que es un foro maravilloso, donde va a ser la primera semifinal en vivo, va a votar el público, aquí no hay jurados, solamente el público va a poder votar en vivo. De ahí van a pasar 3 finalistas.
3: Nos vamos a
4: Mazatlán, al Teatro Ángela Peralta, que también es hermosísimo, y tanto Mazatlán como Los Ángeles y muchos lugares, pero estos dos han sido símbolos y han sido espacios fundamentales donde se ha gestado esta música. El regional mexicano, la música tradicional contemporánea mexicana con fusión de sonidos urbanos, como el hip hop, rap y todo lo que ahora ha confirmado a la música mexicana en los primeros lugares del mundo.
3: Para que ustedes vayan

0: teniendo en cuenta que cualquier género se vale, pero la narrativa es importante. Estamos hablando de un concurso y una iniciativa que busca acercarnos hacia el amor, el desamor y la grandeza cultural de nuestro país.
1: Sí, y nos vamos a enfocar principalmente en regional mexicano porque tiene una gran versatilidad de fusiones con rock, metal, lo que tú quieras, sonidos urbanos. Y esa es la música que ahorita está llevando a nuestro país a ser el 10º lugar en la industria del mundo. El 70% de la música que se escucha latina en las plataformas de streaming, el 70% es mexicana. Es muy interesante. Y pues en nuestro idioma, conquistar el mundo desde ahí.
0: Y además encontrar nuevos talentos maravillosos. En la Hora Nacional vivimos muy de cerca y muy apasionadamente la primera edición. Y me gustaría preguntarle, ¿qué aprendió toda la experiencia, todo el equipo de México Canta? Porque es enorme la iniciativa. Como usted lo decía, va desde disqueras hasta managers, productores, para poder hacer esta segunda edición con estos cambios que además se ven muy profesionales. O sea, se descentralizó, hay viajes,
1: sí,
0: hay muchos cambios.
1: Por principio de Los Ángeles, el 23 de agosto, el 30 de agosto Mazatlán, también en vivo, y de ahí van a pasar 6 finalistas más el mejor votado de las 2 semifinales, y la final va a ser en el Auditorio Nacional el 13 de septiembre, y los que ganen van a participar el 15 de septiembre en el Zócalo con el artista invitado que ya se anunciará. Y recordar que en cada una de estas ediciones y semifinales habrán artistas invitados también.
0: Pues en realidad es una experiencia que profesionaliza y que ayuda a crear sueños reales, a hacer realidad los sueños, y qué bueno que se vuelve a hacer. Secretaria, ¿algo más para invitar a los jóvenes, a las jóvenes, a que se inscriban, a que participen?
1: Que no sean tímidos, y si a ustedes no les gusta la música, siempre habrá un pariente, un amigo. Incentiven también poner atención nuestros mexicoestadounidenses. Queremos que sean parte de este concurso, que es un concurso sin precedentes porque se hace en México y en Estados Unidos, y hermana a los jóvenes mexicoestadounidenses y a los mexicanos con las mismas raíces pero distintas identidades.
0: Todo está dicho, el semáforo está en verde y ustedes solo tienen que inscribirse. Ya nos veremos en próximos meses para ver cómo es que avanza, secretaria. Muchísimas gracias. Qué emocionante. Seguimos en la Hora Nacional y ahí viene México Canta. Que no se les olvide.
2: El puente vehicular Nichupté en Cancún es una obra que busca mejorar la movilidad entre la ciudad y la zona hotelera. Su objetivo principal es reducir tiempos de traslado en una de las rutas más congestionadas de la ciudad.
3: El puente está diseñado con 3 carriles vehiculares, uno por sentido y un carril reversible. Esto permite ajustar la circulación según las horas de mayor carga vehicular.
2: También incluye una ciclovía, lo que abre espacio para la movilidad sustentable y además ofrece una alternativa segura para peatones y ciclistas.
3: En la inauguración se destacó que beneficiará a más de 40,000 personas en la región.
2: En Quintana Roo, el turismo sigue siendo uno de los motores económicos más fuertes porque tienen millones de visitantes al año. Esto obviamente pone presión en la infraestructura vial de destinos como Cancún.
3: Con esta obra se busca mejorar la experiencia de turistas y residentes, reduciendo tiempos de traslado y mejorando la conectividad hacia la zona hotelera.
4: Construye igualdad, construye amor al pueblo y construye amor a la patria. La honestidad,
5: la honestidad,
4: el amor al pueblo,
5: el amor al pueblo,
4: y el amor a la patria,
5: el amor a la patria,
4: dan resultados,
5: dan resultados.
4: ¡Que viva Quintana Roo! ¡Que viva México! ¡Que viva el pueblo de México! ¡Que viva México! ¡Que viva México!
2: Esta época de lluvias llegó con todo.
3: Sí, ¿qué tal? Fíjate que justo en esta temporada que ya la tenemos encima, se están reforzando varias obras para prevenir inundaciones en puntos clave, sobre todo en la zona oriente del Valle de México.
2: Sí, por ejemplo, en Iztapalapa, en Nezahualcóyotl y La Paz, donde el agua se acumula rápido y genera afectaciones importantes.
3: Por eso se están ampliando y fortaleciendo lagunas de regulación, colectores y cárcamos de bombeo para que el sistema tenga mayor capacidad de desalojo y responda mejor en lluvias intensas.
2: Y también también el mantenimiento del drenaje, ¿no? Sí. O sea, no solo obras nuevas, sino limpiar, reforzar y desasolvar para que todo fluya mejor.
3: De hecho, hay trabajos de desasolve en varios ríos y canales, además del refuerzo de bordos en distintas regiones del país, como parte de una estrategia mucho más amplia de prevención.
2: La idea es reducir riesgos y proteger a la población en toda la temporada de lluvias, que ya sabemos que cada año viene con fuerza. En una visita que generó mucha conversación, la presidenta de México, Claudia Sheinbaum, recibió al músico Bono y al grupo U2 en un encuentro que se hizo tendencia por el diálogo con figuras influyentes de la música a nivel global.
6: Hello, nice to meet you.
7: What an honor.
6: Felicidades a ustedes.
7: My goodness. Have universal health care. You have raised the minimum wage. 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
7: Yeah.
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7: That's it.
6: They are not very rich.
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0: 25 de mayo recordamos a Leonora Carrington por su aniversario luctuoso, una figura muy importante del surrealismo y una de las artistas más influyentes del siglo XX en México.
1: Carrington fue pintora, escultora y escritora, y además desarrolló una obra llena de simbolismo, imaginación y misticismo. Su obra sigue inspirando a nuevas generaciones dentro y fuera de nuestro país. Vamos a hacer un viaje simbólico en el tiempo para conocer su historia en su propia voz en una entrevista muy especial.
2: Hola, ¿qué tal, queridos amigos? Yo soy Ignacio Alba, alias El Diablo, y desde las oficinas del diario El Pitazo, te lo damos a que nadie, pues me trajeron aquí a la hora nacional, nada más y nada menos, que para entrevistar a una señorona. Ya verán qué talla de señora, ¿eh? Tenemos aquí en el estudio a doña Leonora Carrington. Muchas gracias por acompañarnos.
3: Un placer, señor Diablo, un placer.
2: Oiga, pues ha estado muy difícil localizarle en estos años, ¿verdad? Desde aquel 25 de mayo, híjole, su agenda ha estado un poco tensa. Dígame, ¿qué ha estado haciendo en estos días?
3: Bueno, pues es que realmente usted sabe que yo paso mi tiempo pintando y esculpiendo, pero incluso después de la muerte mi agenda es un poco apretada. Por ejemplo, ahora vengo de escuchar un concierto en Los Anillos de Saturno y a las 11 me tengo que aparecer en un plato de sopa de tomate.
2: Óigame, qué espacial y qué especial, caramba, qué maravilla. Y bueno, ahondando un poco más en lo que fue su historia, cuéntenos, ¿cómo fue su infancia?
3: Bueno, pues yo nací en una familia rica en Inglaterra porque mi padre hizo buen dinero en el negocio de las telas. Pero bueno, en la corte todo eso no importaba mucho, dinero, ¿sabe? Allá solo la sangre noble es lo que la gente le importa.
2: El apellido, ¿no? Que el abolengo que le dicen.
3: Así es, correctamente. Por eso cuando yo tenía 16 años, señor Ignacio Diablo, yo tuve un desencuentro con mis padres porque él pensaba que para que nosotros escaláramos socialmente tenía que casarme con alguien de la nobleza. Así es, pero que para mí fue una buena oportunidad para hacer una estrategia porque con eso yo pude convencer a mis padres de hacer un trato. Yo iba al baile de presentación en el que me querían a mí buscar un esposo, pero ellos me dejaban ir a la Academia de Arte y me costó, pero aceptaron.
2: Oiga, esta historia es la que podemos ver en La Debutante.
3: Así
2: en el cuento
3: es.
2: De la debutante que usted misma escribió.
3: Yo escribí ese cuento porque, señor Diablo, yo fantaseaba con que una hiena y yo nos hacíamos amigas en el zoológico. Y entonces yo así le prestaba mis vestidos y mis guantes a la hiena para que se hiciera pasar por mí en la cena. Así es, pero al final ella se come a mi sirvienta para usar su cara como máscara, todo un... Le recomiendo que lo lea.
2: Ah, mire, qué llena tan simpática, ¿eh? Lo bueno es que era su amiga.
3: Soy de imagínese. Buenas amistades, señor Diablo.
2: Oiga, y bueno, cuénteme un poco de cómo fue que conoció las vanguardias, el surrealismo, el dadaísmo, todo esto. ¿Cómo fue?
3: Pues es que saliendo de la academia yo conocí estas vanguardias porque empezó a suceder que después de la Primera Guerra Mundial, ajá, una generación de artistas estaba intentando hacer sentido del mundo con su arte. Como Pablo Picasso, Buñuel, Joan Miró, André Breton, Max Ernst, por ejemplo.
2: Ay, ¡qué maravilla! Oiga, a ver, ¿qué le podría decir ahora a todas las personas que nos ven ahora del 2026? Un mensaje que tenga para esta sociedad que hoy en día tenemos.
3: Yo creo que les diría que sean intrépidos, ya sea en la cocina, en la alcoba, en el arte, en todo hay que desafiar a la hostilidad del conformismo. Eso les diría.
2: Oye, eso está muy bueno. Y acá... Pues ya acá entre nos, usted, ¿qué receta me podría dar así? Me dijeron que usted conoce ahí unos manualitos para soñar cosas, ¿no?
3: para soñar algunas cosas divertidas, señor Diablo. Luego me cuenta, pero anote ingredientes.
2: A ver, vamos, pongan atención, a ver.
3: 1 kilo de raíz fuerte.
2: 1 kilo de raíz fuerte.
3: 4 kilos de miel.
2: 4 kilos de miel.
3: Un bigote postizo.
2: Bigote postizo.
3: Y no, ¿sabe qué? Yo creo que para que tenga la receta completa, mejor vamos a esperar a revelarla en la segunda temporada de las Crónicas del Diablo.
2: Oiga, ¿qué me dice que esté en el Foro Shakespeare?
3: A las 8:30 de la noche, señor Diablo, para que se entere también de mi amistad con Remedios Varo, con Katy Horna, que eran otras surrealistas impresionantes.
2: Claro, las tres brujas les decían, ¿verdad?
3: Así es.
2: Que vivían ahí en la colonia San Rafael, que se iban al mercado de Sonora, hacían sus brebajes, toda la cosa.
3: Toda la cosa que se pueden enterar en el Foro Shakespeare, yes.
2: Oiga, ¿por qué fechas más o menos? ¿Es jueves?
3: Los jueves de julio, así es, les
2: esperamos. A las 8:30 en el Foro Shakespeare, ¿verdad? Ahí los vemos, así que no se la pierdan. Aquí está la señora Leonora Carrington, pero allá conocerán a Katy Horna también y a Remedios Varo. ¿Y quién más viene? Cuéntenos también. Está José Pepe. Ay,
3: se me va. Horna, Pepe Horna también. Amores. Katy. Mi Chiqui Vice.
2: Chiqui Vice.
3: Benjamín Pérez y otros muchos que tienen que ir a escuchar nuestros personajes.
2: Pues ya lo saben, no se lo pueden perder. Ha sido un privilegio tremendo contar con la presencia de tremenda señorona. Muchas gracias por acompañarnos y nos estamos viendo ahora en julio, ahí en el Foro Shakespeare.
3: Y a las 10 de la noche en la hora nacional.
4: Perdón que interrumpa, querido Diablo. Señora Carrington.
2: ¡Micha!
4: Oigan, muchas gracias por venir. Un honor que estén con nosotros. Gracias, Giovanna. Gracias, Elías. Gracias. Y no se los pierdan todos los jueves, 8:30, en el Foro Shakespeare, Manual para Pintar Gatos. Ahí nos vemos.
2: Ahí nos vemos.
4: La Ciudad de México siempre tiene actividades para todos los gustos. Vamos a ver qué nos preparó esta vez Germán Gastel.
5: Chilanguía, Chilanguía, bueno, que sea yo solo, pero de todas maneras le mandamos un abrazo a Orlando y a los niños que siempre nos están apoyando aquí en la Chilanguía. Bueno, esta semana en la Chilanguía te traemos lo mejor de la cultura, el arte y el entretenimiento que puedes disfrutar en la Ciudad de México. Arrancamos con una exposición que une dos pasiones universales, el arte y el fútbol.

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2: El antiguo Palacio de Lecumberri es uno de los espacios más emblemáticos de la historia contemporánea de México. Durante décadas funcionó como prisión y hoy es el Archivo General de la Nación.
3: Sí, en el Palacio se guardan documentos fundamentales para entender la vida política, social y cultural del país. En este reportaje de Orlando Abad vamos a conocer cómo pasó de ser una cárcel legendaria a convertirse en el Archivo de la Memoria Histórica de México.
4: Nos encontramos en un edificio histórico de México. Es un edificio de principios del siglo pasado que funcionó como penitenciaría de la Ciudad de México hasta la década de los 70 y que a partir de la década de los 80 es sede del Archivo General de la Nación. Un lugar impresionante que guarda tantos y tantos secretos que sería casi incontable en un solo día. Pero hoy nos dedicamos a conocer un poco más de este sitio y de su misión en el presente. Por favor, acompáñenos a ver esta entrevista y a ver qué aprendemos. Como cada que salimos a visitar México, llegamos a lugares sorprendentes y maravillosos en la hora nacional. Hoy estamos en el Archivo General de la Nación, en el Palacio de Lecumberri, un lugar histórico por demás para nuestra nación y para nuestra historia, pero vamos a platicar con el que sabe. El doctor Rodrigo Moreno Elizondo, que es el subdirector de Acceso y Atención al Público, como ustedes, como nosotros, que nos metieron, miren, hasta el fondo de la casa aquí en el Archivo General de la Nación. Muchas gracias, doctor. ¿Cómo está?
5: Orlando, es un gusto estar con ustedes y estar con su auditorio.
4: ¿Cuál es la importancia de tener un archivo general en México?
5: El Archivo General tiene múltiples funciones sustantivas. Entre ellas están garantizar la correcta organización y administración de archivos en el país. Es decir, que se encarga de acompañar a las instituciones públicas, incluso particulares, que necesitan tener correctamente organizada su información para garantizar el acceso a la misma y, por lo tanto, su utilidad. Y eso acompaña a la administración pública, pero también a lo interno tiene la responsabilidad de custodiar un gran acervo histórico que contiene la memoria documental del país desde el siglo XVI hasta el presente.
4: Aquí están los sentimientos de la nación, entre muchos otros. Platíquenos algo de esos datos sorprendentes que podemos encontrar aquí.
5: El Archivo General de la Nación tiene una historia larguísima. Desde la época colonial se empiezan a generar documentos. Sin embargo, no existía propiamente una cultura de organizar y administrar estos documentos. Hasta finales del siglo XVIII ya se dan cuenta las autoridades que había que tenerlo organizado. Había algo que se llamaba la Secretaría de la Cámara del Virreinato. Y ahí se tenían organizados papeles administrativos de la colonia. Entonces se crea el primer archivo, el Archivo General de la Nueva España. Después esa administración cambia en la época independiente. En agosto de 1823 se decide crear el Archivo General y Público de la Nación, que es, digamos, el antecedente de este Archivo General.
4: Oiga, a finales de los 70, 77, por ahí se dijeron, ya no cabemos, necesitamos otro lugar. Platíquenos cómo fue esa transición, porque, bueno, ahora ya se ve todo muy bonito, pero aquí era un lugar donde la historia fue muy oscura.
5: Claro, este archivo ha estado viajando. En el primer momento del siglo XVIII estaba en Palacio Nacional. Como no cabía todo el documento ahí, se mandó una parte de lo que es el Convento de Santo Domingo. Entonces, como justamente no cabía, decían, bueno, necesitamos buscar un lugar idóneo. Había una parte en algo que se llamaba el Templo de Guadalupe, que era la Casa
4: Tacubaya,
5: Amarilla.
4: ¿No?
5: Tacubaya. Claro. Estuvimos un tiempo en lo que hoy es el MUNAL, el ex Palacio de Comunicaciones y Obras Públicas. Ahí del año 73 al año 82 fue nuestra casa, digamos. En 1976 cierra esta penitenciaría, en agosto. En el 77 se decreta que se tiene que convertir en el Archivo General. Había que remodelarlo. Se logra, se remoza, se quita, digamos, todo lo que tenía que ver con la penitenciaría. Y en agosto del 82 se hizo un gran evento para inaugurar esto que sería la casa definitiva hasta este momento del Archivo General de la Nación.
4: Hoy podemos venir a visitar, podemos venir a consultar. ¿Cómo le hacemos, Doc?
5: La gente puede venir al Archivo General de la Nación a recorrer la exposición permanente. Hay documentos emblemáticos como el Acta de Independencia de 1821, las constituciones de 1824, 1856, 17, van a poder ver la historia de la institución y a la vez las funciones sustantivas, todo el equipo

0: de archivistas y de especialistas que hacen posible que la memoria siga viva.
1: Doctor, muchísimas gracias por acompañarnos en la Hora Nacional.
0: Muchísimas gracias por la invitación.
1: Y nosotros seguiremos caminando, recorriendo y conociendo lugares mágicos, maravillosos e históricos como este Palacio de Lecumberri, hoy Archivo General de la Nación. Crujías convertidas en galerías, comedores de presos convertidos en bibliotecas, un edificio que tiene muchísima historia y que hoy guarda la memoria de nuestra nación, es lo que hoy conocimos en la Hora Nacional. Nosotros seguiremos recorriendo lugares, sitios, y si ustedes quieren que vayamos a alguno, solo tienen que ahí comentarlo y nosotros haremos todo lo posible por llevar la magia de México a todo el mundo. Continuamos.
0: Gracias.
2: Muchas gracias por haber estado con nosotros en esta primera parte de la Hora Nacional. Regresamos después de la pausa con más historias, música y pláticas de todos los temas.
3: Y hoy los vamos a dejar con una frase de Leonora Carrington, una de las figuras más importantes del arte surrealista en México, nuestro país. Dice así: la realidad no está ahí para ser creída, sino para ser creada.
2: Sí, totalmente hace sentido con su obra.
3: Sí, ¿verdad?
2: Totalmente.
3: 100%.
2: Oigan, pues esta semana le queremos mandar saludos a mucha gente. Para empezar, a Gemes Electrificaciones, Cecilia Godínez, Marta Ceci Martínez, Alexis Linares, Isaac Cortés Rosas, Juan Carlos López Díaz, Saúl Morales Maldonado y Cristian Elizalde.
3: Y también a Rolando Rubén Ná Pérez de la Ciudad de México, Marcelo Nava de León, Guanajuato, Leticia del Carmen Caballero de Tizapán, San Ángel, Julio César Pérez Pérez de Tabasco, Edgar Bennett de Portales en la Ciudad de México, Valentín Clemente Chino de la Ciudad de México y Alejandro Perales.
2: Muchas gracias por escribirnos, escucharnos y por ser parte de esta comunidad. Recuerden que estamos en YouTube, Facebook, Instagram, TikTok, X, Spotify y que también nos pueden contactar en el número 55 34 83 42 39 o mandarnos un correo electrónico. La dirección es lahoranacional@segob.gob.mx. Que tengan una muy bonita noche y una gran semana.
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0: Ya regresamos con la segunda parte de La Hora Nacional. Muchas gracias por seguir con nosotros este domingo, porque tenemos más historias, cultura e información interesante para todas y todos.
1: Así es, vamos a hablar sobre Los Hijos de la Costa Chica, un documental cinematográfico que sigue la historia de músicos afromexicanos de Guerrero y Oaxaca y nos muestra la cultura popular costeña.
0: Además, una especialista nos va a explicar la importancia de la tiroides para el funcionamiento del cuerpo.
1: Les hablaremos de algunos medicamentos que prometen bajar de peso y que se usan de manera indiscriminada, pero pueden provocar incluso la muerte si no se usan bajo supervisión médica.
0: Tenemos también un reportaje especial sobre Rosario Castellanos y una recomendación teatral con El Juego de la Sospecha, una obra donde el público se convierte en detective. ¡No se vayan!
1: Los Hijos de la Costa Chica es un proyecto documental que sigue a distintos músicos afromexicanos que cuentan la historia de una comunidad ligada al mar, al campo y a sus raíces culturales con versos y ritmos tradicionales. Vamos a ver y escuchar la entrevista que le hicieron Orlando Abad y tú, mi queridísima Leos, a los creadores de este documental.
0: A hablar de un documental que sigue a distintos músicos afromexicanos de la Costa Chica y nos cuenta una historia de una comunidad que hace un tributo a su pueblo, al mar, al campo y a su tierra, todo a través de su música.
2: Para eso nos acompañan el director y el investigador de un documental que se llama Los Hijos de la Costa Chica. Estamos hablando de Bruno Bancalari y de Ángel Céspedes. Bienvenidos. ¿Cómo están?
3: Bien, muchas gracias. Gracias por recibirnos. De nada. Por invitarnos a su mamá.
0: ¿Y entonces cómo nace este proyecto? Antes que...
3: Haciendo un trabajo de investigación en la costa de Oaxaca y en la costa chica de Guerrero. Es un apasionado de la cultura local. Y yo soy un director que venía haciendo documentales musicales. He trabajado con artistas, haciendo videoclips. Y tenía esta intención de hacer documentales de música en México para conocer más de mi país, más de su cultura, tratar de entender qué es exactamente la identidad mexicana, que es un concepto que está creciendo y construyéndose mientras pasa el tiempo. Y bueno, fue cuando nos conocimos que Ángel me invita a la costa de Oaxaca, me abre las puertas de la cultura local, me comparte música, personajes, muchos elementos que me hicieron enamorarme y elegir a ese lugar específico de México para hacer un documental.
2: Pues son 180 kilómetros más o menos de pura cultura y sabor musical. ¿Qué fue lo que se encontraron ahí recorriendo esa costa chica?
4: Yo creo que más de 180, porque abarcamos la región desde Puerto Ángel hasta Acapulco, ida y vuelta. Los puristas llaman a la región de la Costa Chica como entre Chacagua y San Marcos, que sí son menos kilómetros, pero lo que noté es que musicalmente abarca más que eso, ¿no?
2: Se expande, se va contagiando.
4: Se expande, o sea, digamos que es como una isla remota que está rodeada de montañas y de mar y que la música es popular solo en esa región. A veces puedes ir al Valle de Oaxaca y hay bandas, músicos, artistas que no conocen en el Valle de Oaxaca, pero que en la Costa Chica el taxista, las cocineras, todos conocen a estas agrupaciones y estas canciones.
0: Además del documento visual, o sea, el documental propiamente, también hay un disco en el que se recopilan canciones de todos estos músicos que aparecen en el documental y que, pues, un poquito vamos a aprovechar para presentar también, ya que están aquí.
4: Claro, estamos promocionando la banda sonora del documental, que aquí tienen el disco.
0: Para la gente que nos está viendo en tele o en redes, está aquí Los Hijos de la Costa, que es como se llama el vinil en primer plano para que lo vean. Y si nos están escuchando en radio, pues buen momento de ir a nuestras redes para echarle un ojo también y ver qué bonito está.
4: Aquí podrán escuchar los temas que se presentan en el documental. Vienen canciones tanto populares como no muy conocidas.
0: ¿El documental entonces en cines, circuito independiente, cine comercial?
3: En ambos. Estaremos en 25 ciudades en México, por lo menos en esta primera parte. Y bueno, estamos muy contentos de seguir compartiendo el proyecto y llevándolo a todos los pueblos, ciudades, comunidades.
0: Y hablando de compartir, hay dos viniles de regalo.
2: Sí, a los primeros que nos escriban por ahí en el chat, en la transmisión, para que ustedes se lleven este regalo cortesía de nuestros amigos Ángel y Bruno.
4: Si no alcanzan a entrar en este regalo, pueden seguir a Los Hijos de la Costa y a Pargo Music, donde estaremos promocionando, y bueno, también Mandarina Films.
3: Mandarina Films, correcto.
0: Perfecto. El WhatsApp de La Hora Nacional, por si no lo tienen, es el 5534-834239. Las dos primeras personas que se reporten ahí y hayan dado los correspondientes follows se llevan uno de los viniles de Los Hijos de la Costa. Muchísimas gracias por habernos acompañado, Ángel y Bruno.
2: Gracias por estar.
0: Muchísimas felicidades.
4: Muchas gracias. De honor a Orlando, gracias por tenernos aquí. Y sigan escuchando la música de la Costa Chica. Vayan a ver el documental, por favor. No se lo pueden perder.
0: Pues muchas gracias una vez más. Y gracias a todas las personas que nos acompañan aquí en La Hora Nacional como todos los domingos. Quédense, por favor. 25 de mayo se conmemora el Día Mundial de la Tiroides, que es una fecha que busca crear conciencia sobre la importancia de esta glándula para el funcionamiento integral de nuestro cuerpo. Y es que la tiroides regula funciones esenciales como el metabolismo, la energía y la temperatura corporal.
1: Detectar oportunamente algún problema puede mejorar muchísimo la atención médica y la calidad de vida de todas las personas. Y hoy tenemos con nosotros a la doctora Verónica Ceballos, médica adscrita al servicio de endocrinología del Hospital General de México, Eduardo Lisiaga. Doctora, bienvenida a la Hora Nacional. Qué gusto que esté con nosotros.
5: Muchísimas gracias por la invitación.
0: Y para empezar, platíquenos un poquito sobre la tiroides. ¿Qué es esta glándula que al parecer sirve para tantas cosas tan importantes?
5: La tiroides, como bien comentas, Leo, es una glándula. Se ubica en la región del cuello, en la parte anterior, es pequeñita y a pesar de que es tan pequeña, produce unas hormonas, justamente las denominadas hormonas tiroideas, que su función es a nivel de todo el cuerpo, es decir, no solo se limitan al cuello. Estas hormonas viajan, que esa es la característica de todas las hormonas, viajar y ejercer múltiples acciones, principalmente, como lo mencionabas, control de la temperatura corporal, función cardiovascular, circulación, regula los líquidos en el cuerpo, la función gastrointestinal, es decir, nos regula la digestión. Esto como principales funciones, pero también implica una regulación en cuestión del cabello, piel, uñas e incluso en la parte neurológica. Es muy importante para el desarrollo neurológico en etapas tempranas de la vida, pero ya en etapas avanzadas también para el mantenimiento de una buena memoria.
1: ¿Cuáles son las enfermedades tiroideas más comunes?
5: Bueno, de las más comunes tenemos el hipotiroidismo. También es muy frecuente el nódulo tiroideo, el hipertiroidismo y el cáncer de tiroides. Son como las dividimos, digamos, pero de todas ellas, la principal es el hipotiroidismo. Es la más frecuente, la más prevalente en nuestro medio y a nivel mundial también.
1: ¿Y qué es exactamente?
5: El hipotiroidismo quiere decir una funcionalidad baja de la glándula tiroidea, es decir, los niveles de estas hormonas están en un nivel reducido. Hay varios tipos y causas de hipotiroidismo, pero dentro de la principal es la enfermedad de Hashimoto.
0: ¿Cómo se puede una dar cuenta de que quizás está teniendo un problema tiroideo como para ir a ver a un especialista?
5: Como bien lo comentas, los síntomas son muy ambiguos, generales, se pueden confundir. Aquí lo más importante es acudir a una valoración para que nos soliciten el estudio. Afortunadamente, ya contamos con acceso a los estudios de laboratorio. Antes de los años 70, realmente el diagnóstico era meramente clínico a través de síntomas. Actualmente en un laboratorio se hace un perfil tiroideo y eso nos ayuda a diagnosticar. Pero también es importante la valoración en consultorio, porque muchas veces estos síntomas, aunque pueden ser confundidos, en la consulta a veces los rasgos son muy clásicos que ya nos orienta hacia dónde y hacia qué especialidad derivar en caso de que no sea un hipo o un hipertiroidismo.
0: Como en el caso de la,
5: del agrandamiento que claro. Se denomina bocio, si es algo muy, muy clásico, claro. Entonces eso es, digamos, muy obvio, pero hay otros síntomas muy ambiguos como el cansancio, la fatiga, cambios en el peso, entonces es muy importante acudir a valoración y luego realizarnos del estudio.
1: Oiga, doctora, ¿y existen algunos factores de riesgo o antecedentes que tengamos que tomar en cuenta?
0: Ser mujer.
1: Pues sí.
5: Realmente sí. El ser mujer en edad joven reproductiva es un factor de riesgo. El tener, bueno, específicamente hablando de la enfermedad tiroidea autoinmune, es decir, la mediada por el anticuerpos, por el mismo sistema inmune, el tener antecedente familiar de alguna de estas enfermedades o que la persona tenga alguna otra enfermedad autoinmune ya es un factor de riesgo. En el caso de cáncer de tiroides, pues hay que tomar en cuenta factores igual de genéticos, antecedentes familiares de algún tipo de cáncer, radiación, etcétera.
0: Oiga, doctora, ¿hay algo que se puede hacer como para obtener una tiroides sana?
5: Lo que yo siempre les digo a mis pacientes y como se recomienda a cualquier persona es llevar un estilo de vida saludable. Básicamente no hay algo específico que yo haga o deje de hacer para ayudar a que mi tiroides no se enferme. Lastimosamente, si la genética está ahí, pues no la podemos cambiar.
1: Alterar, sí.
5: Pero el medio ambiente, el estilo de vida, sí. Nutrición, actividad física, ejercicio, manejar el estrés, la salud mental, muy importante, y el sueño.
1: Doctora Verónica Ceballos, muchísimas gracias por habernos visitado aquí en la Hora Nacional. Qué interesante todo lo que nos platicó.
5: Gracias a ustedes por la invitación.
0: Estamos muy contentos de que haya estado aquí y también muy contentos de que ustedes nos acompañen aquí cada domingo. Quédense con nosotros.
1: Muchísimas gracias por seguir con nosotros aquí en La Hora Nacional. Y una vez más está con nosotros nuestra especialista y colaboradora, la doctora Yulieni Donet.
0: Sí, hoy vamos a platicar de un tema que está muy en boca de todos y que de repente puede llegar a tener riesgos para la salud, que es el uso de las medicinas que se conocen como GLP-1, de las cuales quizá probablemente ustedes hayan escuchado más, por nombres como Ozempic, Wegovy, Mounjaro, hay un montón, y se ven como algo muy prometedor, pero sin información pueden ser riesgosas. ¿Verdad, doctora? Bienvenida.
6: Muchísimas gracias por la invitación. Feliz de compartir este momento con todos ustedes. La verdad, este nuevo grupo de medicamentos metabólicos, reguladores, agonistas del glucagón, están ahorita muy de moda. ¿Por qué? Porque prometen una bajada de peso rápida, acelerada, en poco tiempo. ¿Pero qué es lo que esconden este tipo de medicamentos? ¿Qué es lo que no te dicen de este tipo de medicamentos? Este tipo de medicamentos son agonistas de los análogos GLP-1. ¿Qué significa esto? Son sustancias similares a las hormonas que se producen después de consumir alimentos. ¿En qué se traduce esto? Este tipo de medicamentos lo que van a hacer es, primeramente, mantener tu sensación de saciedad. Al mantener tu sensación de saciedad, no comes. Y al no comer, pierdes nutrientes, pierdes oxígeno, en el peor de los casos. Otro de los efectos que hace este tipo de medicamentos es disminuir el apetito, prolongar, acelerar el tiempo de vaciamiento gástrico, que sí, está muy bien para pacientes que están en un régimen metabólico, en pacientes, uno, que son insulinodependientes, tipo 2, es la indicación fundamental. Y 2, en pacientes con sobrepeso, no cualquier sobrepeso, pacientes con un índice de masa corporal mayor de 30, que están inclinados hacia el sobrepeso o la obesidad mórbida. No es un método para bajar de peso rápido, es una herramienta médica que se puede utilizar para regular muchos trastornos metabólicos, sí es cierto, pero no se puede abusar. En primer lugar, tiene que ser indicado específicamente por un doctor. El uso indiscriminado de este tipo de sustancias, tanto en dosis como en tiempos, tanto en como en frecuencia, son las que generan efectos secundarios en pacientes sanos. Entre efectos leves podemos tener tanto constipación como diarrea, pérdida de peso magra. ¿Qué quiere decir eso? Este tipo de medicamentos no es selectivo. Entonces, en pacientes sanos, no solamente va a eliminar la grasa, sino también va a eliminar el tejido muscular.
0: Ah, ¿qué tal?
6: Cardiopatías, trastornos hormonales, trastornos renales, trastornos endocrinos. La verdad, el uso indiscriminado de este tipo de medicamentos puede ser mortal para un paciente.
0: Se entiende que de repente, si la gente lo está tomando sin supervisión médica, usa cualquier dosis, no lo toma regularmente, ¿esto empeora los riesgos y los efectos secundarios?
6: Esto se calcula, tiene una dosis, tiene una forma de preparar o de indicar de acuerdo al peso del paciente, de acuerdo a la química sanguínea del paciente. No se puede indicar sin saber qué tipo de triglicéridos tienes, la hemoglobina, todos tus factores internos tienen que estar controlados. Basado en eso, se hace una fórmula y se indica la dosis específica para el paciente en un tiempo específico. Se utiliza mal para uso estético y entonces intentan hacer esquemas o protocolos donde las aplicaciones son muy frecuentes, y ahí es donde viene el problema con el paciente.
0: O sea, no es esta solución milagrosa que nos están vendiendo.
6: Porque depende mucho de qué enfermedades tenga asociada el paciente. Si tiene alguna enfermedad de resistencia, no va a responder igual a que sea un paciente que no tiene ninguna enfermedad, entonces el efecto va a ser mucho menor.
0: Y encima tiene mucho rebote, ¿verdad?
6: Sí, una de las reacciones más frecuentes es que después que el paciente suspende el tratamiento de golpe, como es un modulador metabólico, el paciente suele subir de peso 2 y 3 veces más de lo que pensaba en un principio. Es un medicamento que se ha comercializado mucho, se vende muy bien, porque en un primer momento bajas mucho de peso. Pero esa letra pequeña no te la explica, porque claro, lógicamente comercializan la salud y no debería ser lo correcto. No te explican, no te dicen, no te someten a un proceso de estudio. Debe ser un tratamiento integral, combinado con dieta, con ejercicio físico, combinado con otro tipo de nutrientes.
1: Y con tiempo.
6: Que haga, claro.
1: Y con tiempo, porque esto es como una de estas famosas curas milagrosas.
6: Y esa no existe. ¿Sabes? No. Bien utilizado, puede ser una herramienta, la verdad, muy buena.
0: Ay, doctora, pues qué bueno que vino a platicarnos de esto, porque creo que tanta gente está interesada, porque se vende muy bien.
6: Sí.
0: Pero al final, la información es clave para no tomar malas decisiones que nos pueden afectar.
1: Redes sociales, por favor.
6: Me pueden encontrar como DRA-Donet Miller. Ahí estoy feliz de responder cualquier duda, cualquier tipo de información que necesiten sobre cualquiera de los tratamientos, con mucho gusto.
0: Increíble. Muchísimas gracias.
1: Muchísimas gracias.
6: Con gusto.
1: Y gracias a ustedes por acompañarnos.
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1: Rosario Castellanos nació el 25 de mayo de 1925. Hoy, en la Hora Nacional, recordamos a esta gran escritora y diplomática.
0: Su obra abordó temas como la desigualdad, la identidad y los derechos de las mujeres y los pueblos indígenas. Su pensamiento sigue vigente hasta el día de hoy. Vamos a ver y escuchar el reportaje que hizo al respecto nuestro compañero Germán Gastelum.
8: Hola amigos, ¿cómo están? Yo soy Germán Gastelum y hoy nos encontramos en la Universidad Nacional Rosario Castellanos, ubicada en el casco de Santo Tomás. Y precisamente vamos a hablar de esta maestra, de esta mujer, Rosario Castellanos, que nació el 25 de mayo de 1925. Rosario Castellanos estudió en la Universidad Nacional Autónoma de México. Ella nació aquí, sin embargo, vivió su niñez y su juventud en Chiapas, lo que la volvió consciente de la realidad indigenista y, sobre todo, del racismo y de las cuestiones en contra de la mujer. Fue la primera que utilizó la pluma como un arma. Dijo que podía romper criterios y mentalidades a través de la escritura. Así fue como ella defendió a la mujer. Habló en contra del patriarcado cuando nadie lo hacía. Y sobre todo, la defensa de los indigenistas. El problema principal no era nada más que reclamaba, también tenía un humor muy peculiar. Sus libros marcan toda esta forma de ver el mundo, pero sobre todo su México. El México que la hacía sentirse importante y que lo defendía a capa y espada. Lo que se puede ver como representante diplomática en varios puntos, sobre todo en Israel, donde fue embajadora y murió. Ella murió electrocutada en 1974. Se duda todavía sobre cómo fueron los sucesos de su muerte. Sin embargo, siempre defendió como primera pauta a la mujer, a los indígenas y a la mentalidad mexicana, como una ideología que tenía que ser presente en todo el mundo. Rosario Castellanos tuvo alguna confrontación también con algunos filósofos, escritores e ideólogos como Octavio Paz. Fue una cuestión como de admiración y al mismo tiempo de confrontación. También ella puso siempre en alto que la mujer podía crear mundos y podía entrar con la escritura como una forma de protestar y una forma de levantar la voz. Rosario Castellanos, la maestra que siempre dijo que ser mujer era una herida difícil de cerrar. Para profundizar más sobre Rosario Castellanos, podemos leer su novela Balún Caná. Recordar que hay voces que rompen el tiempo y que siguen viviendo día a día. Queremos agradecer a la Universidad Nacional Rosario Castellanos, una de ellas que se encuentra aquí en Manuel Carpio. Gracias, amigos de la Hora Nacional. Seguimos.
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0: Basada en el icónico juego de mesa Clue, hoy les vamos a platicar de una obra de teatro que trae al juego de la sospecha a los escenarios con una propuesta muy dinámica y muy llena de misterio.
1: Y bajo la dirección de Rafa Massa y un gran elenco, esta puesta en escena invita al público a ser detective por una noche, siguiendo pistas, descubriendo secretos y tratando de resolver un crimen que mantiene a todos en suspenso.
0: Yeah. Es importantísimo saber si fue el mayordomo con el candelabro en la cocina o quién fue Anastasia Villasana, Juan Pablo Marín. Necesitamos que nos digan ya qué es lo que pasa.
9: Gracias.
0: Oigan, bienvenidos a la Hora Nacional.
9: Muchas gracias.
0: Pero queremos preguntarles, ¿cómo se hizo una obra sobre un juego de mesa?
9: ¿Verdad? Sí. Sí, obviamente este es un texto que está padrísimo y ustedes dirán, ah, yo vi la película y me encantó ese humor negro. ¿Y cómo se tradujo esto a la obra de teatro? Esta puesta también está en Estados Unidos. Digamos que sí se enfoca muchísimo en la película. Y la puesta mexicana, sí, evidentemente tiene ese humor negro, pero además lo importante es que nos enfocamos enfocamos 100% en el juego de mesa y en revivir a estos personajes, que el público también tenga esa fascinación por decir, ah, yo creo que fue este, o con ese gesto creo que fue el otro, o ya cada uno va haciendo, ¿no?, su propio universo, y eso es lo divertido de Clue, que todo pasa muy rápido. Es una comedia física interpretada por unos, de verdad, unos actorazos, un equipo muy fuerte de actores, uh-huh, que manejamos diferentes disciplinas, y eso se siente ahí en la puesta en escena, ¿no?
1: Que yo me acuerdo cuando jugábamos el juego de mesa en mis tiempos, que ni siquiera había juegos de video en el siglo XX, en el 1900, entonces era ¿con qué lo mató? Sí. ¿En qué cuarto? ¿Quién fue? Era muy, muy emocionante, y sí estabas tratando de descubrir. Entonces ya me lo imagino ahora en una obra y con esta parte poquita de nostalgia de haber jugado el juego o haber visto la película, ¿no?
9: Claro,
1: y
9: además pues somos unas fichas, ¿no? Al final somos eso, las fichas del juego, claro, literal, cada quien, las fichas del juego. Y también es muy interesante ver cómo cada uno en nuestros universos tenemos una manera de caminar, de hablar, de movernos en el escenario, y creo que eso es gran parte del trabajo minucioso que hizo Rafa Massa con todos nosotros, ¿no?
10: Y los elementos, no solo actorales que estamos presentes en escena, sino también el trabajo que hizo Emilia Zurita con la escenografía. Realmente estamos en un parque de diversiones todo el tiempo, con los cuartos que entran y salen y nos movemos, etcétera. Y el vestuario de Estela Faguaga, que es una caricatura, se ven en las costuritas como, pues sí, este
9: el relieve, ¿no?
10: El detalle, sí, sí, que claro, es una caricatura hecha vida.
0: Ajá. Está padrísimo lo que dices de la escenografía, porque es real que el juego es sobre un asesinato que se comete en una mansión.
10: Sí.
0: Y cómo en un foro puedes estar dándole vida a todos los espacios, que hasta en el juego eran espacios que se veían lujosos, ¿no? Uh-huh. O sea, como que te acuerdas de la casona donde era el asesinato de Clue, que tenía
1: había candelabros,
0: amas de llaves. Oh,
1: había candelabros y amas de llaves, sí, claro.
9: ¡Wow! ¡Qué concepto! Sí. Todo el concepto. Y la verdad es que luego, ¿no?, cuando estamos backstage, te das cuenta de todo el movimiento, y están nuestros hermosos compañeros del staff, ¿no? Que muchos tienen sus cinturones y van como empujando, claro, los carritos. Bueno, algunos más pesados que otros, ¿verdad? Depende si estamos todos juntos ahí en ese momento, pero es muy divertido.
0: Que son
9: muy divertido.
0: Como 80 personas en el escenario, ¿no?
9: Son 11 actores en escena.
0: 11 actores.
1: 11 actores, sí, son muchos. Es un montón. Sí, claro.
9: Pues ahí lo vamos a dejar para que el público se acerque al Teatro Centenario. Viernes, sábado y domingo, por supuesto que están más que invitados ustedes y todo este equipo maravilloso que nos recibe, para que vengan a descubrir el misterio. ¿Quién es el asesino de Clue?
0: Recuérdenos, por favor, Teatro Centenario, pero ¿hasta cuándo está la temporada?
10: 31 de mayo es nuestro cierre, ya nos quedan muy poquitas fechas. Y el 15 de mayo vamos a dar nuestra función número 500.
1: ¡Guau! Wow, ¡felicidades!
10: Y entonces vamos a develar plaquita ahí, entonces sí, acompáñenos.
1: Bien. Muchísimas gracias por visitarnos aquí en La Hora Nacional. Qué gusto y qué honor, y nos vemos en el teatro.
9: Nos vemos en el teatro, gracias. Los esperamos y por favor vengan a contagiarse de Clue.
1: Así es.
0: Muchísimas gracias, de verdad.
9: Gracias.
0: Y muchas gracias a todos ustedes que nos acompañan como siempre aquí en La Hora Nacional.
1: Hoy nos acompaña el trío huasteco Son de mi Tierra, representante de la tradición huasteca hidalguense.
0: Está con nosotros Genaro Domínguez Vargas, parte de este trío.
11: Muchas gracias por la invitación.
0: Oiga, platícanos para empezar, ¿cómo nace el trío huasteco Son de mi Tierra?
11: Comenzamos nosotros como trío ya más conformado, fue en el 2014, interpretando nuestra música, nuestra tradición. También cantamos sones en náhuatl. Para empezar, somos una comunidad muy lejana del municipio que se llama Oxale, municipio de Ojutla de Reyes, Hidalgo.
1: La región huasteca tiene una tradición muy rica musicalmente hablando, ¿no? En lengua, en letras.
11: Sí, la música huasteca hay de mucha improvisación. De repente canta uno los versos ya hechos y versos que a uno le salen. Sí, exactamente.
1: En el aire las componen, como dicen, ¿no?
11: Sí, ¿verdad? Sí.
1: ¿De dónde se conocieron? Bueno, ¿son amigos? ¿Son parientes?
11: El de la quinta huapanguera es mi hermano. Yo toco jalajarana huasteca. Mi sobrino toca el violín. El niño del trío, puede ser.
1: Todos quedan familia, además,
11: sí,
1: ¿no?
11: Sí, todos, claro, somos muy familia.
0: Bien. ¿Y su hermano y usted aprendieron desde niños a tocar?
11: Más o menos como de 16 años.
0: Ah,
11: empezamos,
0: bueno,
11: con la música.
0: Bastante jóvenes.
11: Sí, ya. Sí, nosotros ya llevamos, pues puedo decir, como más de 40 años.
1: Sí, con el grupo llevan, sí, 12 años, ¿no? Ah, sí, ya, sí, tocando, ah, desde los 16, pues sí, ya deben tener
11: ya
1: mucha experiencia.
11: Ya más conformado.
1: Oiga, Genaro, pues muchísimas gracias. Le agradecemos que haya platicado estos minutitos con nosotros, porque nos van a interpretar unos temas también, ¿no?
11: Sí, sí, sí. Son conversos en agua.
1: A ver qué sale. Ya quedamos que hay mucha improvisación, ¿no?
11: Puedo cantar un versito de en náhuatl, de un son que se llama el cuatoche.
1: A ver.
11: Dice, cuatoche huitontinemi, cuatoche huitontinemi, quitemo huapil sacatzi, quitemo huapil sacatzi, cuatoche huitontinemi, huase chichiquitocati, huase chichiquitocati, cuitlapil quitemoliti, huaya ashke quipantile, pampa yatzin temomotic. Pampayatzin temomotic.
1: Gracias por estos minutos aquí en la Hora Nacional. No nos despedimos porque viene la música.
11: Ok.
12: Claro que sí, nosotros somos el trío huasteco de mi tierra y vamos a presentarles este bonito son huasteco un poco en desuso que se llama y estamos en la Hora Nacional.

0: Esperamos que les haya gustado la música, las historias y los temas que trajimos para ustedes. Que tengan una excelente semana.
1: Nos vemos y escuchamos el próximo domingo porque vamos a tener más cultura, más información y más tradición para todo México. Muy buenas noches.
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0: energía desde en la mañana. Oye, tú debes de tomarlo.
1: En mi pueblo le dicen a la vejez viruelas, maná.
0: No, Jerrito, le decimos vivir, vive la vida. Vive la vida.
2: Esa es chamarra como de moto, de malo.
1: Sí, de James.
0: Sí, ¿verdad?
1: Sí.
0: Pero bien, ¿no, Jerrito?
1: No, claro que no.
0: Pues no, ok, está mal entonces. Porque lo dice el jefe.
1: Vístete,
0: mal.
1: Vístete como los de tu edad. Traje, corbata, bastón.
0: Ay, si no trabajo en oficina.
2: Pero vas bastón.
0: ¿De dónde?
1: Andadera, silla de ruedas.
0: Qué poca abuela tuya, Rita.
2: Bastón.
1: No. ¿Tú, Miriam? Negligé, bikini, como debe de ser.
2: No, ya no.
1: Ya no.
2: Ya no alcanza para comprar eso.
1: Fíjense que quiero empezar el programa con algo que vi.
0: ¿Una reflexión o
1: qué? No es una reflexión. Es algo que vi que publicaron de Sofía Loren.
0: Sofía Loren.
1: En el año 1965, que decía Sofía Loren, prefiero comer pasta y beber vino que ser talla cero. Y fíjate que eran cuerpos muy redondos. Uh-huh. Sí. Igual que el de Silvia Pinal, igual que el de
0: Ana Berta
1: Lepe, el de la Tongolele. ¿No? Fíjate que
2: era acinturado.
1: Voy a comentar una vez, estaba yo en el teatro este de Manolo Fábregas. Ajá. El Aldama era, ¿cuál era?
0: El San Rafael.
1: Que ya lo tiraron. Que ya lo tiraron. Estábamos en el Teatro San Rafael y estaba Tongolele y estaba otra gloria del cine nacional, ¿no? Y entonces le dice Tongolele, en aquel entonces, hace ya unos 4 o 5 años, le dice, es que yo lo que nunca entendí por qué Yolanda Montes siempre habló como pocha.
0: Sí, sí, exactamente.
1: Es que yo siempre, toda mi vida, o sea, sí nació en Nueva York, pero, güey, llevaba 80 años en México.
0: Sí.
1: O sea, para que te siguiera robando como si fuera espía rusa. Bueno,
0: sí, no.
1: Entonces, y le dice a la otra actriz, no voy a decir cuál para no crear polémica, dice, yo toda la vida he sido la misma talla. Y le dice la otra, o sea, gordita.
0: Ay, qué bárbaro. Sí, fue muy mula, la verdad.
1: Así le contestó.
2: Pelear,
1: después te cuento quién fue. Pero bueno, o sea, yo creo que así se llevaba, ¿no? Y esto es porque fíjate que sí, en aquel entonces eran cuerpos más rellenitos.
0: Ajá.
1: Más los bracitos más gorditos, la cinturita sí la cuidaban mucho, aunque Sofía Loren no tenía tanta cintura.
2: Uh-huh. Es que sí, entonces, hay cuerpos. ¿No? Hay cuerpos que son más redondeados, hay cuerpos que son como más...
0: ¿Como de guitarrita le decían?
2: Más, uh-huh.
1: De guitarra, uh-huh. ¿No? Uh-huh. Como que otras, por ejemplo, Miroslava, María Félix, todos ellos tenían cuerpos muy torneaditos, uh-huh. ¿No? Entonces, no se mataban de hambre.
0: No.
1: No se mataban de hambre, ni tampoco existía eso de ir a brincar como Apache Marihuana en el gimnasio, los aeróbics y todo ese rollo de todo el ejercicio de hoy en día, ¿no? No se acostumbraba a que se pusieran a hacer ejercicio en aquel entonces, ¿no? Eran cuerpos muy naturales.
2: Sí, hacían
1: no,
2: ejercicio.
1: No, muchos no. No eran, o sea, no había ni gimnasios en aquel entonces,
0: bueno,
1: para acabar pronto. Entonces,
0: era como mal visto, ¿no? Que
1: sí,
0: una mujer entrara a un gimnasio.
1: Que una mujer entrara a un gimnasio,
0: años, 50,
1: no se acostumbraba. No. Y luego los gimnasios eran para boxeadores y...
0: Sí, como...
2: ¿Sabes que habían más? Como los clubs y esas cosas.
0: Sí, que es distinto.
1: Donde,
0: un gimnasio
1: donde como el Mundet.
2: Mi mamá y todas las señoras siempre estaban...
1: Pero iban a nadar.
2: Que si la natación,
1: iban a
2: que
1: nadar
2: si
1: un día
2: la yoga,
1: la
2: que si la gimnasia, así quién es. Sabe qué, que si...
1: Pero no existían. El ejercicio se comenzó a poner de moda en los años 80s, uh-huh. De cierta manera con Jane Fonda.
0: Ella fue la
1: que comenzó también a sacar los videos, pero ya comenzó en los 90s. Yo estaba hablando de 1965, donde no había nada.
0: Nada.
1: Todos eran cuerpos naturales.
2: Íbamos empezando nosotros abriendo los ojitos.
1: Los ojitos de la vida.
2: Exacto.
1: Bueno, los abrimos rápido, ¿verdad? Porque ya ves que a los 10 días los perros y los que son bien nunca, ¿no? Entonces, entonces decía Sofía Loren que entendió antes que todas un juego que no ha cambiado, solamente se ha vuelto más caro, ¿no? Dice, yo prefiero beber vino y comer pasta que ser talla cero.
0: Pues sí, es cierto.
2: Yo también.
1: Ella lo dijo, ¿no? ¿Y por qué? Porque antes era la dieta.
0: Uh-huh.
1: Hoy es el botox, la lipo, el filler, la nariz, los labios, la cintura. Un catálogo infinito de arreglos para un cuerpo que nunca pidió ser arreglado.
2: Uh-huh. Pues sí.
1: Y no es coincidencia. Una mujer que no se acepta, compra.
0: Sí, sí, para
1: eso
0: poder.
1: Ese es el marketing.
0: Pertenecer.
1: Una mujer que se odia, consume. Una mujer que vive en guerra con su espejo, es un cliente perfecto.
2: Pues sí.
1: No. la inseguridad de

0: Las mujeres es un negocio billonario. No te venden belleza, te venden la idea de que sin ellos no eres suficiente.
1: ¿Sí?
0: Tienes que comprar maquillaje, tienes que comprar tintes de pelo, tienes que comprar fajas, tienes que comprarles todo.
1: Oye, y ahorita ya no se usan ni las medias, que acuérdate que hubo una época en la que todos llevábamos medias y depende de, ¿no?
0: Imagínate la marca Dorian Gray, está potrimillonaria.
1: Así es, y tenían unas medias de tacones, los tacones, bueno, tacones todavía sí se usan.
0: Ahora, Sofía comía pasta y ocupaba espacio sin permiso. Y eso era más revolucionario que cualquier tendencia de hoy. El día que las mujeres se acepten masivamente, ¿verdad? La industria va a colapsar. Sí. Por eso necesitan que sigas mirándote al espejo, buscándote defectos.
1: Es una competencia.
0: Y eso es algo que...
2: pues, ¿qué es?
0: Por ejemplo, te dicen, es que ya te ves vieja. O sea, no es que ya te veas vieja, ya te ves de tu edad.
1: Claro.
0: Una cosa es verte de tu edad, tú te ves de tu edad, yo me veo de mi edad,
1: así
0: Marcos
1: se ve
0: de su edad. Y otra cosa es que pretendas buscar la fuente de la eterna juventud, que
1: de
0: además
1: nuestra
0: es,
1: edad al natural.
0: Es ridículo.
1: Claro.
0: ¿No?
2: Como Jerry me mandó un mensaje por la mañana de alguna persona que de repente hablaba las bondades de una cosa que dijo Jerry, oye, pero ¿en qué momento? Sí. Y entonces, porque te quieren vender como si te tomas eso, vas a tener 20 años menos.
0: Además, la cantidad de mentiras que dicen. Sí. La cantidad de mentiras que te venden.
1: Claro, claro. Uh-huh.
0: ¿No?
1: Saben, pues, lo que busca,
0: pues
1: la gente,
0: ya nadie cree nada. Ya nadie cree nada. Entonces, sí es cierto que, por ejemplo, para todo quieren sacar a colación. O sea, si estas personas, Lindsay Lohan, Demi Moore, Las Kardashian, Nicole Kidman, cobraran regalías por todo lo que les inventan, que se toman, se untan, se inyectan, consumen y comen.
1: Uy, sí.
0: Ellas tienen unas cirugías plásticas perfectas. Tienen unos tratamientos de bioestimuladores carísimos. Y tienen unas terapias de regeneración celular que van incluso en contra de muchos problemas éticos.
1: Sí.
0: Como es el adenocromo, que se están muchas días poniendo el adenocromo.
1: Ah, luego explicas qué es eso.
0: El adenocromo se obtiene de la médula espinal de los bebés. Y para que pueda funcionar muy bien, dicen que tienen que torturarlos. Entonces, hay mucho robo de infantes en Asia.
1: ¡Ay, qué cosa!
0: Para la obtención del famoso adenocromo, porque tienen que sacrificar a los bebés.
1: No me digas eso, por el amor.
0: ¿No sabías?
1: No.
2: Sí, está muy...
0: Claro que sí. Está muy generalizado.
2: Hace un escándalo sobre eso.
0: Un escándalo a nivel mundial.
2: Práctica que dicen que están haciendo,
0: o sea,
2: esa gente.
0: Son
2: que
0: células madres.
1: ¡Ay, no, por Dios,
0: que se obtienen
1: crueldad
0: de médulas espinales de bebés!
1: Eso es asesinato.
0: Y que además se estimulan mediante la tortura del niño.
1: Ay, no, por Dios santo. Ay, no, ni me digas eso, ya no voy a poder dormir, ¿qué cosa?
0: Pues digo, pues puedes dormir pensando que...
1: Ay, no, no, ni me digas.
0: Cantidades millonarias de niñas de 11, 12 años las raptan para violarlas.
1: No,
0: y que
1: si ya de por sí eso me purga.
0: Hay tráfico de niños de 9, 10, 11 años para comercializarlos sexualmente. O sea,
2: estamos en un mundo de cabeza.
0: Es este mundo. Es este mundo.
2: No, no. Los valores. Entonces,
0: nada nuevo ha salido a la luz. Pero, o sea,
1: ay, no,
0: yo creo que nadie que quiera lucir como ellas va a hacer lo que normalmente ellas hacen.
2: No, no, no, no. Si tú tienes la verdad,
0: siendo honestos,
2: valores, nada de esas cosas.
0: Entonces, el caso es que nos tratan de vender la idea de que tenemos que parecernos a ellos. ¿Por qué?
2: Exacto. ¿Por qué?
0: Yo siempre lo he dicho, uno llega a una etapa en que se te hace el cuerpo que se te debe de hacer por la edad.
2: Por la edad va dando de
0: el
2: sí.
0: El cuerpo de señor, el cuerpo de señora.
1: Y tu ropa y tus cosas bien, o sea.
2: No, pero es que el cuerpo se va modificando en medida que vas avanzando tu
1: claro,
2: edad.
1: Claro, pero puedes lucir también.
0: Y hay quienes endomorfo, ectomorfo, mesomorfo,
2: exacto,
0: etcétera.
2: Así sí, claro. Es.
0: Pero vamos a un pequeño corte, estamos volando con ustedes aquí en su programa.
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4: El colágeno es la principal proteína componente del tejido conectivo. Constituye de 25 a 35% de las proteínas totales que forma fibras, las fibras colágenas. Es el componente más abundante de la piel y de los huesos. Las moléculas de colágeno tienen distintas formas y funciones. En tendones, forman fibras rígidas encordadas, resistentes a la tensión. Por otro lado, en la piel, permite la expansión en todas direcciones sin deformaciones. El colágeno se encarga de dar estructura, firmeza y elasticidad a la piel y mantiene la salud de tus músculos, ligamentos, tendones y articulaciones. Vamos a una breve pausa y regresamos a su programa Estilo de Vida.
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23: Los seres humanos usan solo el 20% del oxígeno que respiran del aire.
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0: Y ya estamos nuevamente con ustedes aquí en su programa
25: Estilo de Vida.
0: Bueno, entonces, no necesitamos parecernos a nadie. No,
2: para nada.
0: Si tú no estás contento con lo que tienes, tampoco vas a estar contento con lo que te falta.
2: Claro.
0: Por eso las cirugías plásticas se vuelven adictivas. Uh-huh. Ya me desgraciaron la nariz y crees que te la mejoraron.
2: Ajá.
0: Entonces, que sigan los pómulos, y luego los labios, y luego los ojos. Cámbiame, modifícame, crea una versión caricaturizada de mí. Ahora, una cosa es querer bajar de peso, por ejemplo, como el caso de un servidor que ya llevó 11 kilos. Por salud, para no dañarme la columna, para no fregarme las rodillas, para ser más ágil, para tener mejor capacidad de respirar bien, para subir y bajar escaleras, para no generar un cuadro prediabético, para bajar el colesterol y los triglicéridos. Para eso bajas de peso. Entonces voy con el doctor Arévalo y me está tratando y voy muy bien sin andarme metiendo cosa y media, ¿no? Porque ya ves que ahorita están muy de moda las inyecciones, que te pueden dejar ciego y si no te pueden generar cuadros de depresión aguda o te afectan la función de la tiroides o te presentan un cuadro de pancreatitis, etcétera. Entonces, si lo haces de manera natural, como yo que voy y me dan mi dieta y si la puedo llevar, qué bueno. Hay veces que he bajado 2 kilos, hay veces que he bajado 1 kilo, hay veces que he bajado 1/2 kilo y luego bajo otra vez 1 kilo.
1: ¿Pero ahí vas bajando?
0: Pero voy, ya llevo 3 meses y en 3 meses, en 12 semanas, llevo 11 kilos. Está muy bien porque ha habido semanas en las que he bajado nada más 1/2 kilo, pero todo suma.
2: No, y lo llevas con de acuerdo a como verdaderamente, como dices, con una persona que sabe verdaderamente de esto y demás.
0: Ustedes ya lo conocen, ha venido 6 veces al programa. Ya
2: hay
0: lo...
2: gente que, ay, que tengo bajo 20 en un mes, aguas, ten cuidado.
0: Pues con una descompensación cosas y un rebote que para qué te cuento después. Pero lo haces por tu salud, claro, por tu bien. Salud. Pero hay veces en que se te olvida que se te hace cuerpo de tu edad. El cuerpo de señor, lo he dicho muchas veces, el cuerpo de señora. Incluso la mamá de una cantante muy famosa que era mi paciente, me decía, es que me choca tener pies de abuelita. Entonces, nunca había reparado yo en eso.
2: Yo tampoco.
0: Resulta que en los pies de una jovencita, el empeine es delgadito, está plano, y los pies son muy bonitos. Los pies de una persona de más de 50 años se comienzan a poner gorditos del empeine. Si tú te fijas, hasta cuando ocupan los zapatos bajos, se les ve como gordito el empeine. A una jovencita no.
2: Es cierto.
0: Salvo que tengan los pies bien flacos, huesudos, que sea mi mamá, pues no se te... Pero en una persona normal, con un peso normal, se le comienza a hacer gordito el empeine. Y a mucha gente le choca porque no se te ven tus pies como de jovencita. Nunca se nos va a ver nada de jovencitos a los 50, 60 años.
1: Porque ya no estás jovencito.
0: Porque ya no estamos jovencitos. Maravilloso pensar que a la edad que tenemos estamos vitales, nos vemos bien, nos sentimos bien. Claro. Que ya vamos para los 70. Sí, ya vamos para los 70. Porque digo, de los 65 a los 70 se te va en un abrir y cerrar de ojos la vida, ¿no? Ya en un ratito ya es Navidad y otra vez es tu cumpleaños y etcétera. ¿Verdad? Pero yo les hacía una reflexión. En el Día de las Madres, qué lástima que no traje la cinta métrica y las tijeras, pero mira, lo voy a hacer con una hoja de plástico, con una hoja de papel.
2: Ah, no, yo tengo hojas acá.
1: No, deshojes tu cuaderno.
0: Sí. No, no lo voy a deshojar, aquí tengo una hoja suelta. Aquí tengo una hoja suelta. Bueno, miren, aquí tengo una hoja. Vamos a recortar este pedacito, ¿verdad? Aquí lo recorto. Y hagan de cuenta que esto fuera del 1 al 100. La expectativa de vida normal de una persona son 81 años. Quiere decir que aquí le corto esto.
2: Y ya no está saliendo.
0: Esto es a lo que no voy a llegar.
2: Exacto.
0: ¿Sale? Me queda esto. Pero resulta que mi expectativa de vida son 81 años. Entonces tengo 65. Entonces aquí le quito del 1 al 65. Esto ya lo viví.
1: Ya.
0: Esto es lo que me queda.
1: Y hay que disfrutarlo.
0: Esto es lo que me queda. Este pedacito es lo que me queda.
2: Es cierto.
0: Si es que no te mueres a los 75 de un infarto, a los 70 de una infección.
1: Claro.
0: Esto es lo que me queda. ¿Cómo piensas vivir este pedacito que te queda? Traumado, pensando que no vale la pena, que estás feo, que tienes que cambiar, que tienes que comprar la faja, el aparato de ejercicio, que te tienes que inyectar estos nuevos productos que están anunciando para que adelgaces, comprándote un tratamiento de bioestimuladores, metiéndote al quirófano para una cirugía plástica. ¡Qué pérdida más brutal de tiempo!
1: Pues la verdad, sí.
0: ¡Qué falta de aceptación! ¡Qué falta de amor propio! ¡Qué falta de cariño hacia tu persona! Porque vives pensando en los demás, no en ti. Y vives pensando en agradarle a alguien que no le importas. Claro. No en agradarte a ti mismo.
1: A ti mismo, sentirte bien contigo mismo.
0: Entonces, esto es lo que nosotros tenemos que pensar. De hecho, marcas como Victoria's Secret ya están haciendo modelos talla XL.
2: Pues porque existen, porque están...
0: No porque existan, porque el 70% de la población es XL.
2: Sí, pero como tú dices, gran parte de la mercadotecnia durante cuántos años todo lo tendían hacia las personas de los cuerpos perfectos y venía toda la frustración porque la mayor parte de la población no estamos así. Entonces no podías tú ponerte algo que ellos mismos publicitaban cuando la mayor parte de la población no tiene esas características físicas.
0: Mira, yo le voy a contar una anécdota de una chica que yo vi las fotos, se veía muy bonita. Era una niña que les gusta que fuera talla 40, más o menos, a los 15 años. Pero hay quienes se les da, porque la genética, porque la dieta, que no pueden controlarla, porque si comes en tu casa y tu mamá no te sabe dar de comer, ¿verdad? Y la mamá abusa de la garnacha y del empanizado, del capeado y del sofrito y de todas estas cosas, y te ponen una Coca-Cola de 2 litros en la mesa.
1: Exacto.
0: Y te permiten comer pan de dulce en la tarde, y en la mañana te avientas 2 bolillos, medio kilo de tortillas.
1: Y está lleno de comida chatarra tu almacén.
0: Sí, y abres
1: almacén.
0: Y sacas una sopa maruchan de la alacena porque no tienes nada que hacer y mandan pedir una pizza el fin de semana.
1: Y papitas, sí.
0: Eso es culpa de los padres.
2: Claro, eso es culpa de los padres, claro.
0: ¿Qué digo? Los padres deben de tener una lógica básica, ¿no? Uh-huh. Esto hace daño y esto no.
1: Uh-huh. Entonces, y sí lo saben.
0: ¿Por qué le doy a mis hijos lo que hace daño, no?
1: Claro.
0: Bueno. Entonces, esta niña, yo le calculo que era como talla 40, que no se me hace la gran cosa, ¿eh? Uh-huh. Porque yo cuando comencé a subir de peso, llegué hasta talla 40. Yo lo que hacía...
1: ¿Eso es algo?
0: Yo lo que hacía era comprarme pantalones cada vez más grandes, más...
1: ¿Sí?
0: Ahorita yo soy talla 36.
1: Eso es algo, por ejemplo, que en ti me sorprendía, porque...
0: Yo hice siempre, mucho ejercicio.
1: Sí, siempre fue muy delgadito, pero delgadito. Y además hacía muchísimo ejercicio. Uh-huh. Y de repente, así como yo me enojaba porque me decía que dejara de fumar, yo le decía a Gerardo, estás panzón. Igualito que yo con el cigarro,
0: sí.
1: Tú con la
0: panza. Lo que pasa es que con la pandemia...
1: Pero ¿cómo se van? ¿Cómo con fuiste?
0: Con la pandemia nos entró una depresión, uh-huh. Estábamos encerrados, solamente teníamos el refrigerador y la tele, no podía salir a la calle, y se te volvió una costumbre, uh-huh. Se te volvió una mala costumbre. Yo subí en la pandemia 22 kilos.
2: ¿22? No sabía que tanto.
0: Sí, 22 kilos.
2: Sí sabía que te veía, pero no sé.
0: Subí de 74 kilos a 96 kilos.
2: No, pues está súper pasado.
0: Ahorita ya bajé a 11 kilos. Y... Primero bajé 4, ajá. Y ahorita con todo el valor ya bajé a 11. Uh-huh. Yo de esos 26 kilos, 15. Entonces me faltan 11, pero no pienso bajar esos 11, pienso bajar otros 5 o 6 más, uh-huh. Nada más. Porque me agrada como me veo, uh-huh. Con cierto peso. Pero resulta que, antes de que me interrumpiera, mire, me fue, estaba yo hablando de la quinceañera. Entonces, esta niña estaba haciendo sus 15 años en las fotos que pusieron. Esta es una historia que vi en el Instagram. En el Instagram o en una de estas redes, uh-huh. ¿No? Pusieron, se veía muy bonita, el vestidito, todo muy lindo. Entonces resulta que llegaron las amigas y ella oyó cuando las amigas dijeron, ya llegamos a los 15 años de la puerquiañera.
1: ¡Ay, qué poca! No.
0: Entonces la niña se metió al baño y se envenenó con sosa.
2: ¡Ay, no es cierto! ¡Qué desgracia!
0: O sea, ¿cómo le puede afectar? Ve hasta dónde puede llegar la opinión.
2: Claro. ¿De los demás?
0: Porque además cuando uno es... adolescente, uh-huh. No ha madurado la corteza frontotemporal
1: y
0: no tienes ninguna madurez, uh-huh. En ningún aspecto, y todo lo que te digan te daña. Por eso nunca insulten a sus hijos, porque no saben las heridas que les dejan de por vida, ¿eh?
1: Así es.
0: Entonces, esta niña, es una historia muy famosa que apareció en este TikTok, Instagram, no sé cuál fue. La verdad soy medio neófito para recordar cuáles son. Entonces, el caso es que te cuentan esto. Y te pasan las fotos y te pasan el caso. Se amoló la fiesta por unas escuinclas babosas que hacen sus comentarios tan ofensivos, uh-huh. Que ella los captó, que ella tenía la autoestima tan hasta el suelo, que llegó hasta envenenarse con lo primero que encontró, que fue un artículo de limpieza dentro del mismo salón. Entonces, hay que tener mucho cuidado de no bajar nuestra autoestima y tener un amor propio muy bien fincado para que nada nos afecte y que sepamos que lo que vale es nuestra persona por la persona en sí. Vámonos un pequeño corte y estamos volando con ustedes aquí en su programa
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5: Y recordándoles que pueden enviarnos un mensaje de WhatsApp al 55 23 35 47 74.
3: Enzimas digestivas. El sistema digestivo produce enzimas digestivas de forma natural para ayudar a transformar los alimentos en sustancias que el propio cuerpo pueda absorber y utilizar nutrientes como los carbohidratos, las proteínas, las grasas, las vitaminas y los minerales de los alimentos. Las enzimas digestivas son generadas en su mayoría por el páncreas, en pequeñas cantidades desde el intestino y la saliva en específico para ayudar a descomponer los hidratos de carbono, las grasas y las proteínas de los alimentos, de modo que nuestro cuerpo pueda absorberlos a través de la barrera intestinal y llegar al torrente sanguíneo para en el órgano que los necesite. El manganeso te ayuda a conservar una buena audición, refuerza los tejidos conjuntivos, conserva los huesos fuertes, ayuda a la función nerviosa y cerebral. El manganeso ayuda a tener buenos niveles de hormonas sexuales y metaboliza de forma óptima todo lo que comemos, las proteínas, los hidratos de carbono y las grasas. El organismo también necesita manganeso para mantener un sistema inmunitario sano.
6: Vamos a una breve pausa y regresamos a su programa Estilo de Vida.
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31: El chile de árbol es una gran fuente de vitamina E, B, potasio, cobre y hierro. Cuando se consume fresco, aporta mucha vitamina C. Si se consume seco, tiene más cantidad de vitamina A. El chile de árbol es originario de México y Centroamérica.
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0: Y ya estamos nuevamente con ustedes en su programa Estilo de Vida. Y bueno, Yo siempre cuidándote, Marquito, es queriéndote.
2: Amor, Rito, no saben los cortes comerciales. Son tan bonitos, tan tiernos, tan lindos, de tanto apapacho. Me siento como en las nubes.
0: Ándale, qué bueno.
2: Gracias, querido Jerry.
0: Fíjate que yo soy. Ya ahorita ya menos, ya me estoy volviendo. Abuelito, dime tú. Pero bueno, antes era muchísimo más exigente. A veces es un poquito intransigente. Y una vez llegó una persona que trabajó conmigo a pedir trabajo en otro lado. Y sucede que era un amigo mío al que le fue a pedir trabajo. Digo, ¿tú trabajaste con Gerardo Medina? Sí. ¿Cuántos años? 4. No, pues ya. Si aguantaste a Gerardo 4 años, quiere decir que traes buena capacitación. Pásale.
2: Eso, pues sí, es cierto.
1: Esto, el nivel de currículum.
2: ¿No? Sí, porque te gustan muy puntual las cosas.
0: Es que las cosas, claro, cuando te enseñan a hacer bien las cosas y te enseñan que no hay pretexto para no hacerlas bien.
1: Claro.
0: Ya llevas una escuela. Y eso fue lo que le valió. Y me lo habló, él me lo contó. Dice, le agradezco mucho porque me dijeron que traía yo muy buena escuela. Escuela de exigencia, escuela de puntualidad, escuela de no pretextos. O sea, como una vez me tocó a mí escuchar que en una plática decía el dueño de Televisa, el señor Azcárraga mismo, a mí no me pregunten cómo, ni cuándo, ni por dónde, háganlo.
1: Claro.
0: Así decía él, ¿no? Y eso es una historia de vida que todos debemos de aprender, ¿no?
2: Claro.
0: Si queremos
2: seguir avanzando y evolucionar. Porque si no, te vas a quedar ahí toda la vida.
0: Si queremos prosperar, tenemos que hacer lo que tenemos que hacer. Claro. Y punto.
2: Cada quien tenemos una misión.
1: Actúa.
0: Entonces, les decía yo a ustedes, tenemos que aprender a querernos, tenemos que aprender a cuidarnos, tenemos que aprender a buscar lo que es bueno para nosotros. Y algo que es muy fácil es siempre buscar la salida a lo que tenemos nosotros que hacer, porque nos incomoda hacer lo que tenemos que hacer. ¿Qué es lo que tenemos que hacer? Estar siempre en movimiento.
1: Sí.
0: Porque si no estamos en movimiento, perdemos hueso, perdemos masa muscular, comenzamos a envejecer más rápido, se daña el corazón y se daña el cerebro.
1: Claro.
0: Perder hueso y perder masa muscular es morirnos todos los días.
2: Claro.
1: Así es.
0: Una persona que no tiene músculo y una persona que tiene osteoporosis, los huesos, lo decíamos la vez anterior, son estructuras vivas. Y como son estructuras vivas, el que vayas perdiendo hueso es que se te va muriendo el hueso.
2: Es peligroso.
0: La masa muscular es la protección más grande que tiene tu organismo. No tener suficiente músculo te hace estar expuesto a todos los daños que la edad y las enfermedades crónico-degenerativas te pueden causar.
2: Así es.
0: Entonces también te comienzas a morir poco a poco. Entonces, algo que la gente no le gusta hacer es ejercicio.
2: Le rehuye, no dice, no, mira,
0: yo durante muchísimos años me paraba todos los días a las 5 de la mañana, todos los días a las 5 de la mañana para ir a hacer ejercicio. A las 6 yo ya estaba en el gimnasio cuando lo estaban abriendo y llegué a tener un cuerpo muy bonito, un cuerpo muchísimo mejor cuerpo del que tiene Marco Antonio Silva ahorita, pero a mí se me volvió una obsesión, ¿no? Marquito no lo hace como debe de ser, como algo que te busque tu salud, tu firmeza, tu masa muscular. Ahorita hoy en día yo estoy yendo cada tercer día, lunes, miércoles y viernes, hacer ejercicio a una clínica especial de columna que está ahí junto al Liverpool de Félix Cuevas. Yo con todo gusto se las recomiendo. Y aparte que me ponen aparatos para recuperar la masa muscular, me hacen ejercicios especiales por mi edad, por mis condiciones, etcétera. Porque también se ha ido tonificando la postura. Entonces hay que recuperar el hacer el ejercicio.
2: Cierto.
1: Eso ya es parte de, ya no es, a ver si quiero, es que quieres estar sano, quieres vivir mejor, quieres ser independiente, haz ejercicio diario.
0: Diario.
1: Diario.
0: Entonces, eso es un caso. Otro caso es que las personas no quieren comer bien.
2: Ah, aparte, cierto.
0: No quieren comer bien. Miren, el otro día yo fui.
1: Y proteína.
0: Y proteína y carbohidrato también se necesita, ¿no? Se necesita proteína, se necesita carbohidrato, se necesitan grasas buenas, ¿no? Se necesita tomar agua, que la gente ya no tomamos agua. Hoy en día hemos hecho un lado la costumbre de tomar agua.
1: Nuestros 2 litros diarios de agua que tomar.
0: Yo, por ejemplo, a raíz de que estoy con el doctor Arevalo,
2: Así que ya el hábito de tomar agua.
0: Ya estoy tomando nuevamente
2: antes
0: agua.
2: Antes no te gustaba.
0: Bueno, siempre me ha gustado el agua. Lo que pasa es que cuando estuvimos en la pandemia era más fácil abrir un refresco.
2: Pues sí.
0: Y te vas volviendo adicto al azúcar.
2: Así es.
0: Eso se llama carboadicción. Ajá. Y al volverte carboadicto, comienzas a dejar los sabores simples. Uh-huh. Tus mismas papilas gustativas comienzan a exigirte que, por ejemplo, el agua vaya acompañada de algo. Jamaica, limón, tamarindo, y que si es mejor Coca-Cola, Sidral, Pepsi, Sprite, es muchísimo mejor, ¿no?
2: Pues claro, por mucho.
0: Entonces, ¿por qué? Porque te lo va exigiendo el cerebro. Es una adicción, como fumar, la adicción al carbohidrato. Tienes que aprender a comenzar a dejar la adicción al carbohidrato. Y comer sano, comer bien, comer proteína. Como dice Miriam, comer los carbohidratos indispensables que necesitan y que sean de lenta degradación. ¿No? Como puede ser la papa cocida, como puede ser el chayote, como puede ser la calabaza, ¿verdad? Si vas a consumir pan, pues hay un pan que se llama doble cero de Bimbo, que es el de los que yo
2: gusto. A mí me gusta.
0: Malos, menos malo, que tiene 16 gramos de proteína por rebanada, no más de dos al día.
2: Gluten, dicen.
0: No más de dos al día. O pan de masa madre, que lo puedes consumir ya en cualquier panadería.
1: Tú te tienes que aprender a racionar también,
0: sí,
1: o sea,
0: una rebanada al día.
1: No es que te comas un poquito de
0: pan. Yo ya no consumo embutidos. O sea, yo veo las salchichas y digo, gracias, no. ¿No? El jamón no me llama la atención. Consumo, es la noche, si no tengo que cenar, me hago huevo, y la gente dice, ¿por huevo en la noche? Pues, ¿qué tiene horario o qué? ¿Qué tiene horario o qué? Entonces, como huevo en la noche, ¿verdad? Le pongo alguna salsa, las salsas son muy dietéticas, ¿verdad? Contiene chile, contiene cebolla, contiene jitomate, si las haces martajadas, mejor. O sea, tienes que aprender a comer.
2: Claro.
0: Para que tu cuerpo baje los niveles de colesterol, los niveles de triglicéridos, los niveles de ácido úrico, comience a mejorar la circulación,
1: tu sistema digestivo,
0: evites la placa ateroma.
2: Para la siguiente, a ver si puedes traer, Jerry, eso que le llamas el buen plato, que un día diste exactamente todo lo que te haya
0: pasado. Pues nosotros tenemos la dieta, se las paso a quien quiera.
2: El buen plato.
0: Yo ya la elaboré, la dieta yo ya la elaboré. Ahí la tengo para todos los que quieran comenzar a comer bien. ¿Verdad? Entonces, eso no lo hacemos. Otra cosa que no hacemos es dormir.
2: Exacto, que es.
0: Hemos vuelto adictos a ver Netflix hasta las 1 de la mañana. Yo, por ejemplo, veo el noticiero después de la transmisión, en la repetición de 2 horas después. ¿Por qué? Dale a tu cuerpo el alimento que es el sueño.
1: Sí, la verdad. ¿Y cómo te sientes de nabo cuando no duermes bien?
0: ¿Qué te importa si los gringos aventaron una bomba? Mañana te enteras. Apaga la tele.
1: Y si te llegó ya ni te enteras.
2: Y duérmete.
0: Apaga la tele y duérmete.
2: Claro, descansa, que el cuerpo también, el cerebro
0: no
2: descansa.
0: No puedes dormir.
1: Te sientes maravilloso.
0: No puedes dormir, toma GABA.
1: Sí.
0: Y la GABA te va a hacer que vayas durmiendo poco a poco. Ahora, que yo los escucho en Estilo de Vida, oye mi podcast, no hay problema, ¿sí? Tengo un podcast, tengo todos los podcasts que existen, y en todo subo el programa.
2: Exacto.
0: Oye el podcast, duérmete temprano.
1: Así es.
0: Ahora, te encanta que estamos echando cotorreo, de 9 a 10:30 hago el programa de Facebook y de YouTube en Gerardo Medina TV. Te metes a Facebook o a YouTube en Gerardo Medina TV y ahí puedes ver también el programa que hacemos a las 9 de la noche. O sea, no necesitas desvelarte tanto. Duerme temprano.
2: Tempranito.
0: Es un alimento. Y mira, lo estoy diciendo a alguien que está pasando tarde. Es necesario dormir.
2: El cuerpo se repare, por si no, imagínate.
1: Y
2: cómo
1: ¿sabes
2: así?
1: Qué? Poco a poco te acostumbras, porque muchas personas que siempre me he desvelado, yo era de las que cuando mejor escribía, era en la noche, que no suena el teléfono, que no llega el del, no sé, el agua, el que no, y que no podía, no podía. Pero si haces el esfuerzo para que se vuelva una rutina, una costumbre, sí se puede. El hacer ejercicio y el irte a dormir temprano, lo tienes tú que procurar. Y poco a poco se va a ir dando, porque vas cambiando los ciclos que tú habías mal hecho. Exactamente.
0: Que tú perturbaste tus ciclos.
1: Exactamente.
0: No, así se llama. Y bueno, y hacer lo que tienes que hacer también es liberar tu paz. Liberar tu paz mental. O sea, te metes en tanto conflicto ajeno porque te sientes buena persona, porque sientes que tienes que apoyar, porque sientes que tienes que ayudar, y lo único que haces es que te conviertes en el excusado mental de todas las personas, que no hayan dónde aventar todas sus frustraciones, sus dolores y todos sus odios y todos sus resentimientos. Y eso te hace a ti ser igual de neurótico, paranoico y mala persona que la persona que estás escuchando.
2: Es cierto, sí.
0: Así que tienes que aprender a trabajar tu paz interior. Vamos a un pequeño corte y regresamos volando con ustedes en este programa.
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10: Es importante consumir coenzima Q10, ya que ayuda a frenar el envejecimiento, fortalece el sistema inmune, combate el cansancio, disminuye el riesgo de muerte en pacientes con insuficiencia cardíaca, ayuda a mejorar el aspecto de la piel y contribuye a evitar complicaciones asociadas a la obesidad como el hígado graso. ¿Para qué tomar clorofila? Protege la flora intestinal, ayuda a mejorar el sistema inmunológico, refuerza la memoria, reduce el colesterol, ayuda a la salud gastrointestinal, evita los gases y el mal aliento, mejora la oxigenación de la sangre, lo que ayuda a mejorar la salud del corazón.
9: Vamos a una breve pausa y regresamos a su programa Estilo de Vida.
10: El zinc es un mineral esencial para el sistema inmunológico, la cicatrización de heridas y la salud de la piel. También ayuda en la producción de hormonas y protege contra el daño celular. Un buen nivel de zinc apoya tus defensas y tu bienestar diario. El selenio es un antioxidante clave que protege tus células del daño, apoya tu sistema inmune y contribuye a una tiroides saludable. También juega un rol en la fertilidad y el bienestar general. Una dosis diaria de selenio puede marcar la diferencia. Si quieres alguno de estos elementos, no olvides mandarle un WhatsApp a Gerardo Medina al 5523-354774.
9: Ya estamos de regreso en Estilo de Vida.
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0: Entonces, son cosas tan sencillas. Comer bien, hacer ejercicio, manejar tu paz interior.
1: Así es.
0: Y esto, indispensable en el trabajo. Si en el trabajo te llegan con chismes, con noticias, con intrigas, no hagas caso. Dile, mira, yo te aprecio mucho y yo respeto mucho a los demás. No tengo comentario que hacer al respecto. Así de sencillo.
1: Las personas tenemos que aprender a resolver nosotros.
0: Tengo que ir al baño, ahorita vengo, voy por un pasito de agua. Ahorita te pongo atención. Y no le pelees, no le pongas atención, no. ¿Por qué lo vas a hacer? Mira, yo se lo decía a Marco, yo ya no tengo tanto contacto con una persona que yo era una persona que veía muy seguido, muy frecuente y para puras quejas. Y yo preferí ya no tener contacto con ese tipo de personas. Y le decía a Marco, ten cuidado de que a ti no te agarren tan bien de plática de madrugada para aventarte puras frustraciones y puras malas notas. Ajá. Pero no lo entendía. No lo entendía porque a mí en su casa me contaban que a las 2 de la mañana
1: le hablaba,
0: estaban colgados en el teléfono oyendo... Y además Marco nomás daba el avión, porque a Marco le puedes apodar el Felipe Ángeles. O sea, puro avionazo te da. Puro avionazo te da.
1: Y raro que contestes.
0: Entonces, no, es
1: bueno, que contestara.
0: Una cosa es la bondad, otra cosa es la cortesía y otra cosa es la estupidez.
1: Claro.
0: Y soportar a una persona que te esté aventando 2 horas de malas notas, de mala vibra, de frustración, de comentarios negativos. ¿Y tú qué opinas? No, pues yo no opino nada. Pero
1: sí,
0: desde el momento en que estás cooperando a que esa persona te llene de energía negativa, tú estás destruyendo tu paz interior.
1: Así es.
0: Entonces,
1: yo
0: es preferible.
1: Siempre pinté mi raya, ¿eh? Desde que me operaron, ¿te acuerdas que me dio mucho miedo? Estuve pasando muchas cosas. Desde ese momento que vi cómo tu cuerpo trata de sobrevivir y de que estés bien y cómo... Y tú echándole porquería inmediata.
0: Es que mira, Miriam no me entendía. Entonces, Miriam llegaba y me decía...
1: Gente que no...
0: Antes de que lo operaran. Uh-huh. Es que fíjate que mi amiga fulana de tal, no voy a decir un puesto, ¿no?
1: Sí, ya.
0: Entonces, fulana de tal... Ta. Ay, mira qué bonito está el sol. Y no la pelaba. O fulana va a ir con nosotros un viaje y fíjate que hizo esto y esto y... Yo no la pelaba. O fíjate que fulana está bien enferma y ta. Y la fulana que me ayuda, ta. O sea, Miriam no se daba cuenta, pero todas sus conversaciones eran de cosas negativas ajenas.
2: Uh-huh. Que ni siquiera eran de ella.
0: Uh-huh. Cuando ya me platicó de su situación, ya le puse atención.
2: Claro, porque es distinto. Gente que quiere cercana a ti, dices, oye, pues sí.
0: No, porque ayudarla me ayuda a mí también, porque colaboramos juntos, somos amigos, convivimos todos los días. Pero eso de que yo le escuche a alguien las broncas, que no son ni de ella, son de alguien más, me bloqueaba y bla, bla, bla. O agarraba mi teléfono y, sí, ahí súbele al radio, por favor. O sea, no puedes intoxicarte con tanta tontería. Porque llega un momento en que generas un estrés que te incrementa la producción de hormona cortisol de tal manera, ¿por qué me dio hipertensión? ¿Por qué se me subió la glucosa? ¿Por qué estoy nerviosa? ¿Por qué no puedo dormir? Pues porque le haces caso a quien no debes.
2: Así es cierto.
0: Ni eres médico, ni eres niñera, ni eres su nana, ni eres su pareja. Y en el momento más crítico, a la última persona que va a llamar va a ser a ti. Te lo juro. Entonces, tenemos que aprender todo esto para comenzar a trabajar nuestra autoestima, nuestro amor propio, nuestra capacidad de empatizar con nosotros mismos.
1: Sí, y a comer bien, respetar tus horas de comida. Yo creo que la comida, como que a veces se nos olvida que es nuestra vida, ¿no? Así como el bañarte, como el hacer cosas por ti. Y no, pues cualquier cosa y ya, ¿no? Te vas. Y no, al rato como ahorita no me da tiempo. No, ahorita no desayuno porque me salgo con un café y ya está. Se nos olvida que es parte de nuestro alimento y lo que nos va a dar salud, ¿o no? Porque ahorita, cuando estamos chavos, piensas que no te va a pasar nada, ¿no? O que aguantas más las enfermedades. Pero después te pagan la factura y empiezan con problemas de estrés, no pueden dormir, gastritis, estreñimiento, todo les empieza a pasar. Y es porque no le das la importancia a cosas que sí las deben de tener. Tu alimento, siéntate en un lugar tranquilo, sin broncas de nadie, que sí, ¡Poli! A ver, vamos a comer, la vida es hermosa en este momento que vamos a comer. ¿No?
0: Sí, porque hay quienes no pueden ni comer. Están
1: no
0: enfermos,
1: ni comer.
0: Tienen una traqueostomía, o están entubados, o que le están así dando alimentación parenteral, o simple y sencillamente están quemados de la boca. O sea, hay tanta gente que
1: así
0: deja
1: es.
0: Que tengo no para comer. No puede comer.
1: Y la comida es algo que es indispensable.
0: Y tú que tienes la oportunidad de disfrutarla, saborearla, lo que sea, desde
1: buscas la hora de la comida para las broncas,
0: como
1: ¿no?
0: la prepares, ¿no?
1: Claro.
0: Entonces, y hay quienes buscan la hora de la comida para pelearse, discutir, agarrarse del moco.
1: O no te lo das, ya me tengo que ir porque en el trabajo, o pues ya salir tarde. Primero come, date tu tiempo.
0: Como dice el doctor Masaru Amoto, cuando hizo el libro de los cristales del agua. Cualquier idea negativa, cualquier palabra negativa, cualquier situación negativa, altera la estructura del agua.
2: Pues sí, y es cierto.
0: Y si tú agarras un vaso de agua y tú pones música bonita y hablas de palabras de amor o rezas antes de tomarte ese vaso de agua, todos los cristales del agua comienzan a formarse de una manera que cuando ingresan a tu organismo le dan un beneficio.
1: Sí.
0: Si tú cuando estás comiendo a esta agua recibe las malas intenciones, los gritos, las mentadas de madre, los enojos, toda la estructura se cambia y esa estructura que mutó en cristales altamente negativos entran a tu organismo y te generan un daño. Entonces el agua en vez de hacerte bien te hizo daño. Hasta la condición en que te la tomas tiene que ver. Y algo que yo les aconsejo mucho es que para ralentizar el catabolismo del organismo suplementense.
1: Claro.
2: Siempre.
0: Suplementense. Si ustedes no se suplementan, hoy en día la dieta es tan raquítica, la dieta es tan procesada, los alimentos tienen tanta cosa que nos hace daño, contienen glutamatos monosódicos, conservadores, saborizantes artificiales, azúcar y sal, contienen conservadores que hacen que el producto dure hasta 6 meses en un anaquel de supermercado y hasta 2 años en toda la cena. Todo eso genera cambios mutagénicos, teratogénicos, calcicogénicos, o sea, hay que suplementarnos. Suplementarnos hoy en día es la base de una vida longeva.
2: Así es.
0: Si tú quieres vivir suficiente tiempo, suplementate. Y no importa de que estés malo, mándenme un mensaje y díganme, yo estoy malo de esto, yo estoy malo de esto, yo estoy malo de esto, yo estoy malo de esto, y van a ver cómo con el tratamiento más adecuado de suplementación comienzan a mejorar su calidad de vida de un nivel bajo a un nivel muy alto.
1: Es cierto.
0: De un nivel bajo a un nivel muy alto. Y por último, nunca dejar a un lado los cariños, las amistades compañías te llenan el alma. Muchas gracias por habernos acompañado. No se vayan, vámonos. Después del vino nacional regresamos con ustedes aquí en este programa
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12: Y recordándoles que pueden enviarnos un mensaje de WhatsApp al 55 23 35 47 74. Vamos a una breve pausa y regresamos a su programa Estilo de Vida.
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14: Bienvenidas y bienvenidos a Revista del Consumidor Radio. Soy Joy Ramírez. Hoy, en el Platillo Sabio Profeco, nos acompaña Mati Vargas, cocinera tradicional queretana, quien nos va a enseñar a preparar unas deliciosas salchichas a la mexicana desde cero. Bienvenida, Mati.
15: Gracias, Joy. Esta receta les va a encantar. Comenzamos. Los ingredientes que necesitamos para hacer las salchichas caseras son 1 kilo de pechuga de pollo, 400 gramos de hielo picado, 200 gramos de lardo de cerdo o lomo de cerdo, 140 gramos de fécula de maíz, 20 gramos de sal, 16 gramos de cebolla en polvo, 8 gramos de fosfato de sodio, 8 gramos de sal cura, 1 cucharadita cafetera de paprika, agua, funda de celulosa para la salchicha e hilo de algodón. Para nuestra preparación de salchichas a la mexicana, requerimos 2 jitomates medianos en cubos, media cebolla fileteada, 1 chile verde, 1 diente de ajo fileteado, cilantro picado, sal al gusto, aceite y 6 de las salchichas que vamos a preparar cortadas en rodajas. Comenzaremos preparando el embutido. Primero, cortamos la carne en cubos pequeños y la ponemos en la licuadora junto con las sales mezcladas. Y mientras se licúa, agregamos 1/3 parte del hielo molido. Además, añadimos nuestro colorante natural, que es la paprika. Luego, el lardo de cerdo o lomo de cerdo. Y al final, el resto de los ingredientes, incluyendo el hielo. Licuamos hasta que se integren bien los ingredientes y reservamos la mezcla en un bowl. Ahora, para darle forma a las salchichas, colocamos la mezcla dentro de la manga y embutimos en la funda de celulosa, rellenando a presión las tiras largas y atamos por uno de los extremos. Dividimos las salchichas en porciones atándolas con hilo de algodón. Para cocinarlas, colocamos las tiras de salchichas en las bolsas resellables de grado alimenticio y extraemos la mayor cantidad de aire posible. Calentamos previamente el agua a punto de ebullición, introducimos la bolsa de salchichas y cocinamos de 30 a 40 minutos. Al finalizar la cocción, sumergimos las salchichas en un bol con agua fría y hielos. Esto es para crear un choque térmico y las llevamos a refrigeración por 24 horas. Es muy importante que no retiremos la funda de celulosa hasta que las vayamos a usar. Ya seleccionadas, las colocamos en una bolsa al alto vacío para almacenarlas en el refrigerador. Estas salchichas pueden durar una semana almacenadas en refrigeración dentro de la bolsa. Ahora vamos a llevar estas salchichas caseras.
4: Eras a otro nivel. Para su preparación, agregamos aceite en una cazuela y sofreímos la cebolla, el ajo e incorporamos las rodajas de salchicha. Agregamos el chile picado y después el jitomate en cubitos. Sazonamos con una pizca de sal y colocamos un poco de cilantro picado. Por último, dejamos cocinar por 10 minutos aproximadamente hasta que todo quede bien integrado. Recuerden que el platillo Sabio Profeco es fácil de preparar, tiene buen sabor, aporta un balance nutricional y rinde para varias porciones. Anímense a prepararlo y cuéntenos en nuestras redes sociales cómo les fue. Yo soy Mati Vargas, cocinera tradicional queretana, y fue un gusto cocinar con ustedes.
5: Muchas gracias por acompañarnos.
4: Gracias a ti.
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1: Buenas noches, bienvenidos a este su programa
2: Estilo de Vida.
1: Yo soy el señor Gerardo Medina, me da muchísimo gusto que nos acompañen el día de hoy a través de esta su casa Grupo Fórmula, donde le damos poder a su voz. Acompañado de la gratísima compañía de Miriam Díez.
3: Hola, ¿cómo están? Bienvenidos, espero que la pasen muy bien con nosotros.
1: Y Marquito Silva.
4: Gerrito, muy contento de estar de nueva cuenta con todos ustedes aquí en Estilo de Vida.
1: Y bueno, el día de hoy vamos a hablar sobre un elemento que a ustedes les gusta mucho, que tiene muchas propiedades, que es el ácido alfa lipoico. El ácido alfa lipoico o ácido teóctico, que es un elemento recientemente agregado al mundo de los complementos naturales. Tendrá como 10 años que lo acaban de incorporar al mundo de la suplementación, el ácido alfa lipoico.

0: tipos de neuropatías. Hay neuropatía, les decía yo a ustedes, diabética, periférica, craneal. Hay neuropatía inflamatoria, hay poliradiculopatía, hay herpética, hay de túnel carpiano.
1: Uy, en la torre.
0: Hay muchos tipos de neuropatía, ¿no? Pero este daño nervioso diabético es la neuropatía diabética que genera a su vez la polineuropatía. Se llama polineuropatía porque afecta a varios nervios, ¿no? Polineuropatía diezmilinizante inflamatoria crónica. Así, qué nombrecito, ¿verdad?
2: No, bueno, tienes que aprenderte.
0: Polineuropatía diezmilinizante inflamatoria crónica. Y esta, este tipo de neuropatía afecta, inflama e irrita los nervios que van por fuera de la médula espinal y de, del cerebro, ¿verdad? En el caso de la médula espinal estamos hablando nosotros de lo que llamamos la caudequina o cola de caballo, que son los nervios que irradian a todas las extremidades, al colon, a la vejiga y a muchos músculos del organismo, ¿verdad? Y este elemento, el ácido alfa lipoico, es muy bueno para mejorar o curar el daño nervioso en los diabéticos y en las personas que tengan este tipo de polineuropatía. No necesita ser forzosamente diabético para tener la neuropatía. Por ejemplo, la neuropatía del túnel carpiano, que esa da por ocupar mucho el mouse de la computadora.
2: Ay, sí,
0: es un dolor súper intenso. Es acá. Un dolor súper intenso que sube por la palma de la mano hasta el codo y del codo hasta el hombro. Nada más que ahí es muy curioso porque para que tú veas que realmente es una neuropatía de túnel carpiano, te duelen todos los dedos menos este.
1: ¿Qué? ¿Y eso?
0: El meñique.
1: ¿Es que menos usas o qué? ¿O que, por qué se
2: no, porque yo no, creo que ahí no va enervado, tan enredado.
0: No va enervado al nervio medio de la palma de la mano que cruza por este conducto, que es un huesito que se llama túnel carpiano. Cuando se irrita, se inflama, rosa con esto, produce dolores muy intensos como descargas eléctricas. Pero afecta a los cuatro dedos menos al meñique. Cuando tienes un cuadro que parece una neuropatía de túnel carpiano, pero te duele el meñique, entonces no es neuropatía, es una artrosis de mano. Si este te duele, es una artrosis de mano.
1: Oye, ¿y esa por el manejo del celular? Porque hay gente que se la pasa ya todo
0: mira,
1: todo
0: el mí, tiempo tocando el celular. A mí, a Dios gracias, se me quitó por completo con el NP Max.
2: Yo nomás sigo escribiendo con un dedo.
0: A mí se me quitó con el NP Max por completo, porque yo como contesto un promedio de 300 o 400 mensajes diarios con el celular, la posición en que lo cargo y estar moviendo los dedos para contestar me estaba generando la neuropatía del túnel carpiano. Pero hay personas que se les genera la neuropatía del túnel carpiano por lavar la ropa. Este movimiento en el que juegan la muñeca les daña. Personas que utilicen taladros, personas que utilicen máquinas de escribir o tableros de teclado de computadora, personas que tengan una actividad repetitiva donde se involucre la palma de la mano. O los que pican mucho, los taqueros, las cocineras, o sea, que utilizan mucho el picar, el golpear, este movimiento repetitivo tiende a generar un proceso inflamatorio en el nervio en medio de la palma de la mano. Entonces, algo que te lo quita, si tienen dolor de brazo muy intenso, que es muy molesto, que ya no pueden, que tienen que andar haciendo, cerrar, abrir y cerrar la mano, abrir y cerrar la mano porque se les entume, porque ya no pueden con el dolor, el NP Max, que contiene el ácido alfa lipoico, porque el NP Max aparte contiene MSM, coenzima Q10, pignogenol, cúrcuma, ácido hialurónico, coenzima Q10, contiene una gran variedad de elementos. Ahorita les voy a decir cuáles. Entonces, ahí el ácido alfa lipoico que lo contiene es el que te ayuda a desinflamar, a mejorar el cuadro, ¿verdad? Y también el ácido alfa lipoico protege neuronas. Por eso se dice que es muy bueno para las personas que inician con problemas de Parkinson, Alzheimer, demencia senil y hepatocitos. O sea, las células del hígado. Es un elemento que ayuda a desintoxicar el hígado, incluso de químicos industriales, negro de humo, de tacloros de carbono. Las personas que tienen un hígado muy dañado, el ácido alfa lipoico es muy bueno para eso, ¿no? Y previene cataratas, porque el ácido alfa lipoico deshace el sorbitol en el cristalino. Nosotros producimos un tipo de azúcar que es un polialcohol, realmente es un polialcohol que se comienza a convertir en un azúcar que se llama sorbitol y que cubre la pared del cristalino, y cuando comienza a cubrir la pared del cristalino forma una capa blanca que se llama

0: catarata. Entonces, ¿qué es lo que te dicen normalmente? Que hay que esperar a que madure la catarata para poder meter la punta de diamante o el rayo láser y amputar el cristalino.
1: Ay, sí.
0: Y meter un lente intraocular. El problema está aquí, que aunque te amputen el cristalino y te metan un lente intraocular, si tu ojo sigue produciendo este polialcohol y se convierte en sorbitol, la carga eléctrica del cristalino es idéntica a la del lente intraocular. Y aniónico y catiónico se atraen y se te forman cataratas en los lentes intraoculares.
1: Imagínate.
0: Entonces hay gente que se ha operado dos o tres veces de cataratas hasta que se queda ciega. Entonces lo que hace el ácido alfa lipoico es disolver el sorbitol, evitando que se formen las cataratas. Y si ya la hay, la comienza a quitar dejando el cristalino como un lente rayado. Pero es preferible tener el cristalino como un lente rayado a que te lo quiten.
2: No, pues sí.
0: A que te corten un pedazo de órgano del ojo, porque es lo que hacen, ¿no? Y actúa como un poderoso antioxidante en general. ¿Qué tan poderoso es como antioxidante? El ácido alfa lipoico ayuda a reciclar los metabolitos de la vitamina A, la vitamina E, la vitamina C y del propio glutatión. Mira, así como hay personas que ocupan un recargador de pilas para volver a ocupar sus pilas, el ácido alfa lipoico es lo mismo. Recicla, o sea, cuando una vitamina ya cumplió su beneficio en el organismo, se convierte en un metabolito.
1: Exacto.
0: En una basura en la sangre. Basura de vitamina A, basura de vitamina C, basura de vitamina E, basura de glutatión. Entonces las capta y les da una doble vida como antioxidante.
2: Ok.
0: Por eso es un muy poderoso antioxidante, porque recicla los antioxidantes que ya se agotaron. Y bueno, ¿qué es el ácido alfa lipoico? Mira, en la década de 1950, los científicos descubrieron que el versátil ácido alfa lipoico, que también se llamaba ácido tióctico o lipoico, actuaba en el organismo a través de enzimas, activando procesos que participan en la producción de energía. Por eso el ácido alfa lipoico, cuando se combina con la coenzima Q10, da muchísima energía al cuerpo.
1: Claro.
0: Te permite que tengas muchísimo vigor a nivel celular. Por eso muchos lo ocupan incluso para hacer ejercicio y adelgazar.
2: Ok, simultáneo, ¿eh? ¿Qué tal?
0: Para eso lo ocupan, para hacer ejercicio y adelgazar. Entonces, este elemento, el ácido alfa lipoico, se ocupa también para las personas que tienen problema de diabetes. Porque al trabajar a nivel de la producción de energía y concretamente el ATP, que es el adenosín trifosfato, ayuda al metabolismo de la glucosa en la mitocondria de la célula. Entonces tiene muchos beneficios, ¿no?
2: Claro que tiene.
0: Ahora, este elemento a finales de la década de los 80 fue muy estudiado por investigadores que hallaron que también puede ser un poderoso antioxidante al neutralizar los radicales libres. ¿Qué son los radicales libres? Los radicales libres son átomos altamente reactivos que perdieron o ganaron un electrón en su último orbital. Entonces, al perder o ganar un electrón en su último orbital, tratan de equilibrar su valencia, así se llama, tratan de equilibrar su valencia, robándole ese electrón a otro átomo, y eso genera lo que llamamos nosotros la cascada de radicales libres.
1: Sí.
0: Vámonos a un pequeño corte y regresamos volando con ustedes aquí en su programa
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4: Y recordándoles que pueden enviarnos un mensaje de WhatsApp al 55 23 35 47 74. Ácido alfa lipoico. El ácido alfa lipoico es un antioxidante que se produce de forma natural en el cuerpo. También se puede ingerir en alimentos y en suplementos. Es considerado como el antioxidante universal, ya que es tanto soluble en agua como soluble en aceite. Algunos de sus beneficios son brindar protección al cerebro y también ser útil en ciertas enfermedades del hígado, como la neuropatía diabética. El ácido alfa lipoico reduce los síntomas de neuropatía diabética, principalmente dolor, entumecimiento en extremidades inferiores y ardor. En la dieta de diabéticos tipo 2, aumentó un 30% los niveles saludables de insulina, incrementando notablemente la utilización de glucosa en la sangre. Para el caso de los diabéticos en particular, es un nutriente que mejora notablemente su calidad de vida. Tomar Tomar agua es vital para tu salud. Ayuda a hidratarte, mejorar la digestión, regular la temperatura corporal y mantener tu piel saludable. Recuerda, el agua es vida y tu cuerpo la necesita todos los días. Vamos a una breve pausa y regresamos a su programa Estilo de Vida. Caminando por México.
3: A poco más de media hora de Cabo San Lucas, en Baja California Sur, se ubica el pueblo mágico Todos Santos, con un toque bohemio, cultural y artístico. Esta localidad llena de encanto destaca por su estilo colonial, por su hotelería, su exquisita gastronomía local, una importante escena artística y playas cercanas como La Poza, Batequitos, San Pedrito, Cerritos, Punta Lobos y Los Esteros, donde se puede practicar deportes acuáticos o simplemente relajarse y tomar el sol. Con sus calles empedradas, Todos Santos ofrece galerías de arte y su atractivo centro turístico, en donde está la Plaza de Armas, una gran explanada adornada por palmeras y cocoteros, y la Misión de Todos los Santos, una majestuosa iglesia fundada por los jesuitas en 1720.
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20: El fútbol no es solo un juego. En estos tiempos se ha convertido en una de las herramientas más poderosas del planeta. La pasión de multitudes se fraguó desde sus inicios. Y ahí, la política siempre jugó de titular. En 1934, Benito Mussolini exhibió su fascismo y obligó prácticamente a Italia a ganar el mundial.
21: Secolo del fascismo. Sarà il secolo della potenza italiana.
20: En 1978, Videla ocultó una dictadura al tiempo de presionar a la Argentina de Menotti y compañía para darle un título a aquel pueblo.
22: A que se sientan y sean realmente ganadores.
20: En 2018, Putin pasó de usar su mundial como escaparate a ser expulsado de la FIFA por invasión a Ucrania, mientras que 4 años más tarde, Qatar intentó lavar su imagen tras sospechas de corrupción y derechos humanos vulnerados.
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0: Y ya estamos nuevamente con ustedes aquí en su programa
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0: Bueno, entonces decíamos que también sirve para neutralizar radicales libres, que son moléculas altamente reactivas, presentes en todas las células y que pueden dañarlas. Uh-huh. Porque incluso la célula produce en el interior de la célula radicales libres.
1: Así,
0: ¿no?
1: Es.
0: En el proceso de combustión.
1: De respiración.
0: En la respiración, en la digestión. En todo lo que involucre el metabolismo del oxígeno para producir energía, porque lo que se ocupa para producir energía es primero glucosa y después, cuando se comienzan a liberar las cadenas, es oxígeno.
1: Así es.
0: Entonces, todo el metabolismo del oxígeno genera radicales libres. Uh-huh. Tú, por ejemplo, cuando respiras, inhalas oxígeno y exhalas dióxido de carbono. Uh-huh. Inhalas oxígeno, exhalas dióxido de carbono. Ese es un proceso metabólico.
2: Y donde quiera están los radicales libres, Jerry. No es de que me vaya a un amplio bosque y no me encuentre.
0: Hasta hacer ejercicio.
1: Tú lo produces.
0: Una persona que hace ejercicio produce tantos radicales libres como una que fuma.
1: Ya nada más al respirar, estás tú mismo estás produciendo.
0: Con la diferencia de que si tú produces radicales libres al hacer ejercicio, tú produces algo que se llama glutatión, que se convierte en peroxidasa de glutatión, que elimina todos los radicales libres que tu cuerpo produce.
1: Así es.
0: Y el que fuma, como son radicales libres exógenos, con alto contenido de metales pesados, pues le da cáncer.
2: Claro.
0: Pero el caso es que la misma cantidad puedes producir tú haciendo ejercicio que el que fuma, ¿eh?
1: Sí.
0: O sea, aquí necesitamos nosotros forzosamente del glutatión para neutralizar a todos los radicales libres. Por eso decíamos que los radicales libres son elementos que requieren forzosamente del glutatión para ser neutralizados. Cuando tu cuerpo produce poco glutatión, puedes exponer tu vida a acortar la vida del telómero del cromosoma, que hace que acortes tu vida también, per se, o a generar enfermedades crónico-degenerativas muy, muy, muy, muy severas. Artritis, reumatismo, fibromialgia, Parkinson, Alzheimer, diabetes, todas estas enfermedades crónico-degenerativas son producto de los radicales libres y de una baja de glutatión en tu organismo. Por eso es indispensable tomar precursores de glutatión, como es el caso del PreG, ¿verdad? Que contiene ácido alfa lipoico dentro de su estructura, aparte de tener selenio, que es otro de los antioxidantes más poderosos que existen.
2: O sea, aquí en México, incluso, Jerry, ¿cuánta gente no tiene diabetes? Y también les ayuda
0: 17
2: mucho.
0: Millones de personas.
2: Ah, nada más, 7 nomás. Más del 10% de la población aquí en México, de total de México, que son como 130 millones, somos 130
0: millones. Somos 130 millones.
2: Entonces, imagínate, 17 millones con diabetes.
0: Y se prevé que para el año 2050 seamos aproximadamente 30 millones de diabéticos.
1: Hombre, imagínate.
2: Pésimo, pésimo.
1: Porque es lo que decíamos en el programa anterior, ¿no? Que es importante que nos vayamos cuidando a nosotros mismos.
0: Es que mira, el problema empieza con el descuido por confiarnos a toda la mercadotecnia que hoy en día hay.
2: Que todo le damos un valor que no tiene.
0: Porque tú tomas la chispa de la vida, ¿no?
2: Ándale, ya.
0: Tú te fumas el placer de ser. Tú te tomas para ser alguien en la fiesta. O sea, todo eso te lo van vendiendo. Tú te comes el pan que te venden en la tienda para ser feliz en el transcurso del día.
1: La ropa, las marcas, los...
0: Tú te haces unos hotcakes para celebrar la mañana. O sea, esas campañas de marketing donde te hacen creer que metiéndote a la boca tantas porquerías vas a ser una persona realizada. Y el nivel de sublimación que se hace sobre las personas, porque de hecho hasta hace poco tiempo se entendía que la publicidad subliminal estaba prohibida.
2: Ajá, exacto, sí.
0: Estaba prohibida. Incluso la figura del camello en los cigarros Camel tenía el falo de un hombre.
2: Ah, sí, lo vi, que la sacan todo eso, sí.
0: Claro. Entonces, eso era subliminal. ¿Te acuerdas que todo el mundo se dio cuenta y que lo comenzó a buscar y lo encontraron? Ya después era por diversión andar buscando. Si encontrabas ahí al erótico o no. Entonces, todo eso es lo que te meten todos los días.
2: En subconsciente, ¿eh?
0: Todos los días, ¿no? Entonces, es que, mira, es tan fácil. Te ponen un comercial donde está prohibido decir que te lo tomes o decir que es bueno para ti. Pero te ponen un comercial donde amaneces tú sumamente cansado. Donde estás fastidiado.
2: Sí.
0: Pones una jetota del tamaño del mundo. Sales a la calle. Estás aburrido. Volteas hacia el lado, ¿no? Pero para esto te ponen vestido de Armani, bien bonito, con tu portafolio, exitoso, maravilloso, pero harto, fastidiado, cansado hasta la mother, ¿no? Entonces, llegas a la oficina, avientas las cosas, sales, llegas al bar y abres un refresco y lo pones en un vaso lleno de hielo que se te antoja, si dices qué cosa más exquisita, te lo tomas y inmediatamente la persona voltea, ve a otra persona bonita y sonríe. Y ahí termina el comercial y el logo de la empresa que lo está patrocinando. Eso es muy subliminal. O sea, si yo salí cansado, fastidiado, no vengo de Armani, vengo de Levi's a lo mejor, pero me quiero parecer a esa persona exitosa que llegó y aventó el portafolio y que se salió y que se metió al bar y después de tomarse el refresco, la vida le sonrió y se le apareció alguien bonito al lado. Yo quiero ser igual. Uh-huh. A lo mejor no lo procesas en el mismo contexto, pero ya se te quedó metido en la cabeza.
2: Claro, sí es cierto. Uh-huh.
0: Son tan hábiles para envenenarte.
2: Ajá.
0: Son tan hábiles para envenenarte.
1: Se mueven las emociones, porque además todo el mundo quiere ser mejor, ¿no? De alguna manera, y quieres obtener
0: cosas. Todo el mundo quiere ser feliz. Porque también te han metido en la cabeza que eres infeliz. Te han metido en la cabeza,
2: claro,
0: que eres infeliz.
2: Ajá.
0: Que eres infeliz porque tienes sobrepeso, que eres infeliz porque no tienes dinero, que eres infeliz porque no traes un coche del año, que eres infeliz porque no eres un influencer que está monetizando en TikTok y en Instagram. Y eso es mentira también, ¿eh? No se la crean, ¿eh? Yo tengo 2 millones de seguidores y no se monetiza lo que te dicen. ¿Eh?
2: Qué bueno que lo dices.
0: Yo ocupo mis plataformas para mandar información, para difundir salud, para muchas cosas. Uh-huh. Pero que eso deje dinero no es cierto, ¿eh? Se van a morir de hambre, ¿eh?
2: Uh-huh. Qué bueno te sacas.
0: Por todas esas cosas te dicen que eres infeliz. Cuando te pueden decir lo contrario. Si la televisión cooperara, si el radio cooperara, si las redes cooperaran y te dijeran, hoy amaneciste sano. Hoy te diste cuenta de que puedes caminar bien, que tus ojos ven, que tu mente está lúcida. Tus hijos fueron a la escuela, tienes un techo en el que vives, tuviste un plato de comida en tu mesa, tus padres todavía te acompañan.
1: Sientes eres una la persona, luz del sol.
0: Eres una persona completa, eres una persona feliz, eres una persona que puede realizar mucho por tu vida todavía.
2: Uh-huh.
0: Que es muy distinto a todo lo que te meten todos los días.
2: Sí, sí es cierto. Porque la verdad es un bombardeo brutal de información que eso te va provocando incluso la misma infelicidad porque aspiras y no puedes. Y entonces ya logras una meta más.
0: Hay algo que tienen que entender.
2: ¿Cierto?
0: No siempre querer es poder.
2: No, es cierto.
0: No siempre querer es poder.
2: Claro. Y podrás poner todo de la línea al asador, pero no puedes porque no se da por alguna circunstancia. Pero eso luego, al paso de los años, también la frustración.
0: Mira, a mí me decía una persona que hablaba de las agencias de publicidad, uh-huh, decía, yo no puedo entender cómo alguien puede continuar su vida después de haber destrozado la de otro.
2: ¿Qué tal?
0: ¿Y eso es real? Uh-huh. ¿Por qué eso hacen con tu vida?
2: Pues sí, claro.
0: Te la destrozan.
2: Está fuerte el mensaje.
0: Te destrozan tu vida, Miriam. Porque todas estas empresas que lo que les importa es vender, te hacen creer que si no te pones borracho un día a la semana no vas a ser una persona realizada.
2: ¿Cuál es el perfil de Instagram? ¿Qué sube la gente en Instagram? Dime. Unas vidas perfectas, ¿cierto o no?
1: Instagram es más ya de chavos.
2: Ajá, pero ve lo que
1: Facebook ya es de nosotros.
2: Ajá, pero lo de Instagram.
1: Bueno, tú y yo no, tú no estás joven todavía.
2: Todos los días, unos cuerpos, unos carros, unos viajes, ¿cierto o no, Jerry?
0: Casas, viajes, trabajos, cuerpos, ropa. Todo lo que no tienen.
1: Uh-huh. Todo
0: eso, eso es lo que suben a Instagram.
2: Yo veo de repente incluso unos actores que, digo, no es mala onda, pero la verdad también no ganan tanto y se ponen, haz de cuenta, como si fueran magnates.
0: Pero venden imagen.
2: En unos aviones privados donde dicen, como que diciendo, de mí aquí estoy en mi avión privado, primera clase.
0: Pero Marco, está bien porque venden imagen. Ajá. Y los buscan las marcas para promocionar
2: Pero ellos también, ¿qué es lo que quieren vender? Y a la hora de la hora también, ¿cómo se sienten por dentro al saber que no
1: porque
2: lo tienen?
1: Porque no lo tienen, claro.
0: Bueno, ahí está la frustración de muchos que terminan pues realizando otro tipo de labores porque no encontraron lo que necesitaban. Vámonos un pequeño corte y estamos volando con ustedes aquí en su programa
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4: El ácido hialurónico aporta múltiples beneficios esenciales para nuestra salud y apariencia. Permite mantener una piel hidratada, suave y radiante. Ayuda a reducir arrugas y líneas de expresión, mejorando la elasticidad y la apariencia general de la piel. Este compuesto también contribuye a mantener saludables nuestras articulaciones, funcionando como un eficaz lubricante que mejora la movilidad, reduce la rigidez y el dolor. ¿Sabías que realizar respiraciones profundas por un minuto disminuye la ansiedad y te ayuda a relajarte?

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1: ¿Podemos ser amigos de nuestros hijos? La cercanía y la confianza son muy valiosas, pero no debemos olvidar que primero somos sus padres y sus guías. Ellos necesitan límites claros y contención, algo que un amigo no siempre puede ofrecer. La relación puede evolucionar con el tiempo, sí. Al crecer se vuelven más cercanos, esa relación es respetuosa y cómplice, y entonces podremos también ser confidentes. Mientras son niños o adolescentes, lo más importante es acompañarlos, orientarlos y brindarles seguridad sin sentir la presión de caerles bien todo el tiempo o de estar siempre felices y sonrientes, porque eso nos toca como padres. La crianza consciente prioriza su bienestar y desarrollo. Así que no debemos ser amigos de nuestros hijos.
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3: Cuando Wins olvida el protocolo. Cuando se trata de fútbol, el príncipe William de Gales se olvida de las formas y el protocolo que es parte de su vida y como heredero a la corona británica. Lo mejor, nos encanta verlo en su modo fan. Mejor no hubiera podido ser para él un acérrimo seguidor de su Aston Villa que presenciar el triunfo de su equipo en la Europa League. Ahí vimos al Wills como uno más gritando, sufriendo, abrazando a sus amigos desde la tribuna. Grabó con su celular el momento histórico. 44 años han pasado para levantar la Copa de Fútbol. El príncipe celebró cantando el Sweet Caroline, bailó, aplaudió y ya encarrerado se fue con algunos jugadores a un bar a seguir la celebración. Uno de los cargos que más disfruta William es como presidente de la Asociación de Fútbol de Inglaterra. 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
4: En este mundial, más que en cualquier otra edición, hemos visto marcas y marcas tratando de darle la vuelta al patrocinio oficial de la FIFA, lanzando campañas que hacen una clara referencia al torneo, simplemente sin usar sus nombres protegidos, por supuesto. Y es que aquí lo interesante es que estas marcas parece que prefieren pagar las multas a las que pueden ser acreedores que pagar el patrocinio oficial de la FIFA, que va entre los 65 y 500 millones de dólares, lo cual obliga a la FIFA a repensar su oferta de valor en términos de patrocinios para alejarse del uso exclusivo de las marcas registradas y dotar a los patrocinadores oficiales de otros beneficios que no pueden conseguir en otro lado. Y ojo, no estoy diciendo o aplaudiendo que esté bien darle la vuelta a las reglas, porque eso nunca va a ser un buen ejemplo. Lo que estoy diciendo es que la FIFA se tiene que poner a chambear para fortalecer su modelo de patrocinios.
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5: Y ya estamos nuevamente con ustedes en este programa Estilo de Vida. Bueno, eso es para que lo tomen como nota, ¿eh? Hoy venimos muy propositivos. Ahora, el ácido alfa lipoico afecta a casi todas las células del organismo.
6: Sí.
5: Ayuda a todas las vitaminas del complejo B.
7: Sí.
5: Si tú consumes tiamina, riboflavina, piridoxina, cianocobalamina, niacinamida, biotina, todas las vitaminas del complejo B, el ácido alfa lipoico las potencializa.
7: Es que es un poderoso antioxidante. Entonces,
5: ¿verdad? El ácido pantoténico, la niacina, que hace que te crezca el pelo, etcétera, ¿no? Las potencializa.
7: Ajá, exacto.
5: Y ayuda a convertir los carbohidratos, las proteínas y las grasas presentes en los alimentos en energía en el organismo.
7: Sí, porque
5: para que las pueda almacenar y después las pueda usar. Eso es lo que hace el ácido alfa lipoico. Ayuda a que las proteínas, los carbohidratos, las grasas se desdoblen, sí, que las proteínas se conviertan en aminoácidos, que las grasas en lípidos, que los carbohidratos en azúcares, y que el cuerpo los pueda almacenar y los pueda ocupar posteriormente.
6: Sí.
5: Que no los deseche, ¿no?
7: Sí,
5: y su poder antioxidante, perdón, Marquita.
7: No,
5: y su poder antioxidante protege a las células ayudando a reciclar otros antioxidantes como la vitamina C, la vitamina E, la vitamina A y el glutatión, aumentando su potencia, que es lo que decíamos nosotros, es como un recargador de pilas.
7: Uh-huh. Porque ayuda mucho a la función metabólica, muchísimo. Exacto. ¿No? ¿Verdad? Entonces es importante.
5: Por ejemplo, tú para tu pulmón necesitas tomar 600 miligramos diarios de ácido alfa lipoico.
6: Yo me tomo mi pre-Gold, ¿trae algo?
5: Sí, el pre-Gold trae 100 miligramos de ácido alfa lipoico.
6: Uh-huh. O sea, ¿me falta todavía?
5: Te hace falta tomar en tabletas, una en la mañana y una en la noche. Okay. Uh-huh. Para tu pulmón. Tú que tienes que hacer ejercicio,
6: sí,
5: para que no... Y eso es otra cosa, por ejemplo, otro día lo platicábamos, ¿no? Decía Miriam, es que tengo que llegar a hacer todavía 40 minutos de ejercicio. Sí. Que no, yo te voy a llegar a hacer 40 minutos de meme a mi cama, ¿no?
6: Y llegué a hacer.
5: Porque yo tengo minutos que transmitir Facebook a las 9, sí, y YouTube, y lo transmito hasta las 11. Entonces, dice, pero si yo no hago ejercicio, pierdo capacidad para respirar.
6: ¿Y sí? Es parte de entonces, mi rutina.
5: No es de que quieras, es de que lo tengo que hacer.
6: ¿Quiero estar bien? Quiero que se retrase, que se vaya frenando.
7: Tienes que hacerlo.
5: Entonces, si tú lo combinas con coenzima Q10, con zinc y ácido alfa lipoico,
6: sí,
5: el resultado va a ser fenomenal. Porque vas a trabajar a nivel de la energía mitocondrial. Uh-huh. Y vas a producir más carga de energía en las células de los pulmones. Así que tómatelo.
6: Uh-huh. Así que a tomarme.
5: Bueno, ahora... gracias a sus singulares propiedades químicas, uh-huh, la mayoría de los tejidos lo absorbe con facilidad, incluyendo el cerebro. Uh-huh. Esto quiere decir que el ácido alfa lipoico atraviesa la barrera hematoencefálica. Muy pocos elementos atraviesan la barrera hematoencefálica. Uno es la astaxantina. Ay, perdón, estoy golpeando la mesa. Uno es la astaxantina. Uh-huh. Otro es el ácido alfa lipoico. Y el otro es el glutatión. O sea, muy pocos elementos pueden atravesar la barrera hematoencefálica. Por eso cuando a mí me dio el proceso del microinfarto cerebral, que me daban 3 meses para comenzar a recuperarme, que a los 8 días ya estaba yo haciendo programa, hablando, no arrastraba el habla, estaba súper bien, ya coordinaba bien, ya dormía muy bien, que el neurólogo me dijo, se me hace que no tuviste eso. Digo, aquí dice microangioma y aquí dice cavernoma, uh-huh, y aquí aparece todo lo que me pasó.
7: Claro.
5: O sea, yo no me ando inventando enfermedades, aquí está mi resonancia con contraste gadolinio, aquí está mi estudio, aquí está mi resultado. Uh-huh. Se me regeneró en 8 días el daño con el PG diamante.
7: No, mira.
5: Uh-huh. Que contiene, entre otras cosas, el ácido alfa lipoico, uh-huh, y que contiene también la melena de león, el acai, la berberina, la shawanga, uh-huh, el NAD, la GABA, el factor de transferencia, el glutatión mismo. O sea, si tú le das al organismo el nutriente que necesita para reaccionar, es como si se te hace un boquete ahí
6: y le pones
5: cemento, grava, claro, yeso, sea, ladrillo, varilla, le pones todo lo que necesita y lo resanaste y lo dejaste igual de fuerte.
7: Exacto. Sí.
5: Pero si en vez de eso le pones un cartón y le pones un plástico para que no entre el aire...
6: Papel de baño, morado.
5: Lo que tú le quieras poner, pues se va haciendo más grande y más grande y más grande, claro, y luego el daño se vuelve un derrumbe de pared.
7: Exacto. Uh-huh.
5: Cuando debiste haberle puesto ladrillo, grava, cemento, yeso, varilla y reparar bien reparado eso. Eso es lo que yo hice, reparar bien el daño, uh-huh, no andando poniéndole curitas, ¿no? Como me quería poner, con todo respeto, el neurólogo.
7: Claro, es cierto.
5: Me quería poner curitas.
6: Curitas.
5: Entonces, bueno. Entonces, fíjense que el ácido alfa lipoico tiene la capacidad de ser hidrosoluble y liposoluble. Sí. Uh-huh. Sí. Ya ven que hay vitaminas que son solubles en agua, como es el complejo B y la vitamina C. Y las que son liposolubles, como la vitamina A, la vitamina D, la vitamina E, la vitamina P, la vitamina Q, la vitamina K. Esas son solubles en aceite. Bueno, el ácido alfa lipoico es tanto soluble en agua en como ambos. Soluble en aceite.
7: Uh-huh. Aparte por mucho eso, ayuda, Jerry, en la función renal, ¿no? Que te ayuda muchísimo para que la gente que también tiene problemas de cirrosis y demás tiene
5: bueno, la cirrosis hepática. Uh-huh. O sea, los que tengan problemas de cirrosis, uh-huh, está bien tu comentario, uh-huh, como habíamos dicho, es un hepatoprotector.
6: Uh-huh. Así es.
5: El ácido alfa lipoico ayuda a desintoxicar los hepatocitos. Entonces, es uno de los elementos que yo sugiero en cuadro cirrótico. Uh-huh. Y en la función renal que tú dices, ayuda a mejorar incluso hasta la hipertensión renal.
7: Fíjate, qué, ¿no?
6: Qué importante es, ¿verdad? Sí.
5: Entonces, se ocupa también para mejorar la función del cerebro, los nervios, el hígado, lo que lo hace útil para curar un gran número de males, ¿no? Ahora, uno de los usos básicos del ácido es para tratar el daño nervioso, incluyendo la neuropatía diabética, una peligrosa complicación de la diabetes que causa dolor y falta de sensibilidad en las extremidades. Porque al comenzarse a irritar las terminales nerviosas y inflamarse, dejas de sentir, pierdes la sensibilidad.
7: Qué peligroso también.
5: Y de la neuropatía diabética a la gangrena diabética es un paso.
6: Sí.
5: Y de eso a que te amputen una pierna, que te amputen un pie, que te corten los dedos, es muy fácil.
6: Sí.
7: Sí, pues ya no.
5: Entonces, si usted es diabético, necesita tomar ácido alfa lipoico. Yo le recomiendo más que pedir las tabletas que tome el NP Max. Porque acuérdense que contiene además pignogenol, coenzima Q10, contiene cúrcuma, contiene SM, contiene ácido hialurónico, contiene vitamina C, una gran cantidad de nutrientes que te van a ayudar a potencializar.
6: Exacto.
5: Lo que decíamos nosotros, que genera acción sinérgica, a potencializar los beneficios, ¿no? Ahora, también el elemento nos ayuda a nosotros para combatir los radicales libres. Y el daño nervioso puede deberse en parte al daño neuronal que se produce por los radicales libres. Sí. Por eso es el roce de los nervios que salen del cerebro, ¿no? Causando abrumadores niveles de daño por la glucosa también. Cuando hay una gran acumulación de macromoléculas de glucosa en el torrente sanguíneo, la glucosa es altamente ácida. Entonces, como es muy ácida, destruye la mielina que recubre los axones de las vainas de las neuronas, por donde transitan los impulsos eléctricos del cerebro a todos los órganos, ¿no? También ayuda a los diabéticos a responder a la insulina, ¿verdad? Que es la hormona que regula la glucosa. Ahora, aquí en la literatura nos dice que hay que tomar un promedio de 200 a 400 miligramos de ácido alfa lipoico diariamente. En el caso de los diabéticos, 600 miligramos. Tú, por tu problema, 600 miligramos diarios. Por eso te lo estoy dosificando en tabletitas, ¿no? Y esto muestra una reducción en los niveles de daño. Ahora, estudios con animales señalan que el ácido aumenta el flujo sanguíneo hacia los nervios y mejora la conducción de los estímulos nerviosos. Gracias a estos efectos puede ser adecuado para tratar el entumecimiento, el hormigueo y otros síntomas de daño nervioso que es no solamente diabético, ¿eh? Puede ser por muchas causas el proceso de la neuropatía. Ahora, el ácido alfa lipoico protege al hígado del daño de los radicales libres y lo ayuda a depurar toxinas del organismo. Vámonos un pequeño corte y regresamos volando con ustedes aquí en su programa Estilo de Vida.
8: Probióticos. Los probióticos son bacterias benéficas que ayudan a mejorar el sistema digestivo, el sistema inmunológico y el tránsito intestinal. Gracias a ellos, se promueve la formación de la microbiota intestinal balanceada, además de estimular el sistema inmune que previenen enfermedades y ciertas manifestaciones alérgicas, contribuyen a mantener un estilo de vida saludable. Los probióticos, en el caso de intolerancia a la lactosa, reducen los síntomas de inflamación o distensión, mejorando su digestión. La función contra los efectos producidos por la gastritis ayuda a neutralizar la acidez, ya que su fácil desdoblamiento evita la producción de mayor jugo gástrico que genera mayor irritación estomacal. También disminuye los efectos de la diarrea, colitis y constipación. Los probióticos previenen infecciones recurrentes de vías urinarias. La microbiota intestinal puede ser destruida por muchos factores, como la presencia de virus y bacterias, la ingesta de antibióticos y otros medicamentos, la mala alimentación, exceso de azúcares, carnes, grasa o el pobre consumo de fibra. Los hábitos de vida perjudiciales como el sedentarismo, el consumo de alcohol y tabaco, el estrés o la falta de sueño también disminuyen el balance de la microbiota intestinal. El envejecimiento es otro factor por el cual se ve reducida, ya que por la edad desciende el número de estas bacterias beneficiosas. Es por ello que el consumo de probióticos es tan importante para toda la población. El
9: selenio es un antioxidante clave que protege tus células del daño, apoya tu sistema inmune y contribuye a una tiroides saludable. También juega un rol en la fertilidad y el bienestar general. Una dosis diaria de selenio puede marcar la diferencia.
10: Vamos a una breve pausa y regresamos a su programa Estilo de Vida.
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12: El fútbol no es solo un juego. En estos tiempos se ha convertido en una de las herramientas más poderosas del planeta. La pasión de multitudes se fraguó desde sus inicios. Y ahí, la política siempre jugó de titular. En 1934, Benito Mussolini exhibió su fascismo y obligó prácticamente a Italia a ganar el mundial.
13: Secolo del fascismo. Sarà il secolo della potenza italiana.
12: En 1978, Videla ocultó una dictadura al tiempo de presionar a la Argentina de Menotti y compañía para darle un título a aquel pueblo.
14: A que se sientan y sean realmente ganadores.
12: En 2018, Putin pasó de usar su mundial como escaparate a ser expulsado de la FIFA por invasión a Ucrania, mientras que 4 años más tarde, Qatar intentó lavar su imagen tras sospechas de corrupción y derechos humanos vulnerados.
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1: Ser mamá divorciada es aprender a sostenerlo todo, con amor, con paciencia y con mucha determinación. Aunque el camino puede ser retador y a veces solitario, también revela una fuerza interior que quizás no conocías en ti y que te permite enfrentar los desafíos con resiliencia. Sé que te puedes volver más consciente de tus decisiones, más firme en tus valores y más capaz de salir adelante, incluso cuando las circunstancias te parezcan difíciles. Tus hijos aprenden de tu valentía, de tu capacidad para adaptarte y de la forma en que te reconstruyes día a día. No es el final, sino un nuevo comienzo lleno de oportunidades, lleno de aprendizaje y de crecimiento personal.
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16: Samsung anunciaron sus primeras gafas inteligentes con Gemini y Android XR, que prometen competir de lleno con las Ray-Ban de Meta. Contarán con 2 versiones, una con audio y otra con pantalla, que desarrollan en colaboración con las empresas de gafas Warby Parker y Anton Monster. El primer lanzamiento se llevará a cabo el próximo otoño y estará centrado en la versión de audio, que permite a los usuarios interactuar permanentemente con Gemini exclusivamente por voz con la frase Hey Google o simplemente tocando el costado de las gafas. Las Audio Glasses traen cámaras y altavoces integrados en las monturas y son capaces de vincularse tanto con móviles con sistema operativo Android como con iOS. Permitirán capturar imágenes y editarlas con la Nova Nana o hacer búsquedas de ubicaciones o objetos con la inteligencia artificial de Google, así como traducir en tiempo real. Informó Aide Rivera. 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
17: Y ya estamos nuevamente con ustedes en este programa
5: Estilo de Vida. Les decía a ustedes, el ácido alfa lipoico sirve para proteger al hígado del daño de los radicales libres y lo ayuda a depurar toxinas del organismo. Por esta razón, a veces se usa para curar hepatitis, cirrosis y otras afecciones hepáticas, así como casos de intoxicación por plomo, otros metales pesados o químicos industriales como los tetracloros de carbono. Ahora, es posible que el ácido alfa lipoico tenga otros usos, pero pues eso se van encontrando conforme vamos viendo en la práctica, ¿verdad? En la práctica clínica, ¿verdad? Sí, claro. La práctica médica. Y algunos estudios contundentes con animales muestran que se puede evitar la formación de cataratas. Yo en mi experiencia personal he visto que el ácido alfa lipoico ayuda a retirar el sorbitol del cristalino. Porque han sido tantos miles de casos de personas con catarata que lo han tomado y que han mejorado, que se puede dar un testimonio, ¿verdad?
7: Ahora, protege a las células también, ya de, obviamente, del daño oxidativo también.
6: Es un tratamiento.
7: Tienes bien
6: padre,
7: tus células,
6: ¿no?
7: Claro. Pues tú vas a tener mejor funcionando tu cuerpo.
5: Y envejeces más lento.
7: Envejeces más lento.
5: ¿No? Uh-huh. Y a Marco lo que le interesa es la actividad sexual.
7: Pero... también, oye, pues, ¿por qué no?
6: Si estamos tú aprovecha ahorita que puedes y te acuerdas.
5: Este todo merece.
7: Ay, claro.
5: Estamos en la edad de merecer.
7: Claro, claro.
5: O sea, tú y yo ya no merecemos.
6: No, pues ya ni nos acordamos tampoco.
5: Pero de cualquier manera merecemos. Aunque no sea intramuscular, aunque no sea como la caca del perico, ni huele ni gira ni apesta, nosotros también merecemos.
6: Tú fíjate, toda la lo que manejó el sexo en nuestras vidas.
7: Oh, sí.
6: Todas las broncas que te metías.
5: Ay, sí, qué bueno.
6: Entonces,
5: que ya
6: ahorita dices,
5: una de las 20,000 cosas que te valen
6: gorro.
5: Ya
6: nomás ves cómo los demás están haciendo su... Sí, que lo
5: los que se
6: mientras,
5: cortan las venas, se avientan del precipicio, pierden hasta la casa.
6: Dijo que no, la que los hacen destrozada por acá.
5: Que los hacen como sus calzones. Y todo por una noche de incondipación. Ay, no.
7: Oye, porque el otro día...
6: por unos segundos de orgasmo nada más.
5: Sí, porque el orgasmo dura... 9 segundos.
7: Porque el otro día me preguntó una sexóloga, amiga mía, no es Irene Moreno, es otra.
5: Tenemos muchas amigas sexólogas.
7: Y entonces me preguntó que cuántos maridos habías tenido Miriam. Dice, ahí está guapísima la señora, ¿cuántos maridos ha tenido? Le digo, nada más dos. Uy, entonces no vivió nada. Digo, no, pues nada más estuvo con dos personas.
5: Dile, pues si no vivía en la cama.
6: Dile,
5: no vivía en la cama, mi reina. Vivía en Televisa.
6: Se los paso porque vean.
5: Bueno, el ácido alfa-lipoico ayuda mucho para el mal de Alzheimer, uh-huh, porque protege las neuronas del daño por la falta de irrigación sanguínea, uh-huh, al cerebro. También para casos de cirugía o de derrame, uh-huh, cerebral. Y algunas pruebas indican que debido a sus efectos antioxidantes es capaz de detener la reproducción viral. Uh-huh. Cuando tienes cuadros virales, entre ellos el herpes, uh-huh, por eso para la neuropatía herpética es fabuloso el ácido alfa-lipoico. Uh-huh. Ayuda para estos casos. Se demostró que complementos de ácido alfa-lipoico aumentan la inmunidad y la función hepática en la mayoría de los pacientes que tienen problemas de tipo de inmunológicos, que están inmunocomprometidos, así se les dice, ¿no? También se cree que puede estar relacionado con el daño por radicales libres. Y es una fórmula antioxidante hiperpotente. Puede ser eficaz contra trastornos que van desde la fibromialgia hasta la psoriasis y que se agravan en parte por los daños oxidativos, ¿no? Y aquí nos dice, últimos hallazgos. En una prueba realizada en múltiples centros médicos, 328 personas con daño nervioso diabético tomaron 600 miligramos de ácido alfa-lipoico diariamente durante 3 semanas. Los que lo recibieron tuvieron una reducción muy importante del dolor y el entumecimiento.
6: Fíjate,
5: el ácido alfa-lipoico puede beneficiar al 25% de los diabéticos con riesgo de muerte repentina por daño cardíaco nervioso. Después de tomar 800 miligramos de ácido alfa-lipoico al día, 4 meses, estos pacientes tuvieron una mejoría notable de los problemas de actividad cardíaca. Y un estudio con ratones viejos indicó que el ácido alfa-lipoico mejora la memoria de largo plazo, tal vez evitando el daño neuronal de los radicales libres. Los médicos usan una presentación inyectable para salvar la vida de gente que por error come hongos venenosos.
6: Mira.
5: Se llaman hongos amamita, uh-huh, los que se recolectan en el campo. Y aquí dice, ayuda a tratar el entumecimiento, el hormigueo y otros síntomas del daño nervioso en personas con diabetes y otros padecimientos. Protege al hígado en casos de hepatitis, alcoholismo, exposición a venenos o tóxicos. Ayuda a prevenir las cataratas. Puede aumentar el sistema inmunológico y ayuda a conservar la memoria en el mal de Alzheimer. Y sirve como un antioxidante sumamente potente, como refuerzo inmunológico contra trastornos como la psoriasis y la fibromialgia. ¿Verdad? Normalmente el ácido alfa-lipoico no es muy caro, pero tampoco es muy económico. Uh-huh. 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
6: No te daría tiempo nunca.
5: 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Muchas veces te llaman por teléfono personas que tienen intenciones muy negativas, ¿no? Nos han hablado desde los que secuestraron a mi abuelita hasta los que tienen a la niña raptada. 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
5: 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Y bueno, pues llegamos al final de esta hora. Muchísimas gracias por habernos acompañado. Siempre con la gratísima compañía de Miri y de Marquito Silva.
7: Un placer, querido
6: Miri. Cuídense mucho. Todos ustedes,
5: y nos vemos mañana con todos ustedes, por supuesto, aquí en este su programa Estilo de Vida.
18: Melasma. El paño o melasma es una hipermelanosis adquirida que se manifiesta en zonas expuestas al sol, sobre todo en el rostro. Cuando se presenta en el embarazo de las mujeres, es un oscurecimiento de la piel facial. Aunque puede afectar a cualquier persona, el melasma afecta más a las mujeres, especialmente cuando se encuentran embarazadas y éstas habían consumido anticonceptivos orales, la píldora u hormonas durante la terapia de reemplazo hormonal. El melasma también está muy presente entre los hombres y mujeres descendientes de los nativos americanos y en los hombres o mujeres descendientes de judíos, alemanes y rusos. También frente al consumo de ciertos antiepilépticos. El principal síntoma del melasma es la hiperpigmentación de la piel, volviéndose más oscuras, especialmente en los pómulos, nariz, labios y en la frente. Estos parches se suelen ir desarrollando gradualmente. No existen otros síntomas más que los estéticos. No existe una causa conocida, pero se piensa que influyen decisivamente en su aparición los cambios hormonales femeninos en los niveles de estrógenos y por la excesiva exposición al sol. La predisposición genética es también un factor determinante en el desarrollo del melasma. La aparición del melasma es también más probable en pacientes con trastornos en la tiroides. Se piensa que la sobreproducción de los melanóforos MSH, producido por el estrés, puede ser la causa. También se cree que el melasma puede ser una reacción alérgica a medicamentos y cosméticos.
19: El silicio ayuda a limpiar los tejidos del organismo, estimula la producción de colágeno y de esta forma mejora los problemas de flacidez cutánea. El silicio mejora la flexibilidad de las articulaciones, ayuda a fortalecer y preservar los cartílagos, ayuda a aumentar la producción de elastina. Con ello, mejora la elasticidad de los músculos como corazón y vasos sanguíneos.

0: hemos llegado al final de su programa. Pero tenemos una cita con usted el día de mañana, aquí, en Estilo de Vida.
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2: El primer correo electrónico, fíjense que fue enviado en 1971 por el ingeniero informático Ray Tomlinson, y obviamente en Estados Unidos, y el mensaje viajó a través del ARPANET, todavía no existía el internet, y fue una prueba técnica que tenían las primeras teclas del QWERTY, ¿no? QWERTY. Pero resulta que fue básicamente lo mandó de una universidad a otra. Pero ¿cómo le puso? Él dijo, ¿cómo le voy a llamar este correo? Si es un correo, pero no es un correo, no tiene postal, no es un correo postal. Dijo, le voy a llamar Electronic Mail. Y de ahí, de Electronic Mail, quedó. Y por la, obviamente, por el apócope de Electronic Mail.
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3: Presentó Gemini OVNI, su nuevo modelo de inteligencia artificial de generación de video hiperrealista, capaz de convertir imágenes a video y de editar los clips con un avance en razonamiento, comprensión del mundo y capacidad de creación. El modelo es capaz de construir y refinar escenas en cualquier paso con lenguaje natural y permite modificar videos con instrucciones simples debido a que se basa en su profundo conocimiento de historia, biología y lógica narrativa para construir historias convincentes. Destaca su edición de videos reales basada en imágenes de referencia y es capaz de convertir dibujos o bocetos en videos realistas y es capaz de transformar el tono y estilo de un video según el material recibido, así como de reimaginar acciones para cambiar escenas ordinarias por secuencias espectaculares. Además, permite editar varias escenas manteniendo la coherencia entre personajes, entornos, ángulos de cámara y escenas. Informó Aide Rivera. 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
4: Canción electrónica con alma. Days Go By ganó el Grammy a Mejor Grabación Dance en 2003. Su videoclip con el hombre que baila esperando a su amor se quedó grabado en la memoria de muchos enamorados.

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1: El primer parque nacional del mundo fue Yellowstone, establecido en 1872.
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0: cuida lo que comes.
1: Las setas contienen un alto porcentaje de agua, lo que las hacen muy ligeras. Contienen vitaminas como la B1, B2 y B6, así como ácido fólico. Las setas también aportan potasio, hierro, cobre y

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1: El Salar de Uyuni, Bolivia. Es el desierto de sal más grande y alto del mundo. Durante la temporada de lluvias, una fina capa de agua cubre la superficie, convirtiéndola en el espejo natural más inmenso del planeta. En este lugar, el cielo y la tierra se funden en un horizonte infinito, creando paisajes surrealistas que son el sueño de cualquier fotógrafo y viajero.

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1: El Salto Ángel, Venezuela. Es la caída de agua más alta del mundo, con casi 1,000 metros de altura. Ubicada en el Parque Nacional Canaima, esta majestuosa cascada nace desde la cima de la Ullantepuy, rodeada de una selva densa y formaciones geológicas milenarias. Ofrece un espectáculo visual único, que parece sacado de una fantasía, siendo un tesoro invaluable de la biodiversidad sudamericana.

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0: Caminando por México.
1: Álamos es un pueblo mágico en Sonora. Fue uno de los centros mineros más importantes al norte de México. Allí nació la gran María Félix, ícono del cine de oro mexicano. Incluso hay un museo que exhibe cientos de piezas y objetos personales de la diva del cine. Además de sus bellas calles empedradas y callejones, es sede de la Plaza de Armas, la Parroquia de Álamos, la Casa de Moneda, entre otros edificios.
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2: Muy buenas noches y bienvenidos a este subprograma
3: Estilo de Vida.
2: Yo soy el señor Gerardo Medina, me da muchísimo gusto que nos acompañen el día de hoy a través de esta su casa Grupo Fórmula, donde le damos poder a su voz. Acompañado de la gratísima compañía de Miriam Díez.
4: Hola, ¿cómo están? Bienvenidos, espero que la pasen muy bien con nosotros.
2: Y Marquito Silva.
5: Gerrito, muy contento de estar de nueva cuenta con todos ustedes aquí en Estilo de Vida.
2: Y bueno, el día de hoy vamos a hablar sobre un elemento que a ustedes les gusta mucho, que tiene muchas propiedades, que es el ácido alfa lipoico. El ácido alfa lipoico o ácido teóptico, que es un elemento recientemente agregado al mundo de los complementos naturales. Tendrá como 10 años que lo acaban de incorporar al mundo de la suplementación del ácido alfa lipoico. Y nosotros tenemos ácido alfa lipoico en tabletas, tenemos ácido alfa lipoico dentro de elementos. Por ejemplo, el NP Max contiene ácido alfa lipoico, el PreG Gold contiene ácido alfa lipoico, el PreG Diamante contiene ácido alfa lipoico. ¿Qué otro contiene? El CG Max, para los diabéticos, contiene ácido alfa lipoico. Hay muchos de nuestros elementos que contienen ácido alfa lipoico, ¿verdad? Y el ácido alfa lipoico es un elemento que ha demostrado ser muy prometedor para curar el daño nervioso en los diabéticos. Esto es la neuropatía. Fíjense que hay muchos tipos de neuropatías. Hay neuropatía, les decía yo a ustedes, diabética, periférica, craneal. Hay neuropatía inflamatoria, hay poliradiculopatía, hay herpética, hay de túnel carpiano. Hay muchos tipos de neuropatía, ¿no? Pero este daño nervioso diabético es la neuropatía diabética, que genera a su vez la polineuropatía. Se llama polineuropatía porque afecta a varios nervios, ¿no? Polineuropatía diezmilinizante inflamatoria crónica. Así, qué nombrecito, ¿verdad?
4: No, bueno, tienes que aprenderte.
2: Polineuropatía diezmilinizante inflamatoria crónica. Y esta, este tipo de neuropatía afecta, inflama e irrita los nervios que van por fuera de la médula espinal y del cerebro, ¿verdad? Del caso de la médula espinal, estamos hablando nosotros de lo que llamamos la caudequina o cola de caballo, que son los nervios que irradian a todas las extremidades, al colon, a la vejiga y a muchos músculos del organismo, ¿verdad? Y este elemento, el ácido alfa lipoico, es muy bueno para mejorar o curar el daño nervioso en los diabéticos y en las personas que tengan este tipo de polineuropatía. No necesita ser forzosamente diabético para tener la neuropatía. Por ejemplo, la neuropatía del túnel carpiano, que esa da por ocupar mucho el mouse de la computadora.
4: Ay, sí,
2: es un dolor súper intenso. Es acá. Un dolor súper intenso que sube por la palma de la mano hasta el codo y del codo hasta el hombro. Nada más que ahí es muy curioso, porque para que tú veas que realmente es una neuropatía de túnel carpiano, te duelen todos los dedos menos este.
5: ¿Qué? ¿Y eso?
2: El meñique.
5: ¿Es que menos usas o qué? ¿Por qué se hace?
4: No, porque no va enervado. Enredado.
2: No va enervado al nervio medio de la palma de la mano, que no cruza por este conducto, que es un huesito que se llama túnel carpiano. Cuando se irrita, se inflama, rosa con esto, produce dolores muy intensos como descargas eléctricas, pero afecta a los cuatro dedos menos al meñique. Cuando tú tienes un cuadro que parece una neuropatía de túnel carpiano, pero te duele el meñique, entonces no es neuropatía, es una artrosis de mano. Si este te duele, es una artrosis de mano.
5: Oye, ¿y ese por el manejo del celular? Porque hay gente que se la pasa ya todo el tiempo tocando el celular.
2: A Dios gracias, se me quitó por completo con el NP Max.
4: Yo nada más sigo escribiendo con un dedo.
2: A mí se me quitó con el NP Max por completo, porque yo, como contesto un promedio de 300 a 400 mensajes diarios con el celular, la posición en que lo cargo y estar moviendo los dedos para contestar me estaba generando la neuropatía del túnel carpiano. Uh-huh. Pero hay personas que se les genera la neuropatía del túnel carpiano por lavar la ropa. Uh-huh. Este movimiento en el que juegan la muñeca les daña. Personas que utilicen taladros, uh-huh, personas que utilicen máquinas de escribir o tableros de teclado de computadora, personas que tengan una actividad repetitiva donde se involucre la palma de la mano. Uh-huh. O los que pican mucho, los taqueros, uh-huh, las cocineras, uh-huh, o sea, que utilizan mucho el picar, el golpear, este movimiento repetitivo tiende a generar un proceso inflamatorio en el nervio medio de la palma de la mano. Entonces, algo que te lo quita. Si tienen dolor de brazo muy intenso, que es muy molesto, que ya no pueden, que tienen que andar haciendo, cerrar y abrir y cerrar la mano, abrir y cerrar la mano, que se les entume porque ya no pueden con el dolor, el NP Max, que contiene el ácido alfa lipoico, porque el NP Max aparte contiene MSM, coenzima Q10, pignogenol, cúrcuma, ácido hialurónico, coenzima Q10, contiene una gran variedad de elementos. Ahorita les voy a decir cuáles. Entonces, ahí el ácido alfa lipoico que lo contiene es el que te ayuda a desinflamar, uh-huh, a mejorar el cuadro, ¿verdad? Y también el ácido alfa lipoico protege neuronas. Por eso se dice que es muy bueno para las personas que inician con problemas de Parkinson, Alzheimer, ¿vale?, demencia senil y hepatocitos. Uh-huh. O sea, las células del hígado. Es un elemento que ayuda a desintoxicar el hígado, incluso de químicos industriales, negro de humo, de tacloros de carbono. Las personas que tienen un hígado muy dañado, el ácido alfa lipoico es muy bueno para eso, ¿no? Y previene cataratas, porque el ácido alfa lipoico deshace el sorbitol en el cristalino. Nosotros producimos un tipo de azúcar que es un polialcohol, realmente es un polialcohol que se comienza a convertir en un azúcar que se llama sorbitol, uh-huh, y que cubre la pared del cristalino, y cuando comienza a cubrir la pared del cristalino forma una capa blanca que se llama catarata. Uh-huh. Entonces, ¿qué es lo que te dice normalmente? Que hay que esperar a que madure la catarata para poder meter la punta de diamante o el rayo láser y amputar el cristalino.
4: Ay, sí.
2: Y meter un lente intraocular. El problema está que aunque te amputen el cristalino y te metan un lente intraocular, si tu ojo sigue produciendo este polialcohol y se convierte en sorbitol, la carga eléctrica del cristalino es idéntica a la del lente intraocular. Y aniónico y catiónico se atraen y se te forman cataratas en los lentes intraoculares.
4: Imagínate.
2: Entonces hay gente que se ha operado 2 o 3 veces de cataratas hasta que se queda ciega. Entonces, lo que hace el ácido alfa lipoico es disolver el sorbitol, uh-huh, evitando que se formen las cataratas. Y si ya la hay, la comienza a quitar dejando el cristalino como un lente rayado. Pero es preferible tener el cristalino como un lente rayado a que te lo quiten.
5: No, pues sí.
2: A que te corten un pedazo de órgano del ojo, uh-huh, porque es lo que hacen, ¿no? Y actúa como un poderoso antioxidante en general. ¿Qué tan poderoso es como antioxidante? El ácido alfa lipoico ayuda a reciclar los metabolitos de la vitamina A, la vitamina E, la vitamina C y del propio glutatión. Mira, así como hay personas que ocupan un recargador de pilas para volver a ocupar sus pilas, uh-huh, el ácido alfa lipoico es lo mismo. Uh-huh. Recicla, o sea, sí, cuando una vitamina ya cumplió su beneficio en el organismo, se convierte en un metabolito.
4: Sí, exacto.
2: En una basura en la sangre. Basura de vitamina A, basura de vitamina C, basura de vitamina E, basura de glutatión. Entonces las capta y les da una doble vida como antioxidante.
5: Ok.
2: Por eso es un muy poderoso antioxidante, porque recicla los antioxidantes que ya se agotaron. Y bueno, ¿qué es el ácido alfa lipoico? Mira, en la década de 1950, los científicos descubrieron que el versátil ácido alfa lipoico, que también se llamaba ácido tióctico, uh-huh, o lipoico, actuaba en el organismo a través de enzimas, activando procesos que participan en la producción de energía. Por eso el ácido alfa lipoico, cuando se combina con la coenzima Q10, uh-huh, da muchísima energía al cuerpo.
4: Claro.
2: Te permite que tengas muchísimo vigor a nivel celular. Por eso muchos lo ocupan incluso para hacer ejercicio y adelgazar.
5: Ok, simultáneo, ¿eh? ¿Qué tal?
2: Para eso lo ocupan, mm-hmm, para hacer ejercicio y adelgazar. Entonces, este elemento, el ácido alfa lipoico, se ocupa también para las personas que tienen problema de diabetes. Porque al trabajar a nivel de la producción de energía y concretamente el ATP, que es el adenosín trifosfato, ayuda al metabolismo de la glucosa en la mitocondria de la célula. Uh-huh. Entonces sí, tiene muchos beneficios, ¿no?
5: Claro que tiene.
2: Ahora, este elemento, a finales de la década de los 80, fue muy estudiado por investigadores que hallaron que también puede ser un poderoso antioxidante al neutralizar los radicales libres. ¿Qué son los radicales libres? Los radicales libres son átomos altamente reactivos que perdieron o ganaron un electrón en su último orbital. Entonces, al perder o ganar un electrón en su último orbital, tratan de equilibrar su valencia, así se llama, tratan de equilibrar su valencia, robándole ese electrón a otro átomo, y eso genera lo que llamamos nosotros la cascada de radicales libres.
4: Sí.
2: Vámonos un pequeño corte y regresamos volando con ustedes aquí en su programa
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0: Y recordándoles que pueden enviarnos un mensaje de WhatsApp al 55 23 35 47 74. Ácido alfa lipoico. El ácido alfa lipoico es un antioxidante que se produce de forma natural en el cuerpo. También se puede ingerir en alimentos y en suplementos. Es considerado como el antioxidante universal, ya que es tanto soluble en agua como soluble en aceite. Algunos de sus beneficios son brindar protección al cerebro y también ser útil en ciertas enfermedades del hígado, como la neuropatía diabética. El ácido alfa-lipoico reduce los síntomas de neuropatía diabética, principalmente dolor, entumecimiento en extremidades inferiores y ardor. En la dieta de diabéticos tipo 2, aumentó un 30% los niveles saludables de insulina, incrementando notablemente la utilización de glucosa en la sangre. Para el caso de los diabéticos en particular, es un nutriente que mejora notablemente su calidad de vida. Tomar agua es vital para tu salud. Ayuda a hidratarte, mejorar la digestión.
6: Google presentó Gemini OVNI, su nuevo modelo de inteligencia artificial de generación de video hiperrealista, capaz de convertir imágenes a video y de editar los clips con un avance en razonamiento, comprensión del mundo y capacidad de creación. El modelo es capaz de construir y refinar escenas en cualquier paso con lenguaje natural y permite modificar videos con instrucciones simples debido a que se basa en su profundo conocimiento de historia, biología y logia narrativa para construir historias convincentes. Destaca su edición de videos reales basada en imágenes de referencia y es capaz de convertir dibujos bocetos en videos realistas y es capaz de transformar el tono y estilo de un video según el material recibido, así como de reimaginar acciones para cambiar escenas ordinarias por secuencias espectaculares. Además, permite editar varias escenas manteniendo la coherencia entre personajes, entornos, ángulos de cámara y escenas. Informó Aide Rivera. 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
7: Ser mamá divorciada es aprender a sostenerlo todo, con amor, con paciencia y con mucha determinación. Aunque el camino puede ser retador y a veces solitario, también revela una fuerza interior que quizás no conocías en ti y que te permite enfrentar los desafíos con resiliencia. Sé que te puedes volver más consciente de tus decisiones, más firme en tus valores y más capaz de salir adelante, incluso cuando las circunstancias te parezcan difíciles. Tus hijos aprenden de tu valentía, de tu capacidad para adaptarte y de la forma en que te reconstruyes día a día. No es el final, sino un nuevo comienzo lleno de oportunidades, lleno de aprendizaje y de crecimiento personal.
8: Sígueme en Facebook y en Instagram como Gina Ibarra-TV para que sigamos hablando de mamá a mamá y también a papá.
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9: Cuando Will se olvida el protocolo. Cuando se trata de fútbol, el príncipe William de Gales se olvida de las formas y el protocolo que es parte de su vida y como heredero a la corona británica. Lo mejor, nos encanta verlo en su modo fan. Mejor no hubiera podido ser para él un acérrimo seguidor de su Aston Villa que presenciar el triunfo de su equipo en la Europa League. Ahí vimos al Wills como uno más gritando, sufriendo, abrazando a sus amigos desde la tribuna. Grabó con su celular el momento histórico. histórico. 44 años han pasado para levantar la Copa de Fútbol. El príncipe celebró cantando el Sweet Caroline, bailó, aplaudió y ya encarrerado se fue con algunos jugadores a un bar a seguir la celebración. Uno de los cargos que más disfruta William es como presidente de la Asociación de Fútbol de Inglaterra. No son cuentos de hadas, son historias reales.
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2: Y ya estamos nuevamente con ustedes aquí en su programa
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2: Bueno, entonces decíamos que también sirve para neutralizar radicales libres, son moléculas altamente reactivas presentes en todas las células y que pueden dañarlas. Uh-huh. Porque incluso la célula produce en el interior de la célula radicales libres.
4: Así es.
2: En el proceso de combustión.
4: De respiración.
2: En la respiración, en la digestión. Así es. En todo lo que involucre el metabolismo del oxígeno para producir energía, porque lo que se ocupa para producir energía es primero glucosa y después cuando se comienzan a liberar las cadenas es oxígeno.
4: Así es.
2: Entonces, todo el metabolismo del oxígeno genera radicales libres. Uh-huh. Tú, por ejemplo, cuando respiras, inhalas oxígeno y exhalas dióxido de carbono. Uh-huh. Inhalas oxígeno, exhalas dióxido de carbono. Ese es un proceso metabólico.
5: Y donde quiera están los radicales libres, Jerry. No es de que me vaya a un amplio bosque y no me encuentro.
2: Hasta hacer ejercicio.
4: Tú lo produces.
2: Una persona que hace ejercicio produce tantos radicales libres como una que fuma.
4: Ya nada más al respirar, estás produciendo.
2: Con la diferencia de que si tú produces radicales libres al hacer ejercicio, tú produces algo que se llama glutatión, que se convierte en peroxidasa de glutatión, que elimina todos los radicales libres que tu cuerpo produce.
4: Así es.
2: Y el que fuma, como son radicales libres exógenos, con alto contenido de metales pesados, pues le da cáncer.
5: Claro.
2: Pero el caso es que la misma cantidad puedes producir tú haciendo ejercicio que el que fuma, ¿eh?
4: Sí.
2: O sea, aquí necesitamos nosotros forzosamente del glutatión para neutralizar a todos los radicales libres. Por eso decíamos que los radicales libres son elementos que requieren forzosamente del glutatión para ser neutralizados. Cuando tu cuerpo produce poco glutatión, puedes exponer tu vida a acortar la vida del telómero del cromosoma, que hace que acortes tu vida también, per se, o a generar enfermedades crónico-degenerativas muy, muy, muy, muy severas. Artritis, reumatismo, fibromialgia, Parkinson, Alzheimer, diabetes. Todas estas enfermedades crónico-degenerativas son producto de los radicales libres y de una baja de glutatión en tu organismo. Por eso es indispensable tomar precursores de glutatión, como es el caso del PreG, ¿verdad? Que contiene ácido alfa lipoico dentro de su estructura, aparte de tener selenio, que es otro de los antioxidantes más poderosos que existen.
5: O sea, aquí en México, incluso, Jerry, ¿cuánta gente no tiene diabetes? Y también les ayuda
2: 17
5: mucho.
2: Millones de personas.
5: Ah, nada más, 7 nomás. Más del 10% de la población aquí en México, de total de México, que son como 130 millones, somos 130
2: millones. Somos 130 millones.
5: Entonces, imagínate, 17 millones con diabetes.
2: Y se prevé que para el año 2050 seamos aproximadamente 30 millones de diabéticos.
4: Hombre, imagínate.
5: Pésimo, pésimo.
4: Porque es lo que decíamos en el programa anterior, ¿no? Que es importante que nos vayamos cuidando a nosotros mismos.
2: Es que mira, el problema empieza con el descuido por confiarnos a toda la mercadotecnia que hoy en día hay.
5: Porque todo le damos un valor que no tiene.
2: Porque tú tomas la chispa de la vida, ¿no?
5: Ándale, ya.
2: Tú te fumas el placer de ser. Tú te tomas para ser alguien en la fiesta. O sea, todo eso te lo van vendiendo. Tú te comes el pan que te venden en la tienda para ser feliz en el transcurso del día.
4: La ropa, las marcas, los...
2: Tú te haces unos hotcakes para celebrar la mañana. O sea, esas campañas de marketing donde te hacen creer que metiéndote a la boca tantas porquerías vas a ser una persona realizada. Y el nivel de sublimación que se hace sobre las personas, porque de hecho hasta hace poco tiempo se entendía que la publicidad subliminal estaba prohibida.
5: Ajá, exacto, sí.
2: Estaba prohibida. Incluso la figura del camello en los cigarros Camel tenía el falo de un hombre.
5: Ah, sí, lo vi, que lo sacan todo eso, sí.
2: Claro. Entonces, eso era subliminal, ¿te acuerdas? Que todo el mundo se dio cuenta y que lo comenzó a buscar y lo encontraron. Ya después era por diversión andar buscando.
4: A ver si
2: encontrabas ahí al erótico o no. Uh-huh. Entonces, todo eso es lo que te meten todos los días.
5: Uh-huh. El subconsciente, ¿eh?
2: Todos los días, ¿no? Uh-huh. Entonces, es que, mira, es tan fácil. Te ponen un comercial donde está prohibido decir que te lo tomes o decir que es bueno para ti, pero te ponen un comercial donde amaneces tú sumamente cansado, uh-huh, donde estás fastidiado,
5: sí,
2: pones una jetota del tamaño del mundo, sales a la calle, estás aburrido, volteas hacia el lado, ¿no? Pero para esto te ponen vestido de Armani, bien bonito, con tu portafolio, exitoso, maravilloso, pero harto, fastidiado, cansado hasta la mother, uh-huh, ¿no? Entonces, llegas a la oficina, avientas las cosas, sales, llegas al bar y abres un refresco y lo pones en un vaso lleno de hielo, que se te antoja, si dices, qué cosa más exquisita, te lo tomas y inmediatamente la persona voltea, ve a otra persona bonita y sonríe. Y ahí termina el comercial y el logo de la empresa que lo está patrocinando. Uh-huh. Eso es muy subliminal. O sea, si yo salí cansado, fastidiado, no vengo de Armani, vengo de Levi's a lo mejor, pero me quiero parecer a esa persona exitosa que llegó y aventó el portafolio y que se salió y que se metió al bar y después de tomarse el refresco, la vida le sonrió y se le apareció alguien bonito al lado. Yo quiero ser igual. Uh-huh. A lo mejor no lo procesas en el mismo contexto, pero ya se te quedó metido en la cabeza.
5: Claro, sí es cierto. Uh-huh.
2: Son tan hábiles para envenenarte.
5: Ajá.
2: Son tan hábiles para envenenarte.
4: Se mueven las emociones, porque además todo el mundo quiere ser mejor, ¿no? De alguna manera, y quiere obtener
2: cosas. Todo el mundo quiere ser feliz. Porque también te han metido en la cabeza que eres infeliz. Te han metido en la cabeza,
5: claro,
2: que eres infeliz. Ajá. Que eres infeliz porque tienes sobrepeso, que eres infeliz porque no tienes dinero, que eres infeliz porque no traes un coche del año, que eres infeliz porque no eres un influencer que está monetizando en TikTok y en Instagram. Y eso es mentira también, ¿eh? No se la crean, ¿eh? Yo tengo 2 millones de seguidores y no se monetiza lo que te dicen. ¿Eh?
5: Qué bueno que lo dices.
2: Yo ocupo mis plataformas para mandar información, para difundir salud, para muchas cosas. Uh-huh. Pero que eso deje dinero no es cierto, ¿eh? Se van a morir de hambre, ¿eh?
5: Uh-huh. Qué bueno, te sacas.
2: Por todas esas cosas te dicen que eres infeliz. Cuando te pueden decir lo contrario. Si la televisión cooperara, si el radio cooperara, si las redes cooperaran y te dijeran, hoy amaneciste sano, hoy te diste cuenta de que puedes caminar bien, que tus ojos ven, que tu mente está lúcida, tus hijos fueron a la escuela, tienes un techo en el que vives, tuviste un plato de comida en tu mesa, tus padres todavía te acompañan.
4: Sientes eres una la luz persona, del sol.
2: Eres una persona completa, eres una persona feliz, eres una persona que puede realizar mucho por tu vida todavía.
5: Uh-huh.
2: Que es muy distinto a todo lo que te meten todos los días.
5: Sí, sí es cierto. Porque la verdad es un bombardeo brutal de información que eso te va provocando incluso la misma infelicidad porque aspiras y no puedes. Y entonces ya logras un
2: meta más. Miren, hay algo que tienen que entender.
5: ¿Cierto?
2: No siempre querer es poder.
5: No, es cierto.
2: No siempre querer es poder.
5: Claro. Y podrás poner todo de la línea al asador, pero no puedes porque no se da por alguna circunstancia. Pero eso luego al paso de los años también la frustración.
2: Mira, a mí me decía una persona que hablaba de las agencias de publicidad, uh-huh, decía, yo no puedo entender cómo alguien puede continuar su vida después de haber destrozado la de otro.
5: ¿Qué tal?
2: ¿Y eso es real? Uh-huh. Porque eso hacen con tu vida.
5: Pues sí, claro.
2: Te la destrozan.
5: Está fuerte el mensaje.
2: Te destrozan tu vida, Miriam. Porque todas estas empresas que lo que les importa es vender, te hacen creer que si no te pones borracho un día a la semana no vas a ser una persona realizada.
5: ¿Cuál es el perfil de Instagram? ¿Qué sube la gente en Instagram? Dime. Unas vidas perfectas, ¿cierto o no?
4: Instagram es más ya de chavos.
5: Ajá, pero ve lo que
4: Facebook ya es de nosotros.
5: Ajá, pero lo de Instagram.
4: Bueno, tú y yo no, tú estás joven todavía.
5: Todos los días, unos cuerpos, unos carros, unos viajes, ¿cierto o no, Jerry?
2: Casas, viajes, trabajos, cuerpos, ropa. Todo lo que no tienen.
4: Uh-huh. Todo
2: eso es lo que suben en Instagram.
5: Yo veo
2: todo
5: de repente no incluso unos actores que digo, no es mala onda, pero la verdad también no ganan tanto y se ponen, haz de cuenta como si fueran magnates.
2: Pero venden imagen.
5: En unos aviones privados donde dicen, como que diciendo, de mí aquí estoy en mi avión privado, primera clase.
2: Pero Marco, pero está bien porque venden imagen. Ajá. Y los buscan las marcas para promocionar
5: Pero ellos también, ¿qué es lo que quieren vender? Y a la hora de la hora también, ¿cómo se sienten por dentro el saber que no
4: porque
5: lo tienen?
4: Porque no lo tienen, claro.
2: Bueno, ahí está la frustración de muchos que terminan pues realizando otro tipo de labores porque no encontraron lo que necesitaban. Vámonos un pequeño corte y estamos volando con ustedes aquí en su programa
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12: El ácido hialurónico aporta múltiples beneficios esenciales para nuestra salud y apariencia. Permite mantener una piel hidratada, suave y radiante. Ayuda a reducir arrugas y líneas de expresión, mejorando la elasticidad y la apariencia general de la piel. Este compuesto también contribuye a mantener saludables nuestras articulaciones, funcionando como un eficaz lubricante que mejora la movilidad, reduce la rigidez y el dolor. ¿Sabías que realizar respiraciones profundas por un minuto disminuye la ansiedad y te ayuda a relajarte?

0: Vamos a una breve pausa y regresamos a su programa Estilo de Vida. 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
1: Campeón del mundo.
2: Hablar de Italia en la historia de las Copas del Mundo es hablar de una auténtica potencia. La escuadra azzurra posee 4 títulos, pero sus glorias más épicas nacieron del caos. No llegaron como favoritos, sino señalados por la prensa y bajo la sombra de escándalos de apuestas en su liga local. En España 82, tras el escándalo totonero, la azzurra avanzó sufriendo con 3 empates. Eliminaron al Brasil de Zico y vencieron a Alemania en la gran final.
1: Tardelli.
2: Para 2006, el fantasma del Calciopoli hundía al fútbol italiano. Sin embargo, Marcello Lippi blindó al equipo. Vencieron al anfitrión en semifinales y coronaron la gesta ante la Francia de Zidane. Con 4 titulares del equipo señalado, la Juventus.
3: ¡Siamo campeones del mundo! ¡Campeones del mundo! ¡Campeones del mundo! ¡Campeones del mundo!
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4: En este mundial, más que en cualquier otra edición, hemos visto marcas y marcas tratando de darle la vuelta al patrocinio oficial de la FIFA, lanzando campañas que hacen una clara referencia al torneo, simplemente sin usar sus nombres protegidos, por supuesto. Y es que aquí lo interesante es que estas marcas parece que prefieren pagar las multas a las que pueden ser acreedores que pagar el patrocinio oficial de la FIFA, que va entre los 65 y 500 millones de dólares, lo cual obliga a la FIFA a repensar su oferta de valor en términos de patrocinios para alejarse del uso exclusivo de las marcas registradas y dotar a los patrocinadores oficiales de otros beneficios que no pueden conseguir en otro lado. Y ojo, no estoy diciendo o aplaudiendo que esté bien darle la vuelta a las reglas, porque eso nunca va a ser un buen ejemplo. Lo que estoy diciendo es que la FIFA se tiene que poner a chambear para fortalecer su modelo de patrocinios.
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5: Cuando los niños nos dicen no te quiero, no siempre lo dicen desde el corazón, así que no te mortifiques. Lo dicen desde la emoción del momento, que puede ser enojo, o frustración, o cansancio, o porque simplemente tienen una necesidad de atención y de afecto. Aunque esas palabras sí nos duelen mucho como mamás, representan una oportunidad valiosa para enseñarles a reconocer y nombrar lo que sienten, así como para aprender a regular sus emociones. Lo que tienes que hacer es mantener la calma, escucha y valida su emoción sin reforzar la conducta negativa, y recuérdale a tus hijos que el amor que se siente entre padres e hijos no desaparece por un conflicto o un mal momento. Este tipo de situaciones fortalecen la comunicación, la comprensión mutua y los lazos afectivos en la familia. 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
0: 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Ya estamos de regreso en Estilo de Vida.
6: Y ya estamos nuevamente con ustedes en este programa Estilo de Vida. Bueno, eso es para que lo tomen como nota, ¿eh? Hoy venimos muy propositivos. Ahora, el ácido alfa lipoico afecta a casi todas las células del organismo.
7: Sí.
6: Ayuda a todas las vitaminas del complejo B.
8: Sí.
6: Si tú consumes tiamina, riboflavina, piridoxina, cianocobalamina, niacinamida, biotina, todas las vitaminas del complejo B, el ácido alfa lipoico las potencializa.
8: Es que es un poderoso antioxidante. Entonces,
6: ¿verdad? El ácido pantoténico, la niacina, que hace que te crezca el pelo, etcétera, ¿no? Las potencializa.
8: Ajá, exacto.
6: Y ayuda a convertir los carbohidratos, las proteínas y las grasas presentes en los alimentos en energía en el organismo.
8: Sí, porque
6: para que las pueda almacenar y después las pueda usar. Eso es lo que hace el ácido alfa lipoico. Ayuda a que las proteínas, los carbohidratos, las grasas se desdoblen, que las proteínas se conviertan en aminoácidos, que las grasas en lípidos, que los carbohidratos en azúcares, y que el cuerpo los pueda almacenar y los pueda ocupar posteriormente.
7: Sí.
6: Que no los deseche, ¿no?
8: Sí,
6: y su poder antioxidante, perdón, Marquita.
8: No,
6: y su poder antioxidante protege a las células ayudando a reciclar otros antioxidantes como la vitamina C, la vitamina E, la vitamina A y el glutatión, aumentando su potencia, que es lo que decíamos nosotros, es como un recargador de pilas.
8: Como que le ayuda mucho a la función metabólica, muchísimo. Exacto. ¿No? ¿Verdad? Entonces es importante.
6: Por ejemplo, tú para tu pulmón necesitas tomar 600 miligramos diarios de ácido alfa lipoico.
7: Yo me tomo mi Pre-G Gold, ¿trae algo?
6: Sí, el Pre-G Gold trae 100 miligramos de ácido alfa lipoico.
7: O sea, ¿me falta todavía?
6: Te hace falta tomar en tabletas, una en la mañana y una en la noche. Para tu pulmón. Tú que tienes que hacer ejercicio,
7: sí,
6: para que no... Y eso es otra cosa, por ejemplo, otro día lo platicábamos, ¿no? Decía Miriam, es que tengo que llegar a hacer todavía 40 minutos de ejercicio. Sí. Que no, yo te voy a llegar a hacer 40 minutos de meme a mi cama, ¿no?
7: Y llegué a hacer...
6: Porque yo tengo minutos que transmitir Facebook a las 9, sí, y YouTube, y lo transmito hasta las 11. Entonces, dice, pero si yo no hago ejercicio, pierdo capacidad para respirar.
7: ¿Y sí? Es parte de mi rutina.
6: No es de que quieras, es de que lo tienes que hacer.
7: ¿Quiero estar bien? ¿Quiero que se trace, que se vaya frenando?
8: Tienes que hacer.
6: Entonces, si tú lo combinas con coenzima Q10, con zinc y ácido alfa lipoico,
7: sí,
6: el resultado va a ser fenomenal. Porque vas a trabajar a nivel de la energía mitocondrial. Y vas a producir más carga de energía en las células de los pulmones. Así que tómatelo.
7: Así que a tomarme.
6: Bueno, ahora, gracias a sus singulares propiedades químicas, la mayoría de los tejidos lo absorbe con facilidad, incluyendo el cerebro. Esto quiere decir que el ácido alfa lipoico atraviesa la barrera hematoencefálica. Muy pocos elementos atraviesan la barrera hematoencefálica. Uno es la astaxantina. Ay, perdón, estoy golpeando la mesa. Uno es la astaxantina. Otro es el ácido alfa lipoico y el otro es el glutatión. O sea, muy pocos elementos pueden atravesar la barrera hematoencefálica. Por eso cuando a mí me dio el proceso del microinfarto cerebral, que me daban 3 meses para comenzar a recuperarme, que a los 8 días ya estaba yo haciendo programa, hablando, no arrastraba el habla, estaba súper bien, ya coordinaba bien, ya dormía muy bien, que el

0: das al organismo el nutriente que necesita para reaccionar, es como si se te hace un boquete ahí.
1: Y le pones
0: cemento, grava, claro, este, yeso, sea, ladrillo, varilla, le pones todo lo que necesita y lo resanaste y lo dejaste igual de fuerte.
2: Exacto. Sí.
0: Pero si en vez de eso le pones un cartón y le pones un plástico para que no entre el aire.
1: Papel de baño mojado.
0: Lo que tú le quieras poner, pues se va haciendo más grande y más grande y más grande. Y claro, luego el daño se vuelve un derrumbe de pared.
2: Exacto. Uh-huh.
0: Cuando debiste haberle puesto ladrillo, grava, cemento, yeso, varilla y reparar bien reparado eso. Eso es lo que yo hice, reparar bien el daño. Uh-huh. No andando poniéndole curitas, ¿no? Uh-huh. Como me quería poner, con todo respeto, el neurólogo.
2: Claro, es cierto.
0: Me quería poner curitas.
1: Curitas.
0: Entonces, bueno, entonces, fíjense que el ácido alfa lipoico tiene la capacidad de ser hidrosoluble y liposoluble. Uh-huh. Sí. Ya ven que hay vitaminas que son solubles en agua, como es el complejo B y la vitamina C, y las que son liposolubles, como la vitamina A, la vitamina D, la vitamina E, la vitamina P, la vitamina Q, la vitamina K, esas son solubles en aceite. Bueno, el ácido alfa lipoico es tanto soluble en agua como soluble en aceite.
2: Uh-huh. Aparte por mucho eso, ayuda, Jerry, en la función renal, ¿no? Que te ayuda muchísimo para que la gente que también tiene problemas de cirrosis y demás tiene
0: bueno, la cirrosis hepática. Ajá. O sea, los que tengan problemas de cirrosis, uh-huh, está bien tu comentario, uh-huh, como habíamos dicho, es un hepatoprotector.
1: Uh-huh.
0: El ácido alfa lipoico ayuda a desintoxicar los hepatocitos. Entonces, es uno de los elementos que yo sugiero en cuadro cirrósico. Uh-huh. Y en la función renal que tú dices, ayuda a mejorar incluso hasta la hipertensión renal.
2: Uh-huh. Fíjate, qué, ¿no?
1: Qué importante es, ¿verdad? Sí.
0: Entonces, se ocupa también para mejorar la función del cerebro, los nervios, el hígado, lo que lo hace útil para curar un gran número de males, ¿no? Uh-huh. Ahora, uno de los usos básicos del ácido es para tratar el daño nervioso, incluyendo la neuropatía diabética, uh-huh, una peligrosa complicación de la diabetes que causa dolor y falta de sensibilidad en las extremidades. Porque al comenzarse a irritar las terminales nerviosas y inflamarse, dejas de sentir, uh-huh, pierdes la sensibilidad.
2: Qué peligroso también.
0: Y de la neuropatía diabética a la gangrena diabética es ya un está. Paso.
1: Sí.
0: Y de eso a que te amputen una pierna, sí, que te amputen un pie, que te corten los dedos, es muy fácil.
1: Sí.
2: Sí, pues ya no.
0: Entonces, si usted es diabético, necesita tomar ácido alfa lipoico. Yo le recomiendo más que pedir las tabletas que tome el NP Max. Uh-huh. Porque acuérdense que contiene además pignogenol, coenzima Q10, contiene cúrcuma, contiene MSM, contiene ácido hialurónico, contiene vitamina C, una gran cantidad de nutrientes que te van a ayudar a potencializar.
1: Exacto.
0: Lo que decíamos nosotros que genera acción sinérgica, uh-huh, a potencializar los beneficios, ¿no? Ahora, también el elemento nos ayuda a nosotros para combatir los radicales libres. Y el daño nervioso puede deberse en parte al daño neuronal,
2: uh-huh,
0: que se produce por los radicales libres. Por eso es el roce de los nervios que salen del cerebro, ¿no? Causando abrumadores niveles de daño por la glucosa también. Cuando hay una gran acumulación de macromoléculas de glucosa en el torrente sanguíneo, la glucosa es altamente ácida. Uh-huh. Entonces, como es muy ácida, destruye la mielina que recubre los axones de las vainas de las neuronas, por donde transitan los impulsos eléctricos del cerebro a todos los órganos, ¿no? También ayuda a los diabéticos a responder a la insulina, ¿verdad? Que es la hormona que regula la glucosa. Ahora, aquí en la literatura nos dice que hay que tomar un promedio de 200 a 400 miligramos de ácido alfa lipoico diariamente. En el caso de los diabéticos, 600 miligramos. Tú, por tu problema, 600 miligramos diarios. Por eso te lo estoy dosificando en tabletitas, ¿no? Y esto muestra una reducción en los niveles de daño. Ahora, estudios con animales señalan que el ácido aumenta el flujo sanguíneo hacia los nervios y mejora la conducción de los estímulos nerviosos. Gracias a estos efectos puede ser adecuado para tratar el entumecimiento, el hormigueo y otros síntomas de daño nervioso que es no solamente diabético, ¿eh? Puede ser por muchas causas el proceso de la neuropatía. Ahora, el ácido alfa lipoico protege al hígado del daño de los radicales libres y lo ayuda a depurar toxinas del organismo. Vámonos un pequeño corte y regresamos volando con ustedes aquí en su programa
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4: Probióticos. Los probióticos son bacterias benéficas que ayudan a mejorar el sistema digestivo.

0: el sistema inmunológico y el tránsito intestinal. Gracias a ellos, se promueve la formación de la microbiota intestinal balanceada, además de estimular el sistema inmune que previenen enfermedades y ciertas manifestaciones alérgicas, contribuyen a mantener un estilo de vida saludable. Los probióticos, en el caso de intolerancia a la lactosa, reducen los síntomas de inflamación o distensión, mejorando su digestión. La función contra los efectos producidos por la gastritis ayuda a neutralizar la acidez, ya que su fácil desdoblamiento evita la producción de mayor jugo gástrico que genera mayor irritación estomacal. También disminuye los efectos de la diarrea, colitis y constipación. Los probióticos previenen infecciones recurrentes de vías urinarias. La microbiana intestinal puede ser destruida por muchos factores, como la presencia de virus y bacterias, la ingesta de antibióticos y otros medicamentos, la mala alimentación, exceso de azúcares, carnes, grasa o el pobre consumo de fibra. Los hábitos de vida perjudiciales como el sedentarismo, el consumo de alcohol y tabaco, el estrés o la falta de sueño también disminuyen el balance de la microbiota intestinal. El envejecimiento es otro factor por el cual se ve reducida, ya que por la edad desciende el número de estas bacterias beneficiosas. Es por ello que el consumo de probióticos es tan importante para toda la población. El selenio es un antioxidante clave que protege tus células del daño, apoya tu sistema inmune y contribuye a una tiroides saludable. También juega un rol en la fertilidad y el bienestar general. Una dosis diaria de selenio puede marcar la diferencia. Vamos a una breve pausa y regresamos a su programa Estilo de Vida.
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16: De arquitecta princesa, ¿podrías imaginar que el día de tu boda de paso te conviertas en princesa y futura reina de Jordania? Así ha sido la historia de Rashwa, hija de uno de los constructores más importantes de Arabia Saudita. La joven estudió en Nueva York y trabajó en Los Ángeles, coincidió en el camino con el príncipe Hussein y el amor hizo la suyo. Las principales casas reales del mundo fueron testigos de la boda de Rashwa y Hussein, mismo día en que impuso su estilo minimalista y simétrico como buena arquitecta en su vestido de novia. La princesa Rashwa, y ahora madre de una bebita, tiene a su lado el mejor ejemplo de su suegra, Rania, quien ha sabido encontrar el equilibrio entre mostrar una imagen moderna de las mujeres jordanas y ser embajadora de la riqueza y cultural de su país. No son cuentos de hadas, son historias reales.
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17: Google presentó Gemini OVNI, su nuevo modelo de inteligencia artificial de generación de video hiperrealista, capaz de convertir imágenes a video y de editar los clips con un avance en razonamiento, comprensión del mundo y capacidad de creación. El modelo es capaz de construir y refinar escenas en cualquier paso con lenguaje natural y permite modificar videos con instrucciones simples debido a que se basa en su profundo conocimiento de historia, biología y lógica narrativa para construir historias convincentes. Destaca su edición de videos reales basada basada en imágenes de referencia y es capaz de convertir dibujos o bocetos en videos realistas y es capaz de transformar el tono y estilo de un video según el material recibido, así como de reimaginar acciones para cambiar escenas ordinarias por secuencias espectaculares. Además, permite editar varias escenas manteniendo la coherencia entre personajes, entornos, ángulos de cámara y escenas. Informó Aide Rivera. 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
0: 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Ya estamos de regreso en Estilo de Vida.
15: Y ya estamos nuevamente con ustedes en su programa
18: Estilo de Vida.
15: Les decía a ustedes, el ácido alfa lipoico sirve para proteger al hígado del daño de los radicales libres y lo ayuda a depurar toxinas del organismo. Por esta razón, a veces se usa para curar hepatitis, cirrosis y otras afecciones hepáticas, así como casos de intoxicación por plomo, otros metales pesados o químicos industriales como los tetracloros de carbono. Ahora, es posible que el ácido alfa lipoico tenga otros usos, pero pues eso se van encontrando conforme vamos viendo en la práctica, ¿verdad? En la práctica clínica, ¿verdad?
19: Sí, claro.
15: En la práctica médica. Y algunos estudios contundentes con animales muestran que se puede evitar la formación de cataratas. Yo en mi experiencia personal he visto que el ácido alfa lipoico ayuda a retirar el sorbitol del cristalino. Porque han sido tantos miles de casos de personas con catarata que lo han tomado y que han mejorado, que se puede dar un testimonio, ¿verdad?
13: Ahora, protege las células también, ya de obviamente del daño
19: pues
13: oxidativo.
19: Es un tratamiento
13: también, ¿no? Tienes bien tus células, ¿no? Claro. Pues tú vas a tener mejor funcionando tu cuerpo.
15: Y envejeces más lento.
13: Envejeces más lento,
15: ¿no? Y a Marco lo que le interesa es la actividad sexual.
13: Pero también, oye, pues como que no.
19: Si estamos, tú aprovecha ahorita que puedes y te acuerdas.
15: Este todo merece.
13: Ay, claro.
15: Estamos en la edad de merecer.
13: Claro, claro.
15: Tú y yo ya no merecemos.
19: No, pues ya ni nos acordamos tampoco.
15: Pero de cualquier manera merecemos. Aunque no sea intramuscular, aunque no sea como la caca del perico, ni huele, ni gira, ni apesta, nosotros también merecemos.
19: Tú fíjate, toda la lo que manejó el sexo en nuestras vidas.
13: Oh, sí.
19: Todas las broncas que te metías.
15: Ay,
19: ¿no?
15: Sí, qué bueno.
19: Entonces,
15: que ya
19: ahorita dices,
15: sea una de las 20,000 cosas que te valen.
19: Ya
15: nomás ves
19: cómo
15: gorro.
19: Los demás están haciendo su...
15: Sí,
19: pues que
15: los que
19: mientras,
15: se cortan, ¿no? Las venas, se avientan,
19: claro,
15: del precipicio,
19: sí,
15: se pierden, no, hasta la casa.
19: Dijo que no, la familia,
15: que los hacen,
19: destrozada por acá.
15: Que los hacen como,
19: no,
15: sus calzones. Y todo por una noche
19: por
15: de condipación.
19: Ay, no.
13: Oye, porque el otro día...
19: Y por unos segundos de orgasmo nada más.
15: Sí, porque el orgasmo dura 9 segundos.
13: Porque el otro día me preguntó una sexóloga, amiga mía, de, no es Irene, no es Irene Moreno, es otra.
15: Ah, sí, tenemos muchas amigas sexólogas.
13: Y entonces me preguntó que cuántos maridos habías tenido Miriam. Dice, ahí está guapísima la señora, ¿cuántos maridos ha tenido? Le digo, nada más dos. Uy, entonces no vivió nada. Digo, no, pues nada más estuvo con dos personas.
15: Dile, pues si no vivía en la cama.
19: Sí, no vivió nada.
15: Dile, no vivía en la cama, mi reina. Vivía en Televisa.
19: Se los paso para que vean lo que vives. Se los paso para que vean.
15: El ácido alfa lipoico ayuda mucho para el mal de Alzheimer, porque protege las neuronas del daño por la falta de irrigación sanguínea al cerebro. También para casos de cirugía o de derrame cerebral. Y algunas pruebas indican que debido a sus efectos antioxidantes es capaz de detener la reproducción viral. Cuando tienes cuadros virales, entre ellos el herpes, por eso para la neuropatía herpética es fabuloso el ácido alfa lipoico. Ayuda para estos casos. Se demostró que complementos de ácido alfa lipoico aumentan la inmunidad y la función hepática en la mayoría de los pacientes que tienen problemas de tipo de inmunológicos, que están inmunocomprometidos, así se les dice, ¿no? También se cree que puede estar relacionado con el daño por radicales libres. Y es una fórmula antioxidante hiperpotente. Puede ser eficaz contra trastornos que van desde la fibromialgia hasta la psoriasis y que se agravan en parte por los daños oxidativos, ¿no? Y aquí nos dice, últimos hallazgos. En una prueba realizada en múltiples centros médicos, 328 personas con daño nervioso diabético tomaron 600 miligramos de ácido alfa lipoico diariamente durante 3 semanas. Los que lo recibieron tuvieron una reducción muy importante del dolor y el entumecimiento.
19: Fíjate, eso
15: el ácido alfa lipoico puede beneficiar al 25% de los diabéticos con
19: que
15: riesgo
19: no
15: de
19: duela.
15: Muerte repentina por daño cardíaco nervioso. Después de tomar 800 miligramos de ácido alfa lipoico al día, 4 meses, estos pacientes tuvieron una mejoría notable de los problemas de actividad cardíaca. Y un estudio con ratones viejos indicó que el ácido alfa lipoico mejora la memoria de largo plazo, tal vez evitando el daño neuronal de los radicales libres. Los médicos usan una presentación inyectable para salvar la vida de gente que por error come hongos venenosos.
19: Mira.
15: Se llaman hongos amamita, los que se recolectan en el campo. Y aquí dice, ayuda a tratar el envejecimiento, el hormigueo y otros síntomas del daño nervioso en personas con diabetes y otros padecimientos. Protege al hígado en casos de hepatitis, alcoholismo, exposición a venenos o tóxicos. Ayuda a prevenir las cataratas. Puede aumentar el sistema inmunológico y ayuda a conservar la memoria en el mal de Alzheimer. Y sirve como un antioxidante sumamente potente, como refuerzo inmunológico contra trastornos como la psoriasis y la fibromialgia. ¿Verdad? Normalmente el ácido alfa lipoico no es muy caro, pero tampoco es muy económico. 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
15: 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Y bueno, pues llegamos al final de esta hora. Muchísimas gracias por habernos acompañado. Siempre con la gratísima compañía de Miri y de Marquito Silva.
18: Un placer, querido Miri.
19: Y de todos ustedes,
15: gracias. Y nos vemos mañana con todos ustedes, por supuesto, aquí en este su programa
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0: Melasma. El paño o melasma es una hipermelanosis adquirida que se manifiesta en zonas expuestas al sol, sobre todo en el rostro. Cuando se presenta en el embarazo de las mujeres, es un oscurecimiento de la piel facial. Aunque puede afectar a cualquier persona, el melasma afecta más a las mujeres, especialmente cuando se encuentran embarazadas y éstas habían consumido anticonceptivos orales, la píldora u hormonas durante la terapia de reemplazo hormonal. El melasma también está muy presente entre los hombres y mujeres descendientes de los nativos americanos y en los hombres o mujeres descendientes de judíos, alemanes y rusos. También frente al consumo de ciertos antiepilépticos. El principal síntoma del melasma es la hiperpigmentación de la piel, volviéndose más oscuras, especialmente pómulos, nariz, labios y en la frente. Estos parches se suelen ir desarrollando gradualmente. No existen otros síntomas más que los estéticos. No existe una causa conocida, pero se piensa que influyen decisivamente en su aparición los cambios hormonales femeninos en los niveles de estrógenos y por la excesiva exposición al sol. La predisposición genética es también un factor determinante en el desarrollo del melasma. La aparición del melasma es también más probable en pacientes con trastornos en la tiroides. Se piensa que la sobreproducción de los melanóforos, MSH, producido por el estrés, puede ser la causa. También se cree que el melasma puede ser una reacción alérgica a medicamentos y cosméticos. El silicio ayuda a limpiar los tejidos del organismo, estimula la producción de colágeno y de esta forma mejora los problemas de flacidez cutánea. El silicio mejora la flexibilidad de las articulaciones, ayuda a fortalecer y preservar los cartílagos, ayuda a aumentar la producción de elastina. Con ello, mejora la elasticidad de los músculos como corazón y vasos sanguíneos.

0: hemos llegado al final de su programa. Pero tenemos una cita con usted el día de mañana, aquí, en Estilo de Vida.
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2: El primer correo electrónico, fíjense que fue enviado en 1971 por el ingeniero informático Rain Tomlinson, y obviamente en Estados Unidos, y el mensaje viajó a través del ARPANET, todavía no existía el internet, y fue una prueba técnica que tenían las primeras teclas del QWERTY, ¿no? QWERTY. Pero resulta que fue básicamente lo mandó de una universidad a otra. ¿Pero cómo le puso? Él dijo, ¿cómo le voy a llamar este correo? Si es un correo, pero no es un correo, no tiene postal, no es un correo postal. Dijo, le voy a llamar Electronic Mail. Y de ahí, de Electronic Mail, quedó. Y por la, obviamente, por el apócope de Electronic Mail.
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3: Canción electrónica con alma. Days Go By ganó el Grammy a Mejor Grabación Dance en 2003. Su videoclip con el hombre que baila esperando a su amor se quedó grabado en la memoria de muchos enamorados.

0: Territorio Animal.
1: El jaguar es el felino más grande de América y uno de los depredadores más importantes de la selva amazónica. Su pelaje amarillo con manchas negras le permite camuflarse entre la vegetación, facilitando la caza. Es un animal solitario y territorial que prefiere moverse durante la noche o al amanecer. Se alimenta de venados, capibaras, monos, caimanes e incluso peces. A diferencia de otros felinos, el jaguar es un excelente nadador y no teme al agua. Posee una mordedura muy poderosa, capaz de atravesar huesos y caparazones. Para muchas culturas indígenas, el jaguar representa fuerza espiritual y protección. Sin embargo, la deforestación, la caza y la expansión humana amenaza su hábitat. Conservar al jaguar significa proteger la selva y la gran diversidad de especies que viven en ella.
0: Cuida lo que comes.
1: La calabaza es un alimento que debe estar incluido en nuestra dieta semanal, gracias a sus beneficios que trae, como ayudar a la salud intestinal, enfermedades cardíacas, disminuye el riesgo de asma. Asimismo, aporta vitaminas C, E y K y minerales como sodio, potasio y calcio.
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3: Cinco de la mañana con 30 minutos tiempo del centro de México. Gracias por estar con nosotros esta mañana de lunes. Lunes 25 de mayo de 2026, a nombre del equipo que hace posible este espacio informativo, Adriana Romero, Claudia Arellano, Rogelio Miguel, Álvaro López y Ricardo Díaz, les saluda Juan Manuel de Anda. Estamos transmitiendo en vivo a través del 103.3 de FM, el 970 de amplitud modulada, y en todas las plataformas de Grupo Fórmula en streaming a través de YouTube, en el canal de Grupo Fórmula Oficial. Les recuerdo mis redes sociales con mucho gusto. Usted me puede seguir a través de X. Ahí me encuentra como arroba Juan M. de Anda. En Facebook, Juan Manuel de Anda. Y en Instagram como Juan Manuel de Anda G. Tenemos información importante que se ha generado en las últimas horas y que estaremos compartiendo con usted en la próxima hora y media. Bueno, pues prepárese y bueno, porque el día de hoy los maestros de la Coordinadora Nacional de Trabajadores de la Educación anuncian que van a realizar una marcha aquí en la capital de la República, esto como parte de sus actividades del paro nacional indefinido que va a arrancar el primero de junio. La marcha de hoy de los maestros de la Coordinadora será a las 9 de la mañana del Ángel de la Independencia al Zócalo capitalino. Cruz Azul obtiene su 10º campeonato de la Liga MX al imponerse 2-1 a los Pumas de la Universidad Nacional Autónoma de México en el partido de vuelta de la gran final. La Fiscalía General de la República citó a declarar a 10 personas, entre ellas el gobernador con licencia de Sinaloa, Rubén Rocha Moya, tras las acusaciones del gobierno de los Estados Unidos de presuntos nexos con el crimen organizado. La fiscalía también llamó a comparecer, esto será el próximo miércoles pasado mañana, a la gobernadora panista de Chihuahua, María Eugenia Campos, y al exfiscal del estado, César Jáuregui, esto por el operativo en el que participaron 2 agentes de la CIA. La Secretaría de Gobernación aclara que todos los funcionarios requeridos por la Fiscalía General de la República van a acudir estrictamente en calidad de testigos y no como indiciados. La presidenta Claudia Sheinbaum anunció que dará un informe el próximo domingo 31 de mayo en celebración del segundo año de su triunfo electoral del 2024. Se firmó el acuerdo global modernizado en el marco de la 8ª Cumbre México-Unión Europea. Con este acuerdo se amplía la cooperación en áreas clave como el comercio digital, la contratación pública y la cooperación tecnológica. Durante la primera quincena de mayo, la inflación en el país disminuyó 0.16% respecto a la quincena anterior, con lo que a tasa anual la inflación está en 4.11%, son datos que dio a conocer el INEGI. El presidente Donald Trump dijo que aunque las negociaciones para poner fin a la guerra contra Irán avanzan de manera ordenada y constructiva, bueno, pues ha ordenado que no se cierre un acuerdo de manera precipitada. Este anuncio ha provocado que se vengan abajo los precios del petróleo. El próximo jueves, el Instituto para Devolver al Pueblo lo Robado subastará un terreno localizado dentro del fraccionamiento Tapalpa Country Club, allá en el estado de Jalisco. Usted recuerda este lugar donde fue abatido Nemesio Oseguera Cervantes, alias El Mencho. El abogado Javier Coello Trejo muere a los 77 años. Una riña al interior del Centro de Reinserción Social de Ciudad Obregón, Sonora, deja un saldo de 2 muertos y 7 heridos, entre ellos un custodio. El senador Saúl Monreal confirma que no va a buscar la candidatura para la gubernatura de Zacatecas en 2027, esto después de tener una reunión con la presidenta nacional de Morena, Ariadna Montiel. El Servicio Meteorológico Nacional prevé lluvias, tormentas eléctricas fuertes, rachas de viento y altas temperaturas en gran parte del país. Las lluvias más severas se van a concentrar en el sur y el sureste, especialmente en Oaxaca y también en Chiapas. Además, el Servicio Meteorológico también informa que la onda de calor va a permanecer activa en buena parte del territorio nacional, con temperaturas que irán de 40 a 45 grados en Sinaloa, Jalisco, Colima, Michoacán, Guerrero, Oaxaca, Chiapas, Campeche y también en Yucatán. Aquí en la capital de la República, la temperatura para este lunes estará oscilando entre los 12 a 14 grados como mínima y entre 26 a 28 como máxima. En este momento el termómetro marca 14 grados y el programa Hoy No Circula para este lunes aplica para todos los autos con engomado color amarillo y terminación de placas 5 y 6 y que tengan holograma de verificación 1 o 2. A las 6 de la mañana, como todos los días, le vamos a presentar lo que escriben analistas y columnistas y un poco más tarde lo que destaca la prensa nacional, internacional y de los estados en sus primeras planas con Adriana Romero. Pero vámonos a los detalles de la información y establecemos comunicación con Ulises Soriano, reportero de Grupo Fórmula, porque le comentaba que, bueno, pues tome sus previsiones, porque el día de hoy la Coordinadora Nacional de Trabajadores de la Educación realizará una marcha. Esto será a las 9 de la mañana. Esta manifestación partirá del Ángel de la Independencia rumbo al Zócalo capitalino. Ulises, adelante con tu reporte. Buen día.
4: Juan Manuel, muy buenos días, qué gusto saludarte. Te comento que la sección 22 de la CENTE marchará este día en la Ciudad de México como parte del arranque de su paro indefinido de labores. De acuerdo con la convocatoria del Magisterio Oaxaqueño Disidente, la movilización iniciará a las 9 de la mañana en el Ángel de la Independencia y avanzará hacia el Zócalo capitalino, donde los docentes prevén instalar un plantón. La dirigencia informó que en esta marcha participará el 20% de su membresía, mientras que el 80% restante se movilizará de manera simultánea en Oaxaca, del Monumento a Juárez al Zócalo de la llamada Ciudad de la Resistencia. Entre sus principales demandas se encuentra la abrogación de la ley del ISSSTE del 2007, la eliminación de la reforma educativa impulsada por el expresidente Enrique Peña Nieto y un aumento salarial que impacte directamente al sueldo base. La CENTE aseguró que mantendrá su jornada de lucha en las calles y reiteró su advertencia de escalar las protestas si no hay respuesta a sus demandas bajo la consigna: si no hay solución, no rodará el balón. Y Juan Manuel, que sea un muy buen día para todos. A mi reporte.
3: Muchísimas gracias, Ulises, por tu información. Bueno, pues ahí está este dato que da a conocer Ulises Soriano, la manifestación de la CENTE que va a partir hoy a las 9 de la mañana del Ángel de la Independencia con dirección al Zócalo capitalino. Se esperan cierres viales en Paseo de la Reforma, también en Avenida Juárez, Eje Central y también en 5 de Mayo allá en el Centro Histórico. Y vámonos con Alfredo González porque, bueno, pues ya el fútbol mexicano tiene campeón. Se trata del Cruz Azul, quien obtuvo su 10º campeonato. Te saludo, Alfredo. Cuéntanos, buen día.
5: Hola Juan, ¿cómo estás? Qué gusto saludarte, buenos días. Pues más adelante platicaremos de la máquina cementera de Cruz Azul. Llegó la décima, por fin vencieron en la gran final del fútbol mexicano a los Pumas de la UNAM. Tendremos reacciones desde la cancha de Ciudad Universitaria y además algunos datos de Joel Wicky, un técnico que apenas en 7 partidos dirigidos con la máquina cementera es campeón del fútbol mexicano. También hablaremos de las Águilas del América en el tema femenil. Y es que son campeonas de la CONCACAF Campeones Cup y han logrado su boleto al Mundial de Clubes del 2028. Repasaremos lo que sucedió en el Gran Premio de Canadá, cómo le fue a Sergio Checo Pérez, además de los playoffs de la NBA. Todo esto y más en unos minutos en la sección deportiva.
3: Así es, Alfredo, pues estaremos pendientes contigo un poco más tarde. Fíjese, después de la victoria de la máquina del Cruz Azul, bueno, pues cientos de aficionados se dieron cita allá en el Ángel de la Independencia, pues para festejar el título número 10 de la máquina del Cruz Azul. Bueno, pues más adelante estaremos platicando sobre este partido que tuvo verificativo el día de ayer allá en el estadio de Ciudad Universitaria. Vámonos rápidamente con Enrique Hernández, porque este fin de semana la presidenta Claudia Sheinbaum tuvo una gira de trabajo por diferentes estados de la República Mexicana. Ayer estuvo allá en Tabasco, en donde anunció que el próximo 31 de mayo realizará un anuncio, va a dar pues un informe de labores. Esto pues al cumplirse pues un año más del triunfo, aquel triunfo que la llevó a la presidencia de la República en 2024. Enrique Hernández, te saludo, adelante con tu reporte, buen día.
6: El próximo 2 de junio se cumplen 2 años del triunfo del segundo piso de la Cuarta Transformación, 2 años de triunfo de la presidencia de la República, por lo que en el municipio de Teapa, en Tabasco, la presidenta Claudia Sheinbaum, en el marco de la Pensión para el Bienestar de las Personas Adulto Mayor, anunció que dará un informe o rendición de cuentas el próximo domingo 31 de mayo. Explicó que para que la gente no se desplace a la Ciudad de México, este informe o rendición de cuentas se va a transmitir en las plazas más importantes del país.
7: Decidí que voy a hacer un informe el domingo 31 de mayo, pero en vez de que todos vayamos a la ciudad, en cada plaza de las 32 entidades de la República vamos a conectarnos para que se escuche el informe.
6: Se trata de explicar de dónde viene y cómo surge el movimiento y la necesidad de seguir fortaleciendo a la Cuarta Transformación. Dijo que incluso en el vecino país del norte hay organizaciones que no les parece que en México gobierne un gobierno del pueblo, por lo que aquí hacemos caso al pueblo y no a los gobiernos extranjeros.
7: Que México no es colonia de nadie, no somos protectorado de nadie. México, a mucha honra y a mucho orgullo y con mucho trabajo, es un país libre, independiente y soberano.
6: Recordó que mejorar las condiciones de vida de los mexicanos es cosa de los mexicanos. Y la Cuarta Transformación también es una conquista del pueblo de México, por lo que llamó a estar atentos, porque hay gobiernos del pasado que intentan regresar.
7: Siempre pueden regresar otros gobiernos, porque los del pasado están atentos. Tienen muchos medios de comunicación. Ahora, mucho impacto en las redes sociales porque pagan muchos bots para hablar mal del gobierno, hablar mal de lo que está pasando. Muchas noticias falsas, muchísimas.
6: Al cierre de su mensaje en Teapa, municipio de Tabasco, la presidenta Claudia Sheinbaum hizo un llamado para seguir defendiendo la soberanía del país.
3: Muchísimas gracias, Enrique, por tu reporte. Y vámonos con Israel Aldave, porque le habíamos comentado la semana pasada, el viernes la presidenta Claudia Sheinbaum recibió en Palacio Nacional a altos funcionarios europeos de pues la delegación europea encabezada por Ursula von der Leyen y Antonio Costa, y en este marco se firmó el Acuerdo Global Modernizado en el marco de la 8ª Cumbre México-Unión Europea. Cuéntanos, Israel, te saludo, buen día.
8: México y la Unión Europea relanzan su relación comercial por medio de la modernización del acuerdo en la materia, que contempla, entre otras cosas, la desaparición de los aranceles para todos los productos agropecuarios mexicanos de exportación, además de una bolsa de 5,000 millones de euros para inversiones en nuestro país. La presidenta Claudia Sheinbaum dijo que este es un ejemplo de cooperación e integración económica.
7: Esto es un ejemplo para el mundo. El fortalecimiento del acuerdo global, los tres acuerdos que firmamos el día de hoy entre México y la Unión Europea, representan más que instrumentos de firma, que instrumentos comerciales. Representan la posibilidad de consolidar una relación estratégica basada en el respeto mutuo, la igualdad entre naciones y la confianza en un futuro común. Este acuerdo abre enormes oportunidades para ambas regiones. Permitirá ampliar el intercambio comercial con complementariedad, fortalecer nuestras cadenas productivas y generar nuevas inversiones que impulsen empleos dignos y bien remunerados.
8: Por su parte, Ursula von der Leyen, la presidenta de la Comisión Europea, destacó las bondades de este acuerdo que busca, entre otras cosas, fortalecer la relación económica para generar más y mejores empleos tanto en México como en las naciones que integran la Unión Europea.
9: El objetivo aquí es muy sencillo. Queremos crear más empleos y más valor a ambos lados del Atlántico. Con una rápida ratificación, los aranceles sobre prácticamente todas las exportaciones agrícolas de México a la Unión Europea desaparecerán. Imagínense las oportunidades que esto ofrece. Las empresas europeas, atraídas por el talento y el dinamismo de México, pues ya están dando, han creado 5 millones de empleos aquí, hay mucho más que vendrá.
8: Reporte con las imágenes de Jorge Aguilar.
3: Muchísimas gracias, Israel. Importantísima la firma de este acuerdo entre la Unión Europea y México. Ya le comentábamos, con este acuerdo se va a ampliar la cooperación en áreas clave como el comercio digital y también la cooperación tecnológica. Y este nuevo acuerdo sustituye al tratado establecido en el año 2000. Acuerdo modernizado. México, Unión Europea. Y regresamos con Ulises Soriano, porque el fin de semana, el sábado concretamente, la Fiscalía General de la República, pues anunció que ha citado a declarar a 10 personas, entre ellas al gobernador con licencia de Sinaloa, Rubén Rocha Moya. Estas 10 personas que están pues acusadas por el Departamento de Justicia de los Estados Unidos de tener vínculos con el crimen organizado, pero también la Fiscalía General de la República ha citado a comparecer a la gobernadora panista de Chihuahua, María Eugenia Campos, a ella por este caso en donde participaron dos agentes de la CIA en un operativo para desmantelar un laboratorio clandestino. Cuéntanos, Ulises, te saludo, buen día.
4: Juan Manuel, muy buenos días, qué gusto saludarte. Te comento que la Fiscalía General de la República dio a conocer que realiza diligencias en dos investigaciones consideradas de interés público. La primera está relacionada con la acusación presentada ante la Corte del Distrito Sur de Nueva York, en Estados Unidos, contra 10 ciudadanos mexicanos originarios de Sinaloa, entre ellos el gobernador con licencia Rubén Rocha Moya. Como parte de esta indagatoria, la Fiscalía General informó que dichas personas están siendo citadas a rendir entrevista ante el Ministerio Público de la Federación con el objetivo de avanzar en las investigaciones. El segundo caso corresponde a la indagatoria abierta en Chihuahua por el operativo realizado en Sierra del Pinal los días 17 y 18 de abril pasados. En este expediente, la Fiscalía confirmó que serán citados a comparecer en calidad de testigos la gobernadora constitucional de Chihuahua, Maru Campos, y el exfiscal general de justicia de la entidad. De acuerdo con la Fiscalía, las entrevistas ministeriales buscan esclarecer los hechos investigados derivado de la cadena de mando de los servidores públicos que participaron en dicho operativo. La institución señaló que en ambos casos actúa conforme a sus atribuciones constitucionales y legales con sujeción al debido proceso y aseguró que continuará informando de manera transparente los avances de las investigaciones. Mientras tanto, Juan Manuel, que sea un buen día para todos. Mi reporte.
3: Muchísimas gracias, Ulises, por tu información. A través de un mensaje en redes sociales, Rubén Rocha Moya aseguró que atenderá el citatorio y que va a comparecer, dijo, con la frente en alto. En tanto, a través de las redes sociales, en un video, la gobernadora de Chihuahua, María Eugenia Campos, afirma que este citatorio está relacionado con el asunto del narcolaboratorio y acusa nuevamente a la Fiscalía General de la República de proteger criminales mientras persigue a quienes tratan de cumplir con su deber. Así las cosas en estos espinosos asuntos. Y en el tema de la guerra allá en el Medio Oriente, bueno, pues el presidente de los Estados Unidos, Donald Trump, dijo que aunque las negociaciones para poner fin a este conflicto bélico allá contra Irán avanzan de manera ordenada y constructiva, bueno, pues el presidente Trump ha ordenado que no se cierre un acuerdo de manera precipitada. En una publicación en su plataforma Truth Social, dejó en claro que el bloqueo a Teherán permanecerá en pleno vigor y hasta que se alcance, se certifique y se firme un convenio definitivo. Según fuentes citadas por la agencia Reuters, el acuerdo contempla tres fases: el fin normal del conflicto, la reapertura del estrecho de Hormuz y un periodo de 30 días para negociar un acuerdo más amplio. Y bueno, pues este anuncio, después de que se dio a conocer este anuncio, los precios del petróleo se vinieron para abajo. Fíjense, los futuros del Brent se ubican en $85.18 por barril, una baja de 3.51%, mientras que los del West Texas Intermediate están en $91.08, un descenso de 5.69%, cuando los precios de estos crudos estuvieron por arriba de los $100. La mezcla mexicana se vende en $102.45 por barril. Y bueno, vámonos hasta los Estados Unidos con Francisco Villalobos, corresponsal de Grupo Fórmula, porque bueno, pues las autoridades justamente de allá de la Unión Americana identificaron al sospechoso de un tiroteo registrado el sábado en las inmediaciones de la Casa Blanca como Nasir Best, un hombre de 21 años, quien fue abatido por el servicio secreto. Y bueno, dicen los reportes que llegan desde Washington, este sujeto tenía un historial violento. Cuéntanos, Francisco, ¿qué ocurrió el fin de semana ahí en las inmediaciones de la Casa Blanca? Buen día.
10: ¿Qué tal, querido Juan Manuel? ¿Cómo estás? Buen día, saludos, feliz lunes. Otra balacera en un parámetro donde se encuentra Donald Trump a una cuadra de distancia, o sea, que esté dentro, digamos, dentro del parámetro de seguridad. Esto en sábado, otra vez, un individuo afroamericano abrió fuego en un checkpoint cerquita de la Casa Blanca. O sea, cuando digo cerquita de la Casa Blanca, estoy hablando a cuadra y media, a unos 300, 400 metros de la entrada de la Casa Blanca, y agrégale otros 100 metros más para que llegues a la puerta del Marine, que abre la puerta para que pase Donald Trump. Pero no obstante, este individuo abrió fuego contra un oficial del servicio secreto uniformado, el mismo que él y como cuatro otros oficiales vaciaron sus cartuchos contra este individuo. Varios reporteros escucharon los balazos, un par de ellos estaban haciendo un vivo reportando sobre el tema este de que si Estados Unidos e Irán llegaban a un acuerdo de paz y principalmente que abra el estrecho de Hormuz antes de que empeore más esta situación de la gasolina, que por cierto está ya a punto de empatar el récord de la gasolina más cara en la historia de los Estados Unidos, misma que se registró en las épocas de la pandemia. O sea, aquí en Houston, Texas, prácticamente estamos viendo precios californianos de casi $4 a $5 el gas. Eso ni que sería en California, que ya está superando los $7 el galón. E insisto, o sea, el tema es esta balacera. Se desconoce el motivo, por supuesto, este individuo, porque abrió fuego contra la Casa Blanca. Nunca lo vamos a ver porque lo abatieron. No se ha encontrado ningún tipo de manifiesto. No se ha encontrado ningún tipo de cómplice. Y tristemente un turista, una persona que estaba caminando por el área, le rozó una bala. Afortunadamente no perdió la vida esta persona, pero sí le dieron un balazo por estar en el lugar equivocado, en el momento equivocado, compañero. Y ya perdí la cuenta cuántas balaceras han habido en un área donde se encuentra el presidente de los Estados Unidos, ya sea hablando o jugando golf, ya perdí la cuenta, pero o sea, en ningún momento hay que decirlo, en ningún momento el presidente de los Estados Unidos ni ningún miembro de su gabinete, que estaban todos su gabinete de seguridad presentes en la Casa Blanca, precisamente viendo este tema de Irán, ninguno de ellos afortunadamente corrió peligro al respecto. Simplemente quedará como otra anécdota, sí, más de otro intento de balacera, qué sé yo, en un área donde se encuentra el presidente de Estados Unidos. Y por supuesto el señor pues sacó jugo al tema para cambiar el tema, claro, pues valga la redundancia, del tema de Epstein, que ya quedó en olvido, el tema de que Irán le están dando está negociando un tema de paz, dándole prácticamente a Irán lo que ya tenía antes de la guerra, más aparte lana para compensar los daños, más aparte, y eso sí en serio es inaudito, darle a Irán posiblemente la capacidad de cobrar peaje por transitar o navegar libremente por el estrecho de Hormuz. Fuerte abrazo, seguimos al pendiente, Juan Manuel.
3: Muchísimas gracias, Francisco. Otro abrazo para ti rápidamente. El abogado Javier Coello Trejo murió a los 77 años de edad durante el gobierno de José López Portillo. Fue subprocurador general de la República. Años después también integró el gabinete de Carlos Salinas de Gortari. Participó en investigaciones relacionadas con corrupción, narcotráfico, delitos financieros y disputas políticas, lo que bueno, pues le ganó el mote de fiscal de hierro. Descanse en paz el abogado Javier Coello Trejo, muere a los 77 años. Rápidamente, Sara Pablo, bueno, pues vámonos contigo porque Morena está informando que va a instalar una comisión interna para evaluar los perfiles de los aspirantes a algún cargo de elección popular para el próximo año. Cuéntanos, Sara, adelante, buen día.
11: Juan Manuel, muy buenos días. Morena anunció la instalación de una comisión interna integrada por personas de reconocida calidad moral, que intención evaluar los perfiles de las y los aspirantes a competir por un cargo en las elecciones del 2027. En un comunicado, el partido ratificó que adicionalmente todos sus candidatos serán evaluados en la comisión propuesta por la presidenta Sheinbaum en caso de que sea aprobada por el Congreso. La dirigencia del partido reconoció que esta iniciativa es fundamental para fortalecer la confianza ciudadana y evitar cualquier intento de intromisión de personas vinculadas con actividades delictivas en las candidaturas de elección popular, siempre con respeto a la presunción de inocencia y al debido proceso. Recordaron que son el primer partido que acepta que todos sus aspirantes a ocupar un cargo de elección popular sean investigados por las autoridades de seguridad, inteligencia y procuración de justicia de México.
3: Muchísimas gracias, Sara, por tu información. Le comento antes de la pausa que Alejandro Markovich, usted lo conoce, guitarrista de la banda Caifanes, se encuentra hospitalizado en estado grave tras sufrir un derrame cerebral. Según la información compartida por sus familiares, el músico y guitarrista fue trasladado de emergencia a un hospital la noche del pasado 19 de mayo. Actualmente, dicen, está en coma y su pronóstico es reservado. Bueno, pues nos despedimos del auditorio que nos escucha a través de nuestras estaciones hermanas en el interior de la República y que ahora continúan con su programación habitual. Que tengan un excelente inicio de semana aquí en la capital de la República. Volvemos después de una pausa.
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14: Fíjense que ahora con la globalización he visto que se dice de diferentes formas en el caló o en el habla cotidiana. Hay diferentes formas de referirse al trabajo. No, en México ya sabemos que es chamba, que viene de chamber, que iban los norteños a pedir en la Chamber of Commerce el permiso para trabajar. En Argentina es laborar, laburar, estoy laburando, laburando, que viene de laborare, del italiano laborare, que quiere decir trabajar, que viene a su vez de labrar, es labrar la tierra, en latín laborare. Y también en España se dice curro, currar, que viene de una palabra gitana que tiene que ver con el trabajo. Entonces es currar. Ahora ya saben, chambear, laburar y currar.
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¿Cómo le va? Muy buen día, 25 de mayo, año 2026. Le tenemos información. En septiembre van a comenzar a construir en el municipio de Comalcalco la planta agroindustrial de chocolate Bienestar. La van a inaugurar para el primer semestre de 2027. En mayo será cuando la Presidenta de México encabece un informe nacional para celebrar, conmemorar y defender la Cuarta Transformación. Llama a Claudia Sheinbaum Pardo a mantener la unidad para defender la soberanía nacional. En el marco de esta visita presidencial, Ovidio Peralta Suárez, alcalde de Comalcalco, él está más que seguro que fueron los programas federales y Sembrando Vida quienes rescataron la producción de cacao en Tabasco. Mientras tanto, Javier May Rodríguez, gobernador del estado de Tabasco, anuncia la construcción de dos nuevos hospitales regionales. Uno va para Teapa y el otro a Macuspana. Tome nota y tome precauciones. En esta temporada de calor, el Hospital del Niño está recibiendo entre 3 y 4 pacientes al día. Pues simple y sencillamente por problemas gastrointestinales. Investigadores de la UJAT y del Instituto de Ecología de Jalapa descubrieron 2 nuevas especies de plantas en el municipio de Huimanguillo. Las describieron en una revista científica. De esto y más le vamos a entregar aquí en Fórmula Noticias Tabasco. Quédese, que usted y yo estamos ya abriendo la conversación.

¿Cómo le va? Muy buen día. Gracias por estar en la sintonía de 94.1 FM. Fórmula Noticias Tabasco. Ya comienza la mañana. Bien soleado, oiga. ¿Quién nos viera ayer en la noche, medianoche? Relámpagos, truenos, viento, lluvia. Y ve nomás qué chulada de mañana tenemos hoy. Cortesía de la producción general. El que en verdad produce todo, nos está entregando esta mañana. ¿Y a usted cómo le va? A usted que nos acompaña a través de la radio, a través de la red de redes, en iHeartRadio, en Radio Garden, en Facebook, en X, en el WhatsApp, mande mensaje, deje su mensaje también, 9932-789880. Listos, estamos ya para que usted nos diga qué hay en su entorno. Nosotros, bueno, ¿qué le digo? Van a tener, andamos medio futuristas, ya ve que todo el mundo tiene planes, algunos los tienen para allá, y otros dicen, mira, ¿qué te parece si lo hacemos, pues hay para el 2027 la inauguración, vemos si para estos meses

0: A María Luisa Albores, ella trabaja como directora general de Alimentación para el Bienestar. Y bueno, pues esto ya sabe usted, todo en el marco de la visita de la Presidenta de México, en la gira de trabajo que tuvo de 2 días aquí en la entidad, y hubo una asamblea con personas que producen cacao, son pues los que le saben a esto de cuidar la mata, de hacerla más chica o más grande, de cuánto está produciendo por hectárea, de cuánto va a ser la sombra, la madre, el madreado pues que debe tener cada plantación. Y la señora Álvarez González, ella nos explica que el proyecto se va a desarrollar en, ¿qué le digo?, casi 2 hectáreas y media, y va a tener infraestructura especializada, una nave industrial, un almacén, patio de maniobra, planta de tratamiento de aguas residuales, no, cosa bonita y bien hecha. Hoy en día nos dice que el mejor cacao de México, y señaló que para el 2026 se tiene programado el acopio de 270 toneladas de grano. ¿Por qué? Porque nos dicen que Tabasco tiene el mejor cacao del país y hoy en día se tienen nada más 224 toneladas. Ok. Para el 2026, 270. Oh, pues sí va a subir un buen la producción, ¿eh? Va a pasar de 224 toneladas a 270. Y para ello le van a invertir 59 millones de pesos. Mire, vamos a escucharla.
1: Gracias, Presidenta. El planteamiento es, tenemos la parte del recurso, que en septiembre empiece ya la construcción para que pueda en el primer semestre del año que viene, 2027, pues venir a inaugurar la planta. Vamos a empezar trabajando 600 toneladas. De maquila de cacao ya seco, y el planteamiento es que en 2030 la nave que se construirá nos dará para 1,000 toneladas, pero pues, el planteamiento, nosotros seguimos instrucciones y esta es la inversión planteada que tenemos de 110 millones de pesos.
0: Bien, ¿no? Ya sonó mejor, ya sonaron más toneladas, 1,000 toneladas. Eso se va a poner bueno. Vamos a inundar de chocolate a México y al mundo. Y nada más de Tabasco, ¿eh? Porque falta el cacao. ¿Dónde más hay cacao? ¿Veracruz? ¿Chiapas? ¿Colima? ¿Nayarit? ¿Será que tenemos más cacao por allá? Ojalá que tengamos harta producción de cacao. Bueno, tenemos ya las 6:08 a.m. y es Ovidio Peralta Suárez, presidente municipal de Comalcalco, quien él dice, miren, son Sembrando Vida, son los programas federales los que rescatan la producción del cacao en Tabasco. Hombre, pues vamos a escucharlo.
2: De vital importancia.
3: En este tema, que nos podrías dar números, ¿cuántos productores cacaoteros hay aquí en Comalcalco enfocado a este programa?
2: Pues mira, está en franco crecimiento, es una cifra que se ha venido fortaleciendo porque el cacao venía de una debacle, de una donde las personas, las familias que se dedicaban al tema del cacao iban ya quitando sus haciendas, pero ahora desde que vino la cuarta transformación con el programa Sembrando Vida Federal, ahora con el programa Sembrando Vida Estatal, y los precios que mantuvieron el cacao durante muchos años, se motivó el sector y cada vez hay más personas que están sembrando cacao y que están recuperando sus fincas. Entonces, es muy importante el estímulo que está teniendo la producción de cacao y pues vamos a seguir avanzando, a seguir fortaleciéndolo.
3: La transformación le está dando.
0: Bueno, pues le dejo ese datito, son las 6:10 a.m. 2 invitaciones antes de irnos a la pausa. 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

0: 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Vamos a la pausa, volvemos con más.
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5: Vamos con la secretaria de Turismo y Desarrollo Económico, Katia Ornelas, quien asegura, la doctora Claudia Sheinbaum Pardo tiene un compromiso con el campo tabasqueño y con la preservación de la tradición del cacao. Considera que fue positiva la visita presidencial, señala que es una muestra de compromiso con la federación y el desarrollo de la entidad, los proyectos anunciados para fortalecer la economía local. Destaca Katia Ornelas que la gira incluyó la supervisión de obras, programas prioritarios impulsados de forma coordinada con los dos niveles de gobierno, estatal y federal. Y pues vamos a escuchar lo que dice Katia Ornelas.
6: Es parte, me parece, que también de esta visión que comparte la presidenta y el gobernador sobre toda la riqueza, el potencial que tiene Tabasco, sobre la importancia de trabajar y seguir consolidando la diversificación económica, sobre este modelo en donde la prosperidad compartida es el eje principal para el desarrollo económico. Y bueno, pues desde luego que contar con el apoyo, la solidaridad de la federación es muy importante para Tabasco.
5: Ahí la situación, cada uno de los puntos que se van tocando, tendría que usted como ciudadano ponerle palomita, tachecito, qué es lo que sí va sucediendo, qué es lo que no va sucediendo. Mire que ahí, desde la campaña, cuál, la que quiera, hay una propuesta, hay una promesa, ahora le llaman compromisos, en fin, y cómo es que se van cumpliendo. Javier May Rodríguez, en su calidad de gobernador constitucional del Estado Libre y Soberano de Tabasco, anunció la construcción de 2 nuevos hospitales. Con la visita presidencial se aprovecha para hacer todos estos anuncios, todas estas propuestas, pues para que vea usted que, y para que vea la presidenta, que tenemos proyectos. Además, con el respaldo, con el apoyo presidencial, el gobierno con cercanía y servicio del pueblo constata además avances que responden a deuda histórica, es lo que le digo. ¿Desde cuándo se lo vienen prometiendo? ¿Cuándo se lo cumplieron? ¿Podemos escuchar al ciudadano gobernador?
7: Cuidará a cientos de familias los servicios de salud dignos que merecen. Aquí abro un paréntesis. Igual en este recorrido, la presidenta, la doctora Claudia, reafirma su compromiso de construir 2 hospitales generales. Uno, el Hospital General de Tiapa, y el Hospital General de Macuspana. También recorrimos la carretera Macuspana-Escárcega, la cual será una infraestructura estratégica para la conectividad de Tabasco y de todo el sureste mexicano, con la claridad de que una región mejor conectada es base del bienestar duradero y del desarrollo compartido. En Cunduacán y Calapa entregamos becas del programa Rita Cetina, porque ninguna niña, ningún niño debe ver interrumpida su trayectoria educativa por falta de recursos. A este esfuerzo nacional, el gobierno del Estado se suma con el programa de inclusión digital.
5: Pues así las cosas. Son las 6:20 a.m. Mire, no nos gustaría mucho en este momento entrar en detalle. Ya nos están pidiendo hasta mariachis de mañanitas para la Cruz Azul. Y me dicen, es que hay que ponerle mañanitas al Cruz Azul porque ganó mi máquina. Y uno dice, bueno, pues sí, sí es de celebrarse. Son cosas que no suceden muy seguido. ¿O usted qué opina, Gaby? No merece las mañanitas. Usted le va al Cruz Azul, oiga. Pero no merece. Mire, si juntamos otros, por lo menos dos Cruz Azulinos que digan que sí, con chance les ponemos mañanitas. Pero pues no merece, oiga. ¿Cómo que? Ahora, el partido estuvo bonito, ¿eh? Lo poco mucho que vimos me estuvo bueno. La verdad es de que teníamos visitas y atendimos más a las visitas que a la transmisión. Lo que sí es que el gol gana, decía en el pueblo, en el minuto 90+5, algo por el estilo. Y bueno, Pumas pierde un poquito la concentración, comienzan a expulsarle gente. Y en la primera expulsión, bolas, gol. Y ya de ahí, ya lo demás, pues ya sería lo de menos. Bien por Pumas, muy buena temporada. ¿Qué podemos decir de este muchacho que es todo pasión y arrebato, Efraín Juárez? Bien, en el banquillo, con sus asegúnes, usted los tendrá. Bien, Joel Wiki, el entrenador de Cruz Azul, Joel Wiki, yo no sé, pero se ha convertido en el entrenador más rentable del país, por lo menos del país. En 7 partidos te hizo campeón al equipo. 7 juegos dirigiendo y púmbale. ¿Le puso su sello? Sí. ¿Le puso su mentalidad? Pues sí. Pero los dos planteles, independientemente del entrenador, ya traían un trabajo, ya traían algo que hacer. Y sobre todo con el Wiki González, Joel, ya traía el Cruz Azul un trabajo hecho y él lo pule, las condiciones se dan y es campeón. Pero con Efraín Juárez es todo un proceso, desde que está en Centro Sudamérica trabajando, es bastante, bastante bueno el trabajo que hace y ahora deja a Pumas con el subcampeonato, que no suena nada agradable a esta hora para los Pumas, pero llegaron a la final, cosa que no sucedía desde hace un buen rato. Bueno, le dejamos esa parte. Sí, felicitaciones a todo aquel que de verdad sea Cruz Azulino. A los de Pumas, pues nuestro reconocimiento por el esfuerzo y qué bien. Pero hasta ahorita nos dicen que no, que mariachis no. Producción me dice que mariachis para el campeón del fútbol mexicano, no. Lucio García. ¿Quién sabe cómo está uno metido, oiga? Lucio Lugardi, que así se identificaba él en el grupo del diplomado, hoy en una condición de, pues, ¿cómo es? Cuando ya, es que ya no, con capacidades diferentes. Perdió parte de su extremidad. Y ahí anda, mandando mensajes y haciendo lo que sabe hacer. Mira, la presidenta de México se bajó de la camioneta para saludarlo. Ahí anda mi compañero, presumiendo sus 22 minutos de fama. ¿Lo comparte qué? Está en su derecho de compartir y decir, miren, la presidenta de México se bajó y me saludó. ¿Qué sucedió en esos 4 o 5 segundos que platicó con él? ¿Qué se resuelve? ¿Qué se hace? ¿Qué se promete? ¿O nada más es un saludo de compas, de cuates, de empleado patrón, de funcionario a ciudadano? No sé, ¿qué sucede? ¿Tú alguna vez has saludado a algún presidente de la República en funciones? No, sabemos quiénes no. Fíjate que Miguel de la Madrid estuvo tan cerquita y así como que, uy, no, gracias. La verdad le saqué la vuelta a don Miguel, en paz descanse. Pero no, presidente en turno nunca hemos saludado a nadie. ¿Qué será? Se sentirá bonito, oye. Sabemos quienes tenemos alguna situación con los jugadores de fútbol que dices, ah, sí, me saludó, vi a Hugo en el aeropuerto y luego lo volví a ver en el estadio. Ah, sí, jugaba en el Atlante, Hugo. pero saludar a un presidente de la República, al líder de la nación, en este caso a la lideresa de la nación, debe ser interesante ese momento. Felicidades, Lucio, por ese contacto, brevísimo, pero contacto al fin. A Manuel García Javier, muchas gracias, a ti, a todo el equipo y a todo el grupito, a José, al maestro Heberto José Sánchez y a todos los de Cruz Azul, sí, felicitaciones por el campeonato, saludos. Don Armando Oviedo, a ese compadre que lo vamos a saludar, es más americanista que todos los americanistas. Saludos a Miguel Avendaño Murillo, a Rodolfo Reyes, al padre Víctor Castro, que hoy, este fin de semana, los curitas están de moda, ¿eh? Están de moda, están a la orden las situaciones con los sacerdotes. El maestro Javier Berruecos está de regreso, viajando de Sonora a Tabasco. Saludos cordiales. Lupita Acosta, muchas gracias, Lupita. El doctor Mayo, ya se reporta también, el doctor Mayo Boilán. El maestro Carlos Pérez Pedrero. Ah, su mecha para dejar chamba el maestro Carlos Pedrero, ¿eh? ¿Ya viste lo que me dejó de chamba? Ahorita te lo paso. ¡Ah, diantrísimo! Saludos para toda la gente que nos está haciendo el gran, gran favor de acompañar. Ok. Vaya para los hermanos, a la familia del municipio de Chimalhuacán, los más cruzazulinos de Cruzazulandia. Por fin ganaron. Ahí están las sobrinas, los sobrinos. Y mi hermanito, no hombre, anda que no cabe. Saludos también para todos los de Chimalhuacán, Cruz Azulinos ellos. Las 6:27 dejamos a los amigos, a la familia en paz y le decimos a la audiencia, quédese con nosotros, vamos a ir a una pausa, aguánteme tantito, nada más me está faltando lo del restaurante El Sazón Yucatán para podernos ir a la pausa. 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Regresamos.
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2: Bueno, la agenda se centró en el bienestar social, infraestructura, desarrollo social, regional, y la presidenta de México recorrió el fin de semana Cárdenas, Comalcalco, Cunduacán, de pasadita algunos otros, Macuspana, bueno, estuvo en Teapa con el evento importante también, hubo la entrega de apoyos, la supervisión de proyectos prioritarios. Vamos a escuchar lo siguiente.
3: Estamos muy contentos de recibir a la presidenta, la mejor presidenta que ha tenido este país, y la solidaridad con nuestro estado, ¿no? Muy buenas noticias, ha sido una buena gira, una gira de trabajo y de mucho provecho para las tabasqueñas y los tabasqueños. Tenemos muy buenas noticias.
2: Bien, vamos con más información. La inversión será cercana a los 11 millones, pasaditos los 11 millones de pesos, y esta inversión, según Ovidio Peralta Suárez, es lo que tiene la obra de infraestructura carretera, hidráulica y educativa que impulsan bienestar y desarrollo en las comunidades, y reitera, el gobierno continuará propiciando el progreso social en Comalcalco. Ahí con toda la población, o con mucha de la población, afirma que cuando se trabaja escuchando al pueblo, las prioridades se convierten en resultados que satisfacen las necesidades fundamentales. Podemos escuchar al maestro, bueno, deme usted la oportunidad, que ahí en Comalcalco, Ovidio Peralta y las autoridades pusieron en marcha la rehabilitación de la planta de tratamiento de aguas residuales. Inauguraron la rehabilitación de un pozo profundo, la rehabilitación de una cisterna de rebombeo. Inauguraron también la biblioteca, mira, una biblioteca, Biblioteca Pública Rural Domingo Córdoba Pérez. Mucho trabajo, ¿no? En Comalcalco. Bien. Qué bueno que, y ahora que dure y que se utilice y que se cuide, porque es de todos. 6:35 en Seracom. 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Vámonos con Luisa del Carmen Cámara Cabrales, quien advierte que las acciones encaminadas a retirar o impedir el aretado de ganado del Sistema Nacional de Identificación Individual de Ganado constituye acto ilegal. Quien quiera detener este proceso, el reciente amago de desobediencia civil anunciado por algunos ganaderos inconformes con la regulación implementada para identificar al hato ganadero y derivado de versiones de presunta corrupción en el manejo, pues la secretaria expone, los que quieren que se quite hacen cosas ilegales. La escuchamos a la secretaria.
4: Federal, que además está en varios países y es un requisito para exportar a Estados Unidos. Tiene que existir CENIGA, es trazabilidad, te dice quién es el dueño, de dónde nació, y eso lo tenemos que cuidar.
5: ¿Se mantendrá
4: entonces? Sí, sí, los que quieren que se quiten son los que hacen cosas ilegales.
5: Perfecto.
4: Gracias.
2: Ahí, Ahí el punto. Oiga, le comparto que el Hospital Regional de Alta Especialidad, el Hospital Doctor Rodolfo Nieto Padrón, tiene un acceso bien interesante a los chavitos, y hay temporadas. En esta temporada de calor, los chavalillos se están enfermando, tienen problemas gastrointestinales. Todos los días, de 3 a 4, están ingresando. El reporte de incremento en el número de atenciones, La directora de este hospital, Silvia Gutiérrez, nos dice: hay un llamado a los padres de familia para tener atención en la preparación de alimentos. Ayer me salió un melón echado a perder, de acá del mercado de Atasta. ¿Me debes un melón, compadre? Nomás llegamos y lo abrimos. ¡Ah, su mecha! Entonces, si tú no te das cuenta de que el alimento está descompuesto, le vas a dar de comer a los chavitos, a la familia, y el organismo de un niño es menos resistente. ¿Qué es lo que nos tiene esta descomposición de alimentos? En parte, las altas temperaturas. ¿Cómo es que lo dice la directora del Hospital del Niño para recomendar cuidado a los niños?
5: No ha habido incremento en relación a años pasados, es lo que se ha presentado en esta temporalidad. No hay un crecimiento exponencial, pero sí es un casos que se presentan en algún tiempo.
6: ¿Más o menos a la semana, como cuántos se atienden?
5: En el servicio de urgencia se atienden diario entre 3 y 4 pacientes con problemas gastrointestinales.
6: ¿Y por gripas?
5: Ah, bueno, tenemos... recordarles que el Hospital del Niño es un hospital regional de alta especialidad, que no es el único lugar donde se atienden este tipo de patologías, y nosotros atendemos desde trauma hasta pacientes con problemas respiratorios, con problemas digestivos.
2: Y se atiende de todo, ¿eh? Y bien. Oiga, antes de la pausa, par de detallitos. El Club 73, la Casa del Jazz y la Buena Música, están cambiando de domicilio. Próximamente nos darán a conocer el nuevo domicilio. Estemos todos atentos. 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Volvemos.
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9: El yogur natural es una opción nutritiva y refrescante para los días soleados. Al ser un alimento con alto contenido de agua y proteínas, ayuda a mantener el cuerpo saciado e hidratado. Sus probióticos cuidan la salud intestinal, que puede verse afectada por los cambios de temperatura. Combinarlo con frutas acuosas potencia sus beneficios hidratantes, creando una merienda perfecta.
10: Zurra posee 4 títulos, pero sus glorias más épicas nacieron del caos. No llegaron como favoritos, sino señalados por la prensa y bajo la sombra de escándalos de apuestas en su liga local. En España 82, tras el escándalo totonero, la Zurra avanzó sufriendo con 3 empates. Eliminaron al Brasil de Zico y vencieron a Alemania en la gran final.
11: Tardelli. ¡Gol! ¡Gol!
10: Para 2006, el fantasma del Calciopoli hundía al fútbol italiano. Sin embargo, Marcello Lippi blindó al equipo. Vencieron al anfitrión en semifinales y coronaron la gesta ante la Francia de Zidane, con cuatro titulares del equipo señalado, la Juventus.
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11: En este mundial, más que en cualquier otra edición, hemos visto marcas y marcas tratando de darle la vuelta al patrocinio oficial de la FIFA, lanzando campañas que hacen una clara referencia al torneo, simplemente sin usar sus nombres protegidos, por supuesto. Y es que aquí lo interesante es que estas marcas parece que prefieren pagar las multas a las que pueden ser acreedores que pagar el patrocinio oficial de la FIFA, que va entre los 65 y 500 millones de dólares, lo cual obliga a la FIFA a repensar su oferta de valor en términos de patrocinios para alejarse del uso exclusivo de las marcas registradas y dotar a los patrocinadores oficiales de otros beneficios que no pueden conseguir en otro lado. Y ojo, no estoy diciendo o aplaudiendo que esté bien darle la vuelta a las reglas, porque eso nunca va a ser un buen ejemplo. Lo que estoy diciendo es que la FIFA se tiene que poner a chambear para fortalecer su modelo de patrocinios.
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12: La Fiscalía General de Justicia de Zacatecas reportó un ataque armado entre elementos de la Policía de Investigación y civiles armados en el municipio de Tabasco. La agresión dejó un saldo de 4 agentes lesionados. El Servicio Meteorológico Nacional alertó sobre la llegada de la primera onda tropical del año, ya que generará lluvias en el país, por lo que recomendó a los mexicanos a realizar acciones preventivas desde hoy domingo 24 de mayo hasta el jueves 28. La Arquidiócesis Primada de México llamó a las familias mexicanas a cuidar a los jóvenes durante el Mundial de Fútbol. Señaló que aunque el evento es una gran oportunidad para la convivencia familiar, también puede haber una sobreexposición digital. Informó Daniel Wellbanks. 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
2: Vámonos a la parte final de este espacio. Gracias, don Fernando Hernández. Buena su labor periodística de siempre. Muchas gracias. Oiga, Marcos Rosendo Medina Filigrana preside la mesa directiva del Congreso Local. Él comparte que el uso de teléfonos celulares por parte de los estudiantes en escuelas es un tema de interés. Se está legislando a nivel mundial, por lo que se debe revisar aquí en Tabasco. El diputado local nos dice, el mal uso de los dispositivos móviles puede generar distintos problemas que afectan a los propios estudiantes. ¿De qué se trata, Marco Rosendo?
13: Ese es un tema que está a discusión a nivel mundial. Hay países donde ya se está regulando y donde ya se aprobó. Hay otros donde ha generado incluso enfrentamiento. Te pongo un ejemplo. Tengo entendido que el Parlamento francés ya aprobó que menores de 15 años no puedan usar aparatos celulares. El gobierno español quiso hacer algo similar y recuerden ustedes que hasta Elon Musk se fue en contra del presidente del gobierno español. O sea, no es un tema privativo de México y es un tema que hay que abordar porque es una herramienta que mal usada puede traer información que no contribuya al buen desarrollo de nuestras juventudes.
2: Ahí las cosas. Oiga, retomamos lo de la visita presidencial. En este lapso del fin de semana, la doctora Claudia Sheinbaum Pardo asegura que los citatorios que la Fiscalía General de la República emitió para la gobernadora de Chihuahua, el grupo de exfuncionarios en Sinaloa, son solo y exclusivamente procedimientos de la propia institución. Simplemente dice Claudia Sheinbaum Pardo, no hay trasfondo político en las acciones emprendidas por la Fiscalía. A ver.
14: Es es un asunto de la fiscalía.
15: Y también a los 9 involucrados.
14: Sí, es, pues es procedimiento de la fiscalía.
16: ¿Significa que mandaron pruebas?
14: No, no tiene nada de política.
16: ¿Y significa, significa que mandaron pruebas, presidenta?
14: No, no sé, es la fiscalía.
2: Ella no tiene la menor idea. Por eso pide pruebas. Tantas pruebas como hasta para sacar una ficha de la Interpol. Mire, ¿quién sabe en qué va a parar esta situación? Nada nuevo. Que la gobernadora de Chihuahua colaboró con las instituciones del otro país. Que... nada nuevo. Eso ya se hacía con los de antes también. ¿Se acuerda cuando dijeron de Gutiérrez Barrios, de Luis Echeverría, de toda la gente que tenía directo contacto con la CIA, por ejemplo? Entonces, insistimos, nada nuevo. Claudia Sheinbaum Pardo, de visita en Tabasco, anuncia: el próximo 31 de mayo encabezará un informe nacional para celebrar, conmemorar y defender la Cuarta Transformación. Llama a mantener la unidad para defender la soberanía nacional. Eso es extraordinario. Vamos a escucharla, por favor.
17: Todo eso hay que estar muy atento. Pues quiero hacerles una invitación. El próximo 2 de junio se cumplen 2 años ya del triunfo del segundo piso de la Cuarta Transformación. Ya vamos a cumplir 2 años que ganamos la presidencia de la República. Entonces, platicando con muchos compañeros, compañeras, decidí que voy a hacer un informe el domingo 31 de mayo. Pero en vez de que todos vayamos a la ciudad, en cada plaza de las 32 entidades de la República vamos a conectarnos para que se escuche el informe. Se llama rendición de cuentas. Explique justamente lo que estamos explicando hoy. ¿De dónde venimos? ¿De dónde surgió el movimiento al que...
2: Pues así las cosas. Mientras tanto, mientras eso sucede y mientras eso se prepara, se dio una nueva fuga. Otra vez instalaciones de Pemex. Otra vez. Ah, pero esta vez en Macuspana, en Ciudad Pemex. Fuga de gas registrada este fin de semana. Que pues son los ductos, uno que atraviesa la colonia Lindavista en Ciudad Pemex. El equipo de emergencia evacuó nada más 30 domicilios y 15 negocios. Acordonaron la zona con apoyo de fuerzas federales. Al final, pues con todo respeto, nada que no se conozca, nada que no sepa qué hacer. ¿Qué hay? Pues fugas. ¿A causa de qué? Porque siempre van a la causa de las cosas. Pues usted ya se la sabe. ¿A causa de qué se dan las fugas? Bueno, le comparto. 6:50 a.m. es la experiencia. 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Oiga, y hablando de universidades, le paso el dato. ¿Se acuerda cuando tuvimos una nueva área natural protegida que se llama Huanjá? Huanjá, desde Palacio, el presidente en turno dijo: vamos a ver esto. Ahí, Carlos Manuel Burelo Ramos ya llevaba como unos 5 años, por lo menos, trabajando. Por lo menos. Ya había ganado un premio a nivel internacional el video de Huanjá. Y bueno, todo degeneró en la declaratoria de Área Natural Protegida de Huanjá. Carlos Manuel Burelo Ramos, quien está adscrito a la División Académica de Ciencias Biológicas de la UJAT, y los investigadores del Instituto de Ecología de Xalapa, Veracruz, se fueron para Huimanguillo. Encontraron 2 especies de plantas y tuvieron a bien describirlas en una revista. Estas, ay Dios, son las dos plantas del género Biophytum de la familia Oxalidaceae, que fueron descubiertas y descritas. Burelo Ramos, junto con Carlos Durán Espinosa y Francisco Lorea Hernández, le reitero, de la UJAT, el maestro Burelo, y de INECOL de Xalapa, Veracruz, publicaron la descripción formal de estas especies en la revista Botanical Science, de los medios científicos más prestigiados de la botánica mexicana. ¿Qué representa esto? Descubrir una nueva especie no es simplemente colocar un nombre más en la lista de la taxonomía. Representa asomarse a un capítulo inédito en la historia evolutiva del planeta. Y en estos tiempos este capítulo suele venir acompañado de un recordatorio incómodo. Estamos perdiendo especies más rápido de lo que somos capaces de describirlas. Hoy, la búsqueda y la documentación de la vida en la Tierra es más urgente que nunca. Estudios advierten que estamos entrando en un evento de extinción masiva, impulsado por la mano del ser humano, la deforestación, destrucción del hábitat, la contaminación, el cambio climático, especies invasoras, la caza furtiva, el comercio ilegal, solo por mencionar algunos. Consecuencias están a la vista. La población silvestre está a la baja prácticamente en todos los rincones del país y muchas especies desaparecen sin que usted y yo nos diéramos cuenta. En el contexto, este hallazgo de dos nuevas especies se convierte en la herramienta estratégica para organizaciones conservacionistas. Las especies recién descubiertas se vuelven celebridades instantáneas. Funcionan como un recordatorio de que la naturaleza todavía guarda sorpresas, a pesar de los destrozos que le hemos hecho como especie humana. Así que vaya nuestro reconocimiento para los investigadores de este instituto allá en Xalapa, Veracruz, el Instituto de Ecología, Asociación Civil, y para la máxima casa de estudios de los tabasqueños y la División Académica de Ciencias Biológicas, representada por el doctor Carlos Manuel Burelo Ramos. Enhorabuena, felicitaciones. 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Ya nos vamos. Vamos nada más a felicitar a Claudia Gabriela Pérez García, está de cumpleaños. Ana Macías de Alba está de cumpleaños y Alejandra Gutiérrez. Saludos y felicitaciones para todos. Bueno, también la felicitación va para Cruz Azul. Órale pues, que suene el mariachi. Está bien que somos. ¿Qué le vamos a hacer? Nos vamos. A nombre de mis compañeras, mis compañeros, quienes han hecho posible este espacio, agradecemos el inicio de semana laboral con ustedes en su compañía. Ojalá que tengamos una semana extraordinaria. Gracias, cuídese mucho y páselo bien.
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4: El melón y su potasio. El melón es otra fruta con contenido de agua extraordinario. Su aporte de potasio ayuda a mantener el equilibrio de líquidos en las células, evitando la deshidratación severa. Es ideal para consumir en el desayuno o como postre ligero. Su textura suave y frescura natural lo convierten en un alimento reconfortante que ayuda a combatir la sed intensa.
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4: La lengua de una ballena azul pesa lo mismo que un elefante adulto, siendo el músculo más grande del mundo.
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0: tal? Bienvenidos. Son las 7 de la mañana. Es lunes 25 de mayo del año 2026. Soy Azucena Uresti y estas son las noticias. La Fiscalía General de la República citó a comparecer a la gobernadora panista de Chihuahua, Maru Campos, al exfiscal del Estado, César Jáuregui, al gobernador con licencia de Sinaloa, Rubén Rocha Moya, al senador Enrique Insunza, al alcalde con licencia de Culiacán, Juan de Dios Mendívil, así como a los otros 7 señalados por Estados Unidos de tener nexos con el crimen organizado. En el caso de la gobernadora panista, el citatorio fue entregado personalmente el sábado en la tarde en Palacio de Gobierno. La gobernadora se alió acompañada de su equipo jurídico y político, entre ellos su abogado Roberto Gil Suárez, el secretario de Gobierno Santiago de la Peña y el consejero jurídico José Carlos Rivera, quienes revisaron el documento y reprocharon el llamado a comparecer pese a que la gobernadora tiene fuero.
1: Estoy, por supuesto, dando la cara y recibiéndolo, miren qué casualidad, pero qué feliz casualidad. Lo único es que lamento con todo respeto que sean ustedes los portadores de estas malas noticias para el estado de Chihuahua. Para eliminar la institucionalidad y para dañar a los chihuahuenses. Pero muchas gracias.
2: Realmente cumplimos con todo.
1: Yo sé que ustedes están haciendo su trabajo. Ustedes están haciendo su trabajo, me queda claro.
0: La cita es el miércoles 27 de mayo a las 10 de la mañana en las oficinas de la Fiscalía en Ciudad Juárez. En sus redes sociales, Maru Campos, a quien se le investiga por la participación de agentes de la CIA en el operativo donde fue asegurado un narcolaboratorio, dijo que acudirá.
3: Tiene foro constitucional y a pesar de que tiene foro constitucional hay un citatorio.
1: O sea, te voy a tener que estar en la Fiscalía General de la República compareciendo. Con Rubén Rocha no se le ha pedido comparecer, ¿verdad? Ante la Fiscalía General de la República, ni a ningún otro gobernador.
4: ¿Qué tal? Protegen a los delincuentes y persiguen a los que tratamos de cumplir con nuestro deber. Sí, la persecución política en mi contra continúa. Y como siempre, seguiré dando la cara y dando la lucha por tu familia, por nuestro país, por Chihuahua y por la libertad. Hasta donde tope, por nuestro estado y por México. Muchas, muchas gracias por sus mensajes.
0: En el caso de Rocha Moya, el mismo sábado la Fiscalía informó a las 3 de la tarde que había sido citado a rendir entrevista. Mientras que en el caso Chihuahua, los involucrados están siendo llamados a comparecer en calidad de testigos. Debido a las marcadas diferencias, fue necesario que la Secretaría de Gobernación saliera a aclarar que todos los citatorios fueron girados en calidad de testigos, asegurando que la actuación de la Fiscalía se realiza con apego a la ley. Casi 3 horas después de lo que puso la Fiscalía respecto a Rocha Moya, el gobernador con licencia reapareció tras 23 días de silencio. En su cuenta de X confirmó haber recibido la notificación, que va a atender el requerimiento, dijo que nada teme, que es un hombre probo y que confía en que la verdad prevalezca. Enrique Insunza, el senador de Morena, también confirmó que acudirá ante la Fiscalía. Dijo que no se escudará en su fuero constitucional, que no utilizará su cargo para evitar la entrevista y que será su abogado. Él mismo se va a representar. Mientras el alcalde de Culiacán, con licencia, Juan de Dios Gámez Mendívil, aseguró que ha actuado con apego a la ley y a la responsabilidad y que también se va a presentar ante el Ministerio Público, que tiene confianza en que imperará la ley. De los otros 7 sinaloenses señalados por Estados Unidos, no se ha hecho público si fueron notificados, si asistirán. Por lo pronto de la lista, el exsecretario de Seguridad, Gerardo Mérida Sánchez, pues ya se entregó el 11 de mayo al gobierno de Estados Unidos. Enrique Díaz Vega, exsecretario de Finanzas, también se ha dicho que está en Estados Unidos, aunque no ha sido del todo confirmado. Del resto no sabemos nada. Damaso Castro, Marco Antonio Almanza, Alberto Jorge Contreras, José Antonio Dionisio, Juan Valenzuela, etcétera. De gira en Tabasco, la presidenta Sheinbaum habló sobre el tema y negó que esta decisión tenga carácter político.
5: Entonces, procedimiento de la fiscalía.
6: ¿Significa que mandaron pruebas?
5: No, no tiene nada de político.
6: ¿Y significa, significa que mandaron pruebas, presidenta?
5: No, no sé, es la fiscalía.
7: Pero no tiene nada político, es...
0: ¿Por qué va a ser político? Dice la presidenta. El dirigente del PAN, Jorge Romero, convocó a los ciudadanos a manifestarse contra lo que llamó persecución política en Chihuahua.
8: Ninguna sorpresa con estos gobiernos surrealistas de cuarta. Con esta acción ya queda absolutamente claro que este gobierno ha optado por la persecución política de sus opositores.
0: Mientras Alejandro Moreno, dirigente del PRI, también respaldó a Maru Campos y acusó

0: extraordinario. En Morelos, la gobernadora de Morelos, Margarita González Saravia, fue amenazada por el líder del cártel de Sinaloa en esa entidad para que les permitiera controlar el paso de drogas, otorgar puestos en el ayuntamiento a gente que ellos propusieran, así como ceder el manejo del presupuesto. Esto lo detalla la declaración del exalcalde de Cuautla, Raúl Tadeo Nava, ante la fiscalía, como parte de la orden de aprehensión contra alcaldes y funcionarios de ese estado a la que Reforma, Grupo Reforma, tuvo acceso. Según el testimonio, la amenaza provino del líder del cártel en esa entidad, de Júpiter Araújo Bernard, alias El Barbas, quien puso todas estas condiciones para pacificar el estado. Sin referirse a esta información en concreto, la gobernadora aseguró que el problema de las extorsiones que se ha estado denunciando, incluso lo escuchamos aquí del obispo de Cuernavaca, Ramón Castro, que este problema se encuentra focalizado solo en algunos municipios y que se está trabajando para contenerlo. Advirtió que su gobierno no protegerá a nadie al referirse a la detención del alcalde de Atlaltuacán, Agustín Toledo, así como 5 funcionarios más, y la orden de aprehensión en contra del presidente de Cuautla, Jesús Corona, por estar involucrado en una red de extorsión.
1: Bueno, nosotros no vamos a, por supuesto, a proteger a nadie. O sea, como ustedes se dieron cuenta, todos los detenidos son de diferentes partidos, incluyendo la consejera de Morena, del PAN, prácticamente todos los alcaldes. Y algunos del Movimiento Ciudadano. Aquí no se trata de un tema partidario.
0: La gobernadora afirmó que respalda las acciones del Gabinete de Seguridad, incluido el operativo Enjambre, además de la iniciativa presidencial para evitar narcocandidatos.
1: Pues nosotros vamos a respaldar siempre todas las acciones de la Mesa de Seguridad y sobre todo en este caso del gobierno federal en favor de la seguridad de nuestro estado. Y ahora nos toca a nosotros darle gobernabilidad a estos dos municipios. Yo respaldo 100% lo que dijo la presidenta el día de hoy en la mañanera. Creo que todas las y los políticos se deben de someter a exámenes de control y confianza, a exámenes que permitan ver que no tiene ningún vínculo que perjudique a la ciudadanía. Yo respaldo 100% esa propuesta.
0: El Instituto para Devolver al Pueblo lo Robado subastará uno de los terrenos ubicados en el fraccionamiento donde el Mencho, líder del cártel Jalisco Nueva Generación, fue neutralizado el 22 de febrero durante un operativo militar. Se trata de un predio rústico de más de 13.000 metros cuadrados ubicado dentro del fraccionamiento Tapalpa Country, valuado en casi 13 millones de pesos y transferido por la Tesorería de la Federación, dejando en claro que no asumirá responsabilidades sobre el uso que le dé el nuevo propietario. La subasta se realizará el 28 de mayo bajo la modalidad sobre cerrado, es decir, que los interesados entregarán su oferta por escrito sin conocer las propuestas de los demás participantes y ganará quien ofrezca más. La apertura de sobres iniciará al mediodía y será transmitida por los canales oficiales del instituto. René Hernández, subdirector de Seguridad Pública de Igualapa, Guerrero, fue asesinado el viernes. Sujetos armados lo interceptaron y mataron. Junto a él también murió un hombre que lo acompañaba sin que hasta el momento se conozca su identidad. Hernández López había asumido la subdirección de seguridad en julio del año pasado, semanas después del asesinato de su antecesor, Eliseo García, quien fue emboscado junto a 3 policías municipales cuando regresaban de una mesa regional para la construcción de la paz. Este fin de semana fueron asesinadas en México 130 personas, un promedio de 43 al día. Los estados con más ejecuciones son la Ciudad de México en primer lugar con 13, Guanajuato con 11, Chihuahua 10, el Estado de México 9 y Morelos con 7 homicidios. La presidenta Claudia Sheinbaum anunció que el 31 de mayo encabezará en el Zócalo de la Ciudad de México un informe de gobierno para conmemorar el segundo aniversario de su triunfo en las elecciones. Dice que el mensaje será transmitido y proyectado en las plazas públicas de todos los estados.
2: El próximo 2 de junio se cumplen 2 años ya del triunfo del segundo piso de la Cuarta Transformación. Ya vamos a cumplir 2 años que ganamos la presidencia de la República. Entonces, platicando con muchos compañeros, compañeras, decidí que voy a hacer un informe el domingo 31 de mayo. Pero en vez de que todos vayamos a la ciudad, en cada plaza de las 32 entidades de la República vamos a conectarnos para que se escuche el informe.
0: La coordinadora de educación anunció que va a adelantar sus movilizaciones del 1 de mayo a hoy. Los maestros piden la abrogación de la ley del ISSSTE, la cancelación de la reforma educativa, un diálogo directo con la presidenta Claudia Sheinbaum. Su marcha partirá a las 9 de la

0: mañana del Ángel de la Independencia hacia el Zócalo de la Ciudad de México. El viernes en Morelos, integrantes de la CENTE interceptaron a la presidenta Claudia Sheinbaum y demandaron un diálogo con ella. Sheinbaum le recordó que han sido citados en Palacio en dos ocasiones y que no llegaron a la reunión.
1: Justicia, la esperanza y la promesa que hiciste de campaña. Disculpa, pero cuando un maestro habla de la
0: De esto y más le estaremos informando si nos acompaña después del corte, agradeciendo como siempre la amabilidad de su compañía. Gracias, bienvenidos y muy buenos días.
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2: Son las 7:16. Ahora vamos, por supuesto, al tema de Chihuahua, de Sinaloa, pero antes hemos visto ya movilización de los maestros de la coordinadora en algunas partes aquí de la Ciudad de México. Maestro Luis Alberto López, gracias por respondernos la comunicación y buenos días.
3: Hola, ¿qué tal? Buenos días, un gusto saludarte.
2: Gracias, maestro. ¿Van a iniciar las movilizaciones hoy?
3: Efectivamente, la sección 22 anunció, derivado de su consulta, que iniciamos el 25 de mayo, precisamente el día de hoy, 20% del magisterio oaxaqueño se va a la capital y 80% en la ciudad de Oaxaca.
2: ¿Qué van a hacer a partir de hoy, maestro? Porque vemos que ya están llegando algunos integrantes de la coordinadora al Zócalo.
3: Claro, ya hay compañeros instalándose en el Zócalo capitalino. Ajá. Hoy vamos a marchar del Ángel de la Independencia precisamente al Zócalo a las 9:00 a.m. en el caso de México. En el caso de Oaxaca, igual una marcha y se instala formalmente lo que es el plantón. En Oaxaca tendremos asamblea estatal al término de la marcha, el meeting, y luego la asamblea estatal. Y es aquí donde del menú de acciones que salió de nuestra consulta están retomando las acciones para los próximos días. Entonces, hoy los compañeros marchan, se instalan se esperaría lo que emane de la asamblea estatal el día de hoy para ver las acciones tanto en Oaxaca como en México para los próximos días.
2: Aquí en la Ciudad de México la marcha es del Ángel al Zócalo, ¿y van a realizar o van a instalar algún plantón?
3: Sí, efectivamente se instalará en el Zócalo, en la plancha del Zócalo, ¿no? Eso es lo que nosotros, la consulta, porque también incluso eso se estuvo discutiendo dónde, y sin embargo simbólicamente tiene que ser ahí en el Zócalo de la ciudad.
2: La presidenta dijo el fin de semana que se encontró con algunos compañeros de la coordinadora que les habían citado y que no habían acudido, maestro.
3: Claro, vimos en redes el video donde algunos compañeros de la CENTE ahí en Morelos la abordaron. Sin embargo, pues es la misma respuesta que da la presidenta, ¿no? Se excusa en esta parte de esta asamblea donde no, o esta reunión donde no se pudo acudir con ella. Sin embargo, pues vemos que eso es solo un pretexto para no dar respuesta a la coordinadora. Incluso podemos avanzar con Secretaría de Educación Pública, con Secretaría de Gobernación, pero que nos den respuestas tangibles, respuestas concretas a la demanda principal, a una promesa de campaña que ella realizó, que es la abrogación de la ley del ISSSTE 2007. Creo que es una excusa muy sin un peso suficiente, donde nada más el gobierno federal pues está buscando dar una lista negativa, o está dando esta negativa de poder dialogar nuevamente con la coordinadora.
2: Oiga, maestro, en el Zócalo ya hay instalaciones para el Mundial, ya está la estructura para la megapantalla y algunas otras cosas ahí en el Zócalo rumbo a la inauguración del Mundial de Fútbol. ¿Ustedes se van a instalar ahí, digamos, sobre esto?
3: Sí, hay compañeros que ya incluso fueron llegando o arribando desde la madrugada, ya están en el Zócalo. El grueso del contingente se estará instalando más tarde, pero ahorita por nosotros ya tenemos el reporte de que algunos compañeros llegaron directo al Zócalo y ya están ahí. Entonces ese es el objetivo, quedarnos en la plancha del Zócalo.
2: Bien, ¿se van a mantener en plantón? ¿Cuántos días? ¿Depende de qué?
3: Claro, el plantón, sin embargo, siempre va a depender de la voluntad política del gobierno, y en este caso del gobierno federal. Entonces, como sección 22 arrancamos hoy, hay también una situación de que el próximo primero se estará sumando la CENTE, y pues va a depender mucho del gobierno federal, ¿no? En qué momento atienda la coordinadora.
2: Si no tienen respuesta, ¿ustedes siguen con esta posibilidad de bloquear los accesos el día del Mundial, la inauguración?
3: Claro, si no hay respuesta, pues la CENTE tendrá que retomar del menú de acciones que tenemos, y la 22 también, ¿qué acciones estarán realizando al no tener respuesta por parte del gobierno federal?
2: Bueno, entonces hoy por lo pronto a las 9:00 a.m. del Ángel al Zócalo esperando respuesta, se quedan en plantón y ahí van a permanecer hasta que tengan por lo menos de entrada una mesa de negociación y de diálogo.
3: Es correcto, así es.
2: Bueno, pues gracias, maestro, y estaremos al pendiente.
3: Un saludo, hasta luego, buen día.
2: Santiago de la Peña, secretario de Gobierno de Chihuahua, está con nosotros. Secretario, muchas gracias. Buenos días.
0: Muy buenos días, Azucena, con el gusto de saludarte.
2: Gracias. Pues a ver, ¿les sorprendió lo que pasó el sábado cuando llegan ahí unos ministerios públicos, salen de un acto y le entregan un citatorio a la gobernadora Maru Campos para que se presente ante la Fiscalía General de la República, secretario?
0: Pues mira, Azucena, realmente sorpresa no hay en términos de que era un acto esperado. Uh-huh. Ha habido reiterados actos de molestia y con una carga política relevante. Lo que sí llamó la atención, por supuesto, y supongo que en tu experiencia coincides conmigo, es que esa notificación se haya hecho un sábado por la tarde, cuando habitualmente ese tipo de oficinas pues tienen otros horarios. Claro. Afortunadamente la gobernadora estaba como otros días de la semana trabajando con su equipo en Palacio de Gobierno y fue posible que ella atendiera personalmente de frente, dando la cara como lo ha hecho siempre en toda su carrera política. Fue posible que ella atendiera a este personal de la Fiscalía General de la República.
2: Ahora, ella recibe este citatorio, por supuesto, bueno, se da por enterada. La cita sería el miércoles a las 10 de la mañana. ¿Va a acudir, secretario? ¿Qué le ha dicho a usted la gobernadora?
0: Mira, por supuesto que después de la notificación fue motivo de reflexión ahí dentro de parte del equipo de la gobernadora. Claro. La intención es, ella siempre ha dado la cara, es una mujer valiente. No es la primera vez que recibe juzgamiento por el mal uso de instituciones dedicadas a la Procuración de Justicia. Ya hubo un momento en donde Javier Corral, lamentablemente exgobernador de este estado, la persiguió más o menos en los mismos términos. Y la gobernadora es una mujer valiente que da la cara, de tal forma que ella estará acudiendo en los términos de ley. No olvidemos que en su condición de gobernadora ella tiene inmunidad procesal o fuero constitucional, como se le Correcto. Conoce coloquialmente. Y bueno, ella estará dando la cara, sin duda alguna, no hay nada que esconder. Y esperemos, además, pues que esta actitud de la gobernadora sea la misma actitud que pues, toman otros actores políticos que están, habiendo sido señalados incluso por autoridades de otros países, pues simplemente están bajo la protección y con ayuda para no salir de su escondite, ¿no?
2: Correcto. Ahora, el tema del fuero de la gobernadora, ¿esto la protege? Quiero pensar, evidentemente, de que pudiera ser detenida, uno. Y dos, también le da la posibilidad de no acudir. Ella decidió acudir. ¿Ustedes creen que hay algún riesgo al momento de presentarse a pesar de tener fuero?
0: Pues mira, Susana, yo creo, y a lo mejor voy a teorizar demasiado, pero en un país donde la erosión de las instituciones ha sido constante en los últimos 6-7 años, pues todo puede pasar. La verdad es que la gobernadora está decidida a enfrentar este tema con la misma valentía que enfrenta el crimen organizado aquí en el estado de Chihuahua, y seguramente ella estará acudiendo en los términos o dentro de las opciones que le permite la ley. Uh-huh. Ella anunció que acudiría y eso es lo que estamos esperando todos en su equipo.
2: ¿Sabe usted, secretario, si también acudirá el exfiscal Jáuregui?
0: No lo sé, no he tenido contacto con él en los últimos días, pero seguramente así será. En este estado, quienes hemos acompañado a la gobernadora somos gente convencida de que el servicio público es eso, una oportunidad de servir, y que debemos actuar siempre apegados a la legalidad, así que no tengo la menor duda de que estará por ahí también atendiendo de acuerdo a las opciones que prevé la ley.
2: Usted como secretario de Gobierno de Chihuahua, Santiago de la Peña, ¿tenía conocimiento de la presencia de los operadores de la CIA en Chihuahua, en territorio de Chihuahua?
0: No, por supuesto que no, Azucena. La verdad es que la participación del secretario en temas de seguridad es, digamos, marginal. No es una de las facultades o atribuciones que se ejerzan de manera directa, pero no, definitivamente no.
2: No tenía usted conocimiento. Bien, ¿ve alguna diferencia, como se ha señalado por parte de muchos expertos, entre el comunicado de la FGR contra Maru Campos y el de Rocha Moya? Es decir, uno llama comparecencia, otro le llama entrevista. ¿Cuál sería la principal diferencia que ven en este proceder, secretario?
0: Pues yo creo que la diferencia, decía un juarense destacado, Juan Gabriel, que lo que se ve no se pregunta, Azucena. Uh-huh. Entonces está clarísimo que hay dos raseros para tratar o para medir esta situación: a la gobernadora Maru Campos, quien decididamente combate el crimen organizado en el estado de Chihuahua, se le trata de una manera, y evidentemente al menos a estos 9 funcionarios del
2: Estado
0: de Sinaloa.
2: Me aguanta poquito, secretario, y ahora me da esa conclusión.
0: Sí, claro.
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8: Las 7:30, gracias al secretario de Gobierno de Chihuahua, Santiago de la Peña, por permanecer con nosotros. Me decía, para concluir esa idea, secretario, si hay una diferencia evidente entre la forma en que la Fiscalía llama a Rubén Rocha Moya, acusado de tener vínculos con el cártel de Sinaloa, y la forma en que la Fiscalía se refiere a la gobernadora panista Maru Campos.
9: Pues mira, Susana, yo creo que está más que claro, ¿no? Al final del día ve la forma en la que se cita a la gobernadora, la forma en la que se ha ido construyendo este expediente en la medida en que hemos podido conocer de él. Al menos sabemos que han entrevistado a más de 50 personas que son elementos de la Agencia Estatal de Investigaciones y a otras más, ahora incluido el citatorio girado a la gobernadora. Y por el otro lado, ante una acusación de una autoridad norteamericana en donde incluso se solicita la detención para efectos de extradición del gobernador con licencia Rocha Moya de Sinaloa, pues a lo que se le invita es prácticamente a una charla, a una entrevista en la Fiscalía General de la República. Al parecer no hay una investigación, se habló de pruebas, no se ve pues que estén avanzando con el mismo interés o con la misma intensidad.
8: Bueno,
9: a mí
8: pues
9: me parece,
8: ¿sí?
9: Ajá, pues que esto nos indica pues que hay un doble rasero.
8: Oiga, y de pronto como que se destrabó el tema, secretario, ¿tendría algo que ver, bueno, esto ya es en el terreno de la especulación, la visita del secretario de Seguridad de Estados Unidos? Porque en cuanto la presidenta se reunió con él y dijo que habían hablado de ciertos temas de seguridad, pues salen estos dos documentos contra la gobernadora de Chihuahua y contra Rubén Rocha Moya, a quien pues no lo habían tocado.
9: Pues mira, como bien lo dice, sería terreno de la especulación, pero pues bueno, al final del día
8: dicen
9: es que una serie de
8: casualidades en la política, ¿no?
9: Eso dicen, sí. Podríamos pensar que por ahí va el tema.
8: Bueno, a ver, entonces ella puede comparecer por escrito o en persona. ¿Lo va a hacer en persona?
9: Pues mira, el equipo de abogados lo está valorando. Ella, lo que sí te garantizo es que la gobernadora durante todo el proceso dará la cara, estará comandando pues al equipo de gobierno y además atendiendo este tipo de requerimientos. Maru Campos no tiene nada que esconder, y además hay algo muy importante, Susana. Ante la evidente mezcla de intereses políticos en esta investigación, que pretende ser aprovechado en términos electorales o políticos por el partido Morena, pues la gobernadora tendrá que estar tomando decisiones no solo en el terreno legal, sino también en lo político. De pronto, lo que hemos visto nosotros es el gran apoyo espontáneo que da la ciudadanía aquí en Chihuahua a través de mensajes sociales, expresiones incluso en la calle, y también, bueno, y aprovecho para agradecer la gran cantidad de expresiones que desde el interior de la República también han hecho en apoyo a la gobernadora.
8: Pero solamente para no dejar la duda, ¿no tienen todavía decidido si va personalmente o contesta por escrito? ¿O ya decidieron que va a acudir?
9: Lo que yo tengo entendido, esa es la versión con la que yo me creé, es que la gobernadora acude personalmente a atender el citatorio.
8: ¿Puede una autoridad citar a una gobernadora, a un gobernador con fuero? O sea, ¿este proceder es normal, es legal?
9: Pues mira, la verdad de las cosas es que la interpretación que nosotros tenemos es que podría tratarse de un exceso. En términos de este citatorio, ellos debían de haber considerado algún articulado que regule el procedimiento y que indica que funcionarios de cierto nivel y bajo cierta condición de protección constitucional o incluso procesal, debería habérsele citado por escrito y su comparecencia ser en ese mismo sentido. Esa es una herramienta que todavía está estudiándose por parte del equipo legal de la gobernación. Pero vamos, Azucena, está claro que esto tiene una carga política evidente.
8: Bien, pues atento, secretario. Muchas gracias. Es usted muy amable.
9: Al contrario, que tengan un buen día y una gran semana.
8: Gracias. El secretario de Gobierno de Chihuahua, Santiago de la Peña. El doctor Gabriel Regino, abogado penalista con nosotros. Abogado, buenos días.
10: Azucena, ¿qué tal? Muy buenos días para ti y para todo tu auditorio.
8: Muy amable, como siempre, abogado. A ver, pues, ¿qué opina de este doble escenario, Rochamoya, Maru Campos? ¿Es legal que citen a un funcionario con fuero? ¿Debería acudir personalmente o no? ¿Qué dice, abogado?
10: Todas las investigaciones criminales deben de desarrollar líneas de investigación. Todas las personas que puedan tener información están obligadas a comparecer ante el Ministerio Público, pero el mismo entramado legal... El mismo entramado legal establece excepciones de quienes no están obligados a presentarse, y entre ellos se encuentran los titulares del Ejecutivo de las entidades federativas, es decir, las y los gobernadores estatales no están obligados a comparecer ante el Ministerio Público a un citatorio, ni están obligados a hacerlo por escrito tampoco, porque es una disposición expresa de la legislación procesal penal.
8: Pero no es ilegal que se le cite.
10: No es ilegal, nada más que es una contradicción de la propia fiscalía, que se supone debe de conocer su sistema normativo. Me explico rápidamente.
8: Por favor.
10: Si bien es cierto, puede resultarle cita a la gobernadora porque alguien ya declaró previamente y dijo, bueno, es que la gobernadora sabía, o la gobernadora dijo esto, la Fiscalía General de la República sabe que no la puede citar. Entonces tiene que buscar mecanismos diferentes para poder hacerse de su información en caso de que resulte necesaria, porque la están catalogando, se insiste, como testigo. Ajá. Es muy diferente el trato que se le está dando públicamente, porque pareciera ser una persona que está investigada e incluso imputada por traición a la patria.
8: Pero dice usted, abogado, que la fiscalía no la puede citar, pero la están citando.
10: La están citando porque hay un desconocimiento o hay un abuso por parte de la fiscalía de esta facultad de citación de las personas que pueden dar alguna información, porque se repite, se reitera. El propio sistema procesal impide citar a los gobernadores.
8: Ajá.
10: Esto tendrían que saberlo. Pero no sé si lo están haciendo a ver si pega o para hacer ruido político.
8: Seguro. En este caso, ¿cuál tendría que haber sido el proceder de la fiscalía si quiere tener información por parte de la gobernadora?
10: Es seguir generando información por parte de todas las personas directamente involucradas, y lo que podría haber determinado la fiscalía no es que necesariamente ella sea un testigo, no, sino que posiblemente sea una persona a la que se le tenga que imputar la comisión de un delito, y entonces los papeles cambian completamente, porque entonces se convierte en una persona investigada y que en el caso concreto tendría que ser sometida a una declaración de procedencia para poder ser llevada ante una autoridad judicial a enfrentar un proceso penal. Sí. Un proceso penal, que quiero decirlo rápidamente, ya estaría viciado porque desde la tribuna más alta, en cuestión mediática, que es la mañanera, se han hecho señalamientos de su participación en traición a la patria. Sí. Entonces ya hay un efecto corruptor que está viciando un futuro proceso y que entonces vendría a anular todas las imputaciones que se le están haciendo. En conclusión, Todo esto parece un vodevil cargado de política y con un descuido total y desaseo de las formas procesales elementales.
8: Me decía, abogado, es el abogado Gabriel Regino, hay una diferencia evidente respecto al trato hacia Amaro Campos y Rubén Rocha Moya en los escritos que conocimos de la Fiscalía General de la República.
10: Sí, absolutamente también, porque en el caso del señor Rocha Moya hay una defensa a ultranza por parte de todas las áreas del gobierno federal, en los cuales están poniendo por delante la presunción de inocencia, la soberanía, circunstancia que no ocurre en el caso de Amaro Campos. Ahora, si ya Rubén Rocha Moya fue citado a declarar, sí tiene que presentarse, solo que lo que también se le está olvidando a la fiscalía es que él no está obligado a declarar sobre hechos que le puedan generar responsabilidad penal.
8: Pero sí está obligado a acudir.
10: Sí está obligado a acudir.
8: Aunque no se hable de una comparecencia, sino de una entrevista.
10: Es lo mismo. Bien, la palabra entrevista es lo mismo. Entrevista es lo mismo que comparecencia.
8: Correcto. Entonces ese no es un debate, pues, de que a Amaro Campos la llamaron a comparecer y a él como una especie de conversación, una plática, no. Es lo mismo.
10: Amaro Campos también está citada a una entrevista. Es exactamente lo mismo.
8: Con la diferencia de que la gobernadora Amaro Campos puede no presentarse y Rocha Moya tendría que presentarse.
10: Porque está con licencia y no le alcanza la protección de ser gobernador en funciones.
8: Correcto. Ella podría contestar, responder por escrito, etcétera. ¿Usted qué le recomendaría, abogado? En el caso de Amaro Campos, ¿le recomendaría presentarse, responder por escrito, ausentarse? ¿Cuál sería el mejor escenario desde su punto de vista, desde su experiencia para ella?
10: En la experiencia estrictamente legal, no presentarse.
8: ¿Ah, sí?
10: En la experiencia estrictamente legal, no presentarse. En la experiencia política penal, es presentarse, victimizarse y reservarse su derecho, amparándose precisamente en la cláusula del artículo 90 del Código Procesal Penal. Y entonces todo se politiza, pero legalmente, en estricto apego a la ley, no tiene necesidad ni de comparecer ni de enviar nada por escrito.
8: Ahora, ¿importa el segundo escenario, el político legal? Por supuesto.
10: Sí, lamentablemente es el que más va a pesar.
8: Ajá, exacto.
10: Porque es una oportunidad de victimización, de visibilización, en el que se pueden argumentar persecución política, lawfare, y entonces activar mecanismos de protección inclusive de carácter internacional. Por eso vuelvo a insistir, yo no sé por qué la Fiscalía General de la República no tiene la previsión de que lo que está haciendo le va a salir como boomerang.
8: Así es. Y no es la primera vez que cometen ese error. Maru se tiene que presentar, Amaro Campos, con un abogado, ¿verdad?
10: No, porque como está citada como testigo,
8: bien, ajá,
10: no es imputada.
8: Bien.
10: Pero ahí va una cosa más que es una paradoja todavía mayor. Si ella declara algo, eso que declare no se puede usar en su contra, porque violaría el derecho fundamental de la no autoincriminación.
8: Bueno.
10: Total, que la Fiscalía General de la República está siendo un auténtico vodevil.
8: Muy bien, abogado, pues lo platicamos y es tan amable conforme pasen los días, lo que decía la gobernadora para el miércoles y también a ver qué pasa con Rocha Moya. Gabriel Regino, gracias.
10: Gusto.
8: Muchas bye, gracias, doctor. Regresamos.
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17: De arquitecta princesa. ¿Podrías imaginar que el día de tu boda de paso te conviertas en princesa? princesa y futura reina de Jordania, así ha sido la historia de Rashwa, hija de uno de los constructores más importantes de Arabia Saudita. La joven estudió en Nueva York y trabajó en Los Ángeles, coincidió en el camino con el príncipe Hussein y el amor hizo la suyo. Las principales casas reales del mundo fueron testigos de la boda de Rashwa y Hussein, mismo día en que impuso su estilo minimalista y simétrico como buena arquitecta en su vestido de novia. La princesa Rashwa, y ahora madre de una bebita, tiene a su lado el mejor ejemplo de su suegra, Rania, quien ha sabido encontrar el equilibrio entre mostrar una imagen moderna de las mujeres jordanas y ser embajadora de la riqueza y cultural de su país. No son cuentos de hadas, son historias reales.
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18: Fíjense que ahora con la globalización he visto que se dice de diferentes formas en el caló o en el habla cotidiana, diferentes formas de referirse al trabajo. No, en México ya sabemos que chamba, que viene de chamber, que iban los norteños a pedir en la Chamber of Commerce el permiso a trabajar. En Argentina es laborar, laburar, estoy laburando, laburando, que viene de laborare, del italiano laborare, que quiere decir trabajar, labre, que viene a su vez de labrar, es labrar la tierra, en latín laborare, y también en España se dice curro, currar, que viene de una palabra gitana que tiene que ver con el trabajo, entonces es currar. Ahora ya saben, chambear, laburar y currar.
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19: La Secretaría de Marina detuvo a 14 presuntos integrantes del grupo delictivo La Chapiza en Mazatlán, Sinaloa. Los elementos aseguraron 11 armas, 76 cargadores, 23 artefactos explosivos y equipo táctico. Por otro lado, afirmó que los dispositivos explosivos fueron inhabilitados en el sitio. La jefa de gobierno, Clara Brugada, encabezó la inauguración de la utopía La Heroica en la alcaldía Venustiano Carranza. Precisó que en su gestión se han construido 750,000 metros cuadrados de espacio público para el beneficio de los capitalinos. La lideresa del colectivo Madres Buscadoras de Sonora, Ceci Flores, reportó el hallazgo de restos humanos en Lagos de Moreno, Jalisco. Asimismo, señaló que continuarán haciendo labores de búsqueda en la demarcación. Informó Daniel Huelvanx. 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
8: Las 7:46 y bueno, pues del caso de Sinaloa, Chihuahua, vamos a Morelos, en donde se llevó a cabo la semana pasada este operativo Enjambre. Detuvieron alcaldes, exalcaldes, funcionarios ligados a una célula del cártel de Sinaloa, operada por alias El Barbas, y bueno, pues las extorsiones al máximo. Nos lo denunció aquí el obispo de Cuernavaca, Ramón Castro, diciendo, bueno, pues ya cobran los criminales casa por casa, extorsión, 200 pesos por cada miembro de la familia. Y ante la vista de las autoridades, bueno, pues se llevó a cabo este operativo Enjambre y se les fugó, se les escapó el alcalde de Cuautla, Jesús Corona Damián, desde el 19 de mayo. Tere Flores, corresponsal en Morelos, ¿cómo estás, Tere? Cuéntanos si se sabe algo ya del alcalde, si lo destituyeron, si tiene un sustituto. ¿En qué va Cuautla, Tere?
20: Así es, Azucena, tras este operativo Enjambre que se llevará a cabo aquí en el estado de Morelos y en donde se detuvo a funcionarios, exfuncionarios e incluso también hasta un líder del transporte en esta región oriente de la entidad, pues el presidente municipal, Azucena, aún continúa prófugo de la justicia. Jesús Corona Damián aún no ha podido ser aprehendido por parte de las autoridades, no se ha podido complementar esta orden de aprehensión en su contra por presuntos nexos con la delincuencia organizada. Mientras tanto, ya hay quien esté al frente del ayuntamiento de Cuautla, se acordó por unanimidad y por mayoría de votos que Nancy Guadalupe Echeverría Guerrero, quien era la síndica municipal, realizará las funciones de alcaldesa por un tiempo máximo de 90 días y de acuerdo a la ley orgánica municipal, mientras que se vivieron minutos de tensión antes de que se diera esta designación, luego de que el suplente del prófugo presidente municipal, Jesús Corona Damián, Salvador Molina, intentara ocupar el cargo. Sin embargo, embargo, de acuerdo a la ley orgánica municipal, quien tendría que asumir el cargo era precisamente quien fungía como síndica municipal. Ajá. Tras este acuerdo se dio que estará al frente precisamente ya posteriormente de estos 90 días, pues bien. Ya será el Congreso del Estado, tras una terna, que se dé a conocer quién estará al frente. Hay quienes señalaron la intervención del Poder Ejecutivo, en donde la regidora Anita Sánchez Guerra aseguró que se demandaría a la gobernadora por la injerencia, mientras que desde el Poder Ejecutivo han respaldado la determinación en donde se le da precisamente a la síndica pues este cargo, en donde se busca la estabilidad del municipio. Así es que estaremos atentos en torno, porque aún continúa pues este operativo y estas indagatorias de funcionarios y también exfuncionarios que podrían estar involucrados en la delincuencia organizada, Azucena.
8: Bien, entonces la alcaldesa sustituta o interina.
20: Es la síndica municipal que estará haciendo las funciones de presidenta municipal, es esta Nancy Echeverría Guerrero.
8: Bueno, alcaldesa interina de Cuautla. Muy bien, Tere, gracias.
20: Estamos atentos desde el estado de Morelos.
8: Gracias. Esto dijo la alcaldesa interina de Cuautla, Nancy Echeverría, dice que hoy se va a reunir con la gobernadora.
0: Agradecemos que estén aquí y que den fe de que este ayuntamiento quiere seguir trabajando para beneficio de Cuautla y que la tranquilidad y la gobernabilidad es el principal objetivo de este gobierno municipal y del gobierno del estado, con el que contamos su respaldo. Les doy la noticia que el día lunes viene la gobernadora aquí a hacer honores, a dar la mesa de paz y seguridad, pero sobre todo va a estar por primera ocasión ella con todos los integrantes del cabildo para tomar acuerdos y decirnos todos los programas que vienen y beneficios para el municipio de Cuautla.
21: ¿Asume ya usted de lo que es la presidencia municipal de manera interina?
0: A partir de hoy asumo, sigo siendo la síndica municipal en funciones de presidenta municipal por un máximo de 90 días. Mientras legalmente cambien las situaciones, bueno, ya serán las instancias correspondientes que determinarán lo conducente.
8: Muy bien, pues es lo que dice la síndica, que está haciendo funciones de alcaldesa, mientras, en qué estatus está el alcalde de Cuautla. Si es prófugo de la justicia, supongo que tendría que haber sido ya separado de su cargo o tener algún proceso en su contra, pero bueno, por lo pronto está Nancy Echeverría. El señor Jesús Corona Damián, alcalde de Cuautla, prófugo, está señalado por delincuencia organizada, extorsión, tráfico de armas y delitos contra la salud. Una de sus víctimas ha sido la regidora del Partido Verde en Cuautla, Anita Sánchez, quien está con nosotros. Regidora, gracias y buenos días.
22: Buenos días, saludo a todo tu auditorio.
8: Gracias.
22: A Cuautla, Morelos. Agradezco esta entrevista.
8: Gracias, al contrario, pues sigue prófugo Jesús Corona Damián, con quien usted tuvo, entiendo, experiencias muy duras, Anita.
22: Así es, el presidente municipal, Jesús Corona Damián, hoy prófugo de la justicia, gracias al operativo Enjambre, gracias a al Poder Ejecutivo Federal, a la Presidenta de la República, la doctora Claudia Sheinbaum. Este miércoles no está ausente por motivos personales ni por libre albedrío. Uh-huh. Actualmente está siendo buscado por la justicia, derivado de una investigación federal por hechos públicos y notorios que hoy mantienen al municipio de Cuautla en el número uno a nivel nacional de la crisis de extorsión. Uh-huh. Y también de una política administrativa en donde la ciudadanía merece respuestas y no discursos ambiguos ni que minimicen esa situación. Tenemos un Congreso local y un Poder Ejecutivo que han sido omisos y que lo he denunciado desde el 19 de febrero del 2025, en donde yo le he pedido al Congreso del Estado que se manifieste, que citen al alcalde, a la Fiscalía General del Estado de Morelos y a la Fiscalía Anticorrupción, donde he presentado las denuncias de las anomalías que ha hecho gravemente en los cabildos, en donde han aprobado la cuenta pública también los regidores, en donde también la síndico municipal han sido cómplices en esta situación. Y yo he pedido la desaparición de poderes de Cuautla al Congreso el 15 de septiembre del 2025, porque esta situación es grave. No podemos permitir tanta colusión y hoy está detenido el tesorero. Uh-huh. El tesorero de hoy de Cuautla, Jonathan Espinosa Salinas, que él lo puso el 20 de marzo del 2025, yo sufrí agresiones, intimidaciones por parte del alcalde, en donde me fue gente a gritar, a aventarme de jitomates, a hostigarme, quisieron detenerme, incluso en donde he denunciado que este tesorero también había hecho hechos delictivos en Tepalcingo, Morelos, y también en Jonacatepec y en Catetelco. Esta situación es grave, lo que está aconteciendo. Yo pedí a la ciudadanía cuauclense que nos diera una terna para proponer un tesorero. y que fue avalado siempre esto del tesorero, la síndico municipal y también los regidores.
8: ¿La síndico se refiere a quien está haciendo ahora las funciones de alcaldesa?
22: Las que está haciendo hoy las funciones de alcaldesa. Ajá. Es cómplice del alcalde. Y lo digo que están las actas de cabildo y están denunciados en la Fiscalía Anticorrupción.
8: ¿Cómplice en qué tipo de actividad o de delito, Anita?
22: El tesorero municipal no ha entregado las cuentas ni mensuales, ni cortes de caja, ni trimestrales. El anterior tesorero, Dionisio Álvarez, está detenido también. Por 3 meses estuvo manejando las cuentas públicas de Cuautla de enero a marzo del 2025. Uh-huh. 20 de marzo del 2025 al día del operativo, el 19 de mayo, el día de hoy estamos a 25 de mayo, no hay tesorero municipal en Cuautla, sigue fungiendo Jonathan Espinosa Salinas. El día del cabildo que nos citaron el sábado, no se mencionó, no se hizo cambio, no se pidió la auditoría urgente. Necesitamos una auditoría urgente a las cuentas públicas de Cuautla. Uh-huh. Manejan un presupuesto, 2025 se manejó un presupuesto de 1.100 millones de pesos y el presupuesto 2026 son más de 850 millones de pesos. No sabemos a cuánto asciende hoy lo que nos ha dejado el estado financiero, pues, claro. Este señor ha manejado de recursos públicos y obra pública que no se ha hecho, y le aprobaron una obra pública en 2026 que son obras duplicadas. Por eso pido una auditoría de la Federación, de la entidad superior también de fiscalización del estado. El Congreso no ha hecho comparecer y yo lo he denunciado.
8: ¿Tendríamos que buscar al Congreso para que abra el camino para la comparecencia y la auditoría, regidora?
22: Efectivamente, el Congreso del Estado ya hizo, este alcalde tiene un fue alcalde 2 veces, sí. En el 2021 ya tiene ya el auditor de la fiscalización del Estado ya presentó las denuncias del 2021, pero faltan las denuncias del 2025 y 2026 que va en el cuatrimestre de este año.
8: Bueno, vamos a buscar al Congreso y vamos a ver qué nos responde y le volvemos a llamar, regidora, si le parece.
22: Yo le hago un llamado a todos los habitantes de Cuautla y al estado de Morelos. Tenemos una crisis de la policía. En la policía de Morelos nada más tenemos 1.500 policías y hoy tenemos en Cuautla nada más 45 policías. Por lo que pido que la Guardia Nacional tome el control de la policía y fuerza pública de Cuautla. Correcto. Porque esto es delincuencia organizada. Esto ya no es un delito del fuero común. Esto es delincuencia organizada y sí pido, porque él trajo un secretario de Seguridad Pública el 8 de mayo que es Eduardo Valladares.
8: A ver, déjeme despedir televisión y regreso con usted. Gracias a quien nos acompañaron de siempre.
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14: La Bahía de San Carlos se ubica en Sonora. En su impresionante paisaje conviven el desierto, el mar y la montaña, que junto a sus atardeceres ofrecen un gran espectáculo turístico. Una de sus playas más hermosas es la de Los Algodones.
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0: 8 de la mañana, saludamos a las personas que a partir de este momento se suman a nuestro programa a través de Telefórmula. Bienvenidos todos, muy buenos días. Y a quienes desde hace una hora están con nosotros en la radio y escucharon lo que nos dijo el abogado de Maru Campos, de la gobernadora Maru Campos, Roberto Gil, y escucharon esta historia tremenda de los jueces y magistrados a quienes el Poder Judicial no les quiere pagar y el gobierno no les quiere pagar pensiones, indemnizaciones, a todos los que ya han estado con nosotros desde hace una hora en radio, en redes sociales, en YouTube, en radioformula.com.mx. De nueva cuenta, muy buen día, muy buen lunes. Deyanira.
1: Buenos días, Ciro. Vamos con un resumen de la información. La gobernadora Maru Campos no tiene nada que esconder y sí va a asistir ante el Ministerio Público de Ciudad Juárez el miércoles, pero todo esto se trata de un hostigamiento en un contexto de persecución política que puede tener la intención de retener de manera ilegal a una gobernadora. Aseguró por la mañana Roberto Gil, abogado de la gobernadora de Chihuahua, Maru Campos. Agregó que en las próximas horas presentarán una denuncia penal contra el Ministerio Público porque el citatorio describe a Maru Campos como imputada y no como testigo, lo que significa que han abierto un proceso contra una gobernadora con fuero, cosa que es ilegal. La presidenta Sheinbaum informó que este domingo 31 de mayo encabezará un informe nacional para celebrar y defender la Cuarta Transformación a 2 años de su victoria electoral. El evento se realizará en el Zócalo de la capital y será transmitido en los 32 estados de la República para evitar movilizaciones masivas en la Ciudad de México. Faltamos 86 jueces y magistrados que dejamos el Poder Judicial del pago de nuestra indemnización laboral y otros 120 de su pensión complementaria. El órgano de administración judicial no se digna a darnos respuesta, aseguró por la mañana Juan Carlos Cruz Razo, magistrado en retiro. Agregó que el pago de las indemnizaciones era parte de la reforma judicial original para respetar los derechos laborales de todos los que dejaban algún cargo, pero que ante la falta de resultados están recurriendo a los juicios de amparo y a las manifestaciones. 130 personas fueron asesinadas en México durante el fin de semana, de acuerdo con cifras preliminares publicadas esta madrugada por la Secretaría de Seguridad y Protección Ciudadana. Los estados más violentos entre viernes y domingo fueron la Ciudad de México, donde se registraron 13 homicidios dolosos, Guanajuato, donde las autoridades reportaron 11 asesinatos. Y en estos momentos el dólar interbancario se cotiza en 17 pesos con 26 centavos.
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0: Un saludo, Manuel, a las miles y miles y miles y miles de personas que sabemos que nos acompañan y nos han acompañado 20 y tantos años en los espacios de Fórmula y que son aficionados del Cruz Azul. Eso. Y que nos ha tocado sufrir tanto. Hasta hace 5 años nos tocó ver campeón al, sí, Cruz Azul en un juego bastante horrible contra los Santos. En cambio, me dicen que el de anoche fue muy emocionante. ¡Viva el azul, campeón del fútbol mexicano!
3: Arriba, Manuel. El Cruz Azul, Ciro. Felicidades a toda la directiva, la afición, por supuesto. Felicidades a toda la fanaticada, gente muy contenta, ¿no? Y gente que está reconociendo su afición de azul, que luego no se acordaban mucho, a lo mejor por la falta de campeonatos tan seguidos, pero pues hace 5 no está mal. Así que agárrese Toluca, agárrese Chivas, ahí vamos.
0: Bueno, vamos a tener mucho más, sí, del campeonato del Cruz Azul en unos momentos. 8-5, volvemos.
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15: Ocho con diez, Manuel, la familia Coello Suart.
16: Sí.
15: Los hijos de don Javier Coello Trejo están llamando, están informando de que este lunes continúa el velatorio del querido abogado de su padre, el querido abogado Javier Coello Trejo. Lo están velando en Galloso Lomas Memorial, esto es en la carretera México-Toluca y en la zona del Yaqui, en Coajimalpa. A partir de las 10 reabre este velatorio y en la tarde a las 4 habrá una misa de despedida. Llaman, convocan los hijos Javier, Jovita, Erika, Coello, Suarta, a quienes les mandamos un fuerte abrazo, también a doña Jovita, la esposa de don Javier Coello Trejo. ¿Y qué decir de él, Manuel? ¿Qué decir de...? Vamos primero con el hombre público,
16: sí.
15: Un personaje durante muchos años muy, muy controvertido, a quien se le acusó de muchas cosas, pero como él siempre dijo, yo di la cara, yo ahí estuve, nunca me escondí, ¿no? Tuvo, evidentemente por su trabajo, tuvo muchos desafíos, mucha gente, pues que no lo quería, mucha gente, no quiero decir enemigos. Él siempre dijo, yo

0: Siempre enfrenté, hice las cosas de frente, por lo tanto, pues yo tenía adversarios, pero no enemigos. Fue un durísimo fiscal en el estado de Chiapas. Después fue, según algunos, el encargado de perseguir a los grupos de narcotráfico más eficaz que ha tenido este país. Eso en los años 80s, 90s, se ganó el apodo del fiscal de hierro. Dicen que era durísimo. Algunos lo acusaban de métodos extremos con los detenidos. Y a mediados de los años 90s, cuando dejó la administración pública, su último cargo, por cierto, tuvo que ver con la Procuraduría Federal del Consumidor. Don Javier tomó la decisión de transformarse, convertirse en un abogado litigante, tanto en asuntos civiles, mercantiles como penales. Formó su despacho, el despacho Coello Trejo, con un éxito extraordinario. En la última década incorporó ahí, siempre tuvo muy buenos abogados jóvenes, incorporó ya en una posición de mucha fuerza como director a su hijo, a Javier Coello Suart, a sus hijas también, a abogados extraordinarios como el querido Javier Esquinca. Y ahí lo conocimos en realidad en los últimos 10 años. Escribió un libro realmente bueno. Hace en el 2021, titulado El Fiscal de Hierro, tuve el privilegio de presentar ese libro. Y después se ofreció y yo acepté a ser mi asesor de víctima tras el atentado que viví en diciembre del 2022. Mi recuerdo para él es de un tipo, además, que siempre estaba dispuesto a entrar, a completarnos información, a dar un debate sobre temas legales. Un tipo de un cariño y de una generosidad conmigo y creo con el programa y con nosotros, que siempre lo recordaremos, Javier. Al gran Javier Coello Trejo, el hombre que detuvo a Félix Gallardo, que detuvo a La Quina, que detuvo al Señor de los Cielos, Amado Carrillo. Descanse en paz, el queridísimo abogado don Javier Coello Trejo.
1: Sustancialmente, Ciro, una muy buena persona, un caballero, un hombre muy decente, un hombre correcto, un hombre claro, un hombre directo. Yo tuve, como bien dice Ciro, oportunidad de conocerlo, pues gracias a ti porque lo invitaste al programa. Yo lo conocí aquí hace algunos años y de ahí para acá, pues una serie de atenciones que siempre tuvo conmigo, siempre me consideraba. Recuerdo, Ciro, que estuvimos por ahí, si mal no recuerdo la fecha, es octubre del año 22, en una de sus celebraciones
0: claro,
1: en su casa, ¿no?
0: Creo que en su casa celebraba 50 años de abogado, 50 algo,
1: años o 60, de abogado, sí, 45, era una celebración muy importante para él ahí con un
0: qué grupo convocatoria,
1: de sí, con una muy buena
0: qué pluralidad de convocatoria.
1: Sí, correcto, ¿no? Una reunión muy interesante, muy divertida, y bueno, pues él contento, por supuesto que él contento por estar celebrando eso, de ahí recuerdo que, bueno, pues ahí tuve oportunidad de conocer a su familia, a sus hijos, que yo no conocía más que a Javier, y bueno, pues muy agradecido, Ciro, por todos sus comentarios, por todas sus deferencias. Lo vamos a extrañar a don Javier, sin duda que lo vamos a extrañar, una voz fuerte, una voz importante, un hombre fuerte en los litigios, ¿no? Valiente, me parece que fundamentalmente valiente, queda en grandes manos, su bufet en manos de sus hijos, ¿no? De Javier, de Jovita, de Erika, como bien dices. Descanse en paz, don Javier Coello Trejo, se le va a extrañar, se le quiere mucho y se le va a extrañar.
0: Yo, a manera de homenaje, lo recuerdo hoy en el Excelsior, con quizá los dos últimos momentos que viví con él, aunque en febrero, que estuve unos días en la Ciudad de México, tuve oportunidad de comer con él. Una de esas comidas, ya le costaba mucho trabajo levantarse de la mesa, pero iba, como siempre, impecable, con su sombrero, su bastón, traje de tres piezas, su corbata, y cuando le di un abrazo, lo pensé y te lo comenté, que temía que podía ser la última vez que viera y abrazara a don Javier Cuello Trejo, pero quiero recordar brevemente mis dos últimos episodios reales con él. Uno de ellos en agosto del año pasado, 6 de agosto. Don Javier tenía ya problemas de salud, problemas de movilidad, y compró una silla de ruedas con motor y me dijo, quiero estrenarla con usted, porque siempre me habló de usted y yo le hablaba a él de usted. En la audiencia que va a tener la próxima semana, era una audiencia de este señor, el patrón. Armando Escárcega, el patrón. Una audiencia que ya no era muy relevante, era para vincularlo a proceso por delincuencia organizada, ya estaba vinculado a proceso por tentativa de homicidio. Y don Javier cumplió. Fuimos al reclusorio norte junto con uno de los abogados jóvenes que trabaja en su despacho, encargado de mi caso, Javier Esquinca. La audiencia duró 7 horas. Don Javier estaba sentado a mi lado. No se movió, no cabeció, no pestañó, no se distrajo. En los cortes, en los recesos, nos levantábamos, iba al baño, regresábamos, pero no se movió. Parecía un pasante de derecho que estaba aprovechando la oportunidad. Y yo recuerdo, me regresé con él, salimos pasadas las 9 de la noche, la audiencia, me regresé en su camioneta. El diagnóstico y el sentido estratégico con el que diagnosticó la audiencia, yo era el pasante en esa camioneta tratando de comprender lo que ocurría. Eso fue en agosto del año pasado. El otro episodio fue en octubre pasado, aquí en Madrid, en el bar del Hotel Four Seasons, aquí en el centro de Madrid, en la Plaza del Sol. Ahí nos quedamos de ver, 8 de la noche, don Javier en su silla de ruedas, estaba Javier Cuello Suárez, su hijo, y el pretexto para reunirnos, queríamos saludarnos porque estaba en Madrid, él estaba en Madrid porque el día siguiente iba a un hospital especializado en la ciudad de Salamanca, porque ya traía una complicación de salud que no me toca a mí describir. Y ahí nos dimos un último abrazo, él tomando Coca-Cola sin azúcar. Ahí resolvimos concederle el procedimiento abreviado al patrón, en vez de, si lo iban a sentenciar por 14 años, pues que estuviera 14 años en la cárcel. Ni don Javier Cuello, ni Javier Cuello Suárez, ni yo queríamos que estuviera 30 años o 40 o más. Y ahí en 3 minutos... tomándose una Coca-Cola sin azúcar, resolvimos concederle el procedimiento abreviado. Y recuerdo que don Javier me dijo, es lo que usted quiere y nosotros creemos que es lo mejor. Esta también, aquí en Madrid, en octubre, terminó siendo mi última reunión de trabajo con el despacho Cuello Trejo por el caso del atentado. Vamos a una pausa y terminamos con este tema.
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3: El Monte Fuji, Japón. Este majestuoso volcán es el símbolo sagrado de Japón. Su cono casi perfecto, cubierto de nieve, ha inspirado artistas por siglos. Aunque es un volcán activo, su última erupción fue en 1707. Hoy es un destino icónico para peregrinos y turistas de todo el mundo.
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5: Darle un abrazo con mucho cariño a la familia Cuello Suarti, donde esté, querido abogado Cuello Trejo, don Javier, querido don Javier. Gracias por su amistad, gracias por su generosidad, gracias por su cariño y gracias por el servicio profesional, de acompañamiento profesional que me dieron, asesorándome, dándome el asesoramiento a víctima después del atentado. Entrar en esos mundos, ir a esas audiencias sabiendo que venía acompañado por la firma Cuello Trejo, Cuello Suarte. Atravesar por esos mundos con don Javier Cuello Trejo, con Javier Cuello Suart, con Javier Esquinca. No terminaré de agradecerlo. Descanse en paz el queridísimo don Javier Cuello Trejo. Y me quedo con su frase, Manuel.
6: Sí.
5: La mano se da una sola vez en la vida y se da en serio.
6: Así es.
5: Y Javier me dio su mano, creo que yo se la di a él. Mi cariño y mi gratitud, don Javier. Y un abrazo a la familia. ¿Algo más sobre don Javier?
6: No, si no, descanse en paz, descanse en paz. Te digo, se le quiere mucho, se le va a extrañar. Descanse en paz, don Javier Cuello Trejo. Y deja muchos recuerdos, como bien dices, ese gran libro, ese gran testimonio que deja, pues para la historia, Ciro. Para la historia, su legado, su trabajo, pues es un hombre.
5: Bueno, descanse en paz.
6: Descanse
5: en paz. A las 10 se reabre el velatorio allá en Galloso del Yaqui, en la carretera México-Toluca. Y a las 4 habrá una misa de despedida. Sofía, buen día.
7: Buen día, Ciro. Le preguntan a la presidenta sobre los citatorios a la gobernadora de Chihuahua, Maru Campos, al gobernador o exgobernador de Sinaloa, Rubén Rocha, y los otros 9 acusados por el caso o por Estados Unidos por temas de narcotráfico. Y la presidenta dice que entre muchas investigaciones, la fiscalía tiene 2 investigaciones. Una es el caso de Chihuahua, donde se investiga la presencia de agentes extranjeros en un operativo, o no sabemos muy bien qué fue, dice la presidenta, ya la fiscalía tendrá que explicar, y ha entrevistado a varios, dice la presidenta, y tiene varias entrevistas, es parte de los procedimientos. Entiendo, dice la presidenta, que llamó a la gobernadora también a una entrevista. No quiere decir que esté imputada de algún tema, sino sencillamente por lo que informó la fiscalía, fue llamada a una entrevista. Y también está el caso de Sinaloa, donde abrió una investigación a raíz de la solicitud de Estados Unidos y está llamando a entrevista al gobernador, al senador Insunza, al alcalde de Culiacán con licencia, a todos los mencionados, dice la presidenta. Esto es parte de las investigaciones que hace la fiscalía. Por eso, dice la presidenta, porque le preguntaron el fin de semana en su gira sobre esto, dice la presidenta, por eso yo dije, son procedimientos, no hay imputación, por lo que nos ha dicho la fiscalía, sino sencillamente son entrevistas, dice la presidenta.
5: Vamos a ver, ¿no? Sobre ese tema vamos a ver qué es lo que ocurre. Mañana comienza el periodo extraordinario. Ya apareció, salió un poquito de su escondite el senador Insunza con Javier Corral. ¿Con quién más? No, Javier Corral, con esas grandes figuras de la democracia en México como Javier Corral. Javier, ¿sabes la elección del 2021 en Sinaloa, lo que ocurrió? ¿Conoces el caso de los desaparecidos de Sinaloa? ¿Conoces el caso de Carlos Emilio? Y va a tomarse una foto con Insunza, Javier Corral, el demócrata Javier Corral. Bueno, Insunza, que tendrá también que declarar ante el Ministerio Público, dijo que considera la posibilidad de mañana él sí venir a la Ciudad de México y estar presente en la sesión de los senadores. Lo veremos y vamos a ver en qué termina también la comparecencia, el citatorio de los 8 sinaloenses requeridos por la justicia de Estados Unidos. Hoy hay un texto muy interesante de Jorge Fernández en el cual refiere una frase del secretario de Seguridad de Estados Unidos, el señor Mullin, que estuvo el jueves con la presidenta Sheinbaum, y dijo: es que esos 8 ya son procesados en Estados Unidos, porque los 2, el señor Díaz y el señor
8: Mérida,
5: y el señor Mérida, ya los acusaron ante Estados Unidos. Entonces, ya es anecdótico o no el que declaren en México. Ya no solo son sospechosos ante Estados Unidos, son perseguidos ahora por Estados Unidos. Y aquí en México los van a seguir arropando. Y a Maru Campos la van a presionar. Vamos a dejar ahí el tema y vamos a ver qué ocurre con Maru Campos el miércoles en Ciudad Juárez. Vamos a ver en qué se convierten las declaraciones de los 8 de Sinaloa, que tendrán que salir de sus escondites, de sus agujeros donde se fueron a meter, y a ver qué es lo que ocurre con el señor Insunza. Por cierto, porque por ahí salió hasta la candidata de Morena al gobierno de Chihuahua dándonos un llegue a nosotros, diciendo: Maru Campos fue entrevista con sus periodistas amigos. Yo no conozco a esta señora, a esta senadora.
8: Andrea Chávez.
5: Le pregunto, ¿qué pregunta había que hacerle a Maru Campos que no se le hizo? Las 2 primeras de los periodistas amigos. Obviamente Maru Campos no iba a ir a programas que vete tú a saber si alguien los hubiera seguido. Ir a dar una entrevista para que luego te pregunten: ¿a poco diste una entrevista? Pues ¿en qué programa fue? Pues no, ¿verdad? Buscaba ir a espacios donde sus palabras se escucharan. Primera pregunta, Maru Campos. Senadora, primera, ¿vas a renunciar al cargo? Y de hecho Maru Campos se sorprendió. Segunda pregunta, ¿te acuerdas cuál fue, Manuel? ¿Ya te citó la Fiscalía General de la República? Y Maru Campos nos dijo: el miércoles no, la citaron el sábado. Le seguimos con la tercera, la cuarta, la quinta. ¿Qué le tenía que preguntar sobre sus preferencias personales, sobre la eutanasia o sobre la democratización de los pueblos? ¿De qué esperaba que habláramos con la gobernadora de Chihuahua? Pero esa prepotencia desde el poder, que lo olvidan, ustedes están en el poder. Cuando un senador de Morena, cuando un funcionario de Morena hace esas críticas, las están haciendo desde el poder, está bien. Son los tiempos que nos tocan y está bien. Y tienen plena libertad para decir lo que quieran. Lo cierto es que creo, Manuel, vamos a esperarnos, ¿no? Miércoles, vamos a ver si Maru Campos, nos acaba de decir Roberto Gil que se irá a Ciudad Juárez, a ver qué pasa ahí. Vamos a ver si mañana ese hombre libre, democrático, vanguardista, amigo de Javier Corral, del torturador Javier Corral, el señor Insunza, se presenta por fin en el Senado. Y vamos a ver qué son, si serán las comparecencias ante el Ministerio Público General, ante la Fiscalía General de la República, de los otros 8 sinaloenses hoy, los 8, incluido Insunza, escondidos. Vamos a ver si salen del escondite para presentarse ante la Fiscalía General de la República. Son las 8:34, ¿algo más? ¿Ir a pausa?
6: ¿Algo de la conferencia? Nada todavía, sino no. Vamos a pausa, si quieres, entonces vamos a pausa y regresamos con más información, más temas que tenemos preparados en esta mañana. 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Estamos transmitiéndole también a través de nuestra cuentas de YouTube, Ciro Gómez Leiva Oficial y Grupo Fórmula. Así que estamos por la mañana, hacemos un corte, regresamos.
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23: Los pulgares humanos tienen articulaciones adicionales que nos dan nuestra destreza única.
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25: Campeón del mundo.
26: Hablar de Italia en la historia de las Copas del Mundo es hablar de una auténtica potencia. La escuadra azzurra posee 4 títulos, pero sus glorias más épicas nacieron del caos. No llegaron como favoritos, sino señalados por la prensa y bajo la sombra de escándalos de apuestas en su liga local. En España 82, tras el escándalo totonero, la azzurra avanzó sufriendo con 3 empates. Eliminaron al Brasil de Zico y vencieron a Alemania en la gran final.
25: Tardelli.
26: Para 2006, el fantasma del Calciopoli hundía al fútbol italiano. Sin embargo, Marcello Lippi blindó al equipo. Vencieron al anfitrión en semifinales y coronaron la gesta ante la Francia de Zidane, con cuatro titulares del equipo señalado, la Juventus.
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1: El exgobernador de Morelos, Sergio Estrada, salió del penal de Quintana Roo después de que modificaran su medida cautelar a arresto domiciliario en Cancún. El exservidor público pasó 2 años en prisión y queda pendiente su condena por violencia doméstica. Alumnos del Instituto Politécnico Nacional se manifestarán este lunes en la Ciudad de México, lo anterior para exigir la destitución de la directora del Centro de Estudios Científicos y Tecnológicos número 15, Diodoro Antúnez Echegaray, Norma Lorena Báez. El Papa León XIV pidió la moderación del uso de la inteligencia artificial a través de la publicación de su documento Magnifica Humanitas. El máximo pontífice católico afirmó que la herramienta digital no puede considerarse moralmente neutra. Informó Daniel Wellbanks. 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
5: 8:40, Lourdes, ¿qué pasa con los estudiantes del Politécnico? Buen día.
3: Ciro, tenían ya varias semanas los estudiantes del Politécnico de diferentes escuelas protestando por diferentes temas dependiendo de cada una de sus escuelas. El jueves de la semana pasada realizaron una marcha, una protesta que iba a terminar en el Canal 11. Cuando llegaron al Canal 11, ellos acusan que uno de los trabajadores de Canal 11, que no se identificó, agredió a uno de los estudiantes, que le lastimó el brazo cuando llegaron a las instalaciones, a la puerta del Canal 11, y ahí fue que decidieron, desde ese momento, desde el jueves a mediodía, quedarse en la puerta de Canal 11. Durante el jueves estaban los estudiantes en la puerta, pero podían entrar y salir los trabajadores del canal. Sin embargo, bueno, ellos conforme fueron avanzando las horas, dijeron que no se iban a retirar ya, que ahí se iban a quedar hasta que les dieran solución a su pliego petitorio que comenzaron a entregar el 13 de mayo, hace unos días, a diferentes dependencias, la Secretaría de Gobernación, la Secretaría de Educación Pública, y dijeron que si no les daban respuesta a este pliego petitorio, son 11 páginas, 10 puntos, muchos de esos puntos con otros temas que se derivan, pero las principales demandas, Ciro, es la destitución de 14 funcionarios del Instituto Politécnico Nacional, encabezados por su director general, Arturo Reyes Sandoval. Los estudiantes del Politécnico dicen que quieren su destitución de manera inmediata, y de los otros 13 funcionarios en este pliego petitorio, pues dicen más o menos cuándo piden que se vayan de la institución. Dicen que no se van a ir, que se mantienen en el Canal 11 hasta el miércoles a las 10 de la mañana, que están solicitando una mesa de diálogo con las diferentes autoridades, dicen ellos, de alto nivel, y que sea de manera pública. Que si las autoridades les dicen que hay mesa de diálogo, pero que no pueden entrar todos los estudiantes del Politécnico o no van las personas que los estudiantes están solicitando, dicen que no lo van a aceptar de ninguna manera, que ahí se van a mantener. El viernes, digamos, el Canal 11 pues tuvo todavía su programación habitual, el fin de semana ya no, sábado y domingo tuvieron reprogramaciones en su canal de televisión, también en su página de internet, y a partir de hoy están transmitiendo de manera digital, pero solo por su cuenta de X, Ciro. Así es que Canal 11 mantiene su programación solo por su cuenta de X, porque en su página de internet, su parrilla, viene prácticamente puras reprogramaciones de programas que ya se transmitieron en algún momento. Yo fui a las instalaciones de Canal 11 viernes y ayer domingo estuve platicando con algunos de los estudiantes, y ellos dicen que se van a mantener hasta no tener respuesta a sus demandas, y además que sean respuestas favorables a lo que ellos están solicitando. El sábado llegó a este plantón el secretario de Educación Pública, Mario Delgado, pero los estudiantes dijeron que llegó sin saber lo que estaba en el pliego petitorio, que solo les solicitó que pues se fueran, que dejaran libres las instalaciones, pero que no, que ellos no aceptaban lo que les había pedido el secretario de Educación Pública, que necesitaban una respuesta. Ayer fue más personal de la Secretaría de Educación Pública, ayer en la noche, más o menos después de las 7 de la noche, estaban leyendo allá algunos puntos, pero los estudiantes les dijeron que no, que ellos se mantienen en lo mismo. Respuestas a partir del miércoles a las 10 de la mañana en esta mesa de diálogo público que están solicitando ellos, y pues solución a todo lo que están, a todo lo que están pidiendo, Ciro, pero pues se ve un tanto complicado porque pues los estudiantes no se están moviendo de lo que están solicitando y ellos dicen que ahí se van a quedar. De hecho, el fin de semana ya colocaron algunas mantas, que era lo que estábamos viendo en la pantalla de Telefórmula, para que ya no se ve, se vea hacia adentro de las instalaciones. Los estudiantes dicen que es por seguridad, que porque vieron que comenzaron a llegar muchas patrullas, que les toman fotografías y que, bueno, así se van a mantener. Adentro hay algunos policías todavía de Canal 11 que están, bueno, pues evidentemente resguardando la instalación.
5: Bueno, muy bien, gracias Lourdes.
3: Gracias, Ciro.
5: Gracias, seguimos con el tema. Cambio de tema, Manuel.
4: Oye, Ciro, solamente apuntar, porque me parece muy relevante la medida que tomaron los estudiantes, porque en los hechos, Canal 11 está fuera del aire. Está fuera del aire.
5: Sí, en los hechos está
4: fuera del aire. A ver si hay algún acercamiento con los alumnos, pero algún acercamiento serio con los alumnos. Parece que lo del sábado no funcionó. Como bien decías.
5: No lo fue.
4: ¿No? Como bien decías, cambio de tema, y saludamos al presidente de la CANACAR, Ciro, de la Cámara Nacional de Transporte del país, del transporte de carga, a don Augusto Ramos Melo, Ciro, porque si bien hemos estado hablando sobre los temas de la inseguridad en el transporte de carga en el país, pues evidentemente la CANACAR es un organismo que ha sido mucho más cauto durante estas semanas, estos meses. No ha sido ni estridente, Ciro, ni tampoco ha manejado pues esta estrategia de medios de comunicación para poder dar a conocer lo que también les afecta, si lo que tiene que ver con la extorsión, con el robo, con el asesinato de sus operadores. Y para escucharlo, pues precisamente está él, Augusto Ramos Melo, en la línea telefónica esta mañana. Don Augusto, buen día.
6: Buen día, Augusto. Manuel, Ciro, un gusto en saludarlos.
4: ¿Cuál es su diagnóstico? ¿Cuál es el problema que han estado enfrentando, Augusto?
6: Sí, gracias. Si bien de enero a lo que va del año se han registrado un total de 2,255 robos al autotransporte de carga, 1,289 han sido con violencia. Eso es lo que nosotros nos preocupa, ya que en lo que va del año van 14 operadores fallecidos. Y si bien esto es un 17% menos de robos que el año pasado, y tenemos mesas permanentes con la autoridad, con Guardia Nacional principalmente, Secretaría de Seguridad Pública, bueno, no vamos a dejar de estar trabajando y presionando, porque no queremos un solo deceso más a nuestros operadores.
5: Permítame interrumpirlo, Augusto. Augusto Ramos Melo, presidente de la Cámara Nacional del transporte de carga, el autotransporte de carga. 1,289 robos con violencia en lo que va del año, con 14 operadores muertos.
6: Es correcto.
5: Es correcto.
6: El 93% de los robos se han realizado en 10 entidades, los cuales tienen mayor incidencia Estado de México, con el 30%, que es el mayor de ellos. Le sigue Puebla, San Luis Potosí, Guanajuato, Michoacán, Jalisco, Querétaro, Tlaxcala, Veracruz e Hidalgo. En esos 10 estados estamos concentrando el 93% de los robos del autotransporte.
5: ¿Y 14 operadores muertos en lo que va del año?
6: Lamentablemente, en estos últimos 10 días fueron dos operadores. Uno fue en Querétaro, otro fue en Veracruz. Uno de ellos, el de Querétaro, se había detenido por una falla mecánica y al encender del vehículo fue donde se acercaron unos delincuentes y, bueno, lamentablemente falleció el operador. Nos preocupa mucho esta situación. Tenemos un déficit de 90,000 operadores en el país. Tenemos 90,000 vehículos detenidos por falta de un conductor. No queremos que las operadoras y operadores sigan siendo vulnerables en las carreteras de nuestro país.
4: es uno de los temas justamente, Augusto, que le quería comentar, porque ¿quién se va a animar dentro de los profesionales? Porque además hay que ser profesional para poder manejar una de estas unidades, pues poder seguir trabajando en estas rutas largas, se exponen a mucho.
6: Correcto. Y trabajamos de manera permanente en coordinación con Guardia Nacional. Hay varios programas en los que estamos trabajando, BALAM, LAICA, con Secretaría de Seguridad Pública en acciones de seguridad e inteligencia, más sin embargo, a pesar de esta tendencia a la baja, nosotros como Cámara, que somos los que representamos a las más de 200,000 empresas del autotransporte en el país, necesitamos trabajar muy coordinados, todavía con mayor inteligencia. Necesitamos que todas las carpetas de investigación que están en fiscalía sean judicializadas, que no quede impune ninguna de ellas, y la atención a las víctimas principalmente.
5: Muy bien. Pues le agradecemos esta información. Pero, ¿qué cifras? Bien.
6: Necesitamos nosotros realmente tener cero muertes. Aquí en la petición es, si bien ya encontramos más patrullaje en carreteras federales, no ha sido suficiente, y por eso una de las peticiones es seguir sumando a más elementos a las carreteras, sobre todo en estas 10 entidades.
5: Bueno, le agradecemos mucho la información. Gracias, Augusto Ramos Melo, presidente de la CANACAR. Gracias, buen día.
6: Gracias, buen día.
4: Buen día, Augusto.
5: Gracias. ¿Qué decir?
4: Pues ahí está, Ciro, ahí están los datos, porque pues justamente las estadísticas, me parece el dato duro, es el que es importante. Efectivamente, habíamos escuchado de parte de la gente de la CANACAR 2-3 operadores que habían sido asesinados en las últimas semanas, pero nada más van 14, como bien resaltas, 14 asesinados, Ciro, enero, febrero, marzo, abril, no se ha acabado mayo, y llevan 14 operadores asesinados por inseguridad en carreteras. Y entonces, pues todavía cuando vienen las protestas de los señores transportistas en el país, hay quien piensa que están exagerando, Ciro, pero pues ahí están los datos, ¿eh? Y ahí están las entidades donde es más riesgoso, pues, hacer su trabajo.
5: Y pues supongo que se seguirán movilizando y quizás, bueno, ya lo dijeron, que se podrían movilizar en los días del Mundial de Fútbol. Y pues ojalá no nada manche, nada arruine la fiesta del fútbol, pero ojalá. ¿Qué decir, no? Cuando representas a los transportistas y en lo que va del año, todavía no termina el quinto mes del año, y tienes 2,255 robos, de ellos, más de la mitad, 1,289, fueron robos con violencia. Y de esos robos, producto de esas acciones, han asesinado a 14 operadores. ¿Qué país es ese? Y súmale desaparecidos, las madres buscadoras. Híjoles, quién sabe qué grilla traiga la gente de la CENTE. Y a ver qué pasa con Maru Campos y Chihuahua, ¿no? Por cierto, platicaba ayer con un querido amigo mexicano, político, profesional, muchos años, y me decía, y ¿dónde está la oposición en México? Le decía, pues es que no hay oposición política, no la hay en México, no existen los hechos. Veíamos un ejemplo, ¿sabes? No lo hemos tocado en el programa, pero que surgieron el lunes o martes de la semana pasada acusaciones muy fuertes en contra del expresidente de España, José Luis Zapatero,
4: claro.
5: Ya le bloquearon parte de sus cuentas, se ha iniciado un proceso en su contra, es un gran debate nacional. Bueno, eso fue el lunes o martes, cuando se conoció, cuando estalló noticia en todo. El sábado salieron decenas de miles, algunos calculan que hasta 100,000 personas aquí en Madrid. Y en Madrid 100,000 personas son muchísimas, a protestar por el caso Zapatero, a pedir que caiga el gobierno de Pedro Sánchez, etcétera. ¿Dónde está la oposición en México? Siguen diciendo es que no tenemos acceso a los medios, que sí lo tienen, pero su trabajo es dar alguna entrevista en los medios, participar en una mesa de debate con uno del PAN, uno de Morena, uno de MC. No se han movilizado, no han hecho nada, anuncia el PAN que a lo mejor hacen algo por Maru Campos. ¿Dónde están? ¿En qué han acompañado esto, más allá de alguna entrevista en los medios, algún mensaje en las redes sociales? En este programa, recuerdo, teníamos un colaborador que les echaba en cara en la elección del 2024. Decían, es que no salen a la calle, no están en contacto con la gente. Creen que con un tuit, que con una campaña en redes sociales, con alguna entrevista en los medios, van a llegar a la gente. Pues, ¿qué razón tenía en ese tema, en ese punto? ¿Dónde están? ¿Dónde está? ¿Dónde está Movimiento Ciudadano, por ejemplo, en el tema de Maru Campos? ¿No tendría que ser un tema de preocupación por la democracia en México? ¿Dónde está Movimiento Ciudadano en el tema de Sinaloa? No están. El PAN, dando buenas discusiones en el Senado, bien, que no deja de ser un espacio cerrado. ¿Dónde está el PRI? Muy activo Alejandro Moreno en redes sociales. Pero ¿dónde está el acompañamiento? ¿Dónde está el músculo de esos partidos? ¿Dónde está la imaginación política? No la hay. Morena, en cambio, la presidenta llama ya a una gran movilización el domingo en el Zócalo. Y la oposición, pues buscando espacio en los medios y poniendo mensajes en Instagram, TikTok. Porque creo que les da un poco de flojera hacer algo más. Creo que les da mucha flojera. Vamos a pausa, 8:55, volvemos.
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4: Con este tema, Justin Bieber dejó atrás su imagen adolescente. What Do You Mean? Fue su primer número uno en Billboard y marcó

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3: Nueve de la mañana, Lourdes.
4: Ciro, esta es la información. La Fiscalía General de la República está llamando a entrevista a la gobernadora de Chihuahua, Maru Campos, como parte de la investigación por la participación de agentes extranjeros en un operativo en ese estado. No quiere decir que esté imputada de algún tema, aseguró esta mañana la presidenta Sheinbaum. Dijo que de igual manera llamó a entrevistas al exgobernador de Sinaloa, Rubén Rocha, y otros 9 acusados de narcotráfico por la Fiscalía de Estados Unidos. La gobernadora Maru Campos sí acudirá ante el Ministerio Público de Ciudad Juárez el miércoles, aunque se trate de un acto irregular y de hostigamiento en un contexto de persecución política que puede tener la intención de retener de manera ilegal a una gobernadora, aseguró por la mañana Roberto Gil, abogado de Maru Campos. Agregó que en las próximas horas presentarán una denuncia penal contra el Ministerio Público porque el citatorio describe a la gobernadora como imputada y no como testigo, lo que significa que han abierto un proceso contra una gobernadora con fuero. Estamos protestando en el órgano de administración judicial porque somos más de 80 jueces y magistrados los que no hemos recibido nuestra indemnización y 120 más a los que no les han resuelto lo de su pensión complementaria, pese a que hemos entregado toda la documentación que nos han solicitado, aseguró por la mañana Juan Carlos Cruz Razo, magistrado en retiro. Dijo que la falta de pago en las indemnizaciones es más que un asunto de cobranza y que no saben qué está haciendo el órgano de administración judicial para defender esos recursos. En lo que va del año se han registrado 2.255 robos al transporte de carga, de los cuales 1.289 han sido con violencia. Esta inseguridad ha dejado a 14 operadores muertos de enero a la fecha, informó por la mañana Augusto Ramos, presidente de la Canacar. Agregó que el 98% de los robos se concentra en 10 estados, principalmente en el Estado de México. La presidenta Sheinbaum informó que este domingo 31 de mayo encabezará un informe nacional para celebrar y defender la cuarta transformación a 2 años de su victoria electoral. El evento se realizará en el Zócalo de la Ciudad de México y será transmitido en los 32 estados de la República para evitar movilizaciones masivas en la Ciudad de México. En estos momentos el dólar interbancario se cotiza en 17 pesos con 26 centavos.
3: Lisbeth, buen día.
5: Muy buenos días, Ciro, me da mucho gusto saludarte. Reportamos en vivo desde el Ángel de la Independencia, donde esta mañana ya se reúnen integrantes de la sección 22 de la Coordinadora Nacional de Trabajadores de la Educación, la sección 22 de Oaxaca, como puedes observar en las imágenes en vivo de mi compañero Julio Ramos. En estos momentos están todavía esperando que lleguen más integrantes para iniciar esta marcha que estaba prevista para las 9 de la mañana, sin embargo, bueno, pues será en unos minutos más que comience esta movilización que se dirigirá al Zócalo capitalino, o al menos eso es lo que pretenden. Ya está cerrada la circulación en Paseo de la Reforma, justo con dirección al centro. Sin embargo, pues inmediaciones del Zócalo ya están custodiadas por elementos de la Secretaría de Seguridad Ciudadana, porque la intención de los integrantes de la CENTE es llegar a la Plaza de la Constitución e instalar un plantón. Recordemos que hace unos días la coordinadora emitió un anuncio en el que pues avisó, que informó que el próximo 1 de junio sería cuando iniciarían esta huelga nacional. Sin embargo, la sección 22 de la coordinadora acordó adelantarse en una reunión estatal, acordó adelantarse para el día de hoy su llegada a la Ciudad de México, justamente pues previendo que el Zócalo esté ocupado ya para el 1 de junio. Sabemos que en el Zócalo se instalará el FanFest, y bueno, este es la disputa de alguna manera. La coordinadora quiere llegar antes al Zócalo capitalino para ocuparlo e instalar este plantón antes de que se les impida por la colocación del FanFest. Sin embargo, como te comento, ya está resguardado por elementos de la Secretaría Ciudadana, así que bueno, vamos a ver qué es lo que sucede en los próximos minutos con esta marcha y la llegada de la sección 22 de la CENTE a la Ciudad de México.
3: Gracias.
5: Y pues también pretenden instalar su plantón.
3: Veremos, gracias Lisbeth. Quieren instalarse ahí, hay evento de la presidenta el domingo y prácticamente ya estamos en el Mundial, 2 semanas y media para que empiece el Mundial. Volvemos.
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7: Nueve, diez, muchos temas en la mañanera. Sofía, a ver, un resumen y luego seguimos con más.
8: Rápidamente le preguntan a la presidenta sobre las manifestaciones de la CENTE, si les manda algún mensaje, y la presidenta dice simplemente que están abiertas las mesas de negociación con la Secretaría de Educación y con la Secretaría de Gobernación. Le insisten y le dicen, presidenta, pero sobre las demandas que tiene la CENTE, está abierto el diálogo, dice la presidenta, y nada más, en eso se queda. Le preguntan también sobre esta información de que la selección de Irán se estaría hospedando o estaría buscando hospedarse en Tijuana, aunque sus partidos del Mundial van a ser en Estados Unidos. Y dice la presidenta que efectivamente Estados Unidos no quiere que la selección de Irán se quede a pernoctar en ese país, pero que sí van a jugar los partidos allá. Entonces están viendo la posibilidad de que pernocten en Tijuana y viajen a los partidos de Estados Unidos. Dice que están trabajando en esto Gaby Cuevas, la Secretaría de Turismo y la FIFA para ver cómo sería la logística, pero México no tiene ningún problema en que se queden.
7: Oye, y supongo, Manuel, que la Secretaría de Seguridad también.
9: Pues yo supongo, Ciro,
7: turismo, porque... ¿qué va a hacer? ¿Qué va a hacer? Que venga a dormir en la selección de Irán, pues no creo que tenga mucho que hacer.
9: No, pues no, pero además resulta que van a modificar su lugar, ¿no? Y van a estar en Tucson, ¿no? Ahí en Arizona, y se cambiarían para Tijuana. O se cambian para Tijuana, porque la información que leímos por parte de la Federación Iraní de Fútbol es un hecho, ¿no? Se cambia, ¿no? Nos cambiamos de sede y
7: a
9: vamos
7: ver
9: si a estar
7: le podemos
9: en México,
7: preguntar,
9: ¿no?
7: Fuera del aire a nuestros amigos, porque han sido muy amables con nosotros, de la Embajada de Irán,
9: claro.
7: A ver si nos pueden dar algo más de información.
9: Sí,
7: ¿qué más, Sofía?
9: Supuesto.
8: Y le preguntan sobre este comunicado publicado también el fin de semana de Félix Aguirre, el host city de Ciudad de México, que es el representante del Estadio Azteca, sobre la preocupación que tienen en el tema de piratería en productos y servicios. Dice la presidenta que lo que les preocupa principalmente es el tema de los derechos de transmisión de los partidos, porque Televisa tiene los derechos de transmisión. De entrada, dice la presidenta que estos se enteraron en redes sociales, que no les avisaron antes de este comunicado.

0: y que además en las mesas de trabajo en las que ella ha estado nunca se ha tocado ese tema. Desde su punto de vista, las transmisiones deberían ser libres, las transmisiones de los partidos, pero pues que la FIFA autoriza que sea en algunas plataformas, y por eso ellos están impulsando los FanFest para que la gente tenga acceso a todos los partidos.
1: Sí, pero pues alguien tiene que pagar en México y en el mundo por los partidos, y así ha sido desde hace... ¿Qué mundial te gusta, Manuel?
2: El que quieras, Ciro.
1: Desde el... No sé si el España 82 y el México 86.
2: Probablemente,
1: pero
2: sí.
1: El Italia 90 ya todo era... unas cadenas transmitían y otras no. Luego empezaron los eventos masivos, la transmisión por canales de paga. Pero esto cuando menos... Se remonta al Mundial de 1990. No estoy seguro, eso habría que preguntarle a los amigos de Televisa si desde el Mundial del 86, o a los amigos españoles si desde el Mundial del 82.
2: Sí.
1: Esto no fue una decisión que se tomó de última hora, hombre, por parte de las televisoras. Bueno, cambiamos de tema.
2: Cambiamos de tema
1: y no, porque sigue siendo ya el Mundial, ya casi todo
2: pues mira,
1: va a ser Mundial. Queda esta semana, la próxima y media semana y ya está el Mundial.
2: Media semana y estamos ya. Es correcto, sí. Sí, tiene que ver sustancialmente. Ahorita con dos cosas, porque está, por ejemplo, está cerrada la estación de Zócalo en el centro histórico de la Ciudad de México, la Zócalo Tenochtitlán. Permanece cerrada hasta nuevo aviso, de acuerdo con lo que informó hace rato su titular, el titular del metro, Adrián Rubalcaba. Tiene que ver inicialmente con las protestas que están queriendo llevar a cabo los maestros de la CENTE, por un lado. Pero por el otro, como bien dices, hay una serie de imágenes que hemos estado viendo de los trabajos en la línea 2, por ejemplo, muchas cosas estéticas, si no me equivoco en describirlo así, de cómo se están dando en la línea 2. Hoy están cerradas, por ejemplo, todavía estaciones de la parte exterior del metro. Hay portales nativitas, me falta una más de las que están cerradas, y se reabrieron algunas otras rumbo a Tasqueña. El caso es que sí, Ciro, efectivamente, ya no queda nada, unos 20 días para el inicio de la Copa del Mundo. Decía la jefa de gobierno el viernes, Clara Brugada, que pues unos 15 días antes, eso es en 5, si no le entendí mal, en unos 15 días antes de la fecha del arranque del Mundial, estarían listas todas las pues reparaciones que se están haciendo, intervenciones, es la palabra que utiliza el Ciro en la línea 2 del metro.
1: Pero
2: ¿no?
1: Se ve difícil, ¿no? Se ve difícil.
2: Es que se antoja difícil por los recorridos que hemos estado haciendo, pero le preguntamos, Ciro, precisamente al director general del Sistema de Transporte Colectivo Metro, Adrián Rubalcaba, que está con nosotros en la línea telefónica. Pues, ¿cuál es la perspectiva, Adrián? ¿Cómo la están viendo ustedes? Adrián, buenos días.
3: Buen día, Adrián. Manuel, gracias, Ciro, por permitirme estar aquí con ustedes. Pues, la perspectiva, sin duda, ha sido un gran reto, es un reto importante. Hay que recordar que los recursos llegaron a la ciudad menos de hace 2 meses y medio, y eso pues ha hecho que tengamos que meterle marchas forzadas. Sin duda, las obras que se pretendían hacer en el metro eran menores y hemos decidido entrarle a hacer obras de mayor magnitud, que tengan una intervención mayor. La mayor cantidad del recurso se está enfocando al mantenimiento de los trenes y al mantenimiento de las vías. Sin embargo, eso no se nota. Y las molestias principales que estamos generando, que sin duda no son menores, son la de la intervención de las diferentes estaciones. 19 estaciones estamos interviniendo y son 19 estaciones que tienen que quedar funcionales y en óptimas condiciones, si no por decirlo, concluidas antes del Mundial. Ya concluimos prácticamente lo que corresponde a Tasqueña, que está totalmente renovada. Estamos por concluir ya la estación de auditorio y de ahí nos vamos a todas las que se encuentran en línea 2 y una de línea 3, que es universidad.
1: Sería el pendiente, entonces, nada más. Bueno, nada más sería el pendiente.
3: No, es algo muy complejo. Nadie había tomado la determinación de intervenir estas estaciones de esta manera. Tampoco habían decidido intervenir y mejorar las condiciones de vías y de mantenimiento en un lapso tan corto sin suspender el servicio, porque ese ha sido el gran reto, es hacer las obras sin suspender el servicio, salvo en 2 estaciones, como bien lo comentaba Manuel, que son donde se conecta el parque elevado. todas las demás estaciones se han mantenido funcionales. Esto, pues, obviamente nos genera una complejidad de ejecución de obra muy grande. Y la otra, pues también lo que vemos en redes sociales, la crítica, la molestia, el enojo de la ciudadanía, porque tienen que estar transitando
1: que
3: entre
1: se entiende,
3: polvo.
1: Se entiende,
3: sin
1: se entiende.
3: Duda. Sin, sí. sin duda, Ciro. A ver, también cuando uno toma una determinación de esta magnitud, pues no espera que la gente nos aplauda caminar entre ruido, escombros y polvo. Eso, sin duda, es algo que se tiene que asumir. Estamos cuidando si vivimos afectaciones de este tipo, pero, bueno, una obra de esta magnitud en 2 meses, pues sin duda no es tan sencillo.
1: Dijo, pues a echarle, a meterle, Adrián, suerte, pues qué más decir.
3: Pues
1: ¿qué
3: sí.
1: más decir? Pues ahora sí que ya no te quitamos tiempo.
3: No, Ciro, estoy para pues, servirte siempre.
1: Bueno, pues suerte, ojalá, si es que llegamos a hablar antes del Mundial, ojalá sea para que nos digas prácticamente está terminado todo esto, o hasta aquí se pudo llegar. Pero pues suerte, ya meterle, pues qué más.
3: Así va a ser, Ciro. Yo espero que la ciudadanía tenga el día de mañana la oportunidad de disfrutar estaciones que se vean mucho mejor y un servicio mucho más óptimo.
1: Ojalá.
3: El metro necesita mucha inversión, necesita que trabajemos fuerte y sobre todo que todos lo cuidemos.
1: Gracias, Adrián Rubalcaba, director.
3: Muy bonito día para los
1: colectivo. Gracias. Manuel.
2: Pues ahí está, Ciro, ahí está, sí está complicado el tema. Algunas cosas creo que, como bien dices, porque lo asiente o lo permite Adrián, estarán. Algunas otras cosas todavía quedarán, pero en su mayoría, pues la intención es pues sacar adelante la mayor cantidad de cosas, pues sí, de intervenciones estéticas que se están haciendo, ¿no? Bueno, vamos a pausa, estamos por la mañana, hacemos un corte, no le cambie.
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6: El Valle de Guadalupe, quizás el sitio turístico más importante de Baja California, debe reinventarse, dicen los productores que le dieron origen hace ya muchos años. Mientras que la gobernadora del estado, Marina del Pilar Ávila, ha dicho que no puede convertirse en un antro y ha reestructurado una ruta de transporte para esta zona de Baja California, que ha sufrido una merma en los últimos meses, ya que ha dejado de llegar turismo. El Valle de Guadalupe es un reto importante para las autoridades de turismo de Baja California y también de México, por lo que significa para todos los habitantes de Baja California. En Tijuana, informa para Fórmula, Rocío Galván.
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22: Los delfines duermen con un ojo abierto para mantenerse alertas ante depredadores y seguir respirando mientras descansan su cerebro activamente.
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1: 9:25, ¿pudiste hablar con la gente de la Embajada de Irán en México, Lourdes?
0: Sí, así es, Ciro. Les preguntamos sobre si ya tenían más detalles de que su selección de fútbol se van a quedar en Tijuana y nos dicen que sí está confirmada esta información, que los seleccionados de Irán se van a hospedar en Tijuana, pero que hasta este momento siguen en reuniones para determinar ciertos detalles. Por ejemplo, aún no definen en qué hotel se van a hospedar. También están viendo cómo va a estar la logística de los jugadores, cómo se van a mover, me imagino quién los va a acompañar, quién los va a estar cuidando, Ciro. Eso nos dice la gente de comunicación social de la Embajada de Irán en México, que sí van a estar en Tijuana, pero les faltan estos detalles que esperan que a ver si hoy más tarde ya tienen esta información y nos la hacen llegar.
1: Bueno, entonces sí. Sí van a estar en Tijuana, todavía faltan detalles por ultimar, como se dice.
0: Sí.
1: Información de la Embajada de Irán en México, para que no haya duda.
0: Sí, bueno, información confirmada. Gracias, Ciro. Gracias, Ciro.
1: Sofía.
0: Ciro, terminó la conferencia y la presidenta dice que hoy en la tarde va a definir el formato de este mensaje que va a dar el domingo, desde dónde lo va a dar aquí en la Ciudad de México, no en el Zócalo porque está el FanFest. Y dice que en este mensaje van a hablar sobre lo que han hecho desde que ganaron la elección, pero que también van a informar del porqué de la ofensiva mediática, dice la presidenta. Y más adelante le hacen referencia a una organización, a un colectivo que se dedica a difundir nombres de lo que ellos acusan son narcopolíticos y le dicen que esta organización tiene algún vínculo con TV Azteca. La presidenta dice directamente, no vean TV Azteca. Dice, seguro se va a enojar Ricardo Salinas y ya debe estar escribiendo un tuit. Pero dice la presidenta que ya le propuso a la consejera jurídica Luisa María Alcalde que den un premio al mitómano de la semana. esto para responder a estas cosas. Y dice la presidenta, por ejemplo, que hoy estuvo leyendo la columna de Jorge Fernández Menéndez de alguna reunión que habría tenido la presidenta con el secretario de Seguridad, donde le habría dicho que entregara a Rubén Rocha. Que entregara a Rubén Rocha porque si no iban a ir por otros gobernadores, y la presidenta dice que todo eso es mentira y que están mintiendo en algunos columnistas, dice la presidenta.
1: A ver, primero, entendemos la crítica de la presidenta contra algunos medios, pero híjoles, cuando un jefe de Estado dice no vean tal medio de comunicación, el que sea, no lean a fulano. Uy, lo que siempre hemos dicho, por poderoso que sea ese medio, el dueño de ese medio, pues se está hablando desde lo más alto del Estado mexicano. En fin, la presidenta hoy dio ese paso, que creo que no había dado, Manuel, ¿no? De decir, no vean tal medio. En este caso fue TV Azteca. No lo había dado, ¿o sí?
2: No lo había dado.
1: No lo recuerdo.
2: Bueno, no, me parece que
1: lo hizo hoy.
2: La presidenta, pues no sé si la frase sería se molestó, se le calienta la cabeza o hizo una evaluación muy fría después de muchas veces de referirse a TV Azteca y tenía ganas efectivamente de decir una frase como esta tan seria, tan fuerte para un medio de comunicación, sino finalmente un medio de comunicación importante en la República Mexicana, como es TV Azteca, ¿no?
1: Y que puede tener una línea editorial muy definida,
2: muy crítica,
1: en este caso.
2: Ciro, muy crítica.
1: Muy crítica con el gobierno de la presidenta Sheinbaum, pero decir desde lo más alto del Estado mexicano, no vean un medio de comunicación.
2: Sí, está en serio.
1: Luego, pues no se supone, Sofía, que desde la semana pasada iban a tener una nueva sección con la ex presidenta Morena, consejera jurídica de la presidencia.
0: No, es decir, una nueva persona sección, un programa
1: que tiene
0: completo.
1: Capacidad, que tiene presencia en decisiones legales, conduciéndolo sobre las mentiras de medios de comunicación. Ahora dicen que van a lanzar el premio al mitómano de la semana. Pero bueno, eso casi lo dejamos en la anécdota. Y por lo que toca la columna de hoy de Jorge Fernández en Excelsior, ahí más de decir el gran mentiroso, ¿no? Miente o no. La columna de Jorge dice una cosa central. Estados Unidos estaría por activar, o el Departamento de Justicia, acciones muy parecidas a las que hicieron con Sinaloa, en el caso de 4 gobernadores. Eso es lo que dice hoy Jorge Fernández en su columna. En contra de Américo Villarreal, Tamaulipas, de Marina del Pilar Ávila, Baja California, Alfonso Durazo, Sinaloa.
2: Sonora.
1: Y Alfredo, Sonora, perdón. Y Alfredo Ramírez Bedoya, Michoacán. Esa es la columna. ¿Mintió Jorge? Vamos a ver. ¿Qué tiempo te gusta? Vamos a ver. Vamos a darle una semana, 2, 3, 4. No vaya a ser que estemos informando en los próximos días de esas acciones del Departamento de Justicia. Si no es así, si pasan 6 meses, 8 meses, 2 años, pues entonces, pues Jorge no habrá manejado bien la información. Pero decir hoy que Jorge miente, que no viene una acción contra el señor Américo Villarreal, contra Marina El Pilar, contra Alfonso Durazo, contra Ramírez Bedoya, contra la generación del 2021. Creo, ¿Américo Villarreal es 2021 o es 2022? ¿Cuándo fue la elección?
2: Ahorita te digo, Ciro, creo que es 21.
1: O 2020, 21, creo, no recuerdo si es. En fin, contra esa generación.
0: 22,
2: Ciro.
1: Fue 22. Bueno, la generación 21 más Tamaulipas.
2: Más Tamaulipas.
1: Por las mismas acusaciones o acusaciones muy parecidas las que se le hacen a la gente de Sinaloa. Entonces, decir hoy que eso es falso, pues lo veremos. Bueno, gracias Sofía, ya terminaron. Todo el domingo no es un mitin en el Zócalo, porque el Zócalo ya está tomado por el FanFest.
0: Exactamente.
1: Algo va a hacer la presidenta, va a grabar un mensaje, lo va a difundir.
0: Va a dar un mensaje, entiendo que en vivo, se van a reproducir en pantallas en las distintas plazas. Lo que va a definir hoy con su equipo es desde dónde de la Ciudad de México da ese mensaje, si lo hace desde Palacio Nacional o quizá en alguna otra plaza, pero en el Zócalo no va a ser.
1: Bueno, y para, en fin, bueno, suerte, ya veremos, ya veremos. O sea, dejemos ese tema. Miriam, buen día.
3: ¿Qué tal, Ciro? Buenos días. Pues día de manifestaciones en la Ciudad de México. Hablábamos de la coordinadora de los maestros que ya está en el Ángel. Estábamos hablando muy temprano tú
1: de los
3: jueces y magistrados manifestándose ahí en las instalaciones del órgano interno de administración en Avenida Revolución. Y hay otra manifestación más que vamos a ver ahorita en pantalla. Son las instalaciones del Hospital Infantil de México Federico Gómez. Son médicos residentes apoyados por personal médico de enfermería y administrativo. Ellos están pidiendo la destitución del director del hospital, el doctor Adrián Chávez López, y de su director médico, doctor Víctor Olivar López, porque desde el mes de marzo, Ciro, denunciaron que una de las médicos residentes de este hospital estaba siendo acosada por el director del hospital. No lo hicieron nada más de palabra. La médico residente interpuso ya una denuncia ante la Fiscalía de la Ciudad de México. También se informó a las autoridades de salud. También hay informaciones circulares para Claudia Sheinbaum, para el doctor Kersenovich, Rosa Isela Rodríguez, y nada ha pasado y sigue esta situación de acoso. Obviamente los compañeros de ella, de la médico residente, hoy en el hartazgo deciden hacer un paro de labores. Cabe aclarar, Ciro, que están las áreas trabajando, las áreas críticas, como son urgencias, hospitalización y terapia intensiva. En esas áreas sí están trabajando los médicos residentes, pero en lo demás, hoy iniciaron a las 8 de la mañana, están concentrados en el asta bandera del hospital y va a ser permanente hasta tener una respuesta de las autoridades por un caso, repito, Ciro, ahora no es por desabasto de medicamentos, es por el acoso sexual de una médico residente, y quien lo está realizando o realizaba era el director de este hospital. Ese es el motivo de este paro de labores, ¿no?
1: Uy. ¿Y están, nos decías, en paro desde qué hora?
3: Desde las 8 de la mañana. Desde las 8 de la mañana, y ahorita están concentrados, como lo vemos en las fotografías, en las imágenes.
1: ¿Qué cosa?
3: En el asta bandera. Esta es la área, la plaza, digamos, del hospital.
1: Gracias, Miriam.
3: Gracias, Ciro.
1: 9:35, volvemos.
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12: De arquitecta a princesa, ¿podrías imaginar que el día de tu boda de paso te conviertas en princesa y futura reina de Jordania? Así ha sido la historia de Rajwa, hija de uno de los constructores más importantes de Arabia Saudita. La joven estudió en Nueva York y trabajó en Los Ángeles. Coincidió en el camino con el príncipe Hussein y el amor hizo la suyo. Las principales casas reales del mundo fueron testigos de la boda de Rajwa y Hussein, mismo día en que impuso su estilo minimalista y simétrico como buena arquitecta en su vestido de novia. La princesa Rajwa, y ahora madre de una bebita, tiene a su lado el mejor ejemplo de su suegra, Rania, quien ha sabido encontrar el equilibrio entre mostrar una imagen moderna de las mujeres jordanas y ser embajadora de la riqueza y cultural de su país. 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
14: Rusia anunció una campaña de ataques contra los centros de mando y las empresas de la industria militar en Kiev, en respuesta al reciente ataque contra una residencia estudiantil en la región ocupada de Lugansk, e instó a los ciudadanos extranjeros y al personal diplomático a que abandonen cuanto antes la capital ucraniana. El presidente de Estados Unidos, Donald Trump, insistió en que sus aliados del Golfo Pérsico, especialmente Arabia Saudí y Qatar, deben adherirse a los acuerdos y normalizar las relaciones con Israel una vez se llegue a un acuerdo para poner fin a la guerra de Irán. 7 personas murieron y 4 resultaron heridas en 3 tiroteos registrados en las últimas horas en Puerto Rico, donde este año ha aumentado el número de muertes violentas respecto al 2025, informó Cintia Dávalos. 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
15: Continuamos con Ciro Gómez Leyva por la mañana.
1: Imágenes de anoche en el Ángel de la Independencia. No sé si otro equipo sacaría gente al Ángel. En la América no estoy seguro que en las últimas ocasiones en que ha ganado, no estoy seguro, quizá lo hizo, pero haya ido al Ángel. Pero es que para quienes le vamos al Cruz Azul, para quienes hemos visto tantas Cruz Azuleadas en tantos años, pues un título es algo... Es algo para celebrarlo. Me tocó estar en el Estadio Azteca en el 2021, en la final contra Santos. Cruz Azul llevaba 22, 23 años, 24 años sin ser campeón. Se ganó en un partido, ahí estuvimos, bueno, no sé si estuvo Manuel también con nosotros. Manuel lo va a otros lugares. Me tocó estar con Manuel y con amigos, con Marco Silva, con Xochitl Gálvez, en muchas finales perdidas en distintos lugares del país. Y ver al Cruz Azul campeón, pues qué alegría, ¿no? Además me cuentan, Manuel, que estuvo, te lo decía al principio del programa, que sí, estuvo muy bueno el juego.
2: Es muy bueno.
1: Y felicidades, ¿no? Y aquí empezar a hacer la lista de todos los fieles Cruz Azulinos, de Xochitl Gálvez, de Marco Silva, Javier Alarcón, en fin, tantos aficionados del Cruz Azul, no quiero dejar a algunos de lado, pero que han estado en tantas, de Eugenio Derbez, que han estado en tantas derrotas, que qué alegría, qué alegría ver los campeones. Ahí estaban en el Zócalo y además en un muy buen juego, me dicen.
2: Muy buen juego, sí. La verdad es que muy buen juego. A mí me lo pareció. Hace un ratito platicaba yo justamente por mensaje con Marco Silva y después de verlo jugar, que yo te había dicho, ya he visto jugar al Cruz Azul en esta última temporada, a mí me ha gustado cómo juega, me ha gustado su manera de no echarse para atrás, de no vencerse en un resultado adverso. Y le decía yo a Marco, así de verdad que da mucho gusto tener equipo al cual irle, ¿no? En este caso, Cruz Azul.
1: Que no fue el caso del equipo del 2021, ¿eh?
2: No, ¿te acuerdas? No era el 21, Ciro, no. Esa, como tú bien, yo coincido contigo, un triunfo de hace 5 años, medio insaboro, ganándole a Santos un 1-0 en el Estadio Azteca, con mucha gente, pero como que
1: 1-1, no fue un empate.
2: 1-1, sí, es cierto, sí. Un empate, 1-1, y así hacerse campeón.
1: Oye, todavía no, con protocolos COVID, si no me equivoco.
2: Creo que sí.
1: Todavía no estaba plenamente abierto el estadio. Felicidades a la directiva, felicidades a Joel Wiki, yo no lo conozco, pero pues creo que hizo un trabajo extraordinario. Y un abrazo a tantos cruzazulinos, a David Páramo, por ejemplo, también, sí. aunque él ve más el básquetbol y la NFL, pero también cruzazulino, tantos buenos amigos del Cruz Azul que tenemos, Manuel.
2: Sí, sin duda que sí. Felicidades a todos, muchas, muchas felicidades. Y te digo insistir, felicidades, como bien dices, al Wiki, a los jugadores, al club, a la directiva, ¿no? Y pues ahora sí que ojalá sea una tendencia, ¿no? De cómo el equipo va a plantear su manera de jugar fútbol, ¿no? Sería muy, muy bueno tener un equipo así de ofensivo, ¿no? Así de ofensivo.
1: Y además, bueno, por razones obvias, yo seguí esta liguilla viendo los resúmenes, yo los veo en la mañana, de algunos juegos de la liguilla. Parece que fue una super liguilla, con muy buenos partidos.
2: Yo pienso que sí, Ciro, ahí está el América, ahí está el Cruz Azul, Chivas. Ahí está ¿no? Chivas, ¿no?
1: Qué gusto, yo pienso, y felicidades que sí, ¿eh? A los Pumas también, ¿eh? Felicidades, pareja, pues una buena fiesta, ¿no? Porque además tengo entendido que fue muy limpio todo, muy blanco el partido, no pasó nada, no hubo incidentes de violencia, lo del Ángel también en paz. Creo que lo más violento fue la expulsión de siempre Antuna. Siempre.
2: De Antuna.
1: Juegue donde juegue, en el equipo que sea, en la selección, siempre Antuna. Pero bueno, felicidades a Cruz Azul, felicidades a Pumas. Vas, pareja.
16: Ciro, por lo tuyo. Buenos días.
2: ¿Qué pasó,
16: Manolito? Buenos días, Sofi, buenos días. Han de estar pensando que a mí me dolió mucho que perdiera a los Pumas, pero la verdad, pues yo nunca he ido a los Pumas. ¿Quién les dijo? ¿Quién les dijo eso? ¿Quién les dijo que yo le iba a los Pumas? Ni cuando jugaba en Pumas, pues yo siempre le he ido a las Chivas, siempre, desde siempre. Siempre te digo, obviamente que pues en este momento pues está el equipo donde yo jugué, está en la final, pues le voy a los Pumas, claro, y lo dije. Los Pumas tienen la ventaja de ser locales en el segundo partido. Y por poco le sale ese fútbol muy predecible que tiene su técnico, que es de visita, pues jugar a no perder. Se defienden, pero cuando el portero es el jugador sobresaliente de un equipo de fútbol profesional, sí, ¿cómo no? Ese es un pésimo mensaje, porque cuántas llegadas tuvo Cruz Azul.
1: Keylor Navas.
16: En el primer partido.
2: Keylor Navas, sí, correcto.
16: En el primer partido, mínimo sacó, yo voy a decir, 4 de gol, estoy diciendo. Y en el segundo partido, el de ayer, saca, ¿qué? 3. Entonces estás hablando de 7 oportunidades clarísimas de gol, que si no hubiese sido por el portero, imagínate el marcador que hubiera sido, esto hubiera sido medio escandaloso, ¿no? Y Pumas, pues tuvo una en el minuto 30, la mete Morales, y pues ahí dio esperanza a toda la afición de los Pumas, de la esperanza, y enseguida después del gol tuvieron una más que sacó el portero de Cruz Azul, ¿verdad? Pero después de eso se desaparece. Para mí, en lo general, Cruz Azul fue mejor en los dos partidos, porque en el de ida, pues tú veías lo que comentaba Manolito del fútbol que viene desplegando Cruz Azul, un fútbol muy alegre, muy ofensivo, pero también con equilibrio hacia la defensiva. porque no es fácil que les metas gol. Aquí siempre he pensado, cuando te meten gol es porque cometiste, o alguno de los jugadores cometieron un error. Y ayer lo comete, ¿quién fue? Dita, que quiere salir jugando, le quitan la pelota, los agarran al contragolpe y anota el primer gol que los Pumas, ¿no? Pero a pesar de eso, de anotar primero, Cruz Azul fue superior. Llegadas constantes, ¿sí? Y la otra que sí también, es que a quién se le ocurrió, ojalá que me dijeran, que Pumas saliera con el uniforme azul. El uniforme azul y Cruz Azul con el uniforme blanco. Yo creo que toda la gente pensó que era Pumas el de blanco.
3: Sí.
16: Tú veías y parecía que Pumas era el de blanco y el de azul pues era el Cruz Azul, ¿no? Entonces dije, no, pues desde ahí dije, no.
17: O sea, tú hubieras concedido que fuera blanco-azul.
16: Pero por supuesto. Mm. En CU es el uniforme blanco.
17: El blanco.
16: El blanco.
1: Como en el 81.
16: Claro. Y nos preguntaban, pues es que era el uniforme blanco. Rara vez usábamos el uniforme amarillo. El azul era muy elegante en la noche. Era muy elegante. Pero el azul ese que utilizan ahora, pues la verdad no le veo mucha elegancia ese color.
1: Ahora, buena temporada de Pumas.
16: No, el torneo regular, que se diga, no, hombre, fue fenomenal.
1: Fue muy bueno.
16: Pero fue en la...
1: Y queda la... Qué bueno el Cruz Azul, creo que es un muy buen equipo, creo que fue el mejor equipo de la liguilla, pero queda el asterisco de las Chivas, ¿eh? Las Chivas completos. Sin los seleccionados, quién sabe si no hubieran sido campeones o campeonas.
16: Sí, sí. Posiblemente, yo creo que con sus 5 seleccionados Chivas hubiese
17: estado ahí,
16: pero también si te pones a pensar en el resultado del torneo regular, que quién le ganó a las Chivas fue Cruz Azul. Con los 5 seleccionados, pero Chivas estaba jugando también muy bien,
1: 3 puntos de diferencia,
16: ese fútbol alegre que lo estaba caracterizando, muy muy entretenido la verdad ver a las Chivas, pero como también a Cruz Azul antes de que tuvieran esa después de esa como le dicen, bueno, una de crisis, 9 partidos sin ganar,
1: un bache,
16: una mala racha, ¿no? Pero Cruz Azul siguió jugando igual. Pero llega Joel Wiki y hace las adecuaciones pertinentes y le saca otra vez la alegría por jugar a todos esos jugadores que la habían perdido. Y tú veías pelear a todos ellos en todas las zonas de la cancha. Tú los veías pelear, barrerse, que lo que dejaron de hacer durante no sé cuánto tiempo. Joel Wiki y su cuerpo técnico, a los cuales felicito, que lo hicieron muy bien. Son 7 partidos y no ha perdido un solo partido el cuerpo técnico y Joel Wiki en Cruz Azul.
1: Oye, esa cosa maravillosa del fútbol, la justicia poética con Rotondi, ¿no?
16: Sí.
1: ¿Te acuerdas? Sí. Aquel penalti en la final con la América.
16: Sí.
1: Y ayer metió un golazo, un buen gol, que finalmente termina dando el campeonato.
16: Sí, yo creo que fue también uno de los principales, ¿no? Yo creo que todo el equipo de Cruz Azul jugó bien, todo el equipo, ¿no? Desde el portero, todo, inclusive los cambios que hicieron muy bien. Pumas no tenía buenos cambios, nunca tuvo buenos cambios. La banca era muy, muy limitada, pero no por eso le vas a minimizar lo que hizo Cruz Azul. No, pues es cuestión del técnico. ¿Qué pasó ahí? Pues eso ya tendrán que arreglarlo, ¿no? Pero muy bien, yo los felicito a todos.
1: Pero mándale una felicitación sentida, pareja.
16: Muy sentida.
1: O a la América. Yo siempre he dicho que el pareja es como un americanista.
17: De closet, de closet.
1: Pero bueno, no, a quien le vayas, mándale una felicitación.
16: A todos los Cruz Azulinos los felicito. No, de verdad los felicito porque el Cruz Azul hizo muy bien. Te digo, un fútbol muy alegre. A mí me encantó lo que hizo Cruz Azul, lo que no había hecho, ya lo comentaron ustedes en torneos anteriores, que salió campeón, pero pues así medio frión, ¿no? Y ahora lo hizo muy bien. Entonces, felicidades a todos y pues gocen ese campeonato. Y Pumas, la verdad, pues tiene que hacer una buena renovación. Yo no sé si se quede el entrenador, no lo sé, pero dice que tiene ofertas de Europa, pues ¿sabe qué? Pues déjenlo ir. Entonces, aquí hay quien pueda hacer una muy buena labor, para mí.
1: Él la hizo.
16: Jaime Lozano, para mí debería de estar ahí, pero con una condición, eso sí, que el cuerpo técnico de Jaime Lozano sea hecho en CU. Hay varios compañeros de él que podrían estar ahí y harían una fantástica labor en Pumas. Entonces, pues, ahí lo tienen. Si por si se quiere ir el entrenador actual, pues que se vaya. O sea, tampoco creo que le vayan a extrañar muchísimo, así como para que no tengan otro entrenador, pero ahí tienen una buena posibilidad, yo creo, en Jaime Lozano. ¿No? Y felicidades nuevamente a todos los cruzazulinos.
1: Bueno. Oye, pareja, ¿y listo para junio?
16: Listo.
1: ¿Para venir algo más que los lunes?
16: Bueno, por supuesto, estamos más que
1: puestos. En los partidos de la selección, te queremos con nosotros.
16: Ah, pues gracias.
1: Ya ahora nos organizamos el próximo lunes, ya por allá, a ver qué días, pues. Pero sí contar contigo en los previos y en los posteriores de cuando menos de la selección. Ya a partir de junio. ¿Estás en forma?
16: No, estamos en forma, Ciro, ya verás.
1: Sí, vas a aguantar más.
16: Y te agradezco.
1: Más de una colaboración a la semana. o decir, es que ya me cansé.
16: No, te agradezco.
1: Bueno.
16: Te agradezco
1: nos
16: la
1: vemos,
16: oportunidad.
1: Nos vemos por allá la
16: por
1: próxima
16: nos
1: semana
16: vemos.
1: Y nos vemos en el Mundial.
16: Claro.
1: Gracias,
16: sí.
1: Pareja.
16: Te mando un abrazo.
1: Gracias,
16: Ciro.
1: Sí. Gracias. Felicidades al Cruz Azul. Qué alegría.
16: También a los Pumas.
1: Bueno, el fútbol mexicano. No, por supuesto, a los Pumas y a las Chivas y a la América,
16: sí,
1: pero
16: sí,
1: yo
16: sí,
1: creo
16: bueno.
1: que
16: siempre
1: pocas
16: el
1: cosas
16: campeón
1: vienen
16: es el campeón.
1: Mejor
16: el campeón.
1: Al fútbol mexicano que cuando gana el Cruz Azul, ¿no? Porque es la historia siempre cenicienta y esas siempre gustan mucho. Gracias, pareja.
16: Gracias a ti, abrazo, Deyanira. Ciro.
18: 9:53 por la mañana. La Fiscalía General de la República está llamando a entrevista a la gobernadora de Chihuahua, Maru Campos, como parte de la investigación por la participación de agentes extranjeros en un operativo en ese estado. No quiere decir que esté imputada de algún tema, aseguró esta mañana la presidenta Sheinbaum. La gobernadora Maru Campos sí acudirá ante el Ministerio Público de Ciudad Juárez el miércoles, aunque se trate de un acto irregular porque el citatorio la describe como imputada y no como testigo, lo que significa que han abierto un proceso contra una gobernadora con fuero, aseguró por la mañana Roberto Gil, abogado de Maru Campos. Estamos protestando en el órgano de administración judicial porque somos más de 80 jueces y magistrados los que no hemos recibido nuestra indemnización y 120 más a los que no les han resuelto lo de su pensión complementaria, pese a que hemos entregado toda la documentación que nos han solicitado.
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3: Bosque de Białowieża, Polonia y Bielorrusia. Este es el último vestigio del bosque virgen que alguna vez cubrió la gran llanura europea. Białowieża es famoso por albergar la población más grande de bisontes europeos, una especie que estuvo al borde de la extinción. Sus árboles antiguos y grandes cantidades de madera muerta permiten la existencia de hongos y aves carpinteras únicas. Es un ejemplo invaluable de cómo lucían los paisajes naturales en Europa antes de la intervención humana masiva.
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6: La extrema delgadez ha vuelto a llegar, a instalarse y a quedarse en las conversaciones, las pasarelas y las tendencias. Después de años en los que parecía que como sociedad habíamos aprendido algo, regresó. Durante décadas, especialmente tras los, ¿cómo decirlo?, excesos estéticos de los 90, hubo un esfuerzo por cuestionar estándares que para todas las mujeres eran prácticamente imposibles, y así abrir un espacio a una visión mucho más amplia de la belleza, mucho más amplio y mucho más real de la belleza. Pero algunas modas regresan, y con ellas también el riesgo de volver a confundir salud con apariencia, bienestar con una talla cero o doble cero que no se le ve bien a nadie, y aceptación con cumplir una expectativa física. El cuerpo nunca debería convertirse, otra vez, en rehén de lo que algunos piensan.
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6: Muy, pero muy buenos días, 10 de la mañana con un minuto, y es lunes 25 de mayo del 2026. Bienvenidas, bienvenidos, gracias por arrancar esta mañana con nosotros, gracias por arrancar esta semana con nosotros. Soy Daniel Iturbide, gracias a todo el equipo, Jimena Millán, Pamela Ñeco, Carlos Jiménez, Charlie, Mike, Isaac, bienvenidos, bienvenidas. Vivi, ¿cómo estás? A mí me da horror, y te voy a decir cuándo lo detecté. En esta temporada de premios, cuando vi a Demi Moore, que es una de mis mayores ídolas en el mundo, yo la amo. Y después de como la vimos el año pasado promocionando su película nominada para el Oscar, bellísima, a su edad espectacular, con una piel perfecta, con un cuerpo hermoso, y un año después, en esta temporada de premios, verla con esa extrema delgadez, me aterrorizó, y ahí es donde dije, ups, algo está mal, algo está pasando y algo está cambiando.
7: Así es, Dani, muy buenos días, espero que todos estén muy bien. Extrema delgadez, que a mí me pasó lo mismo, ¿sabes con quién? Con Emma Stone. Emma
6: también. Stone,
7: de verdad que, a ver, es una actriz espectacular, yo la admiro muchísimo, todas las películas que ha hecho, ganadora del Oscar, por supuesto, y en estos premios Oscar, cuando la vi, de hecho lo platiqué con Jimé Millán, que yo decía, no puede ser que se vea así. Luego encontré un artículo en el New York Times que hablaba de cómo, sí, está de regreso la delgadez extrema, pero para que se den una idea, es tal ya el grado de delgadez extrema que dicen que en las pasarelas, en estas famosísimas pasarelas, ya no, muy pocas modelos son talla M. O sea, ya todas son extra chica y chica. Pero eso, o sea, déjenme les digo que es un problemón, porque habíamos visto un avance enorme, Dani, de la época de los 90 para acá, sobre todo por ahí del 2015, me atrevería a decir, que fue cuando más empezamos a ver estos movimientos de body positive, que ojalá podamos hacer como un recuento de todo, pero que hoy en día pues ya no existe todo eso, ¿no? Y no sé si recuerdes, pero hace, de hecho el año pasado, en esta ceremonia de premios que ya todos conocen, una de las comediantes que estaba ahí presentando hasta hizo este comentario, ¿no? Y este chiste acerca de los Ozempic, que en ese momento era el medicamento GLP-1 que estaba de moda, ¿no? Y dijo así como de, no, pues sí, que todas están en Ozempic. Y pues es que sí, o sea, es algo que pasó en Hollywood, pero que ya vemos en todos lados.
0: Sí, y lo que dices está documentado, pues hay cifras. En las pasarelas otoño-invierno 2025, es decir, hace dos temporadas, solo se acogió a un 0.3%, o sea, ni siquiera un 3.0, no, a un 0.3% de modelos de talla grande. Y hay figuras relevantísimas en la industria del entretenimiento hoy en día que están siendo la imagen de esta delgadez extrema que otra vez y de forma preocupante se está poniendo de moda. Un ejemplo, por ejemplo, Vivi, Lily Collins. Quien no sepa quién es Lily Collins, es la protagonista de Emily in Paris, esta serie famosísima de Netflix, que se ha caracterizado siempre por su extrema delgadez, pero que recientemente se ha convertido en una delgadez que parece casi enferma. Lily Collins, en un libro que ella escribe, por cierto, Lily Collins es hija de Phil Collins, uh-huh, pero ella habla de la problemática que hay en su mente para entender lo que está bien de lo que está mal en cuestión de peso. Ella, y eso es una decisión que hay que respetar como la de todas las mujeres, tomó la decisión, valga la repetición de la palabra, de no tener a un hijo de forma natural, es decir, de no embarazarse para que su cuerpo no se modificara de la delgadez y de la figura que tiene y con la que dice se siente contenta.
7: No, y ¿sabes qué? Híjole, a mí lo de Lily Collins me impresiona. De hecho, estoy viendo una foto de un evento que hizo ella de Emily in Paris, que es una serie que, como ya les decía, es muy, muy exitosa y se ve extremadamente delgada, Dani. Pero, a ver, hay mucho, mucho que decir acerca de este tema. ¿Por qué? Porque hay personas en el medio del espectáculo, y voy a decir una que seguramente todo el mundo conoce, Kim Kardashian, por ejemplo. Kim Kardashian, en el 2015, por ahí del 2015, tenía un cuerpo muy diferente al que tiene ahora. Pero yo me acuerdo de las palabras de Kim Kardashian en esa época que decía, no, pues es que yo acepto mucho mi cuerpo y mi cuerpo es diferente de los demás, pero no me importa, no sé qué. ¿Por qué estoy haciendo énfasis en Kim Kardashian? Bueno, no sé si recuerden que hace algunos días hablé de este vestido súper icónico de Marilyn Monroe que uh-huh, utilizó justo para cantarle el Happy Birthday al presidente de ese entonces de Estados Unidos, John F. Kennedy. Bueno, pues Kim Kardashian hace algunos años decidió utilizar ese vestido. Pero para poder utilizar el vestido de Marilyn Monroe, pues tuvo que bajar de peso. Y aparte, en cuestión de días, se sometió a un régimen alimenticio terrible y bajó muchísimo de peso. La vimos ahí.
0: Sí, y es que aquí en lo de Kim Kardashian entra un tema del cual estaremos hablando detalladamente más adelante. Y es que durante muchísimo tiempo, bueno, durante toda la vida, cuando uno estaba interesado en bajar de peso, siempre te decían, no hay ningún producto milagroso para bajar de peso. Bajar de peso tiene que ser de forma saludable, sostenida, con un régimen alimenticio de largo aliento, digamos así, acompañado de ejercicio, etcétera, etcétera. De hecho, ¿cuánto se habló de estos productos milagro que se anunciaban en la televisión, en los que te decían que te bañaras una semana con un jabón y se te
7: ibas a bajar 5 kilos?
0: 5 kilos y las fajas, y es decir. Lo malo es que ahora, lo malo o lo bueno, porque es un tema bien delicado de tratar, existe ciertamente un medicamento o unos medicamentos casi milagrosos que en muy poco tiempo te hacen reducir de peso considerablemente. Por supuesto que nos referimos a los GLP-1, los Ozempic, el
7: Mounjaro,
0: Wegovy, etcétera, etcétera, que han hecho que bajar de peso sea algo mucho más sencillo, costoso, por supuesto, y sencillo.

0: un poquito, digamos, más allá del común de las modelos, para mí, un cuerpo un poco más llenito, por decirlo de alguna forma, me es mucho más estético, pero en fin, dicho de otro modo, de los 198 desfiles analizados que fueron Nueva York, Londres, Milán y París, solo 12 marcas incluyeron modelos de talla grande y ninguna, por cierto, fue en la capital italiana. Italia es el ícono, la cuna de la moda. Hace algunos años apenas estábamos hablando que las mujeres plus size, de talla grande o curvy, tomaban las primeras planas de las principales revistas y, por supuesto, eran las principales en las pasarelas. Aquí, antes de irnos a la pausa, me gustaría involucrarte a ti en la conversación, Jimena Millán, porque tú eres de otra generación y tú no creo que recuerdes con claridad estas delgadísimas modelos de los 90, más allá de las series y de los programas que ha habido al respecto.
1: La verdad es que a mí ya no me tocó, o sea que en efecto me tocaron más estas mujeres, Kim Kardashian con el otro cuerpo, Fergie. Al contrario, a mí me había tocado como este
0: Fergie, la de Black
1: boom,
0: Eyed Peas,
1: sí, y que
0: claro.
1: además decían que tenía sobrepeso y ahora uno lo ve en los videos de Black Eyed Peas y se pregunta de dónde le veían lo gorda, ¿no? Pero pasó a la moda el tema del BBL y creo que esta operación que se volvió tan famosa para hacer más curvilíneas a las mujeres, que también cobró la vida de tantas mujeres, existió para muchas personas de esta generación y después de que hicieron pasar a su cuerpo por todas esas cosas, ahora estamos regresando a la delgadez extrema en el que esas personas que se hicieron las cirugías y tienen los recursos se están deshaciendo los BBL, se están quitando los implantes de los senos, ¿no? Entonces es una cosa muy rara porque estamos en este intermedio de, bueno, ¿qué era lo deseable? ¿Ser una mujer curvy o ser una mujer extremadamente flaca? Porque no puede ser las dos.
0: Y al regresar de la pausa te voy a hacer una pregunta a ti, porque yo en mi adolescencia, en mi muy temprana adolescencia, finales de los 90, principios de los 2000, sí sentía una presión por estar delgada, por usar la talla cero de Gap, nunca se me va a olvidar. Pero creo que tú creciste en otro contexto, no sé tú, Vivi.
2: Bueno, a mí me pasa lo mismo que a ti, Dani. Y yo recuerdo mucho la época del 2006-2007. Yo recuerdo también un video de Britney Spears, muy, muy conocido en MTV, que fue duramente criticada por su peso, por su cuerpo. Y ahorita la ves y dices, no puede ser que esto para la gente era estar gorda.
0: Seguimos con este tema al regresar de la pausa.

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5: Regresamos de la pausa. Quedó pendiente tu respuesta, Jime, que eres de otra generación. ¿Cuántos años tienes, si no es indiscreción?
6: 26 años.
5: 26. Yo tengo 43. Vivi tiene 40.
6: 48.
5: Tú todavía estabas muy chiquita, Vivi. Pero yo sí, en lo particular, crecí con esa presión. Me acuerdo de la talla cero de Gap, la talla doble cero de marcas como Express o The Limited, que estaban de moda en ese momento, y que decías, bueno, si no me queda esto, no cumplo con las normativas de estética, no soy guapa, no soy lo que los hombres quieren ver. Estoy hablando de un pensamiento que suena prehistórico, pero así era finalmente lo que se pensaba y lo que se buscaba. ¿Tú no creciste así?
6: Sí, no, porque lo que yo estaba pensando es que desafortunadamente estas generaciones somos también resultado de mamás que crecieron en esas generaciones. Entonces, aunque puede ser que quizás la presión en los medios no era tanto por ser delgada, sí existía la presión porque el cuerpo se viera de cierta forma, y además incluso esto que les decía, ¿no? De tener curvas, a pesar de que también estuvieras muy delgada. Pero yo durante toda mi vida he visto a mi mamá hacer las dietas más duras, tomar todo tipo de medicamentos cada vez que salía una nueva cosa en la farmacia, de doctores, de propuestas para bajar de peso. Mi mamá era la primera en estar en esos consultorios, y yo, pues, como su hija, estaba en esos consultorios con ella, escuchando cómo doctores le decían que lo mejor que podía hacer por su cuerpo era consumir menos de 800 calorías al día, ¿no? Darles metanfetaminas para que no les diera hambre. Entonces, sí, no, porque yo me acuerdo que en una de estas consultas con mi mamá, yo creo que he de haber tenido unos 11, 12 años, cuando la doctora me dijo, oye, ¿tú también quieres que te demos una vez dieta? Te damos a ti también tratamiento.
5: No.
6: Entonces, y fue como muy natural decir, ah, pues sí, porque esto es como por salud. Creo que afortunadamente lo que sí han separado estas generaciones es distanciar un poco la idea de que ser saludable no es sinónimo de ser delgado. O sea, que creo que es algo que sí separamos, y que ahora buscamos más temas como de bienestar, de que hacer ejercicio, de tener músculo, ¿no? Pero aún con esta presión todavía de que sí hay cierta estética que es deseable, y hasta lo hablamos el otro día con lo de las modas, Dani, que uno cree que si eres delgado todo se te va a ver mejor.
5: Sí, claro.
6: Vas a los centros comerciales y los maniquís son en ropa para personas delgadas. Entonces, estamos haciendo este cambio, pero seguimos atorados en el intermedio.
5: Sí, de esto platicamos precisamente con la doctora Victoria Escalante. Ella es una eminencia para hablar de esto. Lleva toda su vida, es colombiana, lleva toda su vida hablando del tema de la delgadez, de lo saludable. Ahora le ha entrado a los temas de estos medicamentos para bajar de peso. Y justo con el regreso de la extrema delgadez en las pasarelas, en las alfombras rojas de los grandes eventos, con las celebridades que ya decíamos, y también con las redes sociales, esto se empieza a normalizar un poco. Esto nos platicó ella de esto.
7: Por supuesto que no es saludable. Si tú te das cuenta, son cuerpos que se ven enfermos, deteriorados, que han perdido la masa muscular, que han perdido la elasticidad, el colágeno. Y esto es lo que se ve. Ahora vamos a lo que está dentro de estas personas. ¿Cómo se siente un cuerpo que no tiene nutrientes? A mí esto ya es un tema que es bastante grave, que no le estamos colocando atención y que lo estamos normalizando. Normalizar la delgadez extrema puede estar asociado a temas emocionales y mentales del propio individuo, del propio paciente, ¿no? Que se ven en el espejo y no ven cómo se ve.
5: Y justo también, y creo que ese es un tema que hay que involucrar en las redes sociales, para bien o para mal, que también se habla mucho más, y lo decías antes, hace unos segundos, Jime, del bienestar, ¿no? De hacer ejercicio, de comer de forma saludable. sí, a lo mejor se vuelve a hablar de una dieta estricta por la delgadez, pero privilegiando las calorías, las proteínas, meditación, el bienestar como eje, ¿no?
6: Sí, a ver, a mí me da muchísima curiosidad lo que dice Jime, porque de hecho yo le quería preguntar a Jime, ahora que ve esta tendencia de extrema delgadez y que a lo mejor a ella no le tocó como la vimos en los años 90, Dani, tú y yo, o como la vimos a principios de los años 2000, yo te iba a preguntar, o sea, ¿te saca de onda tú que has platicado igual con tus amigas ahora ver este tipo de cosas? ¿O simplemente dices, no, yo sigo pensando que tenemos consciente de que la salud y sobre todo el bienestar no tiene que ver con la delgadez?
0: Yo creo que no se le puede escapar, porque además lo que vemos en nuestras pantallas, en las redes, nuestros televisores, sí impacta mucho, ¿no? Y justo como nos quedamos en esta rayita, ¿no? Así justo de intentar como zafarnos un poquito del tema, pero estábamos regresando, pues no estábamos del todo ya del otro lado. Y también estaba pensando que a mi generación, y todavía un poquito más arriba, yo creo que también más pegada a la tuya, Vivi, fue que también los desórdenes de conducta alimenticia se volvieron sí. comunitarios. Es decir, que surgieron estas aplicaciones como Tumblr, Pinterest, pues que la gente ya tenía estas comunidades que se dedicaban específicamente a hablar de estos trastornos, a cómo hacer para quitarse el hambre, a cuáles eran las mejores formas para encontrar ciertas dietas, ¿no? Y que les ponían nombres de que mi amiga Ana, ¿no?
5: Ana y Mía.
0: Sí. Y entonces se volvió comunitario, o sea, se volvió incluso un tema como de pertenencia ser de estos grupos. Y yo sí me acuerdo de estas imágenes de Tumblr en donde justo se veían perfectamente las clavículas de las personas que se medían, ¿no? O incluso a mí me tocó un reto, seguro se acuerdan, fue hace unos años, que se ponían una hoja de papel enfrente y era una forma para saber qué tan ancha o no eras, porque tu cintura claro. tenía que ser más chiquita que la de una hoja en blanco. Entonces, siguen existiendo estas comunidades y ahora está la dificultad de que, como hablamos de este tema de no se hablan de cuerpos ajenos, uh-huh. ahora las personas que están señalando lo preocupante que es ver a estas mujeres de los grandes medios en este estado de flaquez, la gente dice, oye, pero no se hablan de cuerpos ajenos, no sabemos lo que les está pasando. Y es como, pues sí, ya aprendimos que no se hablan de cuerpos ajenos porque no estaba bien
5: sí,
0: que
5: para lo...
0: a tu sobrinita le dijeras, ay, te ves más rechonchita, nina. O sea, como, pues eso no estaba bien. Pero ahora está como la parte contraria de decir, oye, pero si yo te estoy viendo enferma, pues también debemos claro. de decir algo, ¿no?
5: De esto también platicamos con Victoria Escalante, las redes sociales y la delgadez frente al bienestar.
7: Pienso que no están teniendo en cuenta hoy en día, no estamos hablando de años atrás, que la delgadez era una exigencia. Hoy en día la exigencia es el bienestar y la salud. ¿Cómo te sientes tú? ¿Cómo estás tú? ¿Cómo está tu organismo? ¿Cómo se está comportando cada órgano de tu cuerpo? O sea, considero que las redes sociales, la amplia comunicación que tenemos hoy en día está llevando a regresar a tiempo atrás con el agravante que tiempos atrás era a base de dieta. Hoy es a base de muchas cosas que no están permitidas para pérdida de peso.
5: Ahora, un tema que me parece fundamental es el de estos medicamentos, los GLP-1, que se están convirtiendo en medicamentos pues básicamente milagrosos para bajar de peso y de la importancia. Y no estamos satanizándolos, desde luego que no, porque han tenido y está probado científicamente muchísimos beneficios para la salud. Están aprobados ya en muchos países para la reducción de peso y no solo para el control de la diabetes. Pero si no llevan un seguimiento médico, se pueden convertir en una bomba.
6: No, y definitivamente eso es algo que tenemos que poner muchísima atención. Una, por lo que vemos en las publicaciones que yo he visto en los últimos días de mujeres que dicen, oigan, estoy en este tratamiento, ¿qué me recomiendan? No, ve a un médico, es con tratamiento médico. Sí. Y otra cosa, no todos somos iguales. Hay personas a las que seguramente les va a caer bien, pero no a todos.
5: Sí, es muy importante que estos medicamentos que son de venta libre en México estén con tratamiento y con supervisión médica. Si de algo sirve este programa, que sea para esto. Yo sé que es muy...
6: llamativo.
5: Sexy ver a tu amiga que está bajando y bajando y bajando de peso y poder ir a la farmacia. Y si tienes 4,000 o 5,000 o 6,000 pesos, porque son medicamentos muy caros, comprarlo y copiar lo que tu amiga está haciendo. Pero de verdad es un tema de salud bien importante. Si ustedes están ingiriendo estos medicamentos, consumiendo estos medicamentos sin seguimiento médico, que no les dé pena, busquen a un endocrinólogo, busquen a su médico de confianza, busquen a su nutriólogo, busquen a cualquier médico para que empiece a agarrar su tratamiento, y si están pensando en hacerlo, siempre bajo supervisión médica. Hablamos de esto largo y tendido con Victoria Escalante.
7: sobre todo que es una estrategia a corto tiempo, ¿no? Y el paciente está acostumbrado o quiere resultados visibles de inmediato, pero no está teniendo tampoco en cuenta que estos medicamentos no son de uso para todo el mundo, que deben ser formulados por un especialista, que deben ser controlados con alimentación, endocrino o incluso un médico internista lo puede formular. Un médico, un profesional de la salud que sepa cómo están tus paraclínicos, que los haya evaluado, que sepa que tú eres candidato para este medicamento. Pero el paciente busca la respuesta rápida, el camino corto. Y el camino corto, acuérdate que siempre va a ser el riesgoso. Aparte que desde la nutrigenómica tú tienes un código genético en tu nutrición. Tú no puedes comer lo mismo que comen todas las personas. Tú no debes hacer lo que hacen otras personas y mucho menos suplementarte con las recomendaciones de otras personas. Entonces es un tema muy complejo que está llevando incluso a tener enfermedades mentales, ¿no? Aparte que es que no existe un tratamiento milagroso para pérdida de peso, ni una cirugía, ni un medicamento, ni un suero, nada, ni una pastilla. No hay tratamiento milagroso. Si tú no cambias aquí y cambias acá, si tú no creas hábitos nutricionales, hábitos de ejercicio, hábitos de sueño, tu organismo te va a pasar factura. Desequilibrios hormonales. Las mujeres no estamos teniendo en cuenta que nosotros tenemos un ciclo hormonal. Entonces nos inyectamos, obviamente comemos menos y se nos ausentó el ciclo menstrual normal. Tan chévere, no tengo el ciclo menstrual. Pero ¿qué consecuencias trae eso en tus hormonas, en tu vida, en tu vejez?
8: Pausa, volvemos.

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12: Caminando por México.
13: Álamos es un pueblo mágico en Sonora. Fue uno de los centros mineros más importantes al norte de México. Allí nació la gran María Félix, ícono del cine de oro mexicano. Incluso hay un museo que exhibe cientos de piezas y objetos personales de la diva del cine. Además de sus bellas calles empedradas y callejones, es sede de la Plaza de Armas, la Parroquia de Álamos, la Casa de Moneda, entre otros edificios.
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15: Regresamos, gracias por continuar con nosotros. Y para irnos, las tres recomendaciones que Victoria Escalante nos da, les da a ustedes si quieren bajar de peso.
16: Primero, debemos aprender a nutrirnos, dejar de comer y aprender a nutrirnos. No es estar en una dieta constante, es aprender a escuchar nuestro cuerpo y qué es lo que realmente necesita. Segundo, no castigar los alimentos. Tú tienes que comer absolutamente de todo, menos el dulce, absolutamente de todo. En porciones, en tiempos, en horarios adecuados. Y tercero y lo más importante, no te dejes llevar por las redes sociales, no te dejes llevar por las recomendaciones. Acude a un profesional, busca ayuda adecuada, porque tu organismo es único. Los órganos no los compramos, los órganos no valen lo que vale una inyección. Entonces hay que tener mucho cuidado con esto. Y ojo a esto, no estamos diciendo que los medicamentos sean malos, estamos diciendo que es malo tomarlos cuando no te corresponde como paciente. O sea, no estamos castigando ninguna fórmula.
15: Han tenido resultados increíbles para la gente que realmente los necesita.
16: Pero obviamente debe ser controlado por un especialista. Debe ser controlado tanto para colocarlo, que la colocada del medicamento es lo de menos. La quitada, la retirada, ¿cómo lo vas a hacer? ¿Cómo lo vas a desmontar? ¿Qué hábitos construiste? ¿Cómo vas a cuidar tu salud? ¿Cómo te suplementaste? ¿No? Porque no es quitarte la comida ni dejar de comer. es cómo te suplementaste, cómo están tus vitaminas, cómo están tus minerales para poder retirar este medicamento y para poder asumir una vida normal nuevamente.
15: Seguimos en el tema, pero también con algunos otros chismecitos que hemos visto en las principales publicaciones, tanto revistas como periódicos, etcétera, etcétera. Y vuelvo al tema de los Ozempic y demás. Jimena Millán nos platicaba de algo impresionante que sucedió esta edición de Coachella, este festival de música famosísimo, el más famoso del mundo tal vez, que tiene muchísimos asistentes famosos, artistas, bueno, vimos ahí a todos, ¿no? Katy Perry con Justin Trudeau, influencers, a los más famosos del mundo van a Coachella. Y nos decía Vivi que los puestos de comida estaban vacíos, o mucho más vacíos que en otras ediciones, entre otras cosas porque en esta zona, como VIP, pues la mayoría está en Ozempic, está en Mounjaro o está en Wegovy, y lo que hacen estos medicamentos es que ralentizan tu vaciado gástrico, entonces nunca tienes hambre. De hecho, los efectos secundarios son terribles, diarrea, náuseas, vómitos, etcétera, etcétera. Entonces, imagínate que los puestos estaban mucho más vacíos porque la gente no tenía hambre.
0: No, y ¿sabes qué? Que estamos platicando también de un artículo que saca el New York Times que dice que pues están cambiando, de hecho, los hábitos de consumo de las personas en Estados Unidos. Imagínate lo que esto también representa para pues esta industria, ¿no?
15: De hecho, este artículo que yo también vi en el New York Times hablaba de las marcas más afectadas por esto. Una de ellas, lo recuerdo perfecto, Starbucks. Mucha menos gente está yendo en ciertas zonas del país, de Estados Unidos, mucha menos gente está yendo a el frapecito de la tarde, al, ya sabes, al snack o al antojito dulce de la tarde. Y el tema, pues como ya lo decíamos en el bloque anterior, es el momento de dejar el medicamento si no acompañaste tu tratamiento de forma médica y de forma psicológica también. Porque en cuanto te dejas de inyectar, pues entonces te vuelves a llenar con lo que te llenabas antes, te vuelve a dar hambre, etcétera, etcétera. Y si no entiendes por qué estás comiendo, pues te vas a poner tres veces de mayor peso del que tenías al empezar.
0: Escuchen esto, estoy viendo un titular también en el New York Times que dice: los nuevos dilemas de salir a cenar para quienes toman Ozempic. Se calcula que para 2035, 9 años, unos 24 millones de personas tomarán un agonista de GLP-1, uno de estos medicamentos. Y a medida que aumenta su popularidad, los comensales que los toman pues están redefiniendo lo que es salir a cenar. Imagínense esto.
15: Sí, qué cosa.
0: Híjole, qué cosa.
15: Bueno, y hablando del New York Times y hablando de estos temas, hace algunos días encontré un tema relacionado y no con esto. Le llaman la dieta bíblica. Y es una dieta, y el New York Times y la que escribe esta nota, que es Madison Malone, se pregunta: ¿comer sano? Y responde, no. Ellos comen bíblicamente. Y es una dieta inspirada en las escrituras, que ha encontrado nuevas audiencias como todas estas locuras en internet. Y busca o forma parte de este nuevo movimiento del cual habíamos hablado ya esta semana, que se llama Hagamos a Estados Unidos Saludable de Nuevo.
0: MAGA. En vez de MAGA, que es el Make America Great Again, MAGA.
15: Make America Healthy Again.
0: Make America Healthy Again. ¿Qué cosa?
15: Bueno, y ella, la reportera que hace esta nota, Madison Malone, recoge el testimonio de Caleb Bundy. Caleb Bundy está llevando a cabo esta dieta bíblica y empieza su día con una taza de caldo de huesos, lo cual se está poniendo muy de moda, ya hemos hablado de esto. Varios nutriólogos, aunque no hay mucho sustento científico aún, varios nutriólogos coinciden en que su altísimo contenido proteico y de colágeno es muy positivo para la salud y para muchas cosas. Tú lo estás tomando, ¿no?
0: Sí, yo tomo caldo de huesos y la verdad es que yo sí he visto cambios impresionantes. Sobre todo yo tengo muchos temas de intestino y me ha ayudado muchísimo.
15: Bueno, después ella compra y toma leche bronca. Picotea sardinas, come al que llama auténtico pan de masa madre que no tiene levaduras comerciales, porque muchas, ahora ya hasta las marcas comerciales más grandes en México te venden concha de masa madre. No, este es pan de masa madre real. Y cocina con ingredientes de origen local.
0: Sí, a ver, hay que entender también de quién estamos hablando. Caleb Bundy tiene alrededor de 500,000 seguidores en la red social de TikTok. Ella es cristiana, es creadora de contenido, por supuesto, tiene 27 años. Pero ¿por qué les estoy diciendo esto de ser influencer? Pues claro, la siguen tantas personas que ella dice, pues sí, yo sigo una dieta bíblica.
15: Sí, o sea, y ella no solo dice que es saludable y que le hace bien a la piel y a su sistema gástrico, como sí lo dice. De hecho, dice que esta alimentación la salvó de la depresión. Lo que dice es que no solo es comer limpio, sino que es una dieta que forma parte de una vocación más elevada. Lo que bien dices, ella es, tiene 27 años, es una chavita y es cristiana. Y entonces ella lo que asegura es precisamente eso, que su alimentación está más elevada mentalmente. Y dijo, nunca se me había ocurrido buscar en la Biblia un libro de recetas hasta que lo encontré. Y estudiar las escrituras desde la óptica de fijarse en lo que comen me ha salvado la vida. Y también dice, el pecado entró en el mundo a través de la comida. Y Satanás no se detiene ahí. La comida para mí es realmente como un arma de cómo puedo contraatacar.
0: No, a ver, aquí viene un tema bien importante. Para empezar, ella forma parte de esta comunidad en línea que está comprometida y que busca hacer estos vínculos con valores religiosos. Ella dice, a ver, yo no soy nutrióloga, pero hasta vende guías, ¿no?
15: Sí, de alimentación. Pero, oye, yo no sé de esto, yo no soy nutrióloga certificada ni mucho menos, pero yo me alimento así. Y si tú te quieres alimentar como yo, vengan 28 dolarucos para que yo te venda mi guía. Y está ganando hasta $700 al mes.
0: No, imagínate, o sea, y les dice súper alimentos bíblicos. También tiene sesiones de asesoramiento que empiezan alrededor de $700. Y ella, pues sí, solo menciona que come todo lo que ve y basado en lo que ella ha logrado leer en la Biblia.
15: Bueno, comer bíblicamente básicamente lo que quiere decir es ceñirse estrictamente a los ingredientes de la Biblia, cocinar desde cero o cualquier cosa intermedia, pero con los ingredientes que se mencionan en la Biblia. Y por cierto, la reportera que hace esta nota en el New York Times dice que no es nuevo, encuentra referencias en The Eden Diet, un libro del 2008 que ofrecía exactamente eso, consejos de pérdida de peso y nutrición enraizados en las enseñanzas bíblicas. Además del libro La Dieta del Creador, del 2004, lo escribió Jordan Robin y fue un éxito en ventas, al igual que su nuevo libro, The Bible Diet, en coautoría con Josh Axe, un apoyo del movimiento Maja, publicado el año pasado y que se basa precisamente en eso.
0: Oye, pero estoy viendo que, bueno, obviamente ella no es la única que ha hecho esto. De hecho, mencionan a varios creadores de contenido que también se dedican a esto. Actores, por ejemplo, hace mención a Chris Pratt, que habló de completar un ayuno de Daniel cuando estuvo en The Late Show with Stephen Colbert. Dijo que como parte de esta asociación con una aplicación de oración, publicó un video a sus seguidores en donde pues justo quería participar en un reto de ayuno y de oración. Y era un ayuno a base de leguminosas que le había provocado bastantes gases, dijo riendo. Pero bueno, otros famosos también han hablado del tema,
15: ¿no? Y aquí también entra el tema religioso, como bien lo dices, y muchos de los que estudian esto o de los que practican esto te dicen: cuando tienes un antojo, ¿has pensado alguna vez en detenerte y en lugar de cumplirlo, mejor rezar?
0: No, qué fuerte.
15: Bueno, pues así las cosas. Si quieren, pueden comprar estos libros, pueden gastar 28 dolaritos en la guía de esta mujercita de 27 años que se alimenta de esta forma. Y hablabas de The Late Show con Stephen Colbert, que la semana pasada llegó a su fin, Vivi, después de toda la polémica que tuvo con el presidente Trump. Qué drama, ¿eh? Porque es uno de los shows con más tradición, con más historia, por supuesto. Lo empezó David Letterman. Stephen Colbert llegó a suplir a David Letterman tras su salida y ahora acabó un programazo el jueves pasado con Paul McCartney. Pero es triste, es preocupante y es reflejo de lo que está pasando en varios países en este momento de polarización. Ojalá que no nos veamos en ese espejo nunca en México.
0: Ojalá que no, Dani. 11 años estuvo este famosísimo y súper exitoso show, ¿no?
15: 11 años con
0: Stephen Colbert. Ajá, sí.
15: Muchos más décadas con David Letterman. En fin, cosas que están pasando en nuestro país y a las cuales nos gusta ponerle el dedo encima. Con esto nos vamos a una pausa. Volvemos.

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2: La FIFA acaba de perder una batalla que al mismo tiempo le salva el pellejo. Y es que yo no sé si tú sabías, pero hasta hace unos días casi la mitad de la población mundial no iba a poder ver por televisión la Copa del Mundo, porque ni India ni China habían firmado acuerdos de derechos de transmisión con la FIFA. Pero ya salió la FIFA a anunciar que había cerrado un acuerdo con la CCTV, la televisión china estatal, por 60 millones de dólares, que, ojo, es solamente una quinta parte que lo que la FIFA había pedido en un inicio, 300 millones de dólares. Y aquí la clave está en que China, como en muchas otras cosas, negocia de manera, digamos, única con un solo jugador, CCTV. El Estado es el que está negociando, y si el Estado no firma el contrato con la FIFA, ninguna televisora ahí puede transmitir los partidos, así que competencia no existe, y eso le dio una fortaleza que hoy a la FIFA no le gustó nada.
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3: Campeón del mundo.
4: Hablar de Italia en la historia de las Copas del Mundo es hablar de una auténtica potencia. La escuadra azzurra posee 4 títulos, pero sus glorias más épicas nacieron del caos. No llegaron como favoritos, sino señalados por la prensa y bajo la sombra de escándalos de apuestas en su liga local. En España 82, tras el escándalo totonero, la azzurra avanzó sufriendo con 3 empates. Eliminaron al Brasil de Zico y vencieron a Alemania en la gran final.
3: Tardelli.
4: Para 2006, el fantasma del Calciopoli hundía al fútbol italiano. Sin embargo, Marcello Lippi blindó al equipo. Vencieron al anfitrión en semifinales y coronaron la gesta ante la Francia de Zidane, con 4 titulares del equipo señalado, la Juventus.
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6: La presidenta Claudia Sheinbaum aseguró que el citatorio de la Fiscalía General de la República a la gobernadora de Chihuahua, Maru Campos, no significa una imputación, sino una entrevista. Sin embargo, indicó que deberá explicar la presencia de agentes estadounidenses en el estado. La gobernadora del Estado de México, Delfina Gómez, destacó que el trolebús mexiquense cumplió su primer año en funcionamiento. La mandataria estatal indicó que el medio de transporte ha realizado 13 millones 400 mil viajes. El INEGI reportó que la producción minero-metalúrgica descendió 1.4% en marzo del presente año en comparación con el mes anterior. De la misma forma, indicó que el sector registró una caída de 3.4% a tasa anual. Informó Daniel Huelvanks. 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
7: ¿De qué va el dato para arrancar esta semana, Vivi?
8: Dani, bueno, pues hoy hablaremos de fútbol. Esto porque hoy se celebra el Día Mundial de Fútbol. Ayer ya saben que Cruz Azul se coronó campeón de la Liga MX. Logró su 10º título. Y bueno, ustedes saben que yo soy Pumas, pero la verdad es que muy merecido. Y eso hay que decirlo. Digo, duele como los que le vamos a Pumas, pero esa es una realidad. Y entonces hoy en el dato les quería traer algunos datos curiosos de la cantidad de aficionados. ¿Y por qué lo digo? Porque ayer en Ciudad Universitaria, a mí me impresiona y siempre me ha impresionado mucho la afición de Pumas. Pero entonces busqué y encontré que actualmente la afición de México se divide de esta manera. El Club América tiene entre el 21% y el 34% de la afición nacional, obviamente es el club que más aficionados tiene, y le siguen las Chivas con entre el 17% y el 21%. Ahora el Cruz Azul, ayer el gran campeón, tiene alrededor de 17%, y se preguntarán cuánta afición tiene Pumas. Bueno, pues según los datos más recientes, entre el 11% y el 12%, a mí esto me impresionó, pensé que eran mucho más, pero bueno. Ahora, vamos a datos más interesantes. El Club América no solo es el equipo con más aficionados, también es el más odiado, fíjense. Algo que incluso, bueno, pues algunas encuestas lo miden como interés generado. Ahora, el clásico nacional entre América y Chivas sigue siendo la rivalidad más fuerte del país, porque enfrenta, pues obviamente, a las dos aficiones más grandes, ¿no? Más grandes, el América y las Chivas. Ahora, los Pumas tienen una de las aficiones con mayor nivel educativo y con más presencia femenina entre los grandes. Eso también me impresionó porque tampoco lo sabía. Lo cierto es que, bueno, pues ayer en el estadio se vivió algo muy bonito, porque también yo como afición de los Pumas debo decir que los Pumas lograron muchísimo en esta temporada y de la mano de Ben Juárez, el director técnico. Y bueno, pues ya vendrá el campeonato. Y hablando de más temas de fútbol, esto que anunció la presidenta hoy en la conferencia de prensa, porque dijo que su gobierno accedió a que la selección iraní, esto que no sabíamos bien cómo iba a funcionar, bueno, pues se va a alojar durante el Mundial 2026 en nuestro país. Ya saben que sigue las tensiones entre Estados Unidos e Irán. Así que, bueno, esto lo anunció la presidenta hoy en la conferencia de prensa.

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1: Lunes de cuidar nuestro dinerito de la mano de Maleni Padilla, nuestra asesora financiera de cabecera. Hola, Maleni.
2: Hola, Maleni.
3: Hola, Dani. Hola, Vivi. Hola a todos los que nos escuchan. Espero estén teniendo un excelente inicio de semana. Y bueno, pues hoy arranca el Hot Sale y seguramente ya empezaste a ver las promociones por todos lados. Última oportunidad, 70% de descuento solo hoy. Y sí, puede ser una gran oportunidad para comprar algo que necesitamos, pero también puede convertirse en un gran desorden financiero si compramos desde el impulso. Así que hoy quiero compartirles cómo aprovechar el Hot Sale sin que después se llene de arrepentimiento. El problema no es comprar, el problema es comprar sin conciencia. Muchas veces creemos que estamos ahorrando porque algo tiene descuento, pero si no lo necesitamos, probablemente no estamos ahorrando nada, solo estamos gastando. El Hot Sale puede ser muy bueno si lo usamos estratégicamente. Y aquí te van 3 tips prácticos para comprar bien este Hot Sale. Número 1, haz una lista antes de entrar a comprar. ¿Qué necesitas? ¿Qué ya habías pensado comprar? Si no estaba en tu radar antes del Hot Sale, probablemente hoy no lo necesitas. Número 2, revisa precios antes del descuento. No todos los descuentos son reales. Compara en 2 o 3 sitios antes de emocionarte. Y número 3, pregúntate, ¿lo puedo pagar o solo lo puedo mensualizar? Ojo con los meses sin intereses. No es solo si puedes pagar la mensualidad, es si puedes hacerlo sin comprometer tu tranquilidad. Haz una pausa antes de comprar y si algo te emociona mucho, espera unas horas. Muchas compras impulsivas se enfrían cuando dejamos pasar un tiempo. Comprar también es decidir. El dinero no se cuida solo cuando ahorramos, también se cuida cuando decidimos bien. Una buena compra no es la más barata, es la que realmente tiene sentido para tu vida y para tu momento financiero. Así que esta semana, antes que preguntarte qué está de oferta, pregúntate qué realmente me conviene. Porque cuidar tu dinero no significa dejar de disfrutar, significa decidir con más claridad. Si quieres seguir aprendiendo sobre estos temas, puedes encontrar contenido en mis redes. Mi nombre es Maleni Padilla, me encuentras así como Maleni con doble L y latina. Y nos escuchamos el próximo lunes. Que tengas un excelente Hot Sale.
1: Gracias, Maleni.
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1: Y también nuestra alimentación, como siempre contigo, Dan Tomás, hola.
4: Hola, Dani. Hola, Viviola, a todos los que nos escuchan. Hoy les voy a hablar de un snack pequeño pero muy poderoso, el pistache. Además de ser práctico y delicioso, el pistache aporta proteína vegetal, fibra y grasas saludables que ayudan a dar saciedad y cuidar la salud del corazón. También contiene antioxidantes, potasio y magnesio, nutrientes importantes para músculos, energía y la recuperación. Un dato interesante es que al tener fibra y proteína puede ayudar a evitar picos de hambre entre comidas. Y aunque muchas personas le tienen miedo por ser una oleaginosa, en porciones adecuadas pueden formar parte de una alimentación equilibrada. ¿Cómo puedes incluirlo? Agrégalo al yogur, avena, ensaladas, fruta, licuados o simplemente como colación. Una porción práctica puede ser un puñito pequeño, preferentemente natural o sin exceso de sal. Pequeños cambios en tu plato también suman grandes beneficios para tu salud. Soy Dan Tomás, tu nutrióloga. No olvides seguirme en mis redes sociales. Estoy como nutrióloga-dan-tomás-th. Y recuerda que en la nutrición siempre, pero siempre hay opción. Adiós.
1: Gracias, Dan.
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1: ¿Qué es noticia en México? ¿Qué es tendencia en el mundo? Bueno, tome sus precauciones si está usted en el coche, si tiene un día complicado, porque la ciudad será igual de complicada. La Coordinadora Nacional de Trabajadores de la Educación adelantó las movilizaciones para hoy. Dicen que no se van a mover del Zócalo hasta que los reciba la presidenta. Además, hay varios bloqueos y varias movilizaciones programadas en esa misma zona para el día de hoy.
5: Todo lo relacionado con los citatorios de la Fiscalía General de la República, Dani.
1: Sí, este fin de semana se anunció los citatorios para los 10 investigados en Estados Unidos, pero también para quienes tienen que ver algo con el caso de Chihuahua, la gobernadora Maru Campos y el exfiscal César Jáuregui. Tanto Rocha Moya como el senador Insunza reaccionaron en redes sociales. La gobernadora de Chihuahua dijo que es víctima de una persecución política. Hoy en la mañanera la presidenta dijo que son procedimientos normales, no hay imputación, sino sencillamente entrevistas.
5: Y sobre la gobernadora de Chihuahua, la presidenta dijo que el citatorio no quiere decir que esté imputada de algún tema.
1: Blanca Vázquez es noticia porque en Puebla despidieron a la mujer que desapareció el lunes pasado tras acudir a una clínica de belleza. Después, como les platicamos a lo largo de la semana pasada, en este caso del terror, encontraron su cuerpo en Tlaxcala. Todavía no hay un solo detenido.
5: Es tendencia todo lo relacionado con Cuba y Christopher Landau, el subsecretario en Estados Unidos, y es que hubo polémica tras las declaraciones y los pronunciamientos de diputados de Morena, integrantes del grupo Hermandad México-Cuba. El subsecretario dijo, bueno, pues entonces que pidió a los legisladores que se responsabilicen, y luego Arturo Ávila salió a decir que fue un pronunciamiento general y no de un legislador en específico.
1: En los Estados Unidos, otra vez los reporteros que cubren la Casa Blanca se llevaron un sustazo. Más de 30 disparos, entre 15 y 30 disparos muy cerca de la Casa Blanca. Agentes del servicio secreto neutralizaron al agresor que quería agredirlos, murió en el hospital. Hubo otro herido, una persona que pasaba por la calle, esto por supuesto que causó pánico.
5: Y Trump es tendencia también por lo que anunció esta mañana, y es que aseguró que se pueden alcanzar acuerdos grandiosos y significativos con Irán o ninguno. Publicó en sus redes sociales: el acuerdo con Irán será grandioso o significativo o no habrá ningún acuerdo, en su red social Truth Social.
1: En los deportes, muchísima información. El Cruz Azul es el nuevo campeón del fútbol mexicano. Venció a Pumas 2-1 con un gol prácticamente de última hora de visitante en Ciudad Universitaria. Una tragedia para la afición de los Pumas, pero felicidades a todo el plantel por una gran temporada. Felicidades, por supuesto, a los nuevos campeones. Es su décimo título. Hasta la presidenta, que es fan, sí, aquí nos lo dijo, de Pumas, los felicitó hoy en la conferencia de prensa. Y tanta información que se nos olvida hablar del partido de la selección, que ganó 2-0 contra Ghana en Puebla el viernes en la noche. Una buena demostración de fútbol. Sí. Me esperanzaron mucho los chavos, no sé si a ti.
5: A mí también, vi el partido completo, Dani, y la verdad es que sí, un partido amistoso internacional. Hablando del Mundial, Dani, pues también tendencias relacionadas con lo que anunció la selección de España esta madrugada. Ya está la lista de los convocados, 8 jugadores del Barça, y pues bueno, esta noticia, no hay ninguno del Real Madrid.
1: Bueno, el Real Madrid tiene muchos jugadores que vendrán al Mundial, pero que no son españoles. Claro. Y eso llama muchísimo la atención, por supuesto, por primera vez en la historia. Y hay que destacar lo que está pasando con el Club América Femenil, que después de ser campeón de la Liga MX, le ganó a Washington en la final de la CONCACAF Champions Cup. Felicidades.
5: Enhorabuena para las chavas.
1: Sí, qué increíble lo que están haciendo, qué felicidad. Y con esto nos vamos. Muchísimas gracias por habernos acompañado. En nombre de todo el equipo, soy Daniel Diturbide.
5: Gracias, Dani. Buen día.
1: Se quedan con Maxine. Nos oímos mañana misma hora, misma estación, en una transmisión especial de una campaña espectacular para prevenir la trata de niños, en un aumento que se tiene medido en un evento masivo como el Mundial. Y nos vamos con la banda MS, que tuvo un conciertazo este fin de semana en la Plaza La México. Adiós.

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1: Cuando Will se olvida del protocolo. Cuando se trata de fútbol, el príncipe William de Gales se olvida de las formas y el protocolo que es parte de su vida y como heredero a la corona británica. Lo mejor, nos encanta verlo en su modo fan. Mejor no hubiera podido ser para él un acérrimo seguidor de su Aston Villa que presenciar el triunfo de su equipo en la Europa League. Ahí vimos al Wills como uno más gritando, sufriendo, abrazando a sus amigos desde la tribuna. Grabó con su celular el momento histórico. 44 años han pasado para levantar la Copa de Fútbol. El príncipe celebró cantando el Sweet Caroline, bailó, aplaudió y ya encarrerado se fue con algunos jugadores a un bar a seguir la celebración. Uno de los cargos que más disfruta William es como presidente de la Asociación de Fútbol de Inglaterra. No son cuentos de hadas, son historias reales.
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2: El cerebro humano genera más impulsos eléctricos en un día que todos los teléfonos del mundo juntos en ese mismo lapso.
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0: Así se sienten ahorita todos los fanáticos del Cruz Azul con esa música por su campeonato. Les mando un abrazo. Fíjense que ayer venía llegando yo del aeropuerto de la Ciudad de México, que por cierto, ahorita comentaremos del drama del aeropuerto tratando de llegar al Mundial con su remodelación. Pero venía y me agarró todo el tráfico en viaducto y toda la gente venía azul, pa, pa, pa, azul, pa, pa, pa. Venían tocando el claxon, así que yo tengo muchos amigos que le van a Cruz Azul, así que les mando un abrazo con todo cariño a los que están festejando su campeonato de clausura 2026 y pues un abrazo también cariñoso a todos los otros amigos que le van a los Pumas y pues andan cabizbajos después de la derrota, pero un abrazo con cariño. Y la música de Star Wars, por cierto, le estamos poniendo ahí porque un día como hoy, pero en 1977 se estrenó justamente Star Wars de George Lucas, la primera entrega, el primer episodio, que no era el primero, el cuarto, pero era la primera entrega, revolucionando para siempre el cine y la cultura pop, una película súper innovadora. Yo recuerdo que tenía 7 años de edad en 1977 cuando me llevaron a ver la película de Star Wars, de la cual estamos escuchando ahí de fondo la música. Y justamente en estos días se acaba de inaugurar, o sea, se acaba de abrir, se acaba de estrenar la nueva película de Star Wars, que es Mandalorian y Grogu. Así que no la he ido a ver, la iré a ver, pero sigue Star Wars. También un día como hoy, en 1925, nació Rosario Castellanos, escritora, poeta y diplomática mexicana, considerada una de las voces más importantes de la literatura en México. Bueno, pues esas son las efemérides de hoy, las felicitaciones. Estaremos hablando en el primer segmento de lo que está pasando. ¿Se acuerdan? Bueno, han estado ustedes escuchando la noticia de este avión de Aeroméxico, ¿verdad? Que salió de Ciudad de México y que iba rumbo a Seúl, y que iba Pedrito Sola, y que iba Wendy, iba un montón de blogueros. ¿Quién creen que iba en ese avión? ¿Quién creen que iba en ese avión? Nuestra productora rebelde, Andrea, nuestra productora rebelde, iba en ese avión. De hecho, está ahorita en Seúl. ¿Por qué? Porque Lolita Cortés, que es su suegra, pues estaba invitada a ese viaje a Corea, y Andrea es como su road manager. Bueno, aparte de ser su nuera, es su road manager, es su amiga, y nos pidió permiso en el programa para irse hace mucho. Nos pidió permiso para irse a Corea con ella, y resulta que le va tocando el avión famoso. Y Gina Jaramillo habló ya con Andrea, porque parece, dice Andrea, que están exagerando muchísimo lo que pasó en el avión. Entonces Gina Jaramillo nos va a traer el reporte de la plática con Andrea directamente desde el avión. Y obviamente ahorita en Seúl son como las, creo que 2 de la mañana o algo así, es de madrugada, y pues no está despierta la productora rebelde. Pero en cuando la agarremos en horarios decentes para ella, o regrese a México, no sé cuántos días va a estar allá. ¿Qué va a estar allá? Es una semana, ¿verdad? Que va a estar por allá. Que regrese a México, pues ya nos dará la reseña una semana después. Ahorita pues lo tenemos de boca de Gina Jaramillo. ¿Qué les parece si hacemos la pausa y después de los mensajes hablaremos de algunas cosas que están pasando, del Mundial que ya viene, del aeropuerto de la Ciudad de México, que, bueno, ayer yo llegué y están, me estreso yo más que ellos, no sé, veo que están ahí a marchas forzadas queriendo terminar las remodelaciones de ese aeropuerto. ¿Lo irán a lograr a unos días del Mundial? También vamos a hablar del Mundial de Fútbol, porque hoy es el Día Mundial del Mundial. Es el Día Mundial del Fútbol, o sea, justamente vamos a hablar de cómo esto se ha convertido en una religión moderna. Y bueno, tenemos temas interesantes, va a estar bueno. También les vamos a estar compartiendo un segmento del podcast de la semana donde el doctor Gerardo Ochoa nos habla de los peores hábitos para mejorar tu salud metabólica y cómo mejorarla. O sea, va a estar diverso el primer segmento. Tenemos buenas cosas aquí en Radio Fórmula, Telefórmula y en YouTube, Facebook y TikTok, multiplataforma de Grupo Fórmula. Volvemos.
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0: me dio algo, o sea, un sentí susto. Feo, me espanté.
1: Claro, claro.
0: Y enseguida le empecé a escribir. Sí. Y viste que las redes sociales son muy escandalosas.
1: Ajá.
0: Entonces, con cualquier chispa se convierte en un fuego gigantesco.
1: Ajá.
0: Y tardó en contestar un rato, Andrea. Y ya cuando contestó me dijo, no, todo bien, estén tranquilos, estamos sanos y salvos.
1: Sí.
0: Fue un incidente menor, muy bien manejado, todo está bajo control. Dije, perfecto. Ya,
1: perfecto. Amiga, bueno, la nota oficial que por ejemplo aquí de la fuente de N+ y también aquí Grupo Fórmula y todos han estado circulando es que un vuelo de Aeroméxico con destino a Corea del Sur, donde viajaban Lolita Cortés, Wendy Guevara y otros influencers, tuvo que regresar de emergencia a la Ciudad de México tras detectarse una falla en el parabrisas de la aeronave. Era un Boeing, el enorme este, el 787, el Dreamliner que le llaman, que es el avión más grande y más hermoso que tiene Aeroméxico. Llevaba casi 3 horas de vuelo, 3 horas de vuelo, dice aquí. Pues luego en otras fuentes decía que 7 horas de vuelo.
0: Y otros que 9.
1: Que 9 horas de vuelo y que cómo se había regresado. O sea, cuando la tripulación informó que el problema era mientras sobrevolaban Chihuahua, pero ahí no tiene lógica porque de aquí a Chihuahua ni son 3 ni 7 horas.
0: ¿No?
1: Eso como 1 y media, 2 horas, exagerado.
0: Sí.
1: Bueno, dice, tras regresar a Ciudad de México, el trayecto acumuló casi... Ah, tras regresar a Ciudad de México, el trayecto acumuló casi 7 horas entre ida y vuelta. Los famosos relataron en redes sociales que el avión volvió por seguridad y no se reportaron personas lesionadas. Y ya están en Seúl.
0: Sí, pero yo creo que todo lo que tiene que ver con aviones, gracias a las películas gringas, nos da un pánico terrible. No, las encuestas te dicen, o las posibilidades, ¿no? Afirman que es muy difícil que te pase algo en un avión. Sin embargo, no me digas que cuando no sientes una turbulencia te da algo.
1: Obvio. Obvio, bueno, y esta fue una agencia de viajes que organizó un tour y invitó a muchos influencers y a mucha gente famosa, mucha gente de la comunidad gay, por cierto,
0: también.
1: ¿No? También entre ellos.
0: Comunidad LGBTIQ+, 80 personas en total, entre
1: 80.
0: Influencers, medios de comunicación y demás.
1: Y se los llevaron a Seúl de tour.
0: Ah,
1: y ahí iba nuestra productora rebelde, porque pues Andrea, como ustedes saben, ya lo hemos dicho, es nuera de Lolita Cortés, o sea, Mariano, su novio, es hijo de Lolita Cortés.
0: Es
1: y
0: correcto.
1: Entonces... Andrea, desde antes que trabajara con nosotros, pues ha sido road manager y amiga y pues, hija de Lolita Cortés,
0: familia,
1: hija adoptada, familia. Y se va con ella, se va. Y vimos que en sus redes sociales puso que se iba a Seúl y todo el rollo de SAS de repente, que es el mismo vuelo de esto. Ahora, Andrea está dormidita en Seúl en este momento, porque es de noche por allá, pero tú hablaste con, tú chateaste
0: con ella.
1: Y te dijo que todo estaba bien.
0: Todo estaba muy bien. Y de hecho ya vi sus stories.
1: Ajá.
0: Y ya llegó.
1: Ya
0: a
1: llegó.
0: Seúl, ya subió stories, ya está tomando
1: fotos.
0: Un juguito ahí como de guanábana, no sé qué. La veo muy bien.
1: Y dice
0: la veo
1: que,
0: plena.
1: Y dice que se exageró.
0: Que se exageró.
1: Que se exageró en redes.
0: Que pasa mucho en las redes. Mira, esto es un gran ejemplo para ver cómo se exageran las cosas.
1: Claro, claro. Oye, y lo triste es que hubo un montón de comentarios nefastos en redes de, pues no hubiéramos perdido mucho si se hubiera... O sea, eso es muy triste.
0: A mí la verdad me pone cada vez peor leer los comentarios en redes sociales. Una, porque sea una buena noticia o una mala noticia, siempre hay detractores, siempre hay personas con muy mala onda comentando.
1: Sí.
0: No me parece normal y me parece justo ni lógico que... un pequeño percance te dé gusto. ¿Cómo, por qué te daría gusto que pase algo a la gente?
1: Y si no compartes el estilo de vida de la comunidad LGBTQ+, pues no, pero ya desearle, o sea, burlarte, o sea, te hubiera gustado que se cayera el avión, te hubiera gustado. En fin, nefastas las redes sociales.
0: Las redes sociales muy
1: fuertes. Muy, muy, muy nefastas. Bueno, yo llegué ayer al aeropuerto de la Ciudad de México, te decía que me tocó el tráfico de regreso. Pues iba saliendo toda la gente con banderas del azul y todo. Yo tengo muchos amigos que le van al Cruz Azul y que pasaron años de sequía y ahora están muy contentos. Tú estás triste porque le vas a los Pumas.
0: Estoy muy triste, estoy devastada porque le voy a los Pumas, a mis adorados Pumas, y prácticamente toda la gente que conozco le va a los Pumas. Además vivo en una zona Puma, o sea, de verdad estaba muy metida con la final.
1: Y aparte la final fue en CU, fue en Ciudad Universitaria, y ahí fue. Y ahora los Pumas son los que traen la sequía, ¿no? ¿Ya cuántos años son? Como 15 años de no tener campeonato. Cruz Azul pasó por una sequía larguísima y terminó, y ahora ya llevan un par de campeonatos.
0: Pero fíjate que mientras veía el partido pensaba, qué bonito es el deporte, o sea, el fútbol en sí mismo, porque claro, la lluvia jugó un papel, el estadio se estaba cayendo, la suerte todavía se percibe ahí en la cancha.
1: Ajá.
0: Pero sí fue un bajón. Sí fue muy triste que perdiera CU
1: siempre,
0: en el Estadio Olímpico Universitario.
1: Decía Yuri, siempre vendrán tiempos mejores
0: para
1: los
0: mejores.
1: Pumas. Pero sí hay como un tema de organización ahí con Pumas, ¿no? De que va más allá de los jugadores.
0: Sí,
1: estaba oyendo a los
0: expertos.
1: Estaban
0: bien desconcentrados. O sea, sí, después del segundo gol se desconcentraron muchísimo y aquello ya fue inevitable.
1: Bueno, pues un abrazo para la gente de Cruz Azul y también para los Pumas, que están tristes, a los azules que están contentos. Pues yo llegué al aeropuerto de la Ciudad de México y están a marchas forzadísimas terminándolo.
0: ¿Pero ves mejoras o no? ¿Tú qué vas mucho
1: No, sí hay enormes mejoras, okay. Obvio, cambiaron el piso de las llegadas, de salir. O sea, sí hay grandes mejoras. Lo que está bien descuidado son los detalles.

0: O sea, la atención al detalle, hay un montón de cables y de conexiones y de tape en el suelo. O sea, como que no están teniendo tiempo de terminar. Quiero yo pensar que después de terminar la obra va a venir un detallista a agarrar todos los cables y cosas sueltas que hay. Sí, hay una gran mejora, pero todavía están con un montón de escombro y mantas y pintura. Pero sí es un gran avance. De cómo estaba a cómo está ahorita, aún así es un gran avance. Lo que pasa es que sí están a marchas forzadas y ya no creo que vayan a terminar en una semana.
1: 17 días.
0: 17 días. Hay esperanza, por lo menos que los cables y el escombro que está todavía ahí de fuera en muchas áreas no se alcance a notar.
1: Mira, con que no se inunde, ya estamos.
0: Ya sé.
1: Con eso yo creo que estamos del otro lado. También hoy en la mañana escuchaba aquí en Fórmula que muchas oficinas van a hacer home office durante el Mundial. Entonces supongo que se descomprimirá un poco el tráfico en esta ciudad, lo cual ayuda un montón.
0: A ver cómo nos va. Ahora, lo que están diciendo la gente que renta... Vamos a hablar del Mundial. Nos queda tiempo para el podcast, ¿verdad? Tenemos el podcast de la semana con nuestro querido doctor Gerardo Ochoa, que esta semana nos habla de los peores hábitos para tu salud metabólica, lo que de verdad debes eliminar. Aquí está.
2: ¿Cuáles son los peores hábitos que destruyen tu salud metabólica?
3: O sea, el número uno para mí, el peor hábito que puede destruir tu salud metabólica es tu mentalidad. Es importantísima, porque si tu mentalidad está en el piso y si tú no tienes ganas de cambiar, entonces ni siquiera para decirte, oye, levántate a hacer ejercicio, oye, haz algo por ti. Cuando la mentalidad de la gente está sumida en un tema de depresión, que ojo, depresión y diabetes van de la mano, depresión puede generar diabetes tipo 2 y diabetes tipo 2 puede generar depresión, es que es brutalmente difícil hacer que una persona quiera cambiar.
2: La mentalidad es el recipiente, entonces los ingredientes nunca van a servir si la mentalidad, o sea, el recipiente, el contexto no está listo. Rodéate de la gente correcta para que te contagie, ¿no? O sea, quieres ser saludable, rodéate de gente saludable.
3: 100%.
2: Quieres dormir temprano, pues rodéate de gente 100%. Que duerme temprano. Ahora, si te casaste con alguien que duerme tarde y tú quieres dormir temprano, pues a negociar, pero qué rollo, ¿no?
3: Vale mucho la pena encontrar, como bien dices tú, sí, a esas 5 personas, 6 personas, 4 personas que están dispuestas a cambiar. Sí. Pero
2: agárrate de alguien.
3: Agárrate y vámonos sí, recio.
0: Ahí está el doctor Gerardo Ochoa, lo grabamos en Playa del Carmen, le mandamos un abrazo a Playa del Carmen, Quintana Roo. Él es médico con enfoque en medicina funcional y nutrición, y bueno, de eso habla, de cambiar tus hábitos, pero de si tu mente no está lista y ya tiraste la toalla y te da flojera y no le pones entusiasmo, no le haces caso a la ciencia y a lo que te dicen los asesores, pues la salud no va a mejorar.
1: Yo ahí tendría que pensarlo más.
0: Piénsalo.
1: Si hay cosas que evidentemente tienen que ver con la salud, bueno, ese es mi muy personal punto de vista.
0: Ajá.
1: Pero también hay otras que, pues, es ciencia. O sea, hay veces que aunque tú digas, no, sí, lo voy a hacer, pero si tienes una depresión muy fuerte tienes otros aspectos externos,
0: sí.
1: Pues hay que checar también eso otro.
0: Sí, no, tienes toda la razón, estoy de acuerdo contigo. El podcast habla de los hábitos que te están saboteando. Entonces él dice, uno de los hábitos, el más fuerte, el más peligroso, es el hábito de ser negativo. A eso se refiere.
1: Ese es muy feo.
0: A eso se refiere. No está haciendo un lado el tema de la ciencia y la salud. Sí, es el hábito de abandonarte, el hábito de no cuidarte, el hábito de comer pura garnacha, el hábito de
1: las malas compañías.
0: De las malas compañías, etcétera, etcétera. Fíjate que ahora que estuve en Mérida, fui a una clínica. Ahí luego los vamos a invitar al programa. Fue una clínica nueva, muy buena, donde te hacen un escaneo, te encueran, te dejan en calzoncitos y te encueran.
1: En calzoncitos médicos.
0: Médicos, sí. Y te hacen un escaneo del cuerpo.
1: Ajá.
0: Y saca todo tu cuerpo y mide toda la masa corporal, la grasa, todo el rollo. Y te califican del 0 al 100, siendo 100. Una calificación perfecta. Uh-huh. Y siendo 0, pues estás muerto, ¿no? Uh-huh. Entonces, y salí como en 72.
1: Muy bien, ¿no?
0: Pues,
1: esperabas 80.
0: Bien, pero me voy a estar midiendo una vez al mes. No, pues tengo que bajar grasa corporal. Uh-huh. Y subir
1: músculo.
0: Músculo, sí.
1: ¿Y bajé? ¿Te has hecho esa de la edad metabólica?
0: Sí, tengo como 5 o 7 años menos.
1: Ah, muy bien,
0: en edad metabólica. Pero en composición del cuerpo... Sí, hay mucho para mejorar.
1: Hay margen de oportunidad.
0: Sí, fuimos con parte de nuestro equipo porque tuvimos una reunión en Mérida. Estuvimos todos trabajando allá, tuvimos una reunión de capacitación de mercadotecnia y la que se hizo el examen y salió en 99 de 100 fue Blanca Castro, nuestra productora.
1: ¿Qué?
0: Del podcast.
1: Blanquita, un salió aplauso.
0: 99
1: de 100. El aplauso de hoy es para ella.
0: O sea, casi perfecta composición corporal. Le decía a la doctora que a veces ni los atletas logran eso, atletas profesionales. Fíjate qué interesante, pues son formas de medir a eso. Esa es la mentalidad. Hazte una prueba, conócete y te puedes ir midiendo cada mes.
1: Mejórate.
0: Pero bueno, el doctor Gerardo Ochoa está en nuestro podcast esta semana, canal de YouTube Marco Antonio Regil TV. Estos hábitos están saboteando tu metabolismo.

mismo, ahora mismo. El doctor Gerardo Ochoa te espera, ve a escuchar el episodio, está buenísimo para que aprendas cuáles son los hábitos que te están saboteando. Y el hábito número uno, según nos dice el doctor, es la mentalidad negativa, la mentalidad de no atenderte y no cuidarte. Volvemos.

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0: en una religión moderna, para muchos es un fenómeno muy, muy fuerte. Más de 5 mil millones de aficionados en el planeta, casi 57 millones de ellos están acá en México, nos mete en el top 5. O sea, somos uno de los 5 países donde más aficionados al fútbol existen. La religión moderna del fútbol, a 17 días de que el 11 de julio se dé la patada de salida. Está con nosotros Daniel González, periodista y escritor, y Gina Jaramillo, pues nuestra querida Gina, historiadora del arte y periodista cultural. Ambos hicieron equipo con otras personas muy valiosas en el libro Pelote y el Mundial, guía cultural y educativa, no estadística, que utiliza el fútbol para explorar la historia, geopolítica, identidad, tradiciones de los países participantes en el Mundial 2026.
1: Suena como una tesis, ¿no?
0: Tío, qué cosa. Bienvenido, Daniel.
1: Muchas gracias, Marco.
0: Tienes cabello de futbolista, te decía, aquí por el aire.
1: O de cantante de banda indie, ¿no?
0: O de Daniel
1: Bisbal. O de Daniel González.
0: No, de Bisbal, de cómo se llama, David.
1: Ah, de Bisbal, claro. Los rizos de Bisbal.
0: Y Jaramillo, que tiene cara de mamá buena y culta.
2: Me gustó, mamá buena y culta.
1: Por cierto, Bisbal tuvo una canción del Mundial. En algún momento colaboró en alguna canción del Mundial, David Bisbal.
2: Ahora andamos en una racha de mucha Shakira.
1: Sí, Shakira es la...
2: ¿Qué pensaron de esta canción? Díganme la verdad.
1: A mí me parece mala.
2: Sí, a mí me parece...
1: Así, todo el mundo me decía, no, pero tienes que darle tiempo porque en un mes o en dos meses te va a cambiar la percepción, ¿no?
0: Está como más...
1: Pero sí recuerdo cuando escuché el Waka Waka de 2010, que me pareció un temazo desde el minuto uno.
0: Es que comparas. Sí. Y esta no tiene tanto punch. No. A ver,
2: parece que hizo con inteligencia artificial, la neta, pareciera.
0: Sí, está bien, o sea, está movida, está sabrosa, pero no es como que... No es la copa de la vida, de
1: exacto.
0: Era una cosa espectacular, ¿no? A ver, súbele a la canción. Está como que dos. Está como que me, como dicen ahora. Me. Si le ponemos cariño y nos movemos...
1: O sea, no encuentro a México, no encuentro a Canadá y no encuentro a Estados Unidos.
2: Sí,
1: no. Sí, mucho Caribe, o sea, muy... Encuentro más a Cartagena o a Barranquilla,
0: exacto,
1: que es de donde
0: sí,
1: es ella.
0: Sí, en eso tiene 100%, sí, no tiene nada.
1: No encuentro nada de...
2: Tiene que haber sido un intérprete mexicano, ¿no?
0: Sí.
2: Quizás una colaboración con México, Shakira y alguien de México, por ejemplo.
1: Karim León.
2: León.
1: Hubiera estado increíble. Sí,
0: Antonio Aguilar.
2: Don Pepe Aguilar.
0: Antonio Aguilar. Juan ha resucitado con inteligencia artificial.
1: Eso hubiera sido, imagínate.
0: Sí.
2: No, tenemos mucho talento. Julita Venegas.
0: Claro.
2: Nazariñana.
0: No, está ahí yo como diciéndolo en tono de broma, pero sí. Pero sí, es cierto, no suena. Pues no
1: suena mundial.
0: No te remite a México, ni a guajoloteándote ahí, ni guajoloteándote. No la ríes. Bueno, oigan, día del Mundial de Fútbol. Hoy es el Día Mundial del Fútbol. ¿Por qué es importante? Porque el fútbol trasciende idiomas, fronteras, generando identidad, convivencia, emoción, tanto dentro como fuera de la cancha. Y también, pues también es un negociazo. La FIFA es un negociazo. Sí. Y la FIFA es como una entidad oscura, ¿no? Sí. O sea, no, o sea, nos encanta el fútbol, pero todos sabemos que la FIFA no es como que...
1: Bueno, la FIFA histórica, yo creo que es la institución, organización supranacional, porque yo la considero supranacional.
0: Ajá.
1: Es decir, de hecho sus estatutos impiden a los estados federados miembros, ajá, ningún tipo de injerencia de la vida política real. Es decir, vamos a poner que mañana el secretario de Deportes de México le manda un mail al presidente de la Femex Food,
0: ajá,
1: exigiéndole algún tipo de decisión política. Eso, si se eleva hacia la FIFA, FIFA puede sacar a la Federación de FIFA. Es decir, impide cualquier tipo de injerencia política. Pasó con Rubiales en España, por ejemplo. ¿Os acordáis del caso Rubiales? El presidente de la Federación que agredió a la chica, a Jennifer Hermoso.
2: Con el beso.
1: Exactamente, en la final del Mundial.
2: Consensuado. ¿Te acuerdas?
1: Exactamente.
0: Sí, sí.
1: Bueno,
0: claro.
1: En ese momento, claro, aquello se convirtió en un escándalo increíble en España a nivel político. Entró la política directamente en el escándalo y FIFA dijo, ojo, si sigue metiéndose el gobierno, la oposición, o sea, la vida política española sigue metiéndose en un asunto de la Federación Nacional, sacamos a la Federación de FIFA. Con lo cual eso te da una idea de la opacidad que tiene FIFA.
0: Sí.
1: Bueno, la sede está en el cantón más opaco del país más opaco del mundo, que es Suiza, ¿no? Entonces, que también pasa con el olimpismo, ¿eh? Todas estas organizaciones deportivas, todas están... En Suiza, por motivos fiscales y por motivos de opacidad, de que nadie sepa muy bien qué pasa.
0: Oye,
1: con
0: pero
1: ese
0: el premio que le dieron a Donald Trump es así como que, por favor, ¿cómo crees que un premio de la paz, la FIFA dando un premio paz a un presidente?
2: Pero es que habla justamente de lo que dices, va de la mano de un negocio tan grande,
0: claro,
2: que incluso son capaces de hacer esa maniobra para llegar a lo que quieren hacer, el objetivo, el mundial, y seguir adelante.
0: Darle un dulce a Donald Trump y que esté contento.
2: Pero muy vergonzoso.
0: Muy vergonzoso.
2: Muy vergonzoso.
0: Vieron que la selección de Irán va a dormir supuesta, no sé si es fake news o real news, ya no sé ni qué creer, porque eso no lo escuché en Radio Fórmula. Si lo oigo en Radio Fórmula, sí lo creo, pero lo leí en redes sociales, que la selección de Irán va a dormir en Tijuana. O sea, tienen partidos, no sé si uno o dos en Estados Unidos, o tres, y que van a estar durmiendo en Tijuana para no dormir en Estados Unidos, que porque Estados Unidos no quiere que se queden allá y ellos tampoco. O sea, en vez de...
1: Pues, y que les den una visa de 24 horas, exacto, como a los ciudadanos de Tijuana, ¿no? Para trabajar en San Diego.
0: Pues para que ya se hubieran traído a Irán a México.
1: La visa de chamba esta, ¿no? Del diaria, ¿no?
0: Para ir a cruzar. Pues ya se hubieran traído a Irán a jugar a México, ¿no?
1: Pero, sí, eso hubiera sido una gran solución. Pero en algún momento el Mundial viaja a Estados Unidos. Es decir, en México se van a jugar 12, 13 partidos, sí, no sé cuántos son.
0: Bueno, pero Irán no creo que...
1: No, a lo que... Bueno, sí, yo creo
0: igual,
1: que...
0: Igual si llega
1: sí,
0: lejos.
1: Sí, Irán tiene un buen equipo, ¿eh?
0: Sí.
1: Sí, es potencia asiática Irán.
0: Sí.
1: Sí, sí. No, o sea, es potencia asiática en todos los niveles.
0: Claro, en algún momento tiene que ir para allá.
1: Yo creo que sí, además en este Mundial todos los terceros pasarán de fase, más o menos.
2: Sí, pero lo que estamos aquí viendo claramente es una carta política que castiga públicamente a un país que no está de acuerdo, y ese es el mensaje que quieren dar. Esto va a ser el fútbol. Es decir, miren lo poderosos que somos, miren cómo los maltratamos y dónde los vamos a dejar dormir.
1: Yo creo que hay propaganda por las dos partes, ¿eh? Yo creo que Irán también lo está utilizando a su favor, ya lo dijimos aquí alguna vez, que es el fútbol es la mejor arma propagandística para el bien y para el mal.
0: Ajá.
1: Para las dos partes. Si quieres hacer el mal, no hay nada mejor que el fútbol. Si eres sí. Videla en el 78, no hay nada mejor que un mundial. O sí. Si eres Putin en 2018, ¿no?
0: Claro.
1: Entonces yo creo que Irán lo está aprovechando a su favor, diciendo, bueno, nosotros tenemos soluciones a vuestros...
0: Ajá.
1: ¿No creéis que vayamos? Nos quedamos en Tijuana. O sea, como que están jugando este juego propagandístico geopolítico en el que Estados Unidos trata de demostrar poder e Irán dice, bueno, todo lo que me estás diciendo, yo tengo solución para eso, ¿no? Y lo de dormir en Tijuana es una jugada maestra.
0: Oye,
1: si es verdad que va a pasar.
0: Sí, sí, es que es verdad que va a pasar. Oigan, ¿soy yo o siento que este mundial no es lo mismo que otros mundiales? O sea, porque a mí me tocó, pues obviamente yo era niño cuando... El México 86, tenía yo 16 años, y México entero estaba en el Mundial, se respiraba Mundial. Me tocó ir a Rusia con Telemundo, como trabajaba allá, y pues Moscú entero era el Mundial. Y ahorita estoy aquí en Ciudad de México y como que pues sí, viene el Mundial a sí. 17 días, pero no se siente una locura como antes, ¿o soy yo?
2: Pues justamente ayer tuvimos esta conversación en una presentación de Pelotti, y son varios factores. La primera, ajá, creo que siendo locales, nos damos cuenta de todos los hilos sueltos que hay.
0: Ajá.
2: Entonces, que si el aeropuerto, que si los puentes morados, que si la ajolotización, que si los costos elevados y demás. Pero, fíjate que ayer que fue la final, yo sí empecé a sentir, ahora sí, como que las vibras mundialistas.
0: La efervescencia.
2: Sí, ahora sí sentí algo por ahí, pero definitivamente es un mundial muy político. Es un mundial sí. Donde van a pasar cosas fuertes dentro y fuera de la cancha.
0: Y siento que la conversación no está en el mundial, la conversación está, por ejemplo, en la Ciudad de México, en lo de la ajolotización y los puentes y los colores, y en Estados Unidos con los Epstein Files y la guerra y los temas de los inmigrantes. No siento que el mundial sea el tema de conversación estelar como en otros tiempos, pero igual es mi sesgo.
2: No, yo creo que sí estoy de acuerdo contigo.
0: Pues yo me he decepcionado del fútbol, entonces a lo mejor digo, amor, yo estoy proyectando lo que yo traigo, pero ustedes...
1: Yo creo que es... Bueno, en Estados Unidos, porque no hay cultura, nunca la tuvieron, una cultura futbolística, y los latinos, que son los que han sostenido, los latinos y las mujeres, que son los que han sostenido el fútbol durante los últimos 40 o 50 años en el país... están posicionados ideológicamente contra el hecho de que Trump organice un mundial. Entonces hay como una especie de... Por la parte de los latinos, los verdaderamente futboleros, no están muy de acuerdo con que Trump organice el mundial, y los demás pues no son futboleros. Además ahora estamos en playoffs de NBA, ha empezado el béisbol, que ya está avanzando con alegría. No están en ese mood. Y en México creo que es... Yo jamás pensé que O sea, siempre pensé que vivir un mundial en un país, siendo ciudadano de este país,
0: ajá,
1: iba a ser algo, ¿no? Porque
0: la locura.
1: Yo en el 82, pues tenía 2 años, no tengo recuerdos.
0: En España, sí.
1: Fui al de 2006 como aficionado, o sea, nunca fui a ningún partido, pero fui a ver el ambiente, ajá, y aquí era una locura. Y
0: la
1: no
0: locura.
1: Siento, para lo que es México...
0: Lo que, ajá, sí, yo tampoco lo siento.
1: Y no sé si es una voluntad desde la administración, es decir, desde el gobierno... No quieren promocionar demasiado el mundial, es decir, están ahí como... Porque es un mundial muy elitista y va en contra de sus propios intereses.
2: Pues, claro, por
0: supuesto. Estamos decepcionados o estamos como...
1: Y también hay mucha decepción incluso con la selección mexicana.
0: Ah, sí, claro. Uh-huh.
1: Como que el aficionado ya maduro, los que tenemos ahora 40 y tantos, que se emocionaron en el 94 y en el 98,
0: ajá,
1: que dijeron, bueno, México puede ser como mínimo semifinalista.
0: Parecía.
1: Y ya están completamente fuera de esa...
2: Para mí hay varias cosas. Decepcionados. Uno, el costo. Es elevadísimo. Ajá. Ir a un mundial hoy, de verdad que solamente unas cuantas personas lo podrán hacer. Veremos qué pasa en los FanFest, donde realmente se va a vivir un mundial en las calles, va a ser totalmente distinto. Pero sí creo que hay mucha decepción. Y políticamente estamos en un lugar muy complejo.
0: Muy complejo.
2: Hay mucho enojo.
0: Es un país que no estamos tranquilos.
2: Exacto.
0: Con la inseguridad y con todos los problemas políticos que están saliendo ahorita y el tema de Estados Unidos denunciando al gobierno mexicano y sus conexiones con el narco. Estamos en un momento muy revuelto que es difícil concentrarte en el fútbol, pero tal vez en los próximos días a lo mejor algo va a pasar. Pero hacemos una pausita y continuamos conversando con Daniel González, periodista y escritor, y Gina Jaramillo, ambos coautores de Pelotti, este libro excelente que puede ser tu guía para que entiendas a todos los países que están involucrados en el Mundial de Fútbol. Pelotti, y el Mundial, que está a la venta en todos los lugares en donde venden un libro. Volvemos después de una pausa.
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6: FIFA acaba de perder una batalla que al mismo tiempo le salva el pellejo. Y es que yo no sé si tú sabías, pero hasta hace unos días, casi la mitad de la población mundial no iba a poder ver por televisión la Copa del Mundo, porque ni India ni China habían firmado acuerdos de derechos de transmisión con la FIFA. Pero ya salió la FIFA a anunciar que había cerrado un acuerdo con la CCTV, la televisión china estatal, por $60 millones, que, ojo, es solamente una quinta parte que lo que la FIFA había pedido en un inicio, $300 millones. Y aquí la clave está en que China, como en muchas otras cosas, negocia de manera, digamos, única con un solo jugador, CCTV. El Estado es el que está negociando, y si el Estado no firma el contrato con la FIFA, ninguna televisora ahí puede transmitir los partidos, así que competencia no existe, y eso le dio una fortaleza que hoy a la FIFA no le gustó nada.
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12: La presidenta Claudia Sheinbaum propuso a su consejera jurídica, Luisa María Alcalde, otorgar el premio Mitómano de la Semana a los que critican a su gobierno.
13: A Luisa María, que demos un premio, el Mitómano de la Semana. ¡Tarán! Y es que de verdad es increíble. Las mentiras.
12: El Instituto Mexicano del Seguro Social informó sobre el fortalecimiento de su red de vigilancia sanitaria y epidemiológica por el brote de ébola y otras enfermedades. Destacó que la decisión se tomó para evitar que existan contagios en el Mundial de Fútbol. Informó Daniel Huelvanks. 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

0: si estabas vivo cuando el Mundial de México 86 sucedió, hay que checarse las rodillas, porque ya llovió. México 86, o sea, yo recuerdo, yo tenía 16 años. O sea, el país entero era el mundial, todo era, se hablaba del mundial, el mundial para acá, el mundial para allá, que es lo que no estamos sintiendo ahora. Sí hay una decepción, definitivamente. Estamos con Daniel González y Gina Jaramillo comentando a 17 días de que arranque el mundial. Sí hay una decepción a nivel aficionados, hay una decepción. Yo era de los que en los mundiales de Estados Unidos y otros mundiales me ilusioné mucho y llegué a llorar amargamente cuando la selección fue y perdió, por ejemplo, con Estados Unidos, que esperábamos que ganara, y luego salían todos los rumores de que se habían ido de fiesta los días anteriores y que habían contratado prostitutas y que había una bola de desórdenes. Y yo me acuerdo que ahí, como mexicano, dije, yo aquí llorando y sufriendo, ilusionado, y esta gente no se toma en serio las cosas. Entonces yo caí como que me apagué. Digamos que sí, le sigo echando porras a México, me pondré la camiseta, pero sí me decepcioné. Yo creo que eso ha pasado con muchos mexicanos, ¿no? Que ya no tenemos tanta fe en la selección de México, y eso es parte de...
1: Sí,
0: la...
1: yo creo que, bueno, solo escuchando la canción nos damos cuenta de lo ingenuos que éramos, ¿no? Como... Ajá. Yo no hablo de solo México, ¿eh? Porque si escuchas la del 82, de cuatro España. Años antes de España, era un país muy ingenuo, muy naif. Sí, sí, sí. Eran países que no tenían este colmillo, digamos, que tenemos ahora para decirle que la canción de Shakira es mala por escuchar solo una estrofa, ¿no?
0: Pero en ese momento nos parecía muy buena México.
1: Sí, es la ingenuidad que tenemos. Y yo creo que sí, nos lo robaron de alguna manera. Y sí nos lo robaron. Y es un producto que, bueno, como los conciertos también, los conciertos, ir a un concierto de rock hace 20 años, ajá, era una cosa muy horizontal y muy transversal. Ajá. Y la hora al Foro Sol a ver a cualquiera es, claro, es a partir de una parte de la pirámide social, ¿no?
0: Vamos a buscar la canción de España 82. Era 82, ¿no?
1: 82,
0: que sí. Fue el año en que México no fue al Mundial porque hubo cachirules.
1: No, ese fue el 90.
0: Ah, ¿fue el 90? Ese fue el 90. ¿Los cachirules fue el 90?
1: Los cachirules fue el 90.
0: Ah, sí. 82.
1: El 82 es el de Naranjito, el de la mascota de Naranjito.
0: Ya.
1: Que dicen, que fue muy criticada en España, por cierto, esa mascota, y que dicen que Piqué se inspiró, en el 86 se inspiró en Naranjito, que dijeron, bueno, si los españoles hacen una naranja, nosotros
2: hagamos
1: vamos a
2: hacer chile,
1: exactamente.
0: Un chile.
1: Un serrano.
0: Sí.
1: Pero sí, yo creo que nos lo robaron y que no hay esa emoción en ninguna, ajá, parte. Y yo creo que ninguno de los tres países, ¿eh?
0: A ver, echa la canción. ¿Esa es la de España 82? España.

0: Joder, tío.
1: Zarzuela, zarzuela, claro.
2: Es como de ópera.
1: Sí, la zarzuela es la ópera española, la ópera barata, digamos, la ópera del pueblo, la ópera popular, que se cantaba en las calles de Madrid, en las casas trabajadoras. Es la zarzuela, digamos, que es la ópera de...
2: ¿Y hay que decir España o algo?
0: Es una joya.
2: ¿Cómo han cambiado los tiempos? De esa la copa de la vida y sí, todo.
0: Esa fue buenísima.
1: A Bizarrap, ¿no?
0: A Bizarrap. No, sí, Bizarrap es la copa. No.
1: No, no, no. Digo, que pasamos de. Que esto fue hace. Digo, 40 años.
0: 40 años.
1: Sí, nos parece del siglo XIX.
2: A ver, según estudios antropológicos de la Universidad de Columbia, Columbia, o sea, en Estados Unidos, el fútbol funciona socialmente como un ritual moderno que cubre la necesidad humana de pertenencia grupal y cohesión social dentro de las grandes urbes. O sea, es como una religión moderna.
0: Claro. A ver, tú llegas al estadio a ver a tu equipo favorito. No importa si llegas solo, vas a encontrar a miles de personas que comulgan contigo, que coinciden y que buscan el bien común, que es que tu equipo gane. Y eso, claro, que genera pertenencia y se establece como un vínculo social muy profundo. Y a mí me pasa, he conocido gente que le va a ciertos equipos, digo, ajá, ya ves más o menos por dónde va tu pensamiento.
1: Sí, claro, hay mucho de eso. El primero que habló del fútbol como religión, vamos a decir, fue Pasolini en los 70. Pasolini, ajá, que era ateo completamente. Bueno, es el director de Sodoma, de Saló, los, ajá, últimos días de Sodoma.
0: Y que además tuvo un final,
1: que es una
0: terrible.
1: Película anticatolicista, sí, total, sí, sí. Anticlerical, antirreligiosa.
2: ¿Cómo se llama?
0: Bueno, ya él.
1: Saló, los últimos días de
0: Sodoma. Y a él lo desaparecieron. O sea, él tuvo un
1: Sí, a él lo mataron,
0: crítico.
1: Lo mató, exactamente, lo mató, sí, un activista fascista en, wow, Roma. Pero bueno, él habló en los 70, él ve cómo... En un país tan católico como Italia, que donde el catolicismo ha vertebrado todo, tanto la izquierda como la derecha, como la élite, de hecho el partido de élite es el Partido Democristiano, o sea, el catolicismo lo ha vertebrado todo, él ve que la gente deja de ir a las iglesias y habla del fútbol como la última liturgia. Mm. Y dice que habla de los estadios como catedrales, habla de los aficionados como feligreses y habla de los futbolistas como sacerdotes. Y esas ideas del fútbol como religión, por ejemplo, Villoro tiene un libro, Juan Villoro, Dios es redondo. Que recoge un poco ese análisis de Pasolini. Hay otro español que se llama Manuel Vázquez Montalbán, que el libro es Fútbol en busca de un Dios, o algo así.
2: Okay.
1: Fútbol en busca de un Dios. Entonces, la idea de relacionar el fútbol con la religión.
2: Con la religión.
1: Sí, tiene como...
0: Bueno, la religión maradonista.
1: La religión maradoniana, sí, que tiene una iglesia en Puebla, sí, por cierto.
2: Literalmente. Oye, estamos abriendo una encuesta en Grupo Fórmula, canal de YouTube. ¿Estás entusiasmado por el Mundial? Sí, no, o más o menos. Ve a votar, buscas YouTube, buscas Grupo Fórmula, le das clic en vivo, ahí está Maxino, nosotros, nos seleccionas a nosotros, te vienes para acá, y ahí votas, ¿ok? ¿Estás entusiasmado con el Mundial? Sí, a ver, yo los encuesto a ustedes aquí.
0: ¿Aquí?
2: Sí, no, o más o menos.
0: ¿Entusiasmados?
2: ¿Tú,
0: sí,
2: Gina?
0: Charlie, sí. Yo sí estoy entusiasmada.
2: ¿Tú sí?
0: Yo sí, la verdad.
2: ¿Tú, Daniel, más, sí, o menos?
1: Más o menos.
2: Sí, yo la verdad no. Así, como
1: o sea, sí, porque mi vida gira en torno al Mundial. Quiero decir, todo lo que hago en la vida, sí, o parte de lo que hago en la vida, sí, está muy relacionado con el fútbol. Entonces, de alguna manera, sí tengo ganas de que llegue. Pero sí, no tengo esa pasión que tuve hace 4 años.
2: Me apasionaría si a México le fuera muy bien, pero ya estoy tan dolido y tan decepcionado
1: no
2: de
1: antes, cura.
2: Que ya no quiero, es como ¿para qué me enamoro si me van a romper el corazón? Entonces estoy así como, ¿me podrían sacar de mi cubículo?
0: Sí. A ver,
2: y emocionarme,
0: lo voy a intentar.
2: Si sale,
0: okay,
2: muy bien.
0: Lo voy a intentar.
2: Emocióname, Gina Jaramillo.
0: Yo creo que más allá de tu selección, que obviamente amamos México y queremos lo mejor para nuestra selección.
2: Claro.
0: Hay algo con el Mundial que construye socialmente muy poderoso. Ajá. ¿Qué es? Que nos reunimos, que platicamos, que conversamos, que vemos algo en común, que es un partido de fútbol.
2: Ajá.
0: Y vemos las banderas y revisamos qué idiomas hablan y dónde queda ese país lejanísimo. Entonces, hay algo ahí que construye sociedad y que en un mundo tan digital y tan individualista, creo que el Mundial, y llámame romántica, puede llevarnos a un lugar lindo todavía.
2: Lo que me puede entusiasmar del Mundial de Fútbol es el libro de Pelotti que ustedes escribieron, porque justamente le da un sentido más trascendente al Mundial, el Pelotti y el Mundial, que los felicito por haberlo hecho.
0: Muchas gracias.
2: Porque van más allá del fútbol. Pero futbolísticamente, pues estoy dolido y no quiero
0: ilusionarme. O sea, no te entusiasmé.
2: No, sí. Pelotti y el Mundial me entusiasma. Pelotti y el Mundial me entusiasma. No, sí, lo voy a buscar. Lo voy a ir entusiasmando poquito a poco.
0: Vamos a ver un par de partidos.
2: Para eso estamos hablando.
0: ¿Tú qué le dirías a alguien que no está entusiasmado?
2: Dame 17 días.
1: Alguien que no esté... A ver, en México va a organizar un mundial por tercera vez, creo que eso es un hito,
2: sí,
1: que pone al país en un lugar en el que no está, todo.
2: Es que desde ahí viene la cosa, que sentimos que nos dieron como las migajas del mundial.
1: A ver, es cierto.
2: Vieron la inauguración.
1: Yo creo que...
2: También hay como me arde.
1: Que lo que aquí juega México es legado. O sea, ellos organizaron un mundial como muy anglosajón, muy norteamericano, en el más sentido de la palabra.
2: Le dieron todo a Estados Unidos.
1: Exactamente, y dijeron, bueno, aquí necesitamos legado. ¿Quién tiene legado? Sí. Legado tiene México. México como país... Sí. Como país con una cultura, digamos, milenaria y con una tradición futbolística importante, ya dos mundiales organizados.
2: El Estadio Azteca es
1: un templo.
2: La final hubiera sido
1: incuestionable.
2: Aquí.
1: La final debería haber sido aquí.
2: Claro.
1: Y yo creo que nos dieron legado. Entonces yo...
2: O sea, Canadá les vale gorro el fútbol y Estados Unidos... Es que el fútbol en Estados Unidos es como el quinto deporte en importancia.
0: Sí, de entrada.
2: Es fútbol, es béisbol, fútbol americano, básquetbol, hockey, ¿qué más? Por ahí entraría el fútbol.
1: Soccer. Boxeo, chance, o UFC y soccer.
2: O sea, es exactamente. O sea,
1: yo,
2: y a mí lo que me da coraje es que en un país... Que digo, no es, ellos hacen su labor, ¿no? Que en un país donde es como el quinto o sexto deporte en importancia, estén mejor que México y hayan construido. No tenía nada la selección de Estados Unidos, era una broma en 86 y hoy en día es más fuerte o por lo menos igual que la selección mexicana. Y México, que es el deporte número uno, no ha podido construir, ir más allá.
0: Pero, amigo, los sueldos, la corrupción, o sea, ahí juegan otros elementos de los cuales hay que hablar.
2: Sí.
0: O sea, no es gratuito.
2: Hablemos, escríbete un libro. Ah, ya lo escribieron. Ya lo escribieron, Pelotti y el Mundial, perdón. Bueno, a ver, revisamos la encuesta, la acabamos de poner. ¿Estás entusiasmado por el Mundial? Solo el 20% dice que sí, 63% dice que no, más o menos el 17%. Es una encuesta chiquita, tipo le preguntamos a 100 mexicanos, 5 respuestas en el tablero, traten de darme la más popular. O sea, no es un estudio de mercado, es con nuestra gente en el canal de YouTube. No refleja el sentir de México.
0: Es un termómetro importante, pues interesante.
2: Termómetro chiquito, pero es un termómetro, ¿no?
0: Sí.
2: Porque los que están en radio escuchándonos, que son la mayoría, pues no van manejando a lo mejor o no se van a meter a votar. Pero los que están votando, pues ahí está.
1: Sí, porque además México yo siempre lo digo, es el país donde los que en la época mundialista, o sea, en el periodo mundialista, los no futboleros se suben al tren del fútbol.
2: Claro.
1: Porque en Italia, en España, en países tradicionalmente futbolísticos, o Inglaterra, los que ven el mundial básicamente son los que ven la liga local. Es decir, no cambia mucho la audiencia. Bueno, cuando juega España, evidentemente sí, pero no cambia mucho la audiencia que ve un partido del Mundial a la que ve un partido de la Liga Española. En México, sí. México es un país profundamente mundialista.
2: Oye, ¿qué va a pasar en Estados Unidos? Los que van a ir al Mundial serían latinos y van a ser redadas de ICE afuera de los estadios. Ese es otro de los sentidos.
0: Sí.
2: O sea, es complejo. Es que hay muchos sentires alrededor de este Mundial.
0: Nos la están poniendo muy difícil.
2: Difícil enamorarte de este
1: Mundial. Cuatro días BBC publicó un artículo que decía, una entrevista con el presidente de la Asociación de Hoteleros de Estados Unidos, que reúne al casi 90% de todos los hoteles de Estados Unidos, hoteles de cadena de Estados Unidos. Y decía el presidente, recogido por BBC, que FIFA había bloqueado artificialmente, había reservado artificialmente habitaciones para provocar demanda falsa en la compra de boletos. Y que la semana pasada FIFA ha cancelado miles de cuartos en el Mundial. Y entonces los hoteleros dicen, no hay gente. Las entradas se pusieron los precios pensando que los hoteles estaban llenos, provocado por FIFA. Las entradas no se venden porque están carísimas y ahora los de FIFA anulan nuestras reservas. ¿A nada? ¿Cuánto estamos? 17 días, dijiste, del Mundial.
0: Sí.
1: Entonces, no es tan mágico ni tan milagroso económicamente como nos lo están vendiendo, al parecer. Por lo menos desde la parte... Digo, hay partes ya vendidas, ¿no? Adidas, bueno, las marcas que sabemos.
0: Sí.
1: Esas ya están, ¿no? Las que conocemos todos. El tema es toda la industria que dicen que se genera alrededor... de taxis, transportes, hoteles, restaurantes, bueno, en fin, todos los servicios que se generan alrededor, que parece ser que no van a ser tan locos como... Bueno, hay partidos de Cabo Verde que no tienen gente.
2: ¿Qué pasó en Brasil que a México no le va a pasar? Cuando Brasil organizó su mundial, hubo algo ahí que México no está haciendo, y eso es algo positivo, porque a Brasil le fue como en feria cuando le tocó el...
1: Es una teoría mía.
2: ¿Es teoría tuya?
1: Teoría política mía.
2: Explica tu teoría
1: en
2: política.
1: En Brasil 2014, Brasil organizó unos Juegos Olímpicos y un Mundial en 2 años. Un Mundial y unos Juegos Olímpicos.
2: Como México en 68 y 70.
1: Exactamente.
0: Igualito.
1: Con una inversión de miles y miles y miles y miles y miles de millones de dólares en un momento en el que Brasil pues tenía otras prioridades. La presidenta entonces era Dilma Rousseff, que es, digamos, la heredera de Lula. Ideológicamente relacionada con Claudia
0: Claudia.
1: O con Andrés Manuel López Obrador. Entonces yo creo, a Dilma lo que le pasó fue que le montaron literalmente no sé, 100 manifestaciones diarias en todos los países sedes, la población diciendo, no queremos que sea el Mundial, lo que queremos es tener luz en casa, que mis hijos vayan al colegio, que yo pueda salir por la favela y que no me baleen. O sea, más o menos lo que se pide en México, en un momento... Digo, México económicamente está ahorita mucho mejor de lo que estaba Brasil entonces, pero socialmente se puede comparar mucho. Y a Dilma le costó su carrera política, el Mundial y los Juegos Olímpicos. Ella pensaba que iba a dejar un legado de años y años y años, y la población se le rebeló. Bueno, yo recuerdo que había manifestaciones, o sea, que muchos periodistas no llegaron a los estadios porque los manifestantes cortaban el acceso a los estadios durante el
0: Mundial.
1: Durante el propio Mundial. Entonces yo creo que Claudia...
0: Está viviendo acá en México.
1: Claudia Sheinbaum, que como decía yo, son muy materialistas históricos, han visto lo que ocurrió en Brasil y dijo, esto a mí no me va a pasar. Yo no voy a dar prioridad. México tiene otras prioridades. Estoy de acuerdo con que el Mundial se celebre aquí, vamos a hacer todo lo que nos pida la FIFA, pero ni un metro más. O sea, si os dais cuenta, no hay un metro más de lo que pide FIFA. FIFA pide FanFest, que haya transporte público al estadio y pocas cosas más. Y eso es lo que van a cumplir. No va a haber ninguna celebración, digamos, desde la administración para impulsar el Mundial socialmente.
0: Sin embargo, si se esperan marchas, por ejemplo, la de la inauguración, las madres desaparecidas ya anunciaron que van a hacer una mega marcha. La limpieza social también ha sido muy clara, sobre todo en avenidas como Tlalpan, donde personas que llevan trabajando muchos años ahí están diciendo, oigan, esta limpieza social es cosmética, no nos ayuda en nada, tenemos otras prioridades. Entonces yo coincido contigo, Dani, yo creo que no le están dando ese extra, porque extra evidentemente les vendría muy mal.
1: Sí, yo no digo que esté bien ni que esté mal, es un análisis coyuntural de lo que yo creo, porque además tiene muy buena relación, es decir, Lula hoy día presidente de Brasil y Claudia Sheinbaum tiene una relación excepcional del contexto latinoamericano, de la misma manera que la tenía Morena con Dilma en aquel, bueno, no sé si Morena existía, sí, Morena en aquellos años con Dilma, claro.
2: Pues sí, ha habido remodelaciones, por ejemplo, la de la autopista de Guadalajara, del aeropuerto a Guadalajara, que pues sí, evidentemente coincide con el Mundial, pero le da un beneficio enorme a toda la población de Guadalajara. Mejoraron ahí glorietas, aquí en Ciudad de México, que si en Polanco, que si en... Han hecho cosas que han mejorado, que dice, oye, pues qué triste que tenga que venir un Mundial para que nos den una manita de gato, pero qué bueno que las han hecho, pero no fue que construyeron estadios o cosas para el Mundial.
1: O una infraestructura, por ejemplo, yo estoy pensando en... Siempre que se organiza un mundial, digo en Qatar no porque lo necesitan, ¿no? Claro. Pero siempre que se organiza un mundial, o unos Juegos Olímpicos, durante el proceso de construcción o de creación de la candidatura, se construye un tren de alta velocidad, se construye un aeropuerto nuevo, una autopista de 5 carriles que una o 2 ciudades importantes. Siempre hay un legado, digamos, de infraestructura para el pueblo y aquí no ha ocurrido.
0: Pero es que no había fragmentación de los mundiales, Dani. Eso también cambia todo.
2: Claro.
0: O sea, porque no va a ser un mundial nada más en la Ciudad de México.
1: Sí, bueno, pero que no ha habido, no sé, una... No sé, vamos a poner un tren que una Guadalajara y Ciudad de México, que se lleva hablando de ese tren enorme, 30 años. Y dices, bueno, pues vamos a hacer unos juegos.
2: Nos remodelaron el aeropuerto de la Ciudad de México.
1: Sí,
2: eso es un gran logro.
1: Bueno, total.
0: Hermano, totalmente. Otro lado. Hermano,
1: casi todos los aeropuertos de la República les han dado una manita de gato a casi todos los que van a tener. Los turísticos, digamos, los que van a recibir turistas.
2: Pero es que no había, realmente antes del Mundial, no había ningún aeropuerto que estuviera cayendo a pedazos. El que estaba el aeropuerto horrible era el de la Ciudad de México, porque los demás están administrados en forma...
1: Pero no lo he consigado, no lo considero obra infraestructura. No. Es una reforma, quiero decir, no es una autopista que... No es algo que facilite la vida de la gente, que es normalmente lo que los gobiernos suelen hacer para tener tranquila a la población.
0: Claro, por supuesto.
2: Se prende el ajolotito aquí para llegar al estadio.
1: Ajolotes.
0: Ajolotitos. Sí. Bueno, yo tengo que decir algo muy cancelable con el morado. Pasan los días y ajá, como que ya lo administré en mi ser.
2: Ya asimilaste el morado.
0: Ya lo asimilé.
2: Sí.
0: Ya, después de muchos días dije, bueno, ya.
1: Pues
0: ya.
1: La ajolotización, de todas maneras, es una metáfora, yo creo. Es una metáfora del país porque es... poner ajolotes donde no tienen que estar. Los ajolotes tienen que entrar en Xochimilco y ahí no hay.
0: Y ahí no hay, nadie
1: los
0: cuida.
1: Entonces, preocúpate de que haya ajolotes en Xochimilco y sácamelos de Tlalpan, ¿no?
2: Sí.
1: Yo creo que...
2: Sí, no es el morado pues está bien.
1: Sí, okay. A mí morado, a mí los colores no.
2: No, pero pues, ¿qué onda con el verdadero ajolote?
0: No, es una acción cosmética que también, ojo, que el morado tiene un cargo, un peso político importantísimo.
1: Es un color muy feminista.
0: Entonces también
1: muy
0: es otro tema.
2: Se nos acaba el tiempo de Telefórmula, estamos con Daniel González y Gina Jaramillo. Daniel González, ¿dónde te encontramos, amigo?
1: En Fútbol Oblicuo, @FútbolOblicuo en Instagram.
2: Ya, y Gina Jaramillo es @GinJaramillo. ¿Y tu libro? ¿Dónde encontramos el libro?
0: Pelotti, el Mundial está prácticamente en todas las librerías. Hay audiolibro, ahí lo pueden encontrar. Y en @GinJaramillo me pueden seguir.
2: Perfecto. ¿Se pueden quedar 5 minutos más?
0: Sí,
1: por supuesto.
0: ¿Sí?
1: Claro.
2: Nos despedimos de Telefórmula, donde se van a quedar con Maxine Goodside. Y continuaremos en Radio Fórmula un segmento más para seguir hablando. La encuesta no la cerramos, sigue abierta. ¿Estás entusiasmado por el Mundial?
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4: A 17 días de que arranque el Mundial, seguimos conversando con Gina Jaramillo y Daniel González sobre el Mundial. Ellos son los autores del libro Pelotti y el Mundial, guía cultural y educativa, no estadística, que utiliza el fútbol para explorar, historia, geopolítica, identidad, tradiciones de los países participantes. ¿Qué dice la gente? ¿Qué dice el público? ¿Te acuerdas, don Francisco? ¿Qué dice el público? Vamos a ver a la siguiente participante, dice... José Bastián nos dice, afirmativo, totalmente de acuerdo con sus excelentes comentarios en el estudio. Dice, ah, gracias.
5: Ay, muchas gracias.
4: Dice, Alma de Morita sobre la selección mexicana dice, creo que sus salarios, los de los seleccionados mexicanos, dependieran genuinamente de los partidos que ganen, la selección se tomaría más en serio su profesión.
5: Pero este comentario que acaba de hacer nuestra colega, ¿cómo se llama?
4: Alma de Morita.
5: Alma de Morita, creo que tiene que ver todo con lo siguiente. ¿Por qué México no eleva su nivel? Porque les pagan mucho dinero y hay una corrupción exageradísima.
4: ¿Y por qué Estados Unidos? Es que Estados Unidos, la Liga de Estados Unidos ha crecido, el fútbol de Estados Unidos ha crecido y México se ha quedado estancado desde hace años en exactamente el mismo lugar.
6: Sí, pero es lo que más paga, ¿eh? Yo tengo un amigo que es director deportivo de un equipo de fútbol en España, del Sevilla, vamos a decirlo, no voy a decir el nombre, pero bueno. Trabajó muchos años en el Sevilla y quería fichar a Gignac, estrella de Tigres.
4: Ajá.
6: Y entonces como que vino acá a preguntar a Gignac y Gignac básicamente respondió, no se ha entendido absolutamente nada. O sea, vivo en San Pedro Garza, como explicándole el nivel de vida que tenía Gignac en Monterrey, en San Pedro, en un equipo grande de México, pero que se iba a un equipo mediano de España y que le iban a pagar una décima parte de lo que ganaba. O sea, que no le encajaba por ningún lado. Decía, yo ya no quiero ganar títulos, yo quiero vivir en San Pedro.
4: Ajá.
6: Y aquí vivo muy bien.
4: Yo también quiero vivir en San Pedro.
5: Sí, claro. No, yo también lo entiendo.
6: Lo que quiero decir es que te viene un equipo,
4: sí, claro,
6: un equipo europeo con voluntad de decir, oye, te voy a dar un papel estelar en competición europea, y dice, si yo vivo en el Pedregal en una mansión de 2.000 metros, ¿para qué voy a
5: Sevilla? Pero ahí regreso a lo que decía Marco hace rato. O sea, te tienes que tomar en serio el fútbol. Para mí está en la categoría, y a lo mejor me decía, ay, qué exagerada. Pues como la medicina, es una vocación.
4: Ajá.
5: Entonces, si tú no te tomas en serio a la afición, si no te tomas en serio tu papel de fútbol y únicamente lo estás midiendo por dinero, pues es muy decepcionante.
6: Es que los futbolistas solo miden por dinero. Yo creo que ese es el chip que tenemos que hacer. Porque los futbolistas ya no hay... Ayer vimos Cruz Azul Pumas. ¿Cuántos había en la cancha de Pumas, jugadores de Pumas, hinchas de Pumas?
4: ¿De la cantera?
6: ¿Y cuántos había de Cruz Azul, hinchas de Cruz Azul?
4: Okay.
6: Jugadores en la cancha que sean hinchas de su equipo.
4: Ya.
6: No existe,
5: no,
6: porque
5: había.
6: De niños, yo soy hincha del, no sé, del Mazatlán, y me ficha el Ajax, pierdo completamente mi contacto con la realidad de Sinaloa, o sea, no tengo ningún... Pierdes el contacto,
4: o sea,
6: entonces
4: hay contratos.
6: Son mercenarios, no, pero como yo, quiero decir... Yo tengo ideologías y tengo convicciones,
5: sí.
6: Pero si a mí mañana me llama Fox News, voy mañana por la tarde.
4: ¡No, Fox News, no!
6: ¡Claro
4: no,
6: que sí!
4: No.
6: ¡Claro que sí! Porque todo es por dinero.
4: ¡No, no, no! ¿Cómo Fox News? Mencionaste a Satán.
6: Todo es por dinero. Quiero decir que los futbolistas...
5: Que todo tiene un precio.
6: Sí, no están en la cancha por... Les da igual, el River, Racing de Santander...
5: Bueno, hace un par de días...
6: Bolonia, les da igual.
5: Sacaron una fotografía de Lamine Yamal con la bandera de Palestina. Todos vimos esa imagen preciosa, si me preguntan. Y decían, ¿dónde quedaron los futbolistas políticos?
4: Ajá.
5: Y ahí es la pregunta, ya no hay. Vemos a Messi dándole la mano a Trump, vemos a Cristiano jugando en...
4: Ya sé.
5: ¿No?
4: María de
5: etcétera.
4: Jesús González dice, a mí en lo personal el Mundial me da igual.
5: Gracias.
4: Javier dice, los logotipos de antes eran mascotas y hasta el de Sudáfrica, una silueta representando la raza negra. Y después solo ahora es el número y la copa, ya no están bonitos los logotipos. Ya, dice José Bastián, si ya ni para apostar alcanza para los de la clase medio-baja, solo los de alta economía. En fin, dice Audiel Robertstein, oficial, el fútbol es para tontos, tómala. O sea, no hay así como un gran entusiasmo.
6: Hay como muchos grises, ¿no? En esa afirmación.
4: La encuesta, ¿estás entusiasmado por el Mundial? 19% dice que sí, 67% dice no, 14% dice más o menos. Volvemos.
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0: ¿no? Para que sepas y aprendas y vayas a ver un partido, pues para que tengas conversación inteligente con tu gente, ¿no?
1: Y ¿sabes qué? 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
0: Durante el Mundial lo vamos a estar leyendo, aquí vamos a estarlo comentando, cosas que vienen ahí, pero cómprenselo para que lo vivan y tengan pláticas. Ya está aburrido el partido, pues mira, no, ya sabías que Irán, no sé qué, y Estados Unidos, y ya tienes plática y conversación. Hasta para ligar te sirve.
2: Sí, yo siempre lo digo, ¿eh? Cuenta, ¿vale? No, no digo que sirva para ligar, digo, que sirve para reuniones. O sea, que es el típico chisme, digamos, que en una reunión queda muy bien de, ah, sabías que, Arabia Saudita, no sé qué.
0: Reuniones y arrimones, arrimones cariñosos, arrimones futbolísticos, ¿no?
2: Abrazos oiga. De gol, abrazos de gol.
0: Abrazos de gol. Bueno, estamos. Está fuerte lo que dice la gente, está fuerte. Yo lo que estoy leyendo aquí en nuestro canal de YouTube de Grupo Fórmula es no solamente como que hay poco entusiasmo por el Mundial, pero ahí está como un coraje. Leo mucho coraje. ¿Les leo algunos comentarios?
1: Sí, por favor.
0: Ahí les va. Agustín Aristeo dice, lo que realmente es indignante es que el fútbol sea el deporte número uno en México, que se destine tanto recurso únicamente a ese deporte y que aún así tenga tan bajo desempeño y rendimiento. Aplaudo y me pongo de pie, porque aquí de Tiro por Viaje estamos invitando a deportistas, hombres y mujeres, que tienen éxitos enormes en otras áreas y que están ganándose primeros lugares o segundos o terceros lugares a nivel mundial. Y hay bien poquito, súper poquito reconocimiento.
1: Y pidiendo cooperacha con la vecina sí. para ir a nadar a las aguas abiertas. O sea,
0: no hay dinero. Y todo el mundo es fútbol, sí. fútbol, fútbol.
1: Sí.
0: Y México sí está ganando, pero en otras cosas. Pero donde no ganamos es donde ahí estamos.
2: Y luego la capacidad que tiene el sistema de absorber a esos éxitos,
0: claro.
2: ¿no?
0: Sí.
2: Es decir, no te hice caso, por ejemplo, no sé, Isaac del Toro.
0: Ahora, Isaac del Toro, por ejemplo.
2: Que es un fenómeno.
0: Sí.
2: Yo es que soy muy fan del ciclismo.
0: Sí.
2: Isaac del Toro es la mayor aparición, bueno, quitando a Pogacar, que es otro, es una deidad, sí. es la mayor aparición que ha habido en el ciclismo en 15 años o 20. Y ahora mismo, digamos que el sistema se está aprovechando o absorbiendo esos éxitos claro. cuando le tuvieron ahí en Ensenada entrenando con cuatro pesos prácticamente claro. 15 años.
0: En un país donde ni siquiera tienes las calles para salir a hacer ciclismo.
2: Exacto.
0: O sea, con países como México y Colombia, cuando lo hacen en ciclismo, es como,
2: un milagro.
0: Es un milagro.
2: Es un milagro.
0: Milagro.
2: Lo de del Toro es un milagro. Sí,
0: milagro,
2: sí.
0: milagro.
2: Sí, sí. Bueno, y pasa con los clavadistas, pasa con los bailarines,
1: sí, sí.
2: pasa con. Ahora mismo hay un chico Zúñiga que es el bailarín solista del Ballet de Nueva York,
0: sí.
2: que es. No sé, la mayor es como ser Mbappé,
1: claro.
2: pues en la danza,
1: sí, sí, sí.
2: es el solista del, Nueva York, sí. Del Ballet de Nueva York, ¿no? Y nadie le peló nunca y ahora pues digamos que el sistema está absorbiendo sus éxitos y dicen, bueno, no.
1: Claro,
2: ¿no?
1: lo mismo sí. pasa con Elisa en el Ballet de Berlín.
2: Exactamente.
1: Sí, sí, sí,
2: exactamente.
1: Es verdad.
0: Sí, dicen que es indignante lo que recursos despilfarrados en una imagen urbana bastante macuarra, dice Agustín. Dineros destinados a obras que están infladísimos, ya verán cuánto tiempo duran después del Mundial, dice. Hilda dice, para que el Mundial actual sea una derrama, estaría bien que al pueblo le beneficiara. Melissa Espinosa dice, pues aquí hay muchas amenazas de que habrá muchas marchas, correcto.
1: Uh-huh.
0: Alberto Gámez dice, lo dijo muy bien José Ramón Fernández, el fútbol es lo más importante de lo menos importante.
1: Y sí.
0: Fuertes declaraciones. Hay muchas. O sea, hay coraje, si hay coraje, si hay desencanto, hay enojo, hay molestia.
1: Sí, sobre todo porque yo creo que una de las grandes premisas del fútbol en general como deporte, y por eso lo queremos tanto, es que es un deporte democrático, es un deporte divertido, es un deporte para la banda, es un deporte para absolutamente todas las personas. Y entonces claro que te da coraje que ahora de buenas a primeras cambien las reglas, cambien la forma de acercarte al estadio, la afición también es distinta. Pues sí, claro que da coraje.
2: Yo creo que eso se va autocorrigiendo. El Arsenal, que acaba de salir campeón de Inglaterra, la semana pasada salió campeón el Arsenal construyó, es como de los primeros nuevos estadios que se hicieron en Europa en este siglo, en los 2000, construyó un nuevo estadio, el Emirates, que lo convirtió, para poder pagar el estadio, lo convirtió en un destino turístico. Entonces perdió, digamos, la masa social del club se alejó del equipo y se llenó de turistas que iban a Londres y aprovechaban el viaje a Londres para ir al estadio. Estuvieron 20 años sin ganar. Hace 2 años cambiaron la norma. El propio club se dio cuenta y dijo que tenía que volver a tener a gente del club dentro de la cancha y han sido campeones después de 25 años. Quiero decir que de alguna manera se va autocorrigiendo el sistema.
0: Sí, dice a Aristeo, dice las medidas solicitadas por la FIFA, por ejemplo, dicen adelantar el ciclo del cierre escolar, el mandar a la gente a trabajar a su casa, tal parece que a este gobierno le estorbamos a los ciudadanos.

0: O sea, si hay coraje. Digo, yo no sé si la FIFA solicitó esto, pero bueno.
1: No, la FIFA solicita cosas que para que sean reales en una ciudad como México, las decisiones tienen que tomar, digamos, los patrones o los empresarios, y si hay una vocación de que durante el Mundial los haya mucho
2: home office.
0: Bueno,
1: pero no es por FIFA, es consecuencia de...
0: Claro, pero la gente empieza a pensar, seguramente...
1: Claro, dice el patrón, oye, pues van a tardar en llegar 4 horas al trabajo, pues mejor que no vengan.
0: Ya. Según investigaciones del Centro de Evolución Humana de la Universidad de Oxford, los lazos entre aficionados activan las mismas zonas cerebrales de protección y empatía que los vínculos familiares más intensos, liberando endorfinas durante los rituales grupales. Ahí está la parte positiva.
2: Sí, claro.
0: Ay, me voy a entusiasmar.
2: Ay, sí, por favor, entusiasmate.
0: Me voy a entusiasmar. Vamos a hacer 16 días de terapia para
2: vamos a hacer nuevas amistades al Mundial.
0: Sí, a ver, voy a decir.
2: Vamos a abrazar, gente.
0: México va a ganar, México va a ganar, México va a jugar bien.
2: No, pero sí es una... Sí da mucha emoción el fútbol. Yo sé que ahorita no, faltan 17 días para que nos emocionemos, pero sí da mucha alegría.
0: Yo me acuerdo cuando... para el Mundial de Rusia, cuando México le ganó a Alemania, ¿te acuerdas? Ahí sí fue una locura. O sea, tendría que... Sí.
2: Yo fui al Ángel.
0: ¿Tú fui al Ángel? Sí. Yo viví en Miami, pero andamos como locos festejando en las calles, por todo.
1: Yo estaba haciendo una entrevista a un gran directivo de Pemex. Ajá. Vi el partido de la Torre Pemex.
0: ¿En serio?
1: Sí, porque no se dio cuenta la secretaria de que jugaba en México y fui a hacer la entrevista y el señor me dijo, pues está jugando en México.
0: Es que esos son...
1: Y yo, pero es que no, si no lo hago ahora no va a salir, no, pásale.
0: Son esos momentos.
1: Y la vimos en su oficina.
0: Son momentos en que los mexicanos jalamos oxígeno y tenemos la esperanza de que México pueda ser una potencia mundial en este deporte.
2: Y mira qué tan importante es que todas, o sea, en esta mesa nos acordamos qué estábamos haciendo en ese momento.
0: Sí, claro.
2: Porque total, te transforma y te emociona y dices, claro, yo estoy en tal lugar haciendo aquello.
0: Sí, sí, sí. Bueno, entonces, pues sí, el fútbol todavía es como una religión.
2: Todavía.
0: Aunque hay enojo, aunque haya cierta decepción.
2: Como en todas las religiones.
0: Sí.
1: Y es muy interesante lo que decía Gina al principio y que lo acabas de mencionar ahora con el estudio de la Universidad de Oxford, lo de crear sociedad y crear hegemonía. Es decir, a través del fútbol se generan muchísimas cosas, ya no tanto quizás, o de otra manera. Es decir, en estos estadios elitistas que va a haber en el Mundial, con boletos de $3,000, $4,000, también se genera cierto tipo de sociedad, ¿no?
0: Sí, claro.
1: Igual que se generaba sociedad o se generaba hegemonía, digamos, cuando los trabajadores de las fábricas jugaban en el siglo XX en Inglaterra, que se generaba ahí un sentido de pertenencia, una vertebración de la vida social, de esta manera, con un fútbol mucho más posmoderno, sí. Yo creo que ocurre lo mismo, pero...
2: Pero para hacer negocios.
1: Exactamente, eso es que ahora lo llaman networking. Gramsci lo llamaba hegemonía, y ahora en el mundo nuevo pues es el networking, ¿no? Pero sí va a ocurrir eso, por supuesto que va a ocurrir.
0: La UNAM dice, el Instituto de Investigaciones Sociales de la UNAM dice, el fútbol es un fenómeno de masas único, capaz de suspender la rutina diaria de una nación, funcionando históricamente como un bálsamo de reconstrucción anímica tras crisis sociales y desastres naturales.
2: Bueno, UNAM tiene razón.
0: Que así sea.
2: Que así sea.
0: Diría la abuela,
1: es muy optimista.
2: Es medio naif.
1: Sí, porque lo que está diciendo el fútbol es propaganda, básicamente, ¿no?
2: Sí.
1: Digamos, si hacemos un resumen de lo que...
0: México 86, veníamos del terremoto
1: por
0: de 85.
1: Y en el 70 de Tlatelolco.
0: De Tlatelolco, claro. Veníamos de cosas horribles.
1: O sea, que sí se utilizó siempre...
0: Acá de que venimos.
1: A favor de obra.
2: Mira, desde Ayotzinapa que no paramos, amigos.
0: Exactamente. Hay muchas cosas revueltas. Pues muchas gracias a los dos por haber participado.
1: Gracias, Marco.
2: Muchas gracias.
0: Nos vamos a entusiasmar. 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No tenía yo nada que aportar. 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Háganse de él. Daniel González, ¿dónde entramos, amigo, otra vez?
1: @ fútbol oblicuo en Instagram.
0: ¿Y de qué hablas ahí normalmente?
1: De esto que hablamos aquí. Fútbol, geopolítica, religión. De cómo todas estas cosas, cómo el fútbol...
0: Sí.
1: Cómo muchas cosas que ocurrieron en el siglo XX y el XXI atraviesan el fútbol.
0: Vas a venir durante el Mundial, obviamente.
1: Esperemos que sí.
0: Sí, esperemos que sí.
1: Si me invitáis, yo creo que sí.
0: Si no estás con algún político ahí cerrando un contrato.
1: No era político.
0: Empresario.
1: Empresario.
0: Honesto empresario.
1: Exactamente. Respetable, honesto y...
0: ¿Productor de aguacate?
2: Futbolero. Futbolero.
0: Y Gina Jaramillo.
1: No voy a dar pistas.
0: @GinJaramillo. Pelote y el Mundial. Bueno, hacemos una pausita después de mensajes. Tenemos otro tema interesante que no tiene que ver con el Mundial. Y la encuesta se quedó así. ¿Estás entusiasmado por el Mundial? 20% sí, 63% no, 17% más o menos. Más o menos. Ahí quedó. Les iremos dando seguimiento a esto. Gracias. Una pausita y volvemos con más en Fórmula.
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0: Estamos tan tristes que tenemos que tocar la canción de México 86 para que amarre, porque la de este año no nos gusta. México 86, volvemos.
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12: En México, el 85% de las empresas tienen entornos laborales que provocan estrés tóxico. Fuerte el tema. Según la Universidad Nacional Autónoma de México, mis queridos socios y socias que nos escuchan en Grupo Fórmula, somos el país con los niveles de agotamiento laboral más alto del mundo, superando incluso potencias como China y Estados Unidos. Así que hoy vamos a hablar de esto, cómo se ve realmente ese burnout, el cansancio, el agotamiento. Estamos quemados. ¿Por qué se presenta tan fuerte en nuestro país? ¿Qué diferencia hay entre un líder que exige resultados y uno que gobierna desde el miedo? ¿Qué hace que las nuevas generaciones ya no estén dispuestas a sacrificar su salud mental por ponerse la camiseta? Bueno, pues nos acompaña Sol Fernández, experta en liderazgo y productividad consciente. Sol, bienvenida, ¿cómo estás?
13: Gracias, Marco. Muy bien, muy contenta de estar aquí.
12: ¿Qué es la productividad consciente?
13: Qué curioso, ¿verdad? El tema de productividad consciente casi siempre es como, bueno, soy productivo, o soy consciente, o qué estoy haciendo. Bueno, al final, en México culturalmente tenemos la idea de que somos productivos y nos movemos muchísimo. Ajá. La productividad consciente te dice todo lo contrario, te dice, ¿qué pasa si en lugar de trabajar mucho, trabajas en lo que es eficiente? Ajá. Trabajas en lo que realmente importa, la ley de Pareto, ¿no?
12: Eso.
13: El 80-20.
12: O sea, aplauso de pie.
13: Exacto, el 20% sí. De las cosas que realmente tienen el 80% de impacto en las organizaciones, que mueven la aguja. Sí. Y la verdad es que lo urgente casi siempre grita sí. Más fuerte.
12: Claro. La ley de Pareto dice que el 20% de nuestro esfuerzo nos da el 80% de resultado.
13: Exacto.
12: O sea que hay que enfocarnos en lo que da resultado. Sí, yo siempre, cuando, es un tema muy interesante, yo lo digo, por ejemplo, en las líneas aéreas. ¿En qué se enfocan las líneas aéreas? Pues en el 20% de los viajeros frecuentes que les dan el 80% de las ventas de boletos.
13: Por supuesto.
12: Y por eso tienen programas de lealtad y puntos y un salón de espera especial y tarjeta oro, plata, platino, negro, diamante, parece ya red de mercadeo. Claro. O sea, el tema es consentir a tus clientes, a tu grupo pequeño de clientes que te da el 80% del negocio. Esa, claro, es la ley de Pareto.
13: Pero ni siquiera te vayas más lejos en aerolíneas, en todos lados. Ajá. O sea, tarjetas de crédito, ¿sí? restaurantes, o sea, todos estos programas de lealtad es justo lo que hacen, ¿no? Enfocarse, sí, en eso que mueve la aguja y que al final impacta en el resultado.
12: Y a nivel empleados, a nivel colaboradores, equipos de trabajo, ¿cómo podemos aplicar la ley del 80-20?
13: lo primero es, te decía, ¿no? La parte de lo urgente siempre grita más fuerte. Sí. Y lo importante probablemente se queda apagado ahí en silencio. Y es tomarnos el tiempo para pensar. Déjame explicarte algo. El 54% de los líderes en Latinoamérica, de acuerdo a Harvard Business Review, dice que no tiene tiempo para pensar. Entonces, ¿a qué nos dedicamos? A callar lo urgente.
12: A lo urgente.
13: A callar
12: hacemos lo urgente, no hacemos lo importante.
13: Exacto.
12: Y entonces vivimos en urgencia.
13: Vivimos constantemente en urgencia. Caemos en un tema que comentabas ahorita de burnout, sí, en donde México es el primer país en burnout o en crisis de
12: estrés.
13: ¿Por qué
12: siempre somos el primero en lo que no queremos ser el primero?
13: Al menos ganamos, ¿no?
12: Ay, pero en lo que no, en obesidad, claro, infantil, en el burnout. ¿Pero por qué México? A ver, ¿qué privilegio tiene México para ser el número uno en burnout?
13: Mira, curiosamente...
12: ¿Qué nos pasa? ¿Qué hay en nuestra cultura?
13: A ver, es un país enorme, es un país con economía creciente, es un país emergente. Entonces, claro...
12: Pero que Brasil tema, también.
13: Pero Brasil está en los cuartos, quintos, ¿eh? Tampoco te creas que estamos mal. El tema es también, en general, Latinoamérica, en este tema de ser emergentes, pues tenemos una urgencia de salir con el resultado, de competir con otros países, de que viene globalización y al tema de ser... de empezar con la globalización... el tema de competir. Y entonces al competir hemos tenido también historias que culturalmente, fíjate, México es cultural también y nos arraigamos mucho en cultura, decir, si trabajo mucho, soy muy exitoso. Si trabajo mucho, gano mucho. Si trabajo mucho, crezco en las empresas. Así nos enseñaron a estas generaciones, pues más viejitas, no por decirnos de edad un poquito, pues 40 para arriba, ¿no? Uh-huh. Que si querías el éxito tenías que trabajarlo mucho. Entonces, hasta culturalmente nos llevamos nosotros mismos a un nivel de estrés y de exigencia que nos dice que ahí vamos a llegar al éxito. Y es como nos autoexigimos y como las mismas empresas, porque además, ojo, México... El 95% de las empresas en México que sustentan la economía son pymes. ¿Qué quiere decir esto? Que todos hemos creado empresas a nivel nacional que nos han llevado a competir y que nos han llevado a la misma exigencia y a la misma cultura a trabajar más, porque si no, no somos exitosos.
12: Y lo que habría que hacer es cambiar el chip, no es si trabajo 100%. Mucho... me va a ir mejor, es si produzco mucho,
13: exacto,
12: si soy muy eficiente, exacto, y muy eficiente, muy productivo, no va de la mano de un montón de horas de trabajo.
13: Nunca, ni cerca va de la mano, porque si trabajo mucho, me pierdo de lo productivo, me pierdo de la eficiencia que tengo que lograr, porque no tengo tiempo de salirme y ver en qué me tengo que enfocar. Sí. Es como si yo te meto a un bosque, ¿no? Y estás en el bosque y lo único que ves alrededor, ¿qué son? Árboles.
12: Sí.
13: Pero si tú sales un poco o tienes un dron, pues a lo mejor encuentras la salida. El liderazgo hoy tiene que moverse y la gente hoy tiene que moverse a decir, no porque me comporte como un mayate que se mete a tu casa, uh-huh, y que no sabe ni por dónde salir, pero se mueve muchísimo. Tú dices, sí, hijo, ese pobre mayate ya se cansó muchísimo.
12: Claro.
13: Trabajó mucho. No quiere decir eso, quiere encontrar la salida, encontrar el tiempo para ver esa salida y ver la eficiencia.
12: Pero hay que pensar. Tengo un amigo querido que entrevistamos hace tiempo en el podcast que me platicaba justamente eso, como que cuando tuvo su primer trabajo, aunque necesitaba el dinero, tuvo que salirse de su primer trabajo y hacer un esfuerzo económico muy duro, porque ese trabajo no lo dejaba pensar. Me decía, yo me di cuenta que en ese trabajo estaba maquilando tantas cosas. Trabajaba en una tienda de venta de curiosidades en Tijuana, ahí en la Avenida Revolución, vendiendo cosas. Decía, pero me tenían colgando chamarras, arreglando esto, colgando cosas, haciendo puras cosas manuales que no me dejaban pensar. Y yo dije, si no me pongo en un trabajo en donde yo tenga tiempo para pensar, nunca voy a salir del salario mínimo haciendo talacha.
13: Claro.
12: Y ese es el problema. Solamente tienes que pensar para salir de la crisis.
13: Y muchas veces también vámonos a... tuvo que hacer esfuerzos extraordinarios para salirse y poder tomar el tiempo para pensar. Pero en México, ¿qué pasa? O en Latinoamérica, ¿qué pasa? No necesariamente podemos darnos este lujo.
12: No, ¿cuánta gente puede
13: llegamos
12: hacer eso?
13: Agotados a nuestra casa como para decir, tengo tiempo o quiero pensar. No. Pero sí hay que hacer un esfuerzo extra el fin de semana. Un esfuerzo extra los sábados o los domingos en donde estemos nosotros, con nosotros mismos, pensando, analizando y darnos ese tiempo para ver cómo podemos mover las cosas. Porque si estoy en una operación constante, lo que le pasaba a tu amigo, no voy a pensar, pero si tengo una necesidad constante, pues tampoco voy a pensar, claro, y solo voy a ejecutar. Y voy a llegar a mi casa y lo único que quiero es tirarme a la cama.
12: Claro.
13: Si me da tiempo, ver a mi familia, ¿no?
12: Sí.
13: Que ahí nace un poquito mi idea de decir, tenemos que como líderes también cambiar eso y hacerle a la gente, sí, más llevadero el trabajo, porque claro, ¿a qué hora se despiertan? ¿A qué, cuánto tiempo les toma trasladarse al trabajo? ¿A qué hora llegan? ¿Cuántas horas están trabajando? ¿De 8 a 10?
12: Sí.
13: Ya se les pasó, se levantaron a las 4 de la mañana, sí, y están llegando a su casa a las 10 de la noche.
12: Y deja tú el tiempo, además del tiempo que inviertes en ir y venir al trabajo en ciudades ya tan caóticas como Guadalajara, Monterrey, Ciudad de México, que es... Pero lo que sufres en el trayecto.
13: El desgaste.
12: Porque no solamente que digas, ok, estoy 2 horas o 1 hora en transporte público o en el carro, 1 hora y media, lo que sea, es... Se me meten, la motocicleta en sentido contrario, esquiva la coladera, el bache, se cierran, híjole, ahí viene un motociclista, no me irá a saltar, o en el camión, no me, o sea, lo que sea. Claro. Es el estrés para llegar, no solamente el tiempo, sino lo desagradable que es el tiempo para llegar de tu casa al trabajo y luego de regreso. Eso desgasta, llegas, ¿cómo vas a pensar?
13: Llegas ya drenado al trabajo. Y entonces por eso es responsabilidad también de los líderes. Sí. Es responsabilidad de quien llega y te hace más llevadero el trabajo. Y entiende que esto es rol. No es un jefe, no es una jerarquización. Es mi rol es llevarte a ti a tu mejor versión para llegar a una productividad. Uh-huh. Y sí es un cambio de chip, sí es un cambio de mentalidad en el que tenemos que trabajar todos los días y todo el tiempo y desde el liderazgo,
12: sí,
13: impulsar a ese que viene del metro, de cerrarse, de empujarse, de pelear, de no saber si va a llegar puntual a trabajar porque ya le cerraron una línea u otra.
12: Ajá.
13: Llegar y decirle, se vale que te tomes un respiro, porque tenemos que entender que la gente contenta, la gente conectada en los trabajos, da el doble de rentabilidad, Marco.
12: La gente contenta produce el doble.
13: El doble.
12: Y eso hay que tomarlo en cuenta, no solo si eres empleado, si eres jefe.
13: Si eres dueño de negocio.
12: Si tienes tu pyme, claro. Sí, exactamente.
13: Por supuesto. O sea, sí hay un tema, de pronto, ¿no? El oye, pero entonces lo humano contra el jefe y yo tengo que exigir resultados. Pues el resultado no está peleado,
12: sí,
13: con la conexión.
12: Vamos a hacer una pequeña pausita. Estamos con Sol Fernández, experta en liderazgo y productividad consciente. Ahorita seguimos hablando de eso, pero estaba leyendo aquí un estudio donde dice que hoy en día la gente cuando renuncia... No renuncia al trabajo, renuncia al jefe.
13: Claro.
12: Renuncia al jefe tóxico o a la jefa tóxica.
13: Siempre. Eso. Siempre. Es mucho peor un líder tóxico. Es más, daña más la imagen y la reputación de una empresa, porque hay gente que entra a trabajar por la empresa y se sale por el líder.
12: Claro. Y no tiene que ser solamente el líder, el presidente o la presidenta de la empresa. O sea, puede ser cualquier persona dentro del equipo. Eres un jefe de un departamento, gerente de un departamento, y dices, oye, yo lo que sea con tal de no estarle viendo la cara todos los días.
13: Estoy en una empresa increíble, pero gracias, no puedo con esta persona.
12: Con esta persona. Volvemos.
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19: El fútbol no es solo un juego. En estos tiempos se ha convertido en una de las herramientas más poderosas del planeta. La pasión de multitudes se fraguó desde sus inicios. Y ahí, la política siempre jugó de titular. En 1934, Benito Mussolini exhibió su fascismo y obligó prácticamente a Italia a ganar el Mundial.
20: Século del fascismo. Será el século de la potencia italiana.
19: En 1978, Videla ocultó una dictadura al tiempo de presionar a la Argentina de Menotti y compañía para darle un título a aquel pueblo.
21: A que se sientan y sean realmente ganadores.
14: En 2018, Putin pasó de usar su mundial como escaparate a ser expulsado de la FIFA por invasión a Ucrania, mientras que 4 años más tarde, Qatar intentó lavar su imagen tras sospechas de corrupción y derechos humanos vulnerados.
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22: Fíjense que ahora con la globalización he visto que se dice de diferentes formas en el caló o en el habla cotidiana. Hay diferentes formas de referirse al trabajo. Bueno, en México ya sabemos que es chamba, que viene de chamber, que iban los norteños a pedir en la Chamber of Commerce el permiso para trabajar. En Argentina es laborar, laburar, estoy laburando, laburando, que viene de laborare, del italiano laborare, que quiere decir trabajar, labre, que viene a su vez de labrar, es labrar la tierra, en latín laborare, y también en España se dice curro, currar, que viene de una palabra gitana que tiene que ver con el trabajo, entonces es currar. Ahora ya saben, chambear, laburar y currar.
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23: Tailandia es un país del sudeste asiático que cuenta con una superficie de 513.120 kilómetros cuadrados, donde habitan más de 71 millones de personas. Su moneda oficial es el baht tailandés. Este país es conocido por sus playas tropicales, ruinas y templos.
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12: La gente no renuncia al trabajo, renuncia al jefe tóxico, renuncia al ambiente tóxico. Yo creo que a todos nos ha pasado, queridas socias y socios que escuchan el programa, haber tenido algún trabajo que a lo mejor el trabajo de tus sueños o la empresa en que tú soñaste que te iba a ir muy bien, incluso te están pagando bien o te están pagando mal, pero aún así renuncias porque dices, híjole, es que tengo un jefe o un supervisor o supervisora o compañeros, un ambiente tóxico. Yo sí he renunciado a más de un trabajo por esas razones. ¿Te ha pasado? Sol Fernández, experta en liderazgo y productividad consciente, está con nosotros. ¿Te ha pasado, amiga?
13: Por supuesto que me ha pasado. Por supuesto que yo tenía un trabajo ideal, un sueño ideal, y llegué a la empresa y resulta que no iba con mi filosofía, con mi ética, con mis valores, con mis principios. Y era un tema de liderazgo que desafortunadamente tuve que renunciar a la semana, era lo que te comentaba, ¿no? Y me ha pasado incluso al año, a los 5 años, o sea, sí, lo he visto en corporativos, lo he visto con clientes que me contratan para mentorías. La verdad es que la gente contrata a las formas, contrata al modo y no necesariamente a la empresa. La empresa mata el sueño de alguien, el líder que no lo está haciendo.
12: Y no tiene que ser el top de la empresa. Claro que no. No pueden ser alguien de abajo, que sea la mitad del camino, que tenga gente a su cargo. ¿Qué le dirías tú a la gente que tiene un negocio y que entra en el muy común y caso, le dices, oye, es que esta persona es buenísima en lo que hace, es talentosísima, es buenísima, hace su trabajo bien, confío en ella o en él, porque lo hace muy bien, pero una y otra y otra y otra persona se quejan de, claro, trata mal, es déspota, es grosera, grosero, pues no, me trata mal, y está queje y que, o sea, ya no es un chisme porque ya son muchas personas, pero dices, es que es una persona muy valiosa y muy talentosa. ¿Cuál es tu consejo?
13: Mira, te voy a dar un dato y después te voy a dar el consejo. Venga. Primero que nada, el IMSS, el Instituto Mexicano del Seguro Social, te reporta que una mala, digamos, gestión o un impacto en tu equipo y la rotación de tu liderazgo impacta el 4% en el PIB nacional de las empresas. Entonces, ya con eso podemos agarrar y decirle a alguien, ¿qué pasa? ¿Qué prefieres? ¿Uno o cinco? ¿Uno o diez? ¿A qué voy con eso?
12: El Producto Interno Bruto de México, el 4% del Producto Interno Bruto de México es negativamente impactado porque la rotación de gente que se va de un lugar de trabajo porque hay una jefa, supervisor tóxico.
13: Sí. Wow. El otro día un cliente me decía, oye, Sol, pero es que si se me va, pues nada, contrato a alguien, ¿no? Y es más, lo contrato a alguien más bajo de sueldo. Yo le decía, claro, pero ¿cuánto te cuesta capacitarlo? ¿Cuánto te cuesta que que tome las riendas del equipo? ¿Cuánto te cuesta el resultado? ¿Cuánto tiempo tienes de curva de aprendizaje? La verdad es que el sueldo de 1 peso o 2 pesos se multiplica por 4. Y aquí el tema es, si tú eres y tú tienes la decisión y la capacidad de ver que por un líder se te están yendo 4, 5 o 6, no lo veas hasta por conciencia humana, si lo quieres hacer así, velo por negocio. ¿Cuánto estás perdiendo con eso? Porque un líder tiene de un lado al otro solamente sus manos. Pero si tú sumas las manos del equipo, por eso te hablaba hace rato de roles, no es ya el jefe, no es el que mueve el resultado. El que mueve el resultado es el que te está renunciando, es el que está rotando, es el que se está llevando el know-how de tu organización. ¿Cuánto les cuesta? Entonces, a estos líderes que tienen la decisión en sus manos, yo les diría, no vean nada más el líder está solo. El líder tiene un equipo, el líder tiene rotación, el líder tiene estrés laboral, el líder tiene ausentismos que impactan directamente a los retornos de inversión de la empresa, al EBITDA de la empresa y, no se diga más, al PIB nacional.
12: Síndrome de desgaste ocupacional, así le llama la Organización Mundial de la Salud, la OMS.
13: Sí.
12: Entonces, si tienes miedo a despedir a alguien porque es muy bueno, muy talentoso, o sea, ¿tú qué prefieres si tienes a dos personas?
13: Sí.
12: Una es talentosísima y la otra más o menos.
13: Ok.
12: Pero la talentosísima, ya sabemos que tiene malos modos, es media tóxica. Y la otra, pues es a todo dar, tiene ganas de aprender, o sea, no se mete en problemas, no se engancha. Pero es más o menos, digamos, podrías decir hasta mediocre en su performance.
13: Okay.
12: Digo, quisiéramos tener más opciones que esas dos, ¿verdad?
13: Por favor.
12: Quisiéramos tener que sea muy buena y que
13: nosotros
12: no sea tóxica.
13: Teníamos una historia de el borracho o el drogadicto, ¿a cuál escoges? No, espérate, pues dame opciones, ¿no?
12: No, por eso, pero en un tema realista, estás contratando gente y dices, este es un talento, pero pues es grosera o grosero con la gente, ¿no? Y pues ya se quejan y se me han ido. Y esa otra, pues no, es a todo dar, es bien linda, es bien positiva, pero pues no es la persona más talentosa, no es la herramienta más brillante de la cajita.
13: Yo te diría, no es una decisión inmediata. O sea, ¿qué quiere decir esto? Sí es una decisión de ver aptitud y de ver actitud. Actitud mata todo, ¿eh? O sea, el que no quiere, si tienes tóxico, la gente se queja y no quiere cambiarlo... Gracias por participar.
12: A veces no es que no quieran, a veces que no se dan cuenta, porque tú les dices, oye, se están quejando, ya van 5, 6, 7, 10 personas que se están quejando de ti. Y tú, no, yo hablo bien con ellas, yo no, o sea, ellos no saben, no se dan cuenta que son esa persona.
13: Por eso te decía que es un todo, no es una decisión tan inmediata. Uh-huh. Es, ya le diste las herramientas, ya trabajaste con él. La verdad es que en temas de liderazgo tenemos un hueco enorme cuando la gente dice... Yo no lo puedo desarrollar, no tengo tiempo. Es que el trabajo del líder es desarrollarlo. Entonces, si tú como líder tienes a un líder que no está desarrollado, que no le has enseñado el know-how de la empresa, que no está viviendo los valores de la empresa, sí es gracias por participar.
12: Claro.
13: Pero sí tienes que analizar qué herramientas le estoy dando yo como dueño de negocio, como líder, como CEO, como lo quieras ver, qué herramientas le di. Y actitud sí mata cualquier cosa.
12: La bronca es que en el changarro, en la pyme, el líder... está ocupadísimo haciéndolo urgente. Hay que sacar ventas, hay que atender clientes, hay que producir, hay que corregir el proceso, estás en la urgencia porque hay que pagar la renta, hay que pagar sueldos, hay que pagar el seguro social, hay que pagar impuestos, hay que pagar la manufactura, y hay que vender, y entonces eres el todólogo. Y entonces, ¿cómo voy a tener tiempo? No puedo ser la nana porque tengo que desarrollar mi empresa. Entonces, en una empresa grande, bueno, tienes tu departamento de recursos humanos.
13: Obvio.
12: O sea, yo he trabajado en empresas donde, me acuerdo en Telemundo, en Estados Unidos, NBC Telemundo, tenían una escuela. Había un departamento de capacitación donde había clases fijas, algunas voluntarias, otras no voluntarias, pero ibas y... tenían un equipo de psicología y te daban clases y todo el rollo. Pero estás hablando de un corporativo.
13: Y luego falla.
12: Y luego sí también.
13: ¿No?
12: Y ni así.
13: Y luego se atreven a fallar con todo lo que tienen, ¿no? O sea, es como increíble que ahí fallen. Y luego las pymes tienen más orden, ¿eh?
12: ¿En serio?
13: Te juro, sí.
12: ¿Dónde hay más estrés laboral? ¿En una pequeña empresa, en una pyme o en un corporativo de estos, aquellos? Así, grandes, grandes.
13: Yo te diría que en un corporativo grande.
12: Porque el corporativo yo tengo la impresión de que te mastique y te escupe.
13: Es que te mastique y te escupe.
12: Come, te mastique y te escupe, así tal cual.
13: Y además demanda muchísimo y además te dicen que todo tiene que estar súper armado y entonces también te dicen que tienes que innovar, pero entonces ya no puedes innovar porque ya está hecho. O sea, sí también hay un estrés en donde los resultados son macros. Y sí te diría que la demanda de ya eres profesional, ya eres gerente, ya... sin capacitación, es mucho mayor en un corporativo. Por eso te decía, y luego fallan.
12: Sí, sí,
13: En pymes no, porque en pymes también es como, me tocó, ¿no?, asesorar a uno de los presidentes más importantes y exportadores ganaderos en México. Y él no tenía primaria, ¿no? Pero poco a poco lo fue armando y después fue haciendo su gobierno corporativo. Pero en ese armado también tienen mucha más conciencia de lo humano, mucha más conciencia de la cercanía con el empleado. O sea, sí son mucho más cercanos al empleado, a la gente que tienen, a cuidar a la gente que en un mismo corporativo en donde son números, son datos y son estadísticas.
12: Disyuntivas. Hoy en día parte del problema de las pymes es que tienes que lidiar con gente de diferentes generaciones. Sí. Wow. En el lugar de trabajo habemos gente de la generación X, de los hay baby boomers, hay millennials, centennials, o sea, y cada generación pensamos diferente.
13: Totalmente.
12: Y hay quien dice, no, yo no contrato gente joven porque son muy delicados, son jarritos de tlaquepaque, se asustan por todo, no se ponen la camiseta, les dices que hay que trabajar tarde un sábado y se espantan. Y hay gente que dice, no, yo contrato pura gente joven.
13: Sí, me ha pasado.
12: Porque no está viciada, porque les puedes enseñar, porque traen otra visión, bla, bla, bla. ¿Tú qué dirías de ese tema? ¿Cuál es tu experiencia como asesora profesional de empresas con la gente muy joven?
13: Lo he escuchado mucho, yo creo que la mezcla es lo mejor. O sea, aquí hay que tener diversidad, hasta cuando hablamos de género, de lo que quieras, hay que tener diversidad y escuchar. Lo mismo de los, o sea, lo mismo de los boomers lo dijo la generación de arriba, lo mismo de los millennials lo dijeron los boomers y así sucesivamente.
12: Y ahora los millennials se quejan de los centennials.
13: Claro, y es increíble que te estén diciendo, no puedo con estas nuevas generaciones. La verdad es que no nos hemos frenado a decir qué me está demandando esta nueva generación. Ajá. Las nuevas generaciones nos están demandando admiración, nos están demandando tiempo, nos están demandando conocimiento. No nada más que seas el jefe y que acciones por accionar. Y eso es lo que hace que las nuevas generaciones valoren en dónde están trabajando y cómo están trabajando.
12: Sí, porque en una pyme es muy difícil que tú puedas decirles, vamos a trabajar de lunes a viernes, 8 horas al día y ya. Pues no sales adelante, te come el mercado. No puedes, no te alcanza el dinero para crecer. O sea, tienes que echarle el esfuerzo de trabajar a veces, a deshoras, sábados, domingos. O sea,
13: No estoy poniendo en tela de juicio el compromiso de las nuevas generaciones. ¿Eh? Yo lo que te digo es, las nuevas generaciones sí tienen compromiso, tienen mucha lealtad y tienen mucha claridad de a dónde quieren ir y por qué lo están logrando. ¿Qué pasa con las pymes? Pues también un poco es el reto de decir, ¿cómo me organizo? Tengo que organizarme mejor, tengo que tener un mejor gobierno corporativo, independientemente de que yo sea pyme. ¿Por qué? Porque al final nos está comiendo el mercado. ¿Y por qué nos come el mercado? Por desorganización, por falta de planes. Tengo ahorita una empresa, una pyme que se volvió, pues ya ni pyme. O sea, ya la verdad es que sí es un corporativo bastante grande, que creció, no se dio cuenta cómo.

0: y ahora se está viendo en ese tema decir, tengo que entrar en el gobierno corporativo, en el no somos 24/7, en el la operación, fíjate, yo siempre digo, la operación puede ser 24/7, puede ser 24/7. Lo que no puede ser 24/7 es la gente.
1: No, no es una locura.
0: Y entonces hoy sí estamos migrando más a un alcance de objetivos que a tener a la gente ahí. Porque justo estábamos diciendo, lo urgente grita más fuerte. Ajá. Porque justo estábamos diciendo que la verdad es que la gente va a los trabajos y rinde el 20% de lo que puede rendir. Claro. Y si ese 20% fuera sobre el 80% de los resultados, y si fuéramos más eficientes, y si apalancáramos las nuevas tecnologías, porque también es eso, o sea, las pymes de pronto nos clavamos en el, así lo hemos hecho siempre. Así es como crecimos lo que tuvimos que crecer. Pero hoy, apalancar nuevas tecnologías para eficientar procesos, no estoy diciendo sustituir personas, estoy diciendo eficientar procesos y tomar mejores decisiones, sí, nos llevan a tener una urgencia mucho menor y a tener mucho más sustentado el accionar de mi gente.
1: Uno de los talones de Aquiles de las pymes es el querer micromanejar, ¿verdad? Sí. Porque es el jefe el que lo creó y luego tiene que ir delegando, pero quiere que se haga exactamente como él quiere, a la hora que quiere. Entonces micromanejas. Dice Harvard Business Review demuestra que el control obsesivo destruye la productividad en un 27% debido al estrés que genera.
0: Claro.
1: O sea, tener un jefe que te respire en el cuello y que te micromaneja.
0: Y te digo algo más de Harvard.
1: Ajá, ¿qué?
0: Dice que las personas que trabajan 55 horas o en promedio de 55 horas en adelante tienen 45% más de riesgo de sufrir un ataque cerebral o tema de salud.
1: Por supuesto.
0: Porque por supuesto que estamos en el tema de decir, oye, estamos sobreestresados, estamos presionando demasiado la gente, estamos presionando demasiado el resultado hacia esto. Pero no nos estamos deteniendo a pensar en cómo me organizo, cómo me ordeno, independientemente del tamaño de tu negocio.
1: A la gente que tiene una pyme, o sea, un changarro, un pequeño, mediano negocio, o sea, desde gente que está en un estrato socioeconómico bajo y que está echándole ganas a su primer changarrito, o gente de clase media que renunció a un trabajo y que dice, yo voy a echar a andar mi propia empresa, y que es la gente que más chambea y que sostiene la economía de México, ¿cuál sería el consejo que les darías así, si pudieras darles uno?
0: Ojo con cómo se administran. Ojo con no conocer los números de su negocio. Independientemente del tamaño de tu negocio, conoce los números. Te voy a dar un ejemplo increíble. Sí. El otro día estábamos analizando, no sé si conoces La Muertita, pero cuánto vendían o cómo vendían son tacos. Ah. En un puestito de la calle. Ah. Y estuvimos analizando cuánto vendían y cómo vendían y el flujo de caja y cómo se les iba el dinero. ¿Qué quiere decir esto? Y me tocó en una empresa grande. Siempre creemos que vender más es lo que nos va a dar mejores márgenes o más utilidades o nos va a hacer un negocio, pero nunca hemos visto en qué estamos gastando para vender más.
1: Claro.
0: Entonces, a ese líder que está poniendo su changarrito, a esa persona que está en su pyme, a esa persona que está batallando porque hoy quiere crecer su negocio, conoce tus números.
1: Sí, su estética, su gimnasio, su papelería, su restaurante, o sea,
0: simple. Las pymes, ¿sí? ¿Cuánto ganas, cuánto gastas? ¿Cómo te queda el margen? ¿Y en qué lo estás invirtiendo?
1: Y no mezclar los números personales con los de la empresa, ¿no?
0: Pero mira, yo ahí tengo un tema.
1: Sí.
0: Porque ¿cómo no lo mezclas de pronto? Pues es cuando estás en este debate de abrir el negocio, ponerlo, ¿cómo no lo mezclas?
1: Es que así empieza, sí.
0: Yo solo te diría es, pondéralo, haz un porcentaje. ¿Cuánto gastas en tu vida y cuánto necesitas para? Y ¿sabes qué también? Algo que hacen los dueños de negocio y quien está empezando un negocio, nunca se ponen un sueldo, un mínimo como sueldo. Porque eso te ayuda a conocer tus negocios, porque eso te ayuda a ver cuánto gastas y cuánto cuestas tú.
1: Claro. Sí. Muy importante.
0: Muy importante saber cuánto costamos. Y no quiere decir que te vas a decir, oye, quiero ganar 10 pesos. Quiero decir, puedo empezar con un peso.
1: Claro.
0: Y luego ir viendo cómo va creciendo el negocio. Pero sí me asigno números y sí conozco mis números.
1: Claro.
0: Y veo qué hay atrás.
1: Porque el mismo equipo tiene que entender que tú cuestas.
0: Claro.
1: O sea, le pagas a todos, pero tú no tienes un sueldo.
0: Pasa muchísimo, ¿no?
1: Eso es clásico, clásico.
0: Y bueno, en general en Latinoamérica, y quien pone un negocio es, al final ya repartí el dinero, le pagué a todo mundo y yo me quedé. Es más, con menos tres.
1: No tengo sueldo, exactamente.
0: No tengo sueldo, tengo deuda, porque lo primero que me preocupa es pagarle a todo mundo, y eso está bien en conciencia.
1: Claro.
0: Pero entonces, adminístralo.
1: Claro.
0: Apúntalo.
1: Ojalá de un negocio para pagar otro, ojalá de tú. Tienes la gente que tiene trabajo y tiene su negocio al mismo tiempo. Claro. Entonces, saca del trabajo para pagar el negocio, para financiar el negocio, y es un malabar.
0: Y la única manera de salirte del autoempleo cuando tienes tu propio negocio es asignándote un sueldo, respetándolo y entendiendo cuáles son tus márgenes y sobre qué vas a reinvertir.
1: Exactamente. Oye, Sol Fernández, experta en liderazgo y productividad consciente. La gente que quiera encontrarte para asesorías para sus empresas, ¿dónde te puede encontrar?
0: Feliz, en Instagram, en arroba Sol Fernández y TikTok estoy igual. Ajá. Ahí estoy feliz contestando siempre.
1: ¿Tú qué fue lo que estudiaste?
0: Estudié comunicación y tengo un MBA.
1: Un MBA.
0: Y la verdad es que la vida es lo que me ha dado.
1: La experiencia.
0: Sí, la verdad. La vida, los libros, podcast, mi propio negocio. O sea, hay un consejo importante para todos. Es sean súper curiosos. Sí. No se limiten en lo que ya sepan. Sean curiosos y aprendan de donde sea.
1: Claro, exactamente. Y para atraer a la gente correcta, asegúrate de ser la persona correcta. Sí. Yo en las conferencias le digo mucho, si tú eres tóxico, vas a traer a tóxicos a tu equipo. Entonces, si ves que estás rodeado de gente tóxica, ¿por qué tengo un equipo de tanta gente tóxica? La pregunta interesante sería preguntarte, ¿será que yo soy el tóxico?
0: Claro. Acuérdate que cuando señalas tú con un dedo, hay cuatro señalándote.
1: Hay cuatro para ti. ¿Será que yo soy el tóxico? ¿Será que yo soy el responsable? ¿Será que yo soy el corrupto?
0: Claro.
1: ¿Será que yo soy el flojo? ¿Será que yo soy el que chismeo? ¿Será que yo soy el que vive haciendo lo urgente y no le da tiempo lo importante? Es responsabilidad. Y si hay algo que te enseña emprender, es hacerte responsable, porque en un trabajo te puedes ser responsable ahí a írtela llevando, pero acá no es posible. Gracias, Sol.
0: Muchas gracias.
1: Gracias, Sol.
0: Lo disfruté mucho.
1: Igualmente. Gracias. Y soy Marco Antonio Regil. Los vemos y nos escuchamos mañana en Grupo Fórmula a partir de las 11, tiempo del centro. Y me encuentran como Marco Antonio Regil en todas las redes sociales. Gracias.

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13: Muy buenas tardes, tenga usted muy buenas tardes. Y sí, claro, es la 1:00, pero en punto. Tiempo del Centro de México, usted puede ajustar su reloj. Y yo soy Joaquín López Dóriga, transmitiendo para usted con mucho gusto, como todos los días, en vivo. En vivo desde la Ciudad de México para toda la República Mexicana, a través de 97, sí, estamos transmitiendo como todos los días, a través de 97 estaciones de radio en todo el país y a través de otras 30 estaciones de radio más en Estados Unidos para nuestros paisanos.
14: A quienes les enviamos besos y abrazos y les deseamos una estupenda semana en California, Arizona, Texas, Nueva York, Illinois, Georgia, Utah, Kansas, Oklahoma, Carolina del Norte y del Sur, Tennessee, Oregon, Colorado y Florida. Y en Telefórmula Estados Unidos a través de las cadenas Xfinity Latino y Latino View.
13: Y también estamos en YouTube, estamos en radioformula.mx, en lopezdoriga.com, estamos en Instagram. ¿Y en Radio Fórmula?
14: En Radio Fórmula estamos en Easy, canal 121, Sky, canal 157, 1157, Total Play, canal 161, Mega Cable, canal 153, y en Dish nos encuentra en el 354.
13: ¿Y de quién es santo, Laura? Laura Pérez Cineros, me da mucho gusto saludarte como todos los días. ¿De quién es santo este lunes ya 25 de mayo?
14: ¿Cómo estás, querido Joaquín? Antes que nada, te deseo una estupenda semana. Hoy estamos festejando a Beda y María Magdalena de Pazzi.
13: A ver, muchas felicidades. ¿Nos quiere repetir, por favor, Laura?
14: Hoy festejamos a Beda y María Magdalena de Pazzi.
13: Ah, bueno, pues muchas felicidades a todas ellas. Magdalena, te mando un abrazo. Magdalena García de León. María Magdalena Ionesco, te mando un beso y un abrazo. Muchas felicidades a la nena Ramírez, a la nena Venegas. Magdalena Ramírez, muchas felicidades. Hoy, fíjense, hoy es el Día Mundial del Fútbol. Y bueno, ¿qué les cuento? No hay mucho de qué hablar. También, hoy es el Día del Orgullo Friki. Y el Día Internacional de las Manchas Cutáneas. Hay días muy extraños, ¿no? Bueno, y si todo eso es hoy, Laura nos quiere decir que va a ser santo mañana, ya martes y 26 de mayo.
14: Mañana vamos a festejar, Joaquín, a Felipe Neri, Eleuterio, Simitrio y Cuadrato. Felicidades adelantadas.
13: Bueno, pues esto es algo de lo más importante que ha ocurrido y que está ocurriendo hoy en México y en el resto del mundo, con mucho que es muchísimo de todo lo que usted leerá y escuchará mañana por la mañana. Y vamos, muchísimo de todo lo que usted leerá, escuchará y verá esta tarde, esta noche. Vamos ahora en el correr de las próximas horas. A ver, la presidenta Sheinbaum habló hoy de los casos de Maru Campos y de Rubén Rocha. No sé si le habrán dicho, tuvo que salir la Secretaría de Gobernación el sábado a hacer una aclaración, luego le digo por qué. Pero ¿qué dijo la presidenta? Israel Aldave.
15: Hola Joaquín, muy buenas tardes. Soy la presidenta de México, Claudia Sheinbaum. Dijo que la gobernadora de Chihuahua, María Eugenia Campos, y el mandatario con licencia de Sinaloa, Rubén Rocha, van a comparecer ante la Fiscalía General de la República para ser entrevistados y no porque estén siendo llamados a cuentas respecto a los casos por los que son investigados. Ella, Joaquín, por la participación de los agentes de la CIA en este operativo antinarco y él por los nexos con el crimen organizado, con el narcotráfico, por el que es acusado por las autoridades norteamericanas. Dice que serán entrevistados, Joaquín.
13: Serán entrevistados, sin embargo, a uno la citan, incluso hasta grabaron el momento del citatorio, que le entrega el citatorio a Maru Campos, a la gobernadora de Chihuahua, y en el caso del gobernador con licencia de Sinaloa, ni se supo ni día, ni dónde, ni cuándo, ni cómo, ni por qué. Pero luego ya hablaré de su encuentro con esta de la ley de la democracia, que es Javier Corral, que fue a su rescate. En un lugar público, dijo, sí, en el Country Club, que es abierto al público, a todo el que quiera, sí, al público. Mientras tanto, Juan Antonio Jiménez.
16: La Fiscalía General de la República emitió este fin de semana citatorios para que acudan a rendir su testimonio en calidad de testigos a la gobernadora de Chihuahua, Maru Campos, y el gobernador con licencia en Sinaloa, Rubén Rocha Moya. Sin embargo, la diferencia está en el motivo, el contexto político y el origen de las investigaciones, además de que con el político de Morena no se dio a conocer ningún video, ni dónde, cuándo o a qué hora deberá de presentarse ante las autoridades ministeriales. Los detalles, Joaquín. Más adelante.
13: Gracias por tu reporte. Sí, porque además la gobernadora tiene fuero. el gobernador es con licencia y no tiene fuero, según salió a recordar Arturo Saldívar, que trabaja en la presidencia de la República. Mientras tanto, Tere Flores, Fórmula Morelos, ¿cómo dejar Morelos? Y sabe que hay todo en la impunidad hasta la semana pasada.
17: Joaquín, muy buenas tardes, te saludo con muchísimo gusto desde el estado de Morelos. Un juez dictó prisión preventiva oficiosa a 5 de los 6 funcionarios y exfuncionarios quienes fueron detenidos durante el operativo Enjambre en la entidad, quienes están vinculados por delitos contra la salud y la delincuencia organizada. Ya se encuentran en el centro de reinserción social número 11, ubicado en Hermosillo, Sonora. Más adelante con todos los detalles.
13: Gracias, gracias por tu reporte. Israel Aldavia, perdóname. Voy contigo ahora. Lisbeth Hernández, ¿qué pasó con los maestros?
18: Muy buenas tardes, Joaquín. Efectivamente, esta mañana pues llegaron integrantes de la sección 22 de la Coordinadora Nacional de Trabajadores de la Educación a la Ciudad de México. Se adelantaron, como lo acordaron, esto pues ante la instalación del Fan Fest en el Zócalo capitalino. Encabezaron una marcha y al llegar aquí a 5 de mayo, desde donde reportamos en estos momentos, protagonizaron enfrentamientos con el equipo metropolitano de la Secretaría de Seguridad Ciudadana porque pretendían llegar al Zócalo. Estos elementos de la policía no les permitieron la llegada y en estos momentos lo que estamos viendo es el término de un mitin que llevaron a cabo aquí en 5 de mayo. Vamos a ver qué es lo que ocurre en los próximos minutos en cuanto a la instalación de este plantón. Cabe señalar, Joaquín, que durante estos enfrentamientos la policía lanzó gas lacrimógeno para replegar a los manifestantes. El reporte hasta el momento, seguimos pendientes.
13: Y de verdad, todos los que están ahí son maestros de la coordinadora, porque hay gente que no es de la coordinadora, vamos, hay gente ahí que ni siquiera es de Oaxaca. Y se sabe en cuanto se les ve. En fin, Ulises Soriano, mientras tanto.
19: Joaquín, nos encontramos en la parte trasera de esta valla donde el equipo metropolitano de la Secretaría de Seguridad Ciudadana continúa custodiando los accesos a la plancha del Zócalo. Son más de 500 elementos los que se encuentran dando seguridad en todos los accesos. Y mientras tanto, también se reúne una marcha de jubilados de la Comisión Federal de Electricidad y de Pemex, quienes van a llevar un pliego petitorio a la Suprema Corte de Justicia de la Nación. Y son 15 personas las que entrarán al Zócalo capitalino, todos ellos custodiados por diferentes elementos. Mientras tanto, en las imágenes de Luis Ramos puedes ver la contención que se le está dando a los maestros de la Coordinadora Nacional de Trabajadores de la Educación, la sección 22, que ya se encuentra pues replegada mucho más en esta calle de 5 de mayo. Joaquín, más adelante todos los detalles.
13: Gracias. ¿Vieron los chalecos morados de la policía? De estos guardias suizas, porque acuérdese que ya no hay granaderos, ¿sí? Acércate, mira. Ya también los pintó Clara Brugada. Nunca las había visto yo de chalecos morado. ¿Ustedes sí? No, son nuevos, están de estreno. Es que es parte de la paleta cromática de la 4T en la Ciudad de México. Pero lo que sí te vengo a apuntar es la primera vez que el gobierno de la Ciudad de México contiene

0: En Guadalajara con Colombia. Y el Congo es el epicentro mundial del ébola. ¿Por qué no lo van a jugar a otro lado? Ah, es que la FIFA no quiere. Pues nos vale madre la FIFA. Primero la salud es los mexicanos. Imagínese un contagio de ébola en México. ¿Por qué? Porque la FIFA no quiso cambiar el partido. ¿Quién va a ser el responsable? Mientras tanto, ¿qué se está haciendo, Andrea Meras?
1: Joaquín, buenas tardes. El IMSS informa que fortalece su red de vigilancia sanitaria y epidemiológica. Esto después de darse a conocer el brote de ébola y otras enfermedades que también puede transmitirse derivado de la movilidad por el mundial. Ya se capacitaron a 1.300 elementos de salud.
0: A ver, pues le digo que esta mañana Andy López Beltrán, lo que le había adelantado, ¿se acuerda que sería diputado? Porque pues el fuero es el fuero y el miedo es el miedo. Pues ya renunció a la Secretaría de Organización del Comité Ejecutivo Nacional de Morena. ¿Por qué? Porque va a ser diputado federal. Eso de que va a buscar una diputación, sí, una diputación federal de mayoría relativa. Entonces, no, va a ser diputado en Tabasco. ¿Por qué? Pues porque así, ¿y cómo dice la carta? De la transformación venimos y a transformar vamos. Ah, a ver, aquí habla de logros. Quítamelos, por favor, sí. Yo quiero la página que sigue. La página última, con la que cierra. Por eso, la quiero con la que cierra, la página 3. Esta es la página 1. Quiero la que sigue la página 2, que no la tengo. Y la que sigue la página 3. La última. Oye, esa. Dice, a mis paisanos de Tabasco, para mí siempre ha sido un orgullo ser tabasqueño. Pues hace poco era un orgullo ser de la Ciudad de México, ¿sí? Bueno, tabasqueño, y haber nacido en la cuna de nuestro movimiento. Hoy me llena de felicidad regresar a nuestros orígenes para, junto con ustedes, ese es el original, ¿eh? Junto con ustedes, seguir construyendo desde abajo la transformación del país. Transformaciones con mayúscula, la ponen. De la transformación con mayúscula venimos y a la transformación y a transformar vamos. Atentamente, Andrés Manuel López Beltrán. No me digan Andy. ¿Qué es esto? El fuero. El fuero. El fuero a partir del 1 de septiembre del año que viene. Ojo, ¿sí? Cuando se instale el próximo Congreso. Ahí está el día. Del día, yo ya no sé si después de las dos exitosas incursiones que ha tenido, la de las elecciones en Durango que perdió y la del oso y la provocación de Chihuahua, pues ahora en Tabasco, pues es López Obrador, por eso era el no me digan Andy, díganme a Andrés Manuel, esa es su campaña, vota por Andrés Manuel, y así la quiere para la presidencial. Bien, en fin, mientras tanto, Rocío Galván, Fórmula Tijuana.
2: Hola Joaquín, te saludo y te informo que elementos del ejército mexicano decomisaron 700 kilos de metanfetamina y detuvieron a 4 personas, esto en el municipio de Tecate. Se realizó un operativo conjunto entre las comandancias de la segunda región militar y la segunda zona militar correspondiente a la Estrategia Nacional de Seguridad Pública. Y los detalles te los platico más adelante.
0: Gracias, gracias por tu reporte. Y ¿se acuerda aquel gobernador, el que tenía el helicóptero del amor? ¿El Morelos? Sí. Pues estuvo 2 años en la cárcel por violencia familiar. Y ahora, pues salió de la cárcel después de 2 años y va a seguir el proceso bajo prisión domiciliaria. Lo que es del helicóptero del amor a la cárcel por violencia familiar. Le digo, así son. Este es panista, no importa el partido, son lo que son. Teresa Flores.
3: Joaquín, muy buenas tardes. Te saludo con gusto desde el estado de Morelos. El exgobernador de la entidad, Sergio Estrada Cajigal, quien por 2 años permaneció en prisión en una cárcel de Quintana Roo por violencia familiar, fue excarcelado y hoy en día estará enfrentando este proceso como prisión domiciliaria en Cancún. Más adelante con todos los detalles.
0: Y sigue su ruta triunfal el metro. Voy contigo, David Galván.
4: Así es, Joaquín, debido a los trabajos de montaje para el evento del Fan Fest del Mundial que se instalará en la Plaza de la Constitución para proyectar los partidos de la justa mundialista, este lunes el metro anunció el cierre de la estación

0: Zócalo. Así lo informó el sistema de transporte colectivo, con lo cual ya son 4 estaciones cerradas de la línea 2 o la línea azul que se encuentran sin servicio. También San Antonio Abad, Portales y Nativitas, que permanecen cerradas por los trabajos de rehabilitación y por la construcción del pasaje elevado. En breve, te platico.
1: Fíjese, el Mundial se lo dieron a México en 2018, hace 8 años. Hoy, a 18 días, no han terminado las obras. ¿Por qué? Porque en los 6 años de López Obrador no se hizo nada. Y al principio de este gobierno tampoco. Todo mal y a última hora. Mal y a última hora. El Mundial aquí va a salir muy bien, lo que tiene que ver con los partidos, con el fútbol. Pero lo demás, y luego va a salir el gobierno a adornarse. Vean qué capacidad de organización tenemos. Todo funcionó de maravilla. Pero si funciona de maravilla, va a ser por la gente, no por el gobierno, como ocurre. Y en el resto del mundo, Laura.
2: Gracias, Joaquín. La Fiscalía estadounidense investigará ahora al dictador Maduro por blanqueo de capitales. El presidente de Bolivia, Rodrigo Paz, anuncia que se va a bajar el sueldo para destrabar protestas de sindicatos. La vicepresidenta Rosario Murillo amenaza con asumir el liderazgo de la Iglesia Católica de Nicaragua. Anuncia Rusia ola de bombardeos contra centros de mando de industria militar en Ucrania. En España interviene en la caja fuerte de Rodríguez Zapatero. Encuentran 103 piezas de joyería y relojes de alta gama. Además, desmantelan planes terroristas. Mientras, el presidente Sánchez viaja a Roma para la audiencia con el Papa León XIV. En el Vaticano, el Papa presenta su primera encíclica y advierte sobre las graves consecuencias de la inteligencia artificial. Joaquín.
1: Gracias, vamos a hablar de eso en un momento. Y en las finanzas, en este momento, el dólar interbancario se cotiza en 17.34, en ventanillas se está vendiendo en 17.91, en los bancos hasta en 18.06, un euro en el mundo, un dólar 16 centavos, en México un euro se vende en 21 pesos con 61 centavos. Y les recuerdo que hoy estamos aquí al aire como todos los días, que está al aire el capítulo de esta semana de María José Mas López Dóriga, Mi Vida en Todas Mis Redes y en Todas las Plataformas, y que en esta tarde de lunes y 25 de mayo de este año de 2026, le voy a dar a usted todo esto.
2: Este y más, mucho más, hoy aquí con López Dóriga. Le recuerdo, siga Joaquín en todas sus redes, aquí en Grupo Fórmula, y estamos más que listos, porque le damos poder a tu voz. Que tenga una estupenda semana.
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0: Bueno, hoy la música va a estar Ana Gabriel. Quiero darle las gracias a la teniente coronel enfermera del Estado Mayor María del Rosario Cardoso Reyes. Es directora interina del Centro de Entrenamiento Conjunto de Operaciones de Paz en México. Teniente coronel, me da mucho gusto saludarla. ¿Cómo está?
1: Es un gusto, señor Joaquín, estar aquí con usted y con su amable auditorio.
0: Al contrario, dígame, ¿qué es esto del Centro de Entrenamiento Conjunto de Operaciones de Paz en México?
1: Sí, es un centro, es un organismo del ejército que tiene creado 8 años aproximadamente. En enero se cumplieron 8 años. Su misión es proporcionar entrenamiento en operaciones de paz al personal militar y civil, nacional y extranjero, para que estén capacitados y puedan desplegar una misión de paz que inherente de las Naciones Unidas.
0: ¿Esto sería como parte de los llamados cascos azules?
1: Así es. Tiene toda la razón, sí.
0: Usted ha participado en algunas misiones, dígame en dónde.
1: Sí, señor Joaquín, yo tuve la oportunidad, gracias al ejército, de poder salir en el 2018-2019, un año, a Mali.
0: Ah,
1: sí, una misión multidimensional que es en África Occidental y llamada en ese momento MINUSMA, sí, entonces yo tengo esa experiencia de haber estado ahí un año.
0: Cuénteme, ¿qué hizo allí? ¿Cuál era la situación?
1: Sí, en este caso yo me desarrollé como oficial de Estado Mayor, sí, por las características propias de mi especialidad en un componente militar, dentro de lo que es la planeación, el entrenamiento, sí, durante un año, y tuve esa oportunidad de estar también cerca de la población, ver lo que predominaba en ese entonces en el país, que son situaciones duras, muy, muy duras, pero que mi acción principal fue representar al Estado mexicano con acciones de mi especialidad, sí, proporcionando entrenamiento y coordinando actividades que fueran en beneficio de la población.
0: Dígame, ¿ahí cómo viven? ¿Duermen en campamentos, en hoteles?
1: Ese depende del lugar en donde se encuentre.
0: Sí.
1: En este caso a mí me tocó estar en la capital, Bamako.
0: Sí,
1: sí, en mejores condiciones, digamos, cerca de un aeropuerto, una instalación militar, sí, donde concurren los policías, el componente civil, el componente militar, y hay otras personas que están fuera de lo que es la capital y que sí tienen unas condiciones más precarias, un poco más militares al fin y al cabo, para proporcionar todas las actividades que llevan a cabo.
0: ¿Y se echó ahí un año de su vida?
1: Un año, así es.
0: Fuerte, ¿no?
1: Sí. Porque es estar distante un año de México, de la familia, de la comida principalmente, entonces, pero con todo el orgullo de pertenecer y a estas un año bajo el mandato de la ONU y trabajando, representando a México.
0: Y dígame, usted traía también el uniforme. ¿Cómo es el uniforme? ¿Es el uniforme del ejército mexicano con el casco o la cuartelera de la ONU o es el uniforme completo de la ONU?
1: No, así como usted lo menciona, creo que tiene mucho conocimiento al respecto. Es nuestro uniforme de México, pero de campaña, el verde que tenemos, con la boina azul. Sí, durante todo el tiempo, y la insignia de la ONU.
0: Y dígame, de ahí debe haber conocido un mundo que ni se imaginaba quizá, ¿no?
1: Sí, sí, es totalmente diferente. África. En mi vida yo había pensado tal vez estar en África, pero estas actividades propias de incurrir en el ámbito internacional, llevar la paz a otros lugares, me facilitó esta actividad.
0: Bueno, pero usted empezó de enfermera, bueno, fue a la Escuela Nacional de Enfermería, la Escuela Militar de Enfermería, ¿no?
1: Así es. Sí, fue un llamado de, tal vez de vocación, sí, mi madre solamente estudió primeros auxilios y yo al verla en fotos quise ser enfermera y una de las opciones que me otorgaba tener acceso a ello era el ejército. Y pues siendo, yo le comento, soy de Irapuato, Guanajuato, no muy lejos, pero mis padres son de una condición humilde. Sí, entonces, soy la tercera de 8 hermanos, entonces mi intención principal, digo, para hilarlo con, fue ayudar a mis hermanos, ¿no? En ese entonces, cuando yo entré a la escuela militar de enfermería, todavía se entraba con secundaria, entonces entré de 16 años, ¿sí?
0: Ah, no me digas.
1: Sí, y esa fue mi intención, ser enfermera, pero al mismo tiempo tomar esa oportunidad y el beneficio de poder ayudar a mis hermanos, ¿sí? Soy la tercera de 8, entonces sí se dieron esas condiciones.
0: Y sí. Bueno, ¿y luego?
1: Después de ello, bueno, terminé la carrera de enfermería.
0: ¿Con qué grado salió?
1: Subteniente.
0: Sí.
1: Subteniente y por ruta profesional a teniente. Tuve la oportunidad de tomar otros estudios. Mi carrera es las ciencias humanitarias, sí, la salud. Entonces hice otra carrera por ahí que es terapia física. Pero algo muy importante es que en el 2007 se abrió la oportunidad en todos los planteles militares, en la mayoría, de que la mujer incursionara, y esto es muy importante, sí, porque pudimos entrar a varias áreas, y en este caso para mí lo que me abre la puerta totalmente a tener acceso a actividades muy importantes donde solamente los compañeros tenían participaciones, la Escuela Superior de Guerra.
0: Ah, entró usted a la Escuela Superior
1: de Guerra. Así es, señor Joaquín. Sí.
0: Aquí en San Jerónimo.
1: En San Jerónimo, la licenciatura en Administración Militar y el curso de Mando y Estado Mayor, y eso me abre totalmente las puertas para incursionar junto con los compañeros en un ámbito donde se tiene muchas oportunidades.
0: ¿Y ahí de qué grado salió?
1: Era ya capitán segundo, de capitán primero. Sí, ya después de capitán primero, pues empecé a trabajar en el Estado Mayor, que usted conoce muy bien. En la sección quinta, planes estratégicos, en la sexta, doctrina militar, en la cuarta, las actividades logísticas. O sea, con esta especialidad que se adquiere, se tiene la oportunidad de trabajar en muchos lugares donde nos van fortaleciendo nuestros conocimientos, como lo dice incluso nuestro lema de la Escuela de Guerra, para servir mejor.
0: Luego, usted tuvo... Tuvo también un curso aquí en el Colegio Interamericano de la Defensa, ¿no?
1: Sí, una maestría, señor.
0: Una maestría.
1: ¿Qué es lo importante? Destaca esa maestría es saber sobre la seguridad y defensa, pero en el ámbito interamericano, sí, que me ayuda mucho a fortalecer estos conocimientos para poder actuar más en beneficio del desarrollo de la cultura de la paz, porque al fin y al cabo eso es lo que ahorita en el centro de entrenamiento destacamos.
0: Mire. Centro de Entrenamiento Conjunto de Operaciones de Paz en México.
1: Así
0: y está
1: es.
0: Usted con su boina con las dos estrellas de Teniente Coronel.
1: Así es, señor Joaquín.
0: Eso es. ¿Y luego? ¿Dónde fue?
1: Sí, después de haber estado en Operaciones de Paz, de haber regresado de la maestría, todavía tuve oportunidad de ser subdirectora de mi escuela, por ejemplo. Sí, a mí es, yo creo que yo he pensado siempre fielmente que nosotros los mexicanos, las personas, tenemos unas características de resiliencia, comunicación, que nos hacen tener más el apoyo para hacer la difusión de lo que nos hagamos propuesta a nosotros mismos. En este caso, a mí se me asignó, por los conocimientos previos que tengo, ser directora de este centro de entrenamiento ahorita, y actualmente pues trabajo en equipo conjuntamente con defensa, todas las Fuerzas Armadas de Defensa, Secretaría de Seguridad y Protección Ciudadana y Armada de México.
0: Ah, ¿sí?
1: Sí. Sí, todos ellos confluyen al centro de entrenamiento para darles ese entrenamiento que posteriormente van a poder, si son desplegados, ejecutar en misiones de paz. Los cascos
0: ahí
1: azules.
0: Ahí están. Y
1: así
0: luego
1: es.
0: También se las juegan los... Estos son soldados mexicanos.
1: Sí.
0: Que forman parte de este grupo, ¿no?
1: Así es, señor Joaquín.
0: Ahí están. Me da mucho gusto verlos con la bandera mexicana y el casco de las Naciones Unidas, el casco azul, por
1: así
0: los
1: es.
0: Que se le distinguen, ¿no? ¿Y ahora?
1: Ahora, que sigue, seguir representando a México, señor, de manera internacional. Sí, la misión que me han conferido es muy importante porque previo a mí tenía solamente 5 compañeros. En este momento creo que las actividades se han alineado para que esta institución, de la cual yo he tenido muchas oportunidades y profesa por sobre todo lo que es la inclusión, sí, la equidad,
0: sí,
1: siga yo a un año de tener esta dirección, sí, representando de manera regional, internacional y capacitando a mujeres y hombres.
0: Dígame, este Centro de Entrenamiento Conjunto de Operaciones de Paz en México, entonces me dice que tiene personal del Ejército, de la Fuerza Aérea, de la Guardia Nacional, de la Marina y de la Secretaría de Seguridad.
1: Así es.
0: ¿Y cuántos son?
1: Ahorita en este momento, en total el centro tiene 52 personas.
0: Sí.
1: Sí, nuestros invitados son a veces temporales, como de la Secretaría de Protección Ciudadana, pero esas 4 instituciones que usted acaba de mencionar son a las que entrenamos para que ellos promuevan
0: sí,
1: también.
0: Sí, porque por muchos años México fue reacio y se negaba a participar en estos cuerpos de paz. Hasta que se tomó la decisión de pues, participar, ¿no?
1: Yo creo que eran circunstancias de intereses del Estado, pero como usted acaba de decir, fue muy importante esta decisión de entrar al tablero internacional con actividades humanitarias principalmente.
0: Pues, Teniente Coronel Enfermera de Estado Mayor María del Rosario Cardona Reyes, que es la directora interina del Centro de Entrenamiento Conjunto de Operaciones de Paz en México. Le aprecio mucho que haya venido. Yo ni sabía que existía esta agrupación, fíjese.
1: No.
0: Pero ya me preparé, ya sé que existe, ¿sí? La CECOPAN. Y además, usted comunica muy bien. Ahora entiendo por qué la han presentado en tantos espacios internacionales y nacionales.
1: No, gracias. Es un gusto estar con usted, señor. Gracias.
0: Muchas gracias, le aprecio mucho. Sí, le decía la teniente coronel, enfermera, Estado Mayor María del Rosario Cardosa Reyes, directora interina del Centro de Entrenamiento Conjunto de Operaciones de Paz en México, CECOPAM. Tengo unos anuncios y después de los anuncios, pues no asistió el senador de Morena, Enrique Insunza, a la sesión de la Comisión Permanente, pero recibió la visita de Javier Corral, al que un día rescató el hoy número 2 de la Fiscalía General de la República, Ulises Lara, cuando estaba encargado de la Fiscalía de Justicia de la Ciudad de México. Y dice, ¿qué tiene? Es un lugar público. No. El Country Club no es un lugar público. Si no es socio, no entra. Y no cualquiera es socio, entonces que no vengan con que fue un lugar público. Y no ha dicho, por supuesto, ni se lo mandaron o fue él. No fue él, lo mandaron. ¿Pero a qué? Dice, es un lugar público. Y ahí le encanta porque además a Javier Corral viajaba cuando era gobernador hasta Sinaloa a jugar golf. Sí, en un avión privado. También, sí, tiene eso. Pero en fin. Quiero decirle que voy a hablar con el doctor Mauricio Rodríguez Álvarez, vocero del Programa Universitario de Investigación sobre Riesgos Epidemiológicos y Emergentes de la UNAM. ¿Por qué? Por el caso del ébola en el Mundial. ¿Por qué? Porque va a jugar en Guadalajara el día 23 contra Colombia, la selección de la República Democrática del Congo, que es el epicentro mundial del ébola. Solo faltaría que por un partido... hubiera un solo infectado. Habiendo un solo infectado, eso se sale de control. Y el gobierno de México diciendo, no, vamos a establecer un cerco, vamos a establecer una burbuja. Ni hablar. Manda más en materia de salud la FIFA que el gobierno de México. ¿Saben qué? Que sí. El Papa pide en su primera encíclica desarmar a la inteligencia artificial para que la tecnología no domine lo humano. Es muy interesante un papa hablando, una encíclica sobre la inteligencia artificial. Hablaremos de esto con el rector de la Universidad Iberoamericana, el doctor Luis Arriaga Valenzuela. Continuamos.
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2: 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Con el objetivo de vincular a estudiantes de educación superior del país con catedráticos mexicanos que realizan investigaciones en el extranjero, el gobierno federal, encabezado por la presidenta Sheinbaum, creó las cátedras de la diáspora mexicana.
4: El objetivo de este programa es vincular a académicos, académicas, que por distintas razones decidieron residir en el extranjero. Trabajan en universidades o en instituciones académicas. Entonces se conecta con una institución de educación superior, puede dar una clase, puede formar un estudiante. Y si van a venir a México, pueden solicitar un apoyo de hasta 45,000 pesos para su viaje, lo que van a gastar aquí en México. Entonces por eso es este programa Cátedras de la Diáspora Mexicana.
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0: Bien, saludo a los integrantes del equipo del Equipazo. Ana Berta Coronado, ¿cómo está? Muy buenas tardes. Oscar Satarain, el ingeniero Víctor Malpica, José Juan Padrón, Gina Trejo Briseño, Sandra Jiménez, José Manuel García, en Telefórmula los saludo, Alonso Mancera, Diana Chávez Piña, Javier Mejía, Miguel Ángel Sánchez Telles, Diana Morales, Lola Flores y Regina Rosilio. Y ahora le tengo a usted más información con Laura Pérez Cisneros.
1: Gracias, Joaquín. La presidenta Sheinbaum dice que citatorios para Maru Campos y Rubén Rocha son parte de investigaciones y no significa que sean culpables. La presidenta pide medidas y filtros sanitarios ante la visita del Congo a Guadalajara para el Mundial por el brote de ébola. Caos en Reforma y el centro de la Ciudad de México por protestas y bloqueos. La policía encapsula manifestantes en 5 de mayo. Hay gases y golpes. Renuncia Andy López Beltrán como secretaria de organización de Morena. Busca Diputación Federal con fuero. Reubican escuelas que están en las cercanías de la refinería de Dos Bocas ante riesgo. El Papa León XIV exige regulación firme a la inteligencia artificial en su primera encíclica, en donde aborda el futuro de la humanidad. Joaquín.
0: Gracias, pues dice el senador Adán Augusto López Hernández que Andy López Beltrán va a ganar la diputación caminando, andando, pues sí, es Tabasco. Pero lo que va a ganar es el fuero, que es lo que busca. Voy a unos anuncios y después de los anuncios, pasado mañana inician formalmente las negociaciones con Estados Unidos sobre el T-MEC. ¿Ya registró usted la línea del teléfono celular? ¿Ya la registraron?
1: Ya.
0: ¿Tú no? ¿Tú? ¿Tú? ¿Tú? ¿Tú sí?
1: Ya.
0: ¿Tres? ¿Allá en la cabina? Nada más dos. Pues nada más les digo que el plazo vence el día 30. Y si no, le van a suspender la cita. Irán se va a concentrar en Tijuana para el Mundial. Sí, le correspondía en Los Ángeles porque va a jugar en Los Ángeles y en Seattle, allá en el estado de Washington, al norte. Sí, sus partidos son en la costa oeste de Estados Unidos, que lo forman California, Oregon y Washington. Tiene dos en California, Los Ángeles, y uno en Seattle, en Washington. Y como no lo quieran allá, ni yo creo que quieran estar ahí, se van a concentrar en Tijuana. Pero aquí va a venir a Guadalajara a jugar la selección de la República Democrática del Congo sin que se haya establecido, que se sepa, un área, una zona de protección, una burbuja, porque el origen del ébola es justamente la República Democrática del Congo. Y se juega, le recuerdo, el día 23 en Guadalajara contra Colombia, y solo falta que haya un contagio, un solo contagio. Ah, pero como la FIFA es intocable, porque la FIFA es como el circo, levantas cosas y se va. Y aquí nos deja el tiradero. Continuamos.
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8: El ácido del estómago es lo suficientemente fuerte como para disolver una cuchilla de afeitar de acero inoxidable en horas.
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10: Con un final inesperado, Cruz Azul derrotó 2-1 a Pumas y se consagró como el campeón del Clausura 2026 de la Liga MX. Robert Morales había adelantado a los Pumas. Duarte en propia puerta le había dado al equipo de Cruz Azul el empate, mientras que Rodolfo Rotondi en el último minuto le dio a Cruz Azul la décima ante un pletórico Estadio Olímpico Universitario. Los Guerreros de Oaxaca estrenaron estadio este fin de semana dentro de la Liga Mexicana de Béisbol y lo hicieron con victoria dentro de la serie ante Conspiradores de Querétaro. Fórmula Deportes pudo vivir la inauguración del Estadio Yuba con una inversión de más de 1.500 millones de pesos, donde Banamex, uno de sus principales patrocinadores, fortaleció su apuesta por el béisbol mexicano. Soy José Luis Cuevas y estamos a 17 días del Mundial.
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0: Bueno, pues ahora le aprecio mucho al doctor Mauricio Rodríguez Álvarez, vocero del Programa Universitario de Investigación sobre Riesgos Epidemiológicos y Emergentes de la UNAM. Y doctor Rodríguez Álvarez, gracias por contestarme. Buenas tardes.
1: Hola, Joaquín, buenas tardes. Muchas gracias por invitarnos. Saludos al auditorio.
0: Gracias, aunque hoy no estemos en nuestro mejor momento, ¿no, doctor?
1: Siempre hablamos cuando hay nubes, ¿verdad, Joaquín?
0: Como anoche, caracho. Bueno, pero a ver, pero esto
1: ni hablar.
0: Esto es un asunto de vida o de muerte. El riesgo del ébola, porque la Organización Mundial de la Salud ya lo elevó el riesgo de alto a muy alto y dice la epidemia está avanzando muy rápido y nos está superando. A México viene a jugar el equipo de la República Democrática del Congo, que es el centro, ¿sí? El nido del contagio del ébola. Va a estar aquí pues antes del día 23 en Guadalajara, porque ese día juega contra Colombia allá en el Estadio Guadalajara.
1: Sí.
0: Y yo le quiero preguntar, ¿qué riesgo hay de que nos podamos, de que se pueda dar un contagio? Porque con un contagio es más que suficiente. ¿Qué opina?
1: Bueno, Joaquín, creo que aquí es importante recordar justamente el viernes de la semana pasada, el grupo el Comité de Evaluación del Riesgo de la Organización Mundial de la Salud elevó el riesgo como muy alto para la República Democrática del Congo y como alto para Uganda y para la región. Y el resto del riesgo, para el resto del mundo, lo siguen manteniendo como bajo. La evaluación del riesgo se hace en función de las características de los sistemas sanitarios y de la situación de cómo se está desenvolviendo. No solo depende de la letalidad del virus o de la gravedad de la enfermedad, sino de estos otros elementos. Entonces, el riesgo para el fuera de esa región es bajo. Eventualmente, la misma OMS está haciendo el llamado para que los países fortalezcan la vigilancia, hagan alguna preparación de la infraestructura, protejan al personal de salud, tengan protocolos de respuesta, diagnóstico, etcétera, ¿no? Que es básicamente lo que está haciendo México y es lo que se tiene que preparar todo el mundo. La selección de República Democrática del Congo está fuera del país desde hace varios días, están concentrados, los jugadores, la mayoría están en Europa. Difícilmente vienen de la región que está siendo afectada y habitualmente esas delegaciones viajan con unos dispositivos de seguridad y de sanidad muy importantes. Controlan lo que comen, controlan la salud de los participantes, van como en una burbuja y van a llegar primero a los Estados Unidos. De hecho, van a hacer su base en Houston.
0: Sí.
1: Ahí tienen su primer juego, luego vienen para acá y luego tienen otro juego en Estados Unidos. Entonces, estamos, digamos, frente a un fenómeno que está, sí, delicado en esa región del centro de África, pero que no es un riesgo de pandemia ni de chiste equivalente a lo de COVID, ¿no?
0: Ahora, estoy de acuerdo que se tenga el control de los jugadores, pero los aficionados del Congo.
1: Sí, los aficionados del Congo, que claro, viajarán por su parte, por su cuenta, como puedan. No, o sea, el reglamento sanitario internacional, que debemos de cumplirlo, por cierto, y las recomendaciones de la Organización Mundial de la Salud dicen que no hay que restringir el tránsito ni cerrar fronteras, sino que hay que tener control de entradas en los países para saber de dónde vienen y hay que tener en el sistema de salud la forma de identificar a las personas de riesgo. O sea, por eso México hace un aviso de viaje y hace un aviso a las instituciones de salud, para que si alguien llegara a presentarse a los servicios de salud, públicos o privados, con algún síntoma y con alguno de los elementos que pudieran sugerir que se trata de esta enfermedad, entonces los servicios de salud lo aíslan, avisan y evitan contagios. Y es poco probable que se haga un brote como lo que está ocurriendo allá, que es producto de la falta de servicios sanitarios, la inseguridad, la movilidad y los problemas que tienen ahí a nivel local.
0: O sea, usted, doctor Mauricio Rodríguez, no le inquieta, no le preocupa la presencia de la selección, de los jugadores de la selección del Congo, ni de los aficionados de ese país en México.
1: No. O sea, no me preocupa, digamos, elevo la, sí es cierto, es mucho más letal que el COVID, pero es mucho menos transmisible, Joaquín. Y aquí esto es crucial porque el COVID se propagaba por vía respiratoria, ¿no? Incluso sí, antes de los síntomas. Y el ébola requiere contacto estrecho con fluidos corporales de las personas enfermas. Y, digamos, el riesgo de la población no depende solo de la mortalidad de la enfermedad, sino también de la facilidad de transmisión. O sea, incluso teniendo un caso importado, si se siguen los protocolos que hay, desde México tiene protocolos desde el 2014 para atender un caso sospechoso de ébola. O sea, se tiene que aislar, se tiene que avisar a las autoridades, se tiene que llevar a uno de los hospitales que van a ser determinados para que ahí se haga el manejo del paciente y evitar contagios, sobre todo del entorno inmediato de la atención, que es el personal de salud, ¿no? De las personas que están atendiendo al paciente.
0: O sea, nos podemos quedar tranquilos, doctor, de que no es un riesgo para México el ébola con motivo del Mundial.
1: Por el momento sí. Yo creo que por el momento hay que fijarnos en eso. La transmisión no se contagia fácilmente, este virus, y desde luego instar a las autoridades para que pues hagan del conocimiento de todo el personal de salud los protocolos, que esté bien informada toda la comunidad, que todos los grupos de hospitales tengan la información para que sepan a quién hablar, a dónde hablar, qué es lo que, cómo se define un caso sospechoso. Y con las medidas estándar de cuidado de los pacientes en los hospitales, es como se empieza a frenar. Y desde luego, después rastrear a los contactos, tener puesta en marcha la estrategia de diagnóstico. México tiene esa preparación en papel, y pues hay que estar, por eso también es muy importante, Joaquín, los registros de entrada de cuando alguien viaja, cuando llega al país, de dónde viene, y cuando alguien tiene una enfermedad alrededor de un viaje, es importante que a su personal que lo atienda le diga que tiene el antecedente del viaje.
0: Bien.
1: Para que ahí se ponga pues sobre alerta la persona que lo está atendiendo también.
0: Pues gracias, doctor. Gracias, doctor. Mauricio Rodríguez Álvarez, gracias, porque nos tranquiliza, por lo menos a mí y a mucha gente. Le mando un abrazo.
1: Con mucho gusto, Joaquín, igualmente, hasta luego.
0: Gracias, el doctor Mauricio Rodríguez Álvarez, vocero del Programa Universitario de Investigación sobre Riesgos Epidemiológicos y Emergentes. Continuamos.
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0: Bueno, mire, citaron primero a la gobernadora de Chihuahua, la panista Maru Campos, la citó la Fiscalía General de la República como testigo. Y luego citaron, se dijo que habían citado, y ahí grabaron el video la Fiscalía General de la República, donde están citando día y hora como testigo. Pero citaron también después al gobernador ya sin fuero, pero con licencia, de Sinaloa, Rubén Rocha Moya, pero a él puso otro trato, ya saben, ¿no? A los amigos, justicia y gracia. A los otros, justicia secas. Son dos casos diferentes, porque en un caso tiene fuero y en el otro el gobernador con licencia no lo tiene. Pero tuvo que salir el sábado la Secretaría de Gobernación a decir, no, que los dos van como testigos. Porque en el caso de Rocha Moya no se dijo que iba como testigo. O sea, la Secretaría de Gobernación le tiene que aclarar la plana a la Fiscalía General de la República, a la Autónoma Fiscalía General de la República, y en sábado, el sabadazo. Óscar Santarán, voy contigo.
1: La Fiscalía General de la República citó el sábado a declarar a la gobernadora panista de Chihuahua, Maru Campos, por aquel operativo en la Sierra Tarahumara, donde participaron agentes estadounidenses. Y también citó a los 10 funcionarios y exfuncionarios de Sinaloa acusados de narcotráfico por Estados Unidos, entre ellos el gobernador con licencia Rubén Rocha Moya. Esto empezó el sábado en la mañana cuando dos agentes del Ministerio Público Federal acudieron al Palacio de Gobierno de Chihuahua para entregar el citatorio a la gobernadora, quien los recibió con el abogado Roberto Gil Suar y el consejero jurídico del gobierno estatal.
2: Bienvenido. Soy una servidora, estoy, por supuesto, dando la cara y recibiéndolo, mira qué casualidad.
3: Es un citatorio para que el parecer de la Fiscalía General de la República.
2: El próximo 27 de mayo, la gobernadora de Chihuahua tendrá que comparecer ante la Fiscalía General de la República.
3: ¿Por qué hace la Fiscalía General?
2: Ok. Ahí está.
3: Tiene foro constitucional. Y a pesar de que tienes todos los artículos y tanto.
2: O sea, te voy a tener que estar en la Fiscalía General de la República compareciendo. Aunque yo, una servidora, tenga fuero constitucional, con Rubén Rocha no se le pide pedido comparecer, ¿verdad? Ante la Fiscalía General de la República, ni a ningún otro gobernador de este país.
3: Próximo miércoles 27 de mayo a las 10 horas.
2: Bueno, pues ahí estaremos, porque siempre he dado la cara.
1: Después de conocerse esto, la Fiscalía General de la República difundió un comunicado a las 3 de la tarde para confirmar el citatorio a la gobernadora de Chihuahua y para informar que también citó al gobernador con licencia de Sinaloa y los 9 coacusados por Estados Unidos con motivo de las acusaciones presentadas ante la Corte del Distrito Sur de Nueva York. No se dio fecha para estas entrevistas. El primero de ellos en reaccionar fue el senador de Morena, Enrique Insunza, en un mensaje en sus redes sociales. Dijo que recibió el citatorio y aseguró que atenderá puntualmente el llamado, que será su propio abogado, amparado en su probidad profesional y honradez profesional. Casi al mismo tiempo, la Secretaría de Gobernación difundió una tarjeta informativa para aclarar que los citatorios emitidos por la Fiscalía General de la República a autoridades de Chihuahua y Sinaloa son para que comparezcan en calidad de testigos, y afirmó que las actuaciones de esa fiscalía se desarrollan con fundamento en la ley y no tienen interés político. Cerca de las 6 de la tarde, el gobernador con licencia de Sinaloa, Rubén Rocha Moya, informó en sus redes sociales que recibió el citatorio para comparecer. Señaló que atenderá el requerimiento con la frente en alto y afirmó que es un hombre probo que no tiene nada que temer. Fue la primera vez que se supo de él desde que pidió licencia la noche del 1 de mayo. Por esa misma hora reaccionó el alcalde de Culiacán con licencia, Juan de Dios Gámez Mendívil. Dijo que acudirá al citatorio con la confianza de que imperará la verdad y la justicia. Por la tarde le preguntaron del tema a la presidenta Claudia Sheinbaum durante su gira por Cunduacán, Tabasco.
4: La fiscalía acaba de citar esta tarde a Maru.
5: Es un asunto de la fiscalía.
4: Y también a los 9 involucrados.
5: Sí, pues es procedimiento de la fiscalía.
6: ¿Significa que mandaron pruebas?
5: No tiene nada de por qué.
6: ¿Y ¿Y significa? No. ¿Significa que mandaron pruebas, presidenta?
2: No, no sé, es la fiscalía.
7: Pero no tiene nada político, es...
1: En Grupo Fórmula, Óscar Satarain Fernández.
0: Bien, eso es lo que pasó el fin de semana. Y ahora voy contigo, Juan Antonio Jiménez.
8: Gracias, Joaquín. La Fiscalía General de la República emitió estos citatorios para que acudan a rendir su testimonio en calidad de testigos a la gobernadora de Chihuahua, Maru Campos, y al gobernador con licencia de Sinaloa, Rubén Rocha Moya. Sin embargo, la diferencia está en el motivo, el contexto político y el origen de las investigaciones, además de que el político de Morena no se dio a conocer un video, ni siquiera cuándo, dónde o a qué hora deberá de presentarse ante las autoridades ministeriales. Cabe aclarar que rendir entrevista o bien comparecer ante la autoridad ministerial es un sinónimo, es prácticamente lo mismo, ya que ambos van a ofrecer su testimonio sobre los hechos en donde están señalados. Ahora bien, Maru Campos puede hacer caso omiso, ya que tiene fuero constitucional y el sistema procesal le impide que rinda entrevista. Sin embargo, el trato que se le ha dado es solo para hacer ruido político, ya que se le exhibido en video al momento de la entrega del citatorio y se dio a conocer fecha, lugar y hora para que acuda. Aún así, puede ampararse en el artículo 90 del Código Procesal Penal e ignorar este citatorio. Por otro lado, en el caso del gobernador con licencia, hay una notoria defensa al interponer la presunción de inocencia y la soberanía, aunque debido a la acusación internacional que hay en su contra, no está obligado a rendir entrevista, ya que esto le puede generar alguna responsabilidad penal. Joaquín, el reporte.
0: Así, bueno, pues para hablar de ese tema le aprecio mucho al abogado Federico Ponce Rojas, analista, abogado. Federico, gracias por contestarme. Buenas tardes.
9: Con mucho gusto, mi queridísimo Joaquín. Muchos años de ser amigos y lo hago con mucho gusto.
0: Gracias. Bueno, Federico fue su procurador general de la República. A ver, Federico, ¿que hay alguna diferencia en los citatorios a la gobernadora de Chihuahua y al gobernador con licencia de Sinaloa?
9: Pues mira, Joaquín, yo el citatorio para el gobernador con licencia Rocha no lo conozco. Conozco el de la gobernadora Maru Campos y, pues bueno, es confuso, está plagado de errores, el fundamento no es el adecuado, se habla ahí. Fíjate que se habla del 111 constitucional en lugar del 110, pero bueno,
0: ¿cuál es la diferencia?
9: ¿Qué implica esto?
0: ¿Cuál es la diferencia?
9: La diferencia es que uno habla del desafuero y el otro habla del juicio político, el 110 y el 111 constitucional. Pero esto implica, Joaquín, que ya hay una imputación. Todo este procedimiento contra la gobernadora Maru Campos, a quien no tengo el gusto de conocer, y solamente te emito mi opinión de carácter, pues ahora sí que académico, está muy viciado. Se ha viciado desde el principio la presunción de inocencia. El citatorio de Marras no especifica en qué calidad se le está citando. Tiene que salir la Secretaría de Gobernación a aclarar que es como testigo, pero ¿por qué la Secretaría de Gobernación, quien tiene la obligación de establecer con qué carácter se te cita, es precisamente la Fiscalía General de la República a través de los agentes del Ministerio Público? Luego, entonces, de entrada, pues ya están ahí presumiendo una imputación que se ha dicho públicamente que es de traición a la patria y una serie de cosas que no vienen al caso. Mira, Joaquín, vale la pena darle una leída al artículo 74 de la Ley de Seguridad Nacional, que se ha mencionado insistentemente. Y ahí, Joaquín, rápidamente te digo, se describen conductas que constituyen una violación, pues que es sancionable con la presencia de...

0: con la información. Y tú sabes, pues se ha mencionado una y otra vez la ley de seguridad nacional, sí, la soberanía, etcétera. Aquí hay todo un tema que no corresponde a esta realidad. No corresponde desde incluso el citatorio a Moya y a los demás, pues porque el procedimiento no es ese. Hay una petición de detención provisional para fines de extradición. Y que una vez detenidos estas personas, bueno, el gobierno requiriente tiene 60 días para poner en la mesa del análisis pruebas, como se dice hoy por hoy. Las pruebas no pueden ser en este momento. ¿Qué es lo que está pasando? Lo citan como testigo, no como imputado. El testigo es de derecho explorado, es aquel al que le constan los hechos. A la gobernadora no le constan, ya lo dijo, y no le constan por una simple y sencilla razón. En todo caso, el operativo fue instrumentado por la Fiscalía General de Justicia del Estado. La Fiscalía General de Justicia del Estado, como todas las fiscalías, son autónomas. Hoy mismo la presidenta lo dijo, que la FGR era autónoma. Pues sí, pero una autonomía en donde muchos ejecutivos la vulneran y ordenan y hacen y la usan como instrumento político. En el caso de Chihuahua, pues ya lo dijo la gobernadora, no lo sabía y no tenía por qué saberlo, Joaquín, porque dentro de la autonomía de esta fiscalía, pues están las atribuciones de implementar un operativo, en fin. Además de que los gobiernos de los estados, los gobernadores concretamente, están obligados a cumplir con la Constitución General, con la Constitución del Estado y con todas las leyes que de ella emanan. Es decir, hay una figura de auxiliares de la autoridad federal en el cumplimiento de estas obligaciones. Exactamente, pues no se le ha atribuido concretamente, como tú bien dices, más que la presencia de agentes de la CIA. Para este tema, pues está este artículo que te mencionaba de la Ley de Seguridad Nacional, que describe puntualmente cuáles son las hipótesis que pudiesen considerarse como delito. No está la gobernadora, concretamente, no está en estas hipótesis.
1: Bien, lo
0: el
1: que,
0: citatorio, además,
1: lo que a mí me parece que no es correcto, bueno, pues ya lo incorrecto es un modus operandi cotidiano, porque se le cita como testigo, pero en el discurso oficial se le trata como acusada o como investigada.
0: Sí, así es, se le imputa, y además, fíjate que si fuese ese el caso, pues no es procedente, porque suponiendo, sin conceder que hubiese una imputación, pues entonces el tratamiento es distinto. Ella tiene que cualquiera de nosotros que presentarnos acompañado de un abogado defensor, un abogado defensor que te concede la Constitución, y además te puedes negar a declarar, pues es tu derecho no declarar. Es más, mira, Joaquín, el Código Procedimental Federal establece que si te citan como testigo, porque esta es una maña muy fea, sí, del Ministerio Público, que no actúa como debe ser de buena fe. Es una institución de buena fe, pero la buena fe no sé dónde se quedó, porque te citan como testigo, y la ley establece con mucha claridad, Joaquín, que no puedes declarar, ahora sí que autoincriminarte. Si en ese testimonio implica que te puede resultar una responsabilidad penal, te puedes abstener de declarar. Ahora, la gobernadora la veo pues muy echada para adelante, pero además el citatorio no tenía ni siquiera que haberlo recibido. El citatorio es todo un un show político, porque la ley establece también, incluso, Joaquín, la posibilidad de que te citen por teléfono, que te citen por telegrama, por escrito, etcétera, incluso por correo electrónico, ¿no? Esa es una posibilidad que existe y son facultades muy claras, por ejemplo, para el órgano jurisdiccional. Entonces, ir a presentar, mandar a los agentes del Ministerio Público al Palacio de Gobierno, etcétera, pues era ocioso para mi gusto y en mi experiencia como ex agente del Ministerio Público Federal. Era ocioso, podían haberlo hecho de otra manera, pero hay un desaseo procedimental, yo lo llamaría así, bastante claro, ¿no?
1: En fin, y en el caso del hay un

0: de aseo y hay una disparidad, porque en el caso del gobernador con licencia, Rochamoya, pues solo se dijo que se le había citado. No hubo
1: Pues
0: video,
1: sí.
0: ni fecha, ni condiciones, ni lugar, ni hora.
1: Fíjate, Joaquín, que ahí hay otro galimatías. Como te decía yo al principio, él tiene que ser detenido provisionalmente con fines de extradición. Y ya llevamos prácticamente él y los 9 restantes, bueno, no,
0: Ocho.
1: 2 ya están fuera, sí, los restantes exactamente,
0: Los
1: tendrían
0: siete.
1: que haber sido detenidos provisionalmente con fines de extradición. No ha sucedido. El tema de los tratados internacionales son ley internacional, Joaquín, a nivel constitucional, porque es justamente la parte en la que la soberanía de 2 estados coinciden en un punto común, lo acuerdan, y además, en el caso nuestro, son tratados ratificados por el Senado, es decir, son de cumplimiento obligatorio. Ahora, quiero recordarte un asunto que seguramente tú lo traes en tu agenda. Cuando México, en ejercicio de sus facultades soberanas, etcétera, etcétera, enjuicia a una persona, eso no lo exime de que el requirente siga insistiendo en su entrega. Caso concreto, muy recientemente, el de Caro Quintero. El de Caro Quintero cumplió 28 años en prisión, Joaquín, y después fue extraditado a los Estados Unidos. Aquí no opera el principio de non bis idem porque no se está juzgando a la persona 2 veces por el mismo delito. Aquí se le juzgó por uno, 28 años, y ella se le está juzgando por otro. Entonces, vamos, si se pretende que en el caso Rocha se integre una carpeta de investigación, se judicialice en todo caso, en fin, estoy hablando hipotéticamente, no creo que suceda, no lo exime de los delitos que se le imputan en Estados Unidos. Vamos, son 2 cosas diferentes. Entonces, no lo entiendo, no lo entiendo, porque citarlo como testigo, vuelvo a repetir, el testigo no lo digo yo, lo dice jurisprudencia muy clara de la Suprema Corte de Justicia, la decisión firme, y no de esta, sino jurisprudencia ya muy clara y además obligatoria para todos los órganos jurisdiccionales, en la que se establece que el testigo es aquel al que le constan los hechos. A la gobernadora Campos ya dijo que no le constan. En este caso de Rocha, ¿le constan o es parte de la comisión de estas conductas? Vamos. Lo dijiste muy bien la vez pasada cuando dijiste que todo esto era muy confuso. Claro que es muy confuso, Joaquín. Se ha armado un galimatías que va a ser muy difícil desentrañar.
0: En fin, pues Federico, gracias por las luces que nos das sobre esto. Te mando un abrazo.
1: Yo te lo reitero con el afecto de siempre.
0: Gracias.
1: Gracias, Joaquín.
0: El abogado y analista Federico Ponce Rojas. Por cierto, ¿cómo les ardió a los caricaturistas del régimen que haya entrevistado a Maru Campos? Se pusieron como locos. Digo, ellos no sé, ellos cuando hablan del lado coordinado, ¿se acuerdan que decía López Obrador? El lado coordinado, se ponen de acuerdo, no, sincronizado. Bueno, sincronizado. Se ponen de acuerdo, y ahí salen. Es que estuvo en Fórmula, y es que estuvo con Pascal, y estuvo con Loret, y yo he invitado aquí a Rubén Rocha. Rubén, hacemos una entrevista, si quieres, a distancia. Y estaba convocado, invitado desde que surgió la lista de Estados Unidos. No me ha contestado. Pero aquí estamos abiertos a todos, a todos. Pero ellos, o sea, la discriminación solo es justificable para ellos. Nada más hay que verlos. Por ejemplo, que me disculpe el fisgón, que tengo entendido por lo que me dicen queridos amigos, que es una gran persona, sí, pero es el director del Instituto de Formación Política de Morena. Entonces, cuando publica, ¿cómo publica? Como director del Instituto de Formación Política de Morena, conociendo su cercanía con el movimiento y con el mismo López Obrador, e incluso con la presidenta Sheinbaum, o como caricaturista. Yo no pertenezco a ningún partido, a ninguno. Nunca he pertenecido a un partido. Bueno, nomás al de los Pumas. Pero, ¿y en qué momento? Pero lo que les quiero decir es que, ¿cómo les ardió, carajo? Eso es un impacto de lo que es esto. Que en tus caricaturas coinciden. Ahí estuvo en Radio Fórmula. ¿Y luego qué? Reitero mi invitación que le he hecho ahora públicamente, como se le dice también públicamente hace tiempo, a Rubén Rocha Moya. Si quiere, Rubén, la hacemos a distancia para que no se tenga que mover hasta la Ciudad de México. Continuamos.
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5: Bueno, la llave porque la presidenta hablaba de esto de... este tema de los citados por la Fiscalía General de la República, Malu Campos y Rubén Rocha, y dijo, la presidenta, imagínese cómo está esto, que Gobernación tiene que salir el sábado a aclarar lo que quiso decir la Fiscalía, y hoy la presidenta tuvo que salir a explicar todavía más. Dijo la presidenta, dejó en claro que los citatorios girados por la Fiscalía son para ser entrevistados y que no son imputaciones. ¿Cómo lo dijo Israel Alave?
6: Sí, así es, Joaquín. ¿Qué tal? Gracias. Muy buenas tardes. Soy la presidenta de México, Claudia Sheinbaum. Dijo que en el caso de la gobernadora del estado de Chihuahua, María Eugenia Campos, y del mandatario con licencia de Sinaloa, Rubén Rocha Moya, que fueron citados por la Fiscalía General de la República para ser entrevistados. Entrevistados, dijo la presidenta Sheinbaum Pardo, y no imputados en los casos por los que son investigados. En el de ella, por la participación de estos dos agentes de la CIA en el desmantelamiento de una narcolaboratorio en la Sierra Tarahumara, y en el DEL por los nexos con una fracción del cártel de Sinaloa por el que es acusado por parte de las autoridades norteamericanas. Dijo la presidenta Sheinbaum Pardo que no están imputados y que van a ser entrevistados.
7: Y como parte de los procedimientos entiendo que llamó a la gobernadora también a una entrevista. No quiere decir que haya que esté imputada de algún tema, sino sencillamente por lo que informó la Fiscalía, fue llamada a una entrevista. Y también, entre otros muchos casos, está el caso de Sinaloa, que debido a la solicitud de detención urgente con fines de extradición de el Departamento de Justicia de Estados Unidos a 10 mexicanos, pues también abrió una investigación y está llamando también a entrevistas, entre ellos al gobernador con licencia de Sinaloa, al senador, al que fue también o que está con licencia de la presidencia municipal de Culiacán, y otros. Hay otros dos que se entregaron. Entonces, pues es parte de las investigaciones que hace la Fiscalía. Por eso yo dije, bueno, son procedimientos. No hay imputación, por lo que nos ha dicho la Fiscalía, a nadie.
6: Allí está Joaquín, serán entrevistados, no están siendo imputados, no solamente en el caso de Sinaloa, el mandatario con licencia, sino también el resto de los que son acusados por parte de las autoridades norteamericanas, incluido el senador Insunza. La presidenta Sheinbaum Pardo, Joaquín, por otra parte, a pregunta expresa, se refirió a los casos de corrupción en los cuales se involucra al senador y líder del PRI, Alejandro Moreno, que respondió lo siguiente.
7: Mejor que regrese lo robado. No es tanto de si se detiene a una persona. Cuando se demuestra, tiene que demostrarse evidentemente un acto de corrupción, pues es mejor que se regrese lo que se robaron, desde mi punto de vista.
8: Sin embargo,
7: ya depende de la Fiscalía. No, se puede hacer extinción de dominio, muchas cosas. Si no lo quiere regresar la persona.
6: Ahí está, Joaquín, lo que dice la titular del Ejecutivo, que regrese lo robado. Por otra parte, se refirió a manifestación que llevan a cabo en la capital de nuestro país los maestros de la Coordinadora Nacional de Trabajadores de la Educación, quien hoy, como lo escuchábamos, Joaquín, intentaron llegar al Zócalo capitalino. Dijo la presidenta Sheinbaum Pardo que la puerta del diálogo con la disidencia magisterial está abierta, pero con Gobernación y con la SEP.
7: Hay diálogo con Secretaría de Educación y con Secretaría de Gobernación. Está abierto el diálogo.
0: ¿Respecto a sus demandas?
7: Está abierto el diálogo.
0: Se están atendiendo.
7: Sí.
6: Está abierto el diálogo. Joaquín, parte de los temas abordados por la presidenta esta mañana, el reporte con las imágenes de Jorge Aguilar.
5: Gracias, querido Israel. Continuamos.
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0: Bueno, mire, los que son diferentes, ¿sí? La jueza penal electa por el acordeón, Blanca Diva Ponce, pues estaba todo dar. Y mientras era juez, protestó como dirigente seccional de Morena en Ciudad Obregón, en Sonora. O sea, era juez y dirigente de Morena. Pues tuvo que renunciar. Es que los que son diferentes, puta, son de un atascado. A ver, hablando de atascados, Sara Pablo, ¿supiste algo del senador Insunza?
1: No, Joaquín, esta mañana estuvimos en su oficina del senador Enrique Insunza, y bueno, pues su gente dice que no sabe cuándo va a asistir. El fin de semana estuvo en una reunión con Javier Corral y este último fue el que aseguró que sí vendrá al periodo extraordinario de sesiones que inicia el día de mañana, pero que podría sesionar aquí en el Senado hasta el próximo jueves.
0: Ya te me fuiste. Bueno, el hecho, ¿qué fue lo que dijo? ¿Qué fue lo que dijo Javier Corral? De que ahí está, ahí dice, mire, se difunde una fotografía de un encuentro que tuve con Insunza Cázares, con el senador, hoy a mediodía en Culiacán. Sí, fui a ver a mi compañero senador. Estando en Mazatlán, fui a escucharlo. En Mazatlán, en el golf, ¿no? Sí. No tengo nada que esconder que fui a ver un lugar público. No, publiquísimo, ¿sí? El Country Club. Ya ve que ahí entra el que quiere, ¿no? Es como estación de metro. Sí. Es una de las mentiras, sí, un lugar público. Insunza tampoco se anda escondiendo. Incluso me compartió que está pensando acudir a la próxima semana a votar en el periodo extraordinario de sesiones. Se quiere dar la apariencia de un hecho indebido, no lo es. No, es un hecho debido, claro, pues lo mandaron. Como él tiene la experiencia de, ¿se acuerda cuando lo rescató? Ulises Lara le contaba su momento de aquel restaurante donde estaba, pues ahí en la fiesta, Javier Corral. Fueron agentes de la Fiscalía de la Ciudad de México en apoyo de agentes de la Fiscalía de Chihuahua para detener a Corral, que es prófugo de la justicia en Chihuahua y ahora tiene fuero. Es ahora senador de Morena, él fue gobernador del PAN, y lo fue a rescatar Ulises Lara, que le habló por teléfono, y lo protegió hasta que protestó el cargo de senador. Hoy Ulises Lara es el segundo de la Fiscalía General de la República. A ver, Sara, y además, ya te recuperé, Sara, venga.
1: Aquí estoy, Joaquín. Sí, te decía que estuvimos en la oficina del senador Enrique Insunza, nos decía su gente que pues de plano no sabe si va a asistir, que no tienen esa información, y que lo último que sabemos es lo que comentó Javier Corral, que sí estaría en este periodo extraordinario, que hay que decir que inicia mañana con una sesión de Congreso General en la Cámara de Diputados. Ahí, en todo caso, ya debería presentarse el senador Insunza, que además es presidente de la Comisión de Estudios Legislativos, una de las comisiones dictaminadoras de algunas de estas iniciativas que tendrán como Cámara de Origen la Cámara de Diputados. Es decir, que tendría que estar mañana en el Congreso General en la Cámara de Diputados y posteriormente el jueves ya en las sesiones, antes en las comisiones, justo para dictaminar estas iniciativas, Joaquín, pero hasta ahora pues no se ha presentado y tampoco el coordinador de los senadores de Morena, Ignacio Mier, pues ha dado ninguna información sobre si asistirá finalmente o no, porque todo esto fue antes de que él mismo diera a conocer que recibió esta citatorio de la Fiscalía General de la República, donde dijo que él va a asistir, el senador Insunza, y que él mismo se va a defender, Joaquín.
0: También dijo Adán Augusto que él se va a apoyar la candidatura de Andy, ¿no?
2: Sí, Joaquín, porque hoy sabemos Andrés Manuel López Beltrán dejó la Secretaría de Organización de Morena para buscar una diputación federal por el Distrito 6 de Tabasco. Y bueno, pues en una carta a la dirigente nacional de Morena, Ariadna Montiel, le dio a conocer su decisión. Y bueno, pues sí vimos por aquí a Adán Augusto López Hernández y dijo que pues va a ganar fácilmente esta diputación, sostiene él, y que en todo caso si lo invita a su campaña, él ahí estará, pero que aunque no sea convocado, lo va a apoyar en sus actos que tenga ahí para obtener esta diputación. Vamos a escuchar parte de lo que dijo el senador Adán Augusto López Hernández, quien dijo que le tiene aprecio y respeto a Andy.
3: Dice, ¿no?, que participará, pues yo le deseo todo el éxito. Hace muchos años yo le dije que debiera de participar en un distrito.
4: ¿Sí le ve ganador a Andy en Tabasco?
3: Caminando va a ganar.
4: ¿Caminando va a ganar, senador?
3: Claro.
5: ¿Lo buscaría, lo apoyaría para buscar el voto?
3: Sin duda que sí.
5: ¿Va a ser campeón?
3: Es nuestro amigo. Si me invita, lo acompañaría con mucho gusto.
5: ¿Cómo le va en su labor partidista?
3: Él me ha acompañado en las campañas que yo tuve para gobernador, para senador dos veces, para diputado federal, porque no habría de hacerlo, es nuestro amigo, es una gente a la que yo aprecio y respeto mucho. Y aunque no me lo pidiera, iría yo a sus eventos, claro que sí.
2: Sin embargo, bueno, en la oposición tienen otra lectura y sostienen que la salida de Andrés Manuel López Beltrán de estos cargos en Morena es más bien pues una manera de dejarlo fuera para que ya no cause más problemas. El coordinador de los diputados del PRI, Rubén Moreira, dijo que ya de plano deberían dejar gobernar a la presidenta Claudia Sheinbaum, porque a quienes llamó los juniors baquetones pues le ponen muchos obstáculos a la propia mandataria.
6: Pues nada más como una patada. Ahí no está usted pensando. Lo sacaron de ahí, dije, ya no estorbes, ¿no? Y además creo que se ha convertido en un personaje incómodo para Morena, y por eso yo creo que ya le dieron una salida, ¿no? Se fuera a ocasionar problemas a otro lado. Yo creo que él y otros personajes del pasado deberían dejar gobernar ya a la presidenta del país. La estorban. La herencia que heredó la presidenta en materia de seguridad es un lastre. Y aparte tiene que tolerar a esos juniors baquetones, que eso es lo que son los hijos del hechicero de Macuspana.
2: Por supuesto, en Morena niegan que la salida de Andrés Manuel López Beltrán de estos cargos de Morena signifiquen una ruptura entre la presidenta Sheinbaum y el expresidente López Obrador. El diputado de Morena, Gabriel García, quien en algún momento fue también funcionario del gobierno de López Obrador, dijo que no es una ruptura. Por el contrario, ahora López Beltrán puede competir, ya que en su momento se habían comprometido a que no participarían en política mientras su papá estuviera como presidente.
7: ¿Una ruptura?
8: Sí, una ruptura. Partido con el expresidente.
7: ¿No?
8: O sea, no se le puede dar esa lectura.
7: No se le puede dar esa lectura definitivamente, porque ahí están estos 10 millones de afiliaciones. Al contrario, es un paso que ya él puede dar. Yo recuerdo perfecto que su compromiso durante el tiempo que el licenciado López Obrador fuera presidente era que él no participaría en política. Hoy el presidente López Obrador está en su retiro intelectual escribiendo libros. Él tiene todo el derecho y estoy seguro que las convicciones para participar.
2: Pues parte, Joaquín, de las reacciones aquí en la Comisión Permanente.
0: Gracias, Sara Pablo. Mire, el engaño. Andrés Manuel López Beltrán participó en la campaña presidencial de López Obrador en todas. Segundo, dice que no ocupara ningún cargo político mientras él fuera gobernador. Cuando era presidente de la República, López Obrador fue nombrado Andrés Manuel, su hijo Andy, secretario de organización del Comité Ejecutivo Nacional de Morena. Digo, solo para ubicar los tiempos, porque así como dice la presidenta que va a ser su detector de mentiras, pues aquí vamos a hacer otro también, ¿eh? Y ahí se los vamos a ir guardando, uno por uno. Sí. Esta fue una mentira. En el último año de gobierno de López Obrador, su hijo fue, por más de un mes, secretario de organización del Comité Ejecutivo Nacional de Morena. Con los atentos saludos, Gabriel García. Y eso del retiro intelectual de López Obrador, caracho, es que lo quiere mucho. Yo sé que Gabriel García quiere mucho a López Obrador, trabajaron juntos, fue una especie como de secretario particular. Y, vamos, el retiro intelectual, ya ni la burla, perdona, digo, pues yo sé que el cariño es mucho, pero pues el respeto debe superar al cariño. Pero en fin, así son. Dígame. Ah, lo tengo. Bueno, voy a hablar en un momento, después del corte, con el rector de la Universidad Iberoamericana, el doctor Luis Arriaga Valenzuela, sobre esta primera encíclica del Papa León XIV, y primera encíclica que da un salto, bueno, ha habido otras, ¿sí?, como la Rerum Novarum, pero esta da un salto al futuro. ¿A qué me refiero? Habla de la inteligencia artificial del Papa. Continuamos.
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15: El arroz es un cereal que se consume en gran parte del mundo. La planta del arroz es originaria del sureste de Asia. El arroz aporta muy poca cantidad de grasa y contiene magnesio, fósforo, potasio y ácido fólico, así como vitaminas del grupo B.
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16: Las Secretarías de Gobernación y de Educación Pública llamaron nuevamente a los integrantes de la Coordinadora Nacional de Trabajadores de la Educación al diálogo. Lo anterior tras la movilización de maestros en las calles de la Ciudad de México. La dirigente nacional de Morena, Ariadna Montiel, celebró la decisión del exsecretario de Organización del partido, Andrés Manuel López Beltrán, de buscar una diputación federal tras su renuncia a su cargo. La Fiscalía General de la República informó que el crimen organizado se integró en 8 ayuntamientos de Morelos, por lo que llevó a cabo investigaciones al respecto. El organismo señaló que el narcotráfico pudo haber estado detrás de campañas de servidores públicos en activo. Informó Daniel Huelvanks. 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
9: 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Estamos de vuelta con la información. López.

0: le hablaba a usted de esta, la primera encíclica del Papa León XIV, y sorprendentemente, para mí sorprendentemente, la dedicó a la inteligencia artificial. ¿Y de qué se trata? Yo le aprecio mucho, yo le aprecio mucho al doctor Luis Arriaga Valenzuela, rector de la Universidad Iberoamericana, que me haya aceptado esta llamada para hablar de algo que yo he estado leyendo y necesita, la verdad, una explicación, una interpretación. Son más de 50 páginas. Yo recibí un avance embargado esta madrugada. Y doctor Arriaga Valenzuela, muchas gracias por estar aquí hoy para hablar de esta encíclica. Dágame un primer comentario, por favor.
1: Muy buenas tardes. Un saludo a todas las personas que nos ven y escuchan a través de ti.
0: Sí. A ver, una primera lectura de esta encíclica.
1: Pues mira, primero creo que es importante decir que es una encíclica, es una carta solemne dirigida a la Iglesia y a menudo a todas las personas de buena voluntad, y una encíclica busca orientar una reflexión sobre cuestiones de fe, ética, cultura y vida social. No es una opinión privada del Papa, sino es un documento que expresa una preocupación. Lo primero que también tenemos que aclarar es que el nombre de la encíclica es referente también a una cosa nueva, ¿verdad? Lo decías hace unos momentos, Magnifica Humanitas significa magnífica humanidad, grandeza humana, y es un documento que reflexiona sobre la defensa de la dignidad de la persona en una época marcada por la tecnología. La inteligencia artificial es una de estas grandes cosas. Mencionabas tú, rerum novarum, quiere decir sí. Nuevas cosas. Res novau es el impacto, pues, que va a traer una transformación también a la vida humana. Esta encíclica, la que tú mencionabas antes de entrar al aire, fue escrita por el Papa León XIII, la Rerum Novarum.
0: Sí.
1: Y después, muchos años después, esta se escribe y se publica en 1891. La preocupación principal, pues, de esa encíclica era la modificación de las relaciones de trabajo, la democracia, la educación, los derechos humanos. Y esta encíclica, Magnifica Humanitas, es una reactualización a las cosas nuevas que se viven en la realidad, los signos de los tiempos. La Iglesia siempre tiene que estar atenta a los signos de los tiempos. Y nos dice en un primer momento que la grandeza humana, por eso se llama así, no consiste en sustituir lo humano ante una época marcada por la tecnología, sino en cuidarlo, en dignificarlo y orientarlo todo al bien común, Joaquín.
0: Así es, dice el Papa en una de las partes que recuerdo, dice, no podemos considerar como neutra a la inteligencia artificial.
1: No se puede considerar como neutra, y el texto sostiene que la humanidad se encuentra precisamente ante decisiones históricas respecto al uso de las nuevas tecnologías. Y él lo ilustra con dos imágenes bíblicas que aparecen, pues, en el Antiguo Testamento. Babel, que representa la tentación de emplear la técnica para concentrar el poder, para controlar, para uniformar, prescindir de Dios y de la dignidad humana. Y por otro lado, Nehemías o Jerusalén, que es, pues, la invitación a utilizar la inteligencia humana o artificial y la cooperación para construir vínculos y sobre todo para proteger a los más pobres, que son los que van a tener, pues, mayor sufrimiento ante este uso indiscriminado e irresponsable de la tecnología. Creo que es importante decir que la tecnología en esta encíclica no se presenta como una enemiga de la persona humana, pero tampoco, como tú decías, como neutral, ¿verdad? Su sí. Valor va a depender de los fines para los cuales se diseña, de quién la controla y de cómo afecta la dignidad de las personas, la justicia y el bien común. Esto se hace después de un proceso largo de discernimiento y de discusión y de análisis. Se presentan varios académicos y académicas, personas de la Iglesia, personas que están en las empresas también de tecnología, y se hace un primer borrador. Hay una académica, por cierto, de la Universidad de Santa Clara, que es otra universidad jesuita que nosotros tenemos en el Silicon Valley. Y bueno, los principios me parecen fundamentales, los principios irrenunciables que siguen siendo vigentes desde la Rerum Novarum hasta hoy. La dignidad humana, el bien común, el destino de los bienes, pues los recursos naturales, el conocimiento, la cultura, también los bienes digitales aquí tienen que ser orientados al servicio de los demás.
0: Doctor, le pido un favor. Yo me le decía que me llegó el embargo de la encíclica en la madrugada, obviamente no le pude avanzar mucho. Déjeme darle una leída mayor y podemos hablar mañana o pasado, ¿le parece bien?
1: Con muchísimo gusto, claro que sí. Yo sí me desperté temprano para leerla, y creo que, si me permites concluir,
0: Claro.
1: Un punto importante, Joaquín, es que la inteligencia artificial, y creo que eso es lo que nos invita también, es que debe ser evaluada de acuerdo a los efectos que tiene y de acuerdo también a los derechos humanos, el empleo digno, el salario justo, la estabilidad, la vida familiar, en fin. Esto, pues, es importante señalarlo, que el progreso tecnológico puede convivir, pues, también con escenarios de humanidad. Entonces, creo que es importante, pues, darla a conocer, leerla y participar socialmente en estas invitaciones que hace el Papa en esta nueva encíclica.
0: Gracias, rector. Le mando un abrazo.
1: Igualmente, Joaquín, un saludo.
0: Que esté muy bien el rector Luis Alea Valenzuela, rector de la Ibero. Y eso es todo. Gracias, buenas tardes. Yo soy Joaquín López Dóriga. Como siempre, le agradezco a usted que me escriba, que me llame. Pero sobre todo y en especial le agradezco, usted lo sabe y además lo sabe muy bien, que me escuche y ahora que me vea y que me siga en las redes. Gracias, pues por eso buenas tardes, los dejo en una esquina con Marion Reimers y en la otra con Javier Risco. Y nos vemos mañana, martes ya, como todos los días aquí a la 1:00 p.m. Que le vaya muy bien.
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22: 15 horas, 3 de la tarde con 4 minutos en el tiempo del centro de México, las 3 con 4. El momento justo para llevar hasta ustedes la transmisión de Fórmula Noticias Tabasco correspondiente a este lunes. Es ya el 25 de mayo del año 2026. Les estoy saludando a nombre de todo el capital humano que está haciendo posible este programa y como todas las tardes reiterándole la invitación para que se quede con nosotros a partir de este momento y hasta que el reloj marque las 17 horas 5 de la tarde para que juntos pasemos a conocer todo lo que en materia de noticias e información se ha generado al momento. Un canal de baja presión podría generar chubascos moderados intermitentes acompañados de alta actividad eléctrica por la noche, con mayor probabilidad de que ocurra en la zona de los pantanos, en la región de los ríos y en la sierra tabasqueña. Se mantiene el ambiente caluroso a muy caluroso, con máximas de 37 a 41 grados centígrados, sensaciones térmicas de 45 a 50 grados Celsius en la mayor parte del territorio tabasqueño. Las mínimas tocarán los 22 a 25 grados centígrados. En este momento en Villahermosa, el punto más alto de calor, 36 grados centígrados, con una sensación térmica de 38, con una calidad de aire aceptable y con un 50% de probabilidad de lluvia hacia las 10 de la noche. La Secretaría de Educación en el estado de Tabasco, que encabeza la maestra Patricia Iparrea, informó que se van a implementar horarios temporales en planteles de educación básica y media superior debido a las altas temperaturas y a las 5 olas de calor previstas para la entidad. En el nivel preescolar, el turno matutino tendrá un horario de 9 de la mañana a 11, mientras que el vespertino iniciará actividades a las 3 de la tarde y concluirá en su horario habitual. En el caso de primaria, el turno matutino comenzará clases a las 8 de la mañana y finalizará a las 11:30. Y para el turno vespertino, el ingreso será a partir de las 15 horas. La salida permanece sin cambios. En secundaria, el horario de clases seguirá normal, pero ellos se van a retirar a partir de las 12 del día. Durante la mañanera del pueblo, el gobernador Javier May Rodríguez anunció cambios dentro de su administración. Hay un relevo en la Secretaría de Seguridad y Protección Ciudadana del Estado. Deja la Secretaría Serafín Tadeo Lascano, quien estuvo al frente de la dependencia encargada de la seguridad pública y medio de estos ajustes realizados dentro de la estrategia gubernamental. Confirma el gobernador que todo obedece también a los nuevos operativos y a las nuevas estrategias que se van a implementar. En otro tema, también se revela que dos secretarias y un secretario, titulares de dependencias del gobierno estatal, tendrían aspiraciones a cargos públicos en el proceso electoral 2027. Dejarían su cargo a final de mes a petición del mandatario y se confirma lo que ya habíamos comentado aquí con usted, que a finales de mayo pues empezarían las renuncias, las licencias y los movimientos. También hay otros cargos menores que van a buscar posiciones políticas. A partir de hoy empezaron las despedidas y a tocar las golondrinas. Los hospitales generales de Teapa y Macuspana, que anunció el pasado fin de semana durante su gira en Tabasco la presidenta Claudia Sheinbaum Pardo, comenzarán este año. Cuentan ya con el presupuesto autorizado para comenzar la construcción, según lo que adelantó hoy el gobernador de la entidad. Esta mañana, elementos de la Fiscalía General de la República realizaron un cateo en una casa del fraccionamiento Deportiva. Aquí en Villahermosa fueron localizados explosivos artesanales, granadas, cargadores de alto calibre, equipo táctico y por supuesto armas también de alto calibre. En minutos tendremos los detalles. Sí, sí tembló, a lo mejor usted lo sintió. El servicio, el centro sismológico de nuestro país confirmó un sismo de magnitud 4.2 grados en la escala de Richter durante la madrugada de este lunes en Tabasco, generando alerta entre habitantes, sobre todo en la zona costera de la entidad. El movimiento ocurrió a las 2 de la mañana con 2 minutos y tuvo como epicentro un punto ubicado a 27 kilómetros al suroeste de frontera Centla-Tabasco. La circulación sobre la carretera Villahermosa-Escárcega habría sido cerrada temporalmente este lunes luego de que un árbol cayera sobre la vía a la altura de la caseta de inspección de Tulijá, generando afectaciones en el tránsito vehicular, y ya bueno, después se nos avisó que ya estaba liberada. Arrancamos, esto es Fórmula Noticias Tabasco, y hoy que es lunes, principio de semana, y nosotros ya estamos abriendo la conversación. Las 3 de la tarde con 10 minutos en el tiempo del centro de México. 15 horas, 3 de la tarde, 10 minutos, tiempo del centro de México. Déjeme saludarla a nombre de todo este equipazo que está haciendo posible nuestra transmisión y producción para que usted conozca las noticias a través de la 94.1 de su frecuencia modulada con la magia de las ondas hercianas y también a través de las redes sociales. Estamos en Facebook Live, en la cuenta de Fórmula Tabasco, transmitiendo completamente para usted. A sus órdenes por WhatsApp al 9933-017163. Ahí nos puede compartir video, audio, texto, foto, cualquier situación en el tema del tránsito, del tráfico en nuestras principales calles, avenidas, carreteras federales, estatales, urbanas, rurales. En fin, ahí nos puede comentar y pues los saludos o lo que usted quiera mandar al 9933-017163.

0: pendientes, por supuesto, de atenderla a usted de manera puntual. Y hoy la visita, bueno, siempre pendiente, el señor ingeniero Fernando Javier Ortiz Maldonado, a quien saludo con todo el aprecio de siempre. Oiga, le invito a que no se despegue de la transmisión. Más adelante vamos a platicar con las campeonas de la Expociens y sus proyectos. Y también hay muchas promociones por el Hot Sale. Y entonces nuestros patrocinadores van a hacerle llegar a través de nosotros pues toda la gama de posibilidades que hay de hacer buenas compras en el marco del Hot Sale. 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Son las 3:12, hacemos una pausa, regresamos.
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3: Pues vamos a seguir con la información cuando son las 3 de la tarde, ya con 18 minutos en el tiempo del Centro de México. 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Bueno, pues me da mucho gusto recibir en el estudio a unas campeonas. ¿Qué pasó? Que recientemente se llevó a cabo la Expociencias en la Universidad Olmeca y fueron convocados diversos planteles, diversas escuelas, y yo les pedí amablemente que nos hicieran llegar los nombres de las ganadoras, de los ganadores, y luego les pedí también amablemente que ojalá y pudieran venir al programa. Se armó la producción y finalmente ya están aquí las ganadoras, que van a representarnos a nivel nacional y a nivel internacional. Y se trata de las estudiantes de la Ingeniería en Biotecnología de la Universidad Politécnica de Centro. Son Nicole Aguilar Herrera, bienvenida Nicole, qué gusto saludarte. Gracias. Carla Itzel Barahona Morales, bienvenida.
4: Hola, muchas gracias.
3: Gracias a ti. Más adelante voy a platicar con Isis Hatzel García Belueta, y está con nosotros la maestra, la asesora y la docente, la maestra Sandra de Jesús Hernández Natarén, a quien saludo con mucho aprecio.
5: Gracias, y gracias por la invitación.
3: Bienvenidas también, un saludo a la coordinadora, enlace de comunicación, Dulce Eloína Chávez Mora. Bueno, Dulcito Chávez. Siempre nos hemos dado lata. Pero bueno, con mucho cariño, a ver, cuéntenme cómo estuvo el concurso. ¿Por dónde empezamos?
5: Pues yo creo que por las protagonistas.
3: A ver, ¿cómo estuvo el tema? ¿De dónde nació la idea? Ustedes ganaron Expociencias 2026 con valorización de residuos agroindustriales en la producción de bioplásticos biodegradables.
4: Así es, sí.
3: Van al Nacional en Monterrey y luego al Internacional en Colombia. Para empezar, ¿por qué decidieron este tema?
4: Principalmente porque, como sabemos, actualmente tenemos un problema acerca del impacto ambiental. Entonces las agroindustrias muchas veces no saben cómo aprovechar esos residuos agroindustriales, y también tenemos problemas con los plásticos de un solo uso. Entonces buscamos unir estas dos problemáticas para darle solución a estos problemas.
3: Bien, juntos. Para que el público sepa, un servidor igual, ¿cuál es un residuo agroindustrial?
6: Son las cáscaras, como la cáscara de piña, las cáscaras de naranjas, esas cáscaras que actualmente en México se producen por toneladas, y las industrias, como mencionó mi compañera, no suelen darle un uso adecuado. Entonces,
3: ¿qué hacen actualmente con ellas?
6: Pues suelen desecharlas, y usualmente estos residuos agroindustriales van a dar a ecosistemas como lagunas, ríos, y suelen acumularse. Entonces nosotros, al ver esta problemática, quisimos abordarla de una manera para producir un material que sea biodegradable y que también reduzca estos residuos agroindustriales en gran manera.
3: Son biodegradables, tengo entendido, esos residuos, ¿no? Y ustedes, ¿en qué se basa el proyecto? ¿Cómo transforman y qué finalmente producen?
6: Bueno, extraemos de los residuos agroindustriales una fibra con la cual creamos un bioplástico a base de diferentes variables y llegamos a través de distintos estudios para que ese material fuera biodegradable. Lo que sucede con los plásticos es que suelen degradarse, tardan miles de años en degradarse. Entonces nosotros buscábamos crear un bioplástico que se degradara en cuestión de segundos, o bien que no tardara el tiempo que se tarda en degradar un plástico convencional. Uh-huh. Entonces extrajimos una fibra de los residuos para crear un plástico.
3: Ya. ¿Y en cuánto tiempo se puede biodegradar una de estas bolsas que ustedes están creando?
6: Pues hicimos las pruebas y tardaban aproximadamente 10-15 segundos en agua en degradarse. Sí. Uh-huh. Es lo innovador de este plástico, que nosotros lo sometimos a distintas pruebas tanto en tierra como en agua, y claro, y a través de diferentes estudios se llegó a la conclusión de que nuestro plástico tarda, como menciona mi compañera, unos segundos en degradarse en agua, al contacto con el agua.
3: De repente vimos que el tema de la ley para que ya no hubiera bolsas de plástico, que no te sirvieran en recipientes del mismo de unicel, etcétera. Pero bueno, yo creo que ha seguido. Hay supers en donde te siguen dando bolsas y sí, no son bolsas biodegradables, no. Son de plástico, ¿no? Porque les quedó pues muchísimo stock y se siguen produciendo. Entonces esto sí verdaderamente nos ayudaría. Ahora, entiendo que ya hay bolsas biodegradables en el mercado, pero casi no las vemos, ¿no? No son de uso continuo.
6: No, en realidad podríamos decir que la gente sigue estancada con las bolsas convencionales. Ajá. Porque no le suelen dar un uso a estas bolsas biodegradables que pues crean a mayor industria.
3: Claro.
6: Entonces las personas, aunque ahora cambiaron por bolsas de papel, pues aún así se sigue generando un gran impacto ambiental de contaminación.
3: Bien, y ahora vamos con la asesora. A ver, maestra Natarén, para que me cuente, la maestra Sandra de Jesús Hernández Natarén. ¿Cómo es tú? ¿Qué clase impartes? ¿Qué materia impartes en la universidad?
5: Yo soy docente de la ingeniería en biotecnología y con ellos trabajo materias de análisis de bioproductos, uh-huh, un poquito de química analítica. Entonces, dentro del programa de los cursos siempre tratamos de trabajar en la universidad a base de proyectos y siempre buscamos que sean ideas o propuestas de origen, que salga de ellos, de temas que les interesen y que lo estén relacionando con la situación actual en la sociedad en Tabasco principalmente y con lo que estamos viendo en el salón de clases. Entonces de ahí están surgiendo todas estas ideas originales e innovadoras.
3: ¿Y tú decides ser su asesora o ellas te buscan o cómo nace el tema para que se puedan estar bien orientadas? Sí.
5: No, este proyecto salió como proyecto para evaluación de un curso, de una clase. Okay. O sea, es parte de las actividades de una materia. Uh-huh. Y el trabajo lo desarrollaron de una manera tan metódica, científica, hicieron los análisis con rigor, que surgió con la calidad para poderlo presentar en Expociencias y bueno, pues resultaron ganadoras.
3: ¿Y cómo se enteraron de la Expociencias?
5: A través de las redes sociales. Yo ya había tenido oportunidad de participar el año anterior con otro proyecto, con una estudiante ya egresada ahora. Y bueno, sigo las redes sociales de Expociencia y pues nuevamente vi la calidad del trabajo que ellas hicieron en el laboratorio en clase y dije, bueno, sí tiene posibilidades.
3: ¿Tienen con qué?
5: Sí, tienen con qué. Y no me equivoqué.
3: No, bueno, y es que participaron escuelas de todo el estado.
5: Sí.
3: ¿Verdad?
5: Sí, fueron muchos proyectos.
3: Todo reñido.
5: Sí. Sí, fueron muchos proyectos los que estuvieron participando y bueno, de todos pues brillaron ellas.
3: Muy bien. ¿Y veían ustedes la posibilidad de ganar cuando vieron los demás proyectos? ¿Hubo alguno que dijo de repente, no, ese sí está muy caro, no lo vamos a superar, una cosa así?
6: Pues
3: a ver,
6: sí.
3: Es que casi no. Bueno. Nicole no le gusta hablar. No. Ella nada más es ciencia.
5: Ella es cerebro.
3: Es
6: la cara del equipo. No, en realidad, sí, cuando estábamos participando en el proyecto, hubieron demasiados proyectos que nos gustaron muchísimo y en realidad nosotros sinceramente no creíamos tener el potencial para ganar. De hecho, cuando anunciaron que nosotros éramos ganadoras tanto para una acreditación nacional e internacional, fue muy sorpresivo.
4: Sí. Estábamos afuera.
6: Estábamos en shock prácticamente porque nosotros no creíamos que podríamos ganar y no creímos que habíamos ganado.
3: A ver, Nicole, cuéntame eso de que ya estaban afuera.
4: sí, o sea, cuando nos estábamos en las premiaciones, ya habían dado ya todos los lugares nacionales y solo quedaba el primer lugar. Entonces, nosotros la verdad no pensábamos que íbamos a ganar.
3: Y empezaron a recoger sus tiliches y...
4: Sí, hecho, ya estaba guardado. Entonces, nosotros de hecho ya estábamos camino a la puerta cuando escuchamos el título de nuestro proyecto. Y de hecho todavía nos quedamos un buen rato así procesando. En lo
3: que será el nuestro. Sí. O sea, hay uno que se parece, se llama igual, ¿no?
4: Sí. Entonces estábamos ahí y no nos lo creíamos, la verdad. De hecho, tardamos en pasar al podio a recoger el reconocimiento.
3: Bueno, y ¿y qué sigue entonces? La siguiente etapa es concursar en Monterrey, Nuevo León.
6: Así es.
3: Que ahí son, ¿cómo se llama el evento?
5: Expo Ciencias Nacional 2026.
3: Expo Ciencias Nacional 2026. ¿Y en qué parte de Nuevo León?
5: En Monterrey.
3: ¿En qué parte de Monterrey va a ser? ¿En alguna escuela? ¿En algún campus? Todavía no sabemos.
5: Todavía no tenemos los detalles de la sede.
3: Ok. Y el proyecto va tal cual, intocado. Sí. No se le puede perfeccionar nada, sumar nada.
5: Bueno, sí. Actualmente ellos siguen trabajando en mejorar el proceso, la calidad del plástico. Así, seguimos haciéndole más análisis también en el laboratorio y lo que queremos es completar el trabajo.
3: Claro, sí, sí, sí. Claro, que vaya más robusto.
4: Así sí,
3: claro. ¿Cuándo va a ser lo de Monterrey?
5: En noviembre.
3: En el mes de noviembre. Muy bien, pues éxito. Perdón, ibas a decir algo más.
5: No, sí, es en noviembre. Sí.
3: Es en el mes de noviembre. Y luego, a ver cómo está. También tienen un pase a Colombia, un pase internacional en automático. Ganen o no ganen en Monterrey, ustedes van a ir a competir a Colombia.
4: Así es, sí.
3: ¿Y ahí qué evento es?
5: Sí, es el Semillero de Innovación Internacional.
3: Semillero de Innovación Internacional.
5: Sí.
3: ¿Y es en qué fecha va a ser?
5: Es en 2027, aún no están, no nos han dicho en qué mes.
3: Ah, ok.
5: Pero es en el próximo año.
3: Es el próximo año, pues a prepararse entonces con todo,
5: claro.
3: ¿No? ¿Cuántas veces has tenido este tipo de logros con tus chavos, maestra?
5: De este nivel es la primera vez.
3: Pues qué felicidad, sí. Mucho
5: gracias.
3: Orgullo.
5: Sí.
3: Felicidades a la Universidad Politécnica del Centro, que me encanta, ¿sabes? El campus es muy bonito el lugar.
5: Ah, sí, está muy bien.
3: ¿Verdad?
5: Sí, sí, sí, es muy bonito.
4: Sí.
3: Es un lugar muy bonito. Pues, felicidades. Digo, ya sé que no te gusta hablar mucho, pero sí te gusta estudiar mucho, por lo que veo. Entonces, ¿en dónde te ves en un futuro?
4: Pues, la verdad, me gustaría trabajar en investigación, innovar un proyecto y que llegue lejos y generar, no sé, muchas patentes.
3: ¿Tú vas a egresar como licenciada en...? Ingeniera. En biotecnología.
4: Sí.
3: ¿Y tú? ¿Dónde te ves también en un futuro?
6: Bueno, en realidad yo me quiero enfocar en control de calidad. Me gusta mucho más esa área que la innovación, sinceramente. Pero creo que el campo de innovación es muy amplio y muy necesario actualmente.
3: Sí, investigación.
6: Entonces, pues sí, yo quiero enfocarme en esa área, control de calidad. Y pues ahorita estamos en la espera de llevar nuestro proyecto a nivel nacional e internacional, ¿verdad? Y también pues estamos a la espera de que nuestra universidad, pues del respaldo de nuestra universidad más que nada, para poder llegar tanto a la nacional como a la internacional.
3: Pues muchas felicidades.
5: Gracias.
3: Yo espero y les invito para que cuando, después de que participen en Monterrey, puedan venir para que nos platiquen su experiencia. Están cordialmente invitadas y después
4: gracias.
3: De que regresen de Colombia también están cordialmente invitadas.
4: Gracias.
3: Ya se saben el camino y esta es su casa.
4: Gracias.
5: ¿Vale? Gracias.
3: Nicola Aguilar Herrera, Carla Ixel Barahona Morales y la maestra Sandra de Jesús Hernández Natarén. Me falta platicar con Isis Hatzel García Belueta y con la maestra Dulce Chávez, porque me gustaría también conocer su punto de vista y qué más tiene la Universidad Politécnica del Centro. ¿Me regalas unos minutos? Sí. Bueno, después de la pausa, 3:32, volvemos.
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6: 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Y me da muchísimo gusto saludar en el estudio a mi querida compañera, amiga, Dulce Chávez Mora. Ahí está, ya viste, Dulce.
7: Eres malo, malo. Muchísimas gracias.
6: Ocupas la cartera de enlace, comunicación social.
7: Soy jefa de difusión de la Universidad Politécnica del Centro.
6: Jefa de difusión de
7: la
6: Universidad Politécnica del Centro, que está por Villa el Cielo.
7: Villa el Cielo, exactamente.
6: En un lugar muy bonito.
7: Súper bonito. ¿Verdad que está bonito? Muy bonito ese lugar. Así que, mira, y te lo puede decir Isis, que nos está acompañando aquí, pero todos los aspirantes llegan y dicen, qué bonitas instalaciones tienen.
6: Es
7: y
6: un lugar
7: que aparece hasta la universidad, piensan que es privada y no, es pública.
6: Así es, la Universidad Politécnica del Centro. Y bueno, pues está también Isis Hatzel García Belueta. Ella es estudiante de la Ingeniería en Biotecnología y es también campeona con el proyecto de valorización de residuos agroindustriales en la producción de bioplásticos biodegradables. Asociación Civil, Similares y Religiosos de la República. Es larguísimo el nombre del proyecto. ¿Cómo sí. te sientes? Antes que nada, haber ganado.
8: Pues se siente demasiado bien. Igual tenemos mucha impresión y aparte igual de miedo. Es algo inesperado.
6: Me dijo Nicole que ya hasta se estaban yendo de la Expociencias al final, porque nada más faltaba de anunciar el primer lugar y ustedes ya se iban con sus productos.
8: Sí, más que todo, pues la profa había pues incitado que nosotros fuéramos a esta exposición para cumplir con la experiencia, para saber cómo entre varios participantes, pero pues la verdad nunca nos esperamos a ganar esta parte, pues tener mucho más allá de la experiencia, ¿verdad? Porque vamos a tener bastantes experiencias por lo que veo en Monterrey,
6: en Colombia,
8: que eso da un poco de miedo porque es un poco más allá de lo que tenemos.
6: Pues más que miedo, disfrútenlo, porque sí. Es una gran oportunidad de conocer de conocer otros proyectos, de ampliar, ¿no? La vista, la gama de posibilidades en el estudio. A lo mejor ahorita estás aquí en biotecnología, pero estos encuentros seguramente te pueden llevar a varios rumbos.
8: Sí.
6: Abrirte muchos caminos, relaciones.
8: Sí, pues esperemos que sí.
6: Ojalá, así va a ser. ¿Por qué decidiste trabajar con Nicole y con Carla?
8: Bueno, pues son...
6: ¿Cómo surgió el grupo? A ver.
8: Bueno.
6: Fue la vez, hagan grupos de tres.
8: No, pues son compañeras las cuales las tengo mucha confianza y pues tenemos buena comunicación de grupo, así que pues fue fácil ponernos de acuerdo prácticamente en este tema. Ya cada una organizó la parte de qué vamos a hacer, qué artículos vamos a consultar, y pues en el laboratorio igual tú haces esta parte, yo hago la otra, y pues ya nos discutimos los resultados que vamos obteniendo. Así que pues yo siento que si volvería a hacer un trabajo sería con ellas.
6: Okay, ya se amalgamaron.
8: Sí.
6: ¿Qué les enseñan en la ingeniería en biotecnología? Así a grandes rasgos, ¿qué aprendes a hacer?
8: Bueno,
6: ¿qué conoces?
8: Pues más que todo, yo te puedo resumir que la biotecnología es usar diferentes tipos de organismos en la creación de productos, y eso la verdad se me hace muy interesante porque abarcas diferentes tipos de ramas. Por ejemplo, yo tenía una profesora, que es la profesora Maitorena, uh-huh. Pues... ella nos enseñó mucho lo cual fue igual la parte de la biología marina, que pues eso igual conlleva en la carrera. Al igual que con la profesora Sandra, pues igual nos enseña mucho lo cual es la estadística que nos ha estado mostrando. Y pues igual matemáticas, al igual de la parte de la física y entre otras.
6: Ok, está padre, ¿no? Porque hoy vemos tanto daño al medio ambiente.
8: Sí.
6: Y con cosas con las que podemos remediar, por ejemplo, el tema del derrame de hidrocarburos, el tema de todas esas quemas que hay a cielo abierto, de los mechones de Pemex,
8: sí.
6: Que no se aprovecha toda esa energía, todo eso se desperdicia literalmente, y cosas que padecemos aquí, ¿cuánta contaminación no hay? ¿Pudiera bioremediarse, por ejemplo, el tema de la Laguna de las Ilusiones?
8: Sí.
6: Me estaban diciendo que con nanotecnología pudiera también remediarse. ¿Qué ibas a decir, mi querida Dulce?
7: Sí, de hecho, el director de la carrera de esta ingeniería en biotecnología, el doctor Sergio Gómez, es experto en nanotecnología, entonces se fue...
6: Ya lo entrevistamos, ¿no?
7: Creo que sí.
6: Okay.
7: Y se fue a Europa para llevar a cabo un proyecto allá en esa zona, entonces vino con mayor experiencia en torno a ese tema, y son de las cosas que aprenden los estudiantes de la Universidad Politécnica del Centro.
6: ¿Qué sigue después? Van a Monterrey,
8: Colombia,
6: y luego a Colombia, ¿no?
8: Sí.
6: ¿Ya estás lista?
8: Pues sí, en parte sí estoy lista, y pues igual espero contar con el apoyo financiero igual de la escuela para estar mucho más que lista.
6: ¿Y eso ya está contemplado?
7: Ya comprometieron aquí a la universidad. Deja que les
6: pues entre todos, ¿no? Pues, o sea,
7: sí,
6: porque
7: todos.
6: A mí me ha tocado que de repente vienen a este foro a
7: claro.
6: pedir apoyo también de la población, de las familias, de la gente, para que puedan ir dignamente a representar, porque van a representar sí a la Universidad Politécnica, pero van a representar a Tabasco.
7: Claro,
6: ¿no?
7: Claro, y eso sin duda, o sea, la vamos a apoyar, ya incluso habíamos platicado ya con la maestra Sandra para ver, y el doctor Sergio, para ver de qué manera se les puede apoyar.
6: Claro.
7: E ir buscando más apoyos, porque sí se van a requerir tanto para el viaje a Monterrey como para el viaje
6: a Colombia,
7: que es internacional. Entonces, sí se va a requerir mucho apoyo para poder impulsarlas, y definitivamente la universidad las va a apoyar.
6: Qué bueno, sí, yo estoy seguro que sí, y pues es que es una representatividad estatal y incluso nacional, ¿no? Y mundial, perdón, internacional. ¿Y en dónde te ves en un futuro, Isis?
8: Bueno,
6: ¿qué rama te gustaría enfocarte?
8: Pues todavía ando experimentando. Por ejemplo, hace tiempo antes del proyecto a mí me gustaba mucho lo cual era el área de alimentos.
6: Uh-huh.
8: Pero pues ahorita que he estado trabajando en la parte del área ambiental, cómo el impacto de este proyecto puede ser grande, así que pues me estoy como que desviando a esa área que me está empezando a gustar.
6: Perfecto. Ahora que hicieron sus análisis, estudios de laboratorio, etcétera, ¿dónde obtuvieron la materia prima? Porque me estaban diciendo que es... pues todo el residuo agroindustrial, que puede ser cáscara de piña, de sandía, de plátano, no sé. ¿Dónde obtuvieron su materia para trabajar, materia prima para trabajar? No sé si en volumen o con un poquito lo hicieron.
8: No, pues primero, pues como era pues residuo, tratamos de ir a una frutería en la cual de la fibra que queríamos obtener, pues la pues investigamos y vimos cuál era la fruta que más contenía esta fibra.
6: ¿Cuál?
8: Que es la cáscara de la piña.
6: La piña.
8: Ajá, pues entonces ya tuvimos una frutería y pues de lo que vayan quedando, que normalmente es igual venden y pues desechan estas cáscaras. Y si nos vamos un poquito más industrial, por ejemplo, en fábricas en Huimanguillo, que ahí botan demasiadas cáscaras, entonces yo siento que nos vino la idea de que hay que enfocarnos en la parte de Tabasco. En la parte pues de Tabasco, para que pues se pueda adaptar este proyecto a Tabasco. Entonces pues de ahí prácticamente surgió esta parte de la idea, y de ahí pues fuimos adaptando metodologías pues a este
6: material. ¿Qué hacen? ¿La comprimen? O sea, la cáscara, ¿cómo la procesan para que pueda llegar a ser una fibra?
8: Pues hicimos varios métodos pues científicos, pues hicimos como tal una extracción pues de esta fibra. Pues práctica, en conclusiones, pues sí, la exprimimos.
6: Muy bien. Bueno, mira, me está marcando tu tocaya, Dulce Gallegos.
7: Mira.
6: Dulcito, si me vienes escuchando ahorita, me comunico contigo, porque estamos al aire, no puedo contestar. Oye, Dulce, padrísimo el tema que impulsan con esos chavos. ¿Qué otras carreras hay en la Universidad Politécnica
7: del Centro? Son 7 ingenierías, Gabriel, 7 ingenierías que son totalmente de vanguardia y que son altamente demandadas en el mercado laboral. Le tenemos... obviamente la de ingeniería biotecnología, estamos con la ingeniería mecatrónica, mecánica automotriz, ingeniería en animación y efectos visuales, la ingeniería petrolera, la ingeniería en sistemas electrónicos y la ingeniería en tecnologías de la información e innovación digital. Las 7 ingenierías son de vanguardia y de alta demanda en el mercado laboral. Tenemos egresados que no solamente están trabajando obviamente aquí en el estado de Tabasco, sino también a nivel nacional e internacional. Tenemos en Estados Unidos, Canadá, incluso hay una chica que está trabajando en Croacia. De verdad que sí, y son de con salarios muy competitivos a nivel nacional e internacional.
6: Son ingenierías muy recurridas a nivel internacional, lo que tú dices.
7: Por eso la importancia de y gracias obviamente para el espacio para dar a conocer la universidad y su oferta educativa, y que actualmente estamos en estos momentos con nuestra convocatoria abierta. La convocatoria de admisión septiembre-diciembre 2026 se encuentra abierta en estos momentos. Se pueden registrar todo. El registro es en línea, lo pueden hacer a través de nuestra página www.updc.edu.mx. Ahí encuentran la convocatoria y el enlace para poder llevar a cabo el registro en línea. Y el 31 de julio es la presentación de la evaluación diagnóstica. Ya no se hace un examen como tal, como se hacía en
6: como examen de admisión.
7: Como examen de admisión, ahora es una evaluación diagnóstica, y eso facilita mucho, por supuesto, el ingreso. Y dos, a nosotros como universidad, y específicamente la academia, le permite saber cómo viene el estudiante de nivel media superior. Y en base a eso...
6: y si es candidata o candidato a la carrera, ¿no?
7: Exactamente. Y en base a eso también ajustan algunas directrices en cuanto a academia se refiere, para poder fortalecer aquellas debilidades que tenga el estudiante, porque la mayoría de los estudiantes que ingresan a esta universidad, su mate principal, como es una carrera de ingeniería, son las ciencias básicas. Muchos son muy buenos en esa área, pero hay algunos que les falla algo en matemáticas, les falla algo en física, etcétera, etcétera. Entonces ahí se tiene que fortalecer precisamente la academia para que ellos puedan salir adelante. Y no llegue pues a mitad de carrera que digan ya no quiero seguir.
6: No era lo que yo quería. Sí, tiene que traer muy bien en matemáticas, química,
7: física principalmente,
6: para que puedan entender pues muchos de los procesos de ingeniería. Y lo que te quiero preguntar también, ¿cómo está la matrícula? Porque cada vez veo más ingenieras. Sí. Porque esas carreras antes estaban así, no es para los hombres, ¿no? ¿Cómo está ese tema? ¿Qué tal está la paridad de género, digamos, en cuanto a las carreras?
7: Todavía cuesta mucho trabajo el hecho de que las mujeres puedan ingresar a estas ingenierías.
6: Okay.
7: Todavía existe como esa...
6: ese tabú.
7: Ese tabú de que las mujeres no pueden estudiar ingenierías. Sin embargo, en la Universidad Politécnica del Centro, la verdad es que se ha ido incrementando la matrícula de la población femenil hacia estas ingenierías. Cada vez tenemos más mujeres. Imagínate, mujeres en ingeniería mecánica automotriz. hay varias mujeres que están estudiando esta ingeniería y a veces uno diría, pero
6: no, la mecánica nada más era para los hombres, ¿no?
7: Es para los hombres, no. Pues ahora hay mujeres, y mujeres que ya incluso han egresado y que ya están debidamente contratadas en alguna de las compañías nacionales o internacionales que hay aquí en el planeta. Entonces, y están ganando muy bien, o hay algunas otras que ponen sus propios negocios, o a lo mejor ya su papá o algún tío o algún familiar tienen algún negocio relacionado con esta materia. Uh-huh. Y pues ellos
6: se especializan
7: en esto, ¿no? Entonces sí hay mucha tela de dónde cortar en las ingenierías, porque las mujeres están dando mucho de qué hablar. Las mujeres están poniendo más bien el ejemplo en estas ingenierías que tenemos en la Universidad Politécnica del Centro.
6: Sí, qué bueno que ha crecido este tema. Me pasó, por ejemplo, en el TEC de Comalcalco ver ingenieras en electrónica. Aquí también tienes ingeniería en electrónica.
7: Sistemas electrónicos.
6: Sistemas electrónicos y también hay chicas.
7: Sí, sí, ¿no? Hay mujeres.
6: Y ahora que decías tú de la carrera de mecánica automotriz, pues el otro día se me ponchó una llanta, necesitaba que la repararan. Y acá rumbo a Dos Montes, rumbo al aeropuerto, después de la gasolinera hay unas vulcanizadoras que trabajan tráileres, le vulcanizan a tráileres, que no es nada fácil, ¿eh?
7: No.
6: Pues era una mujer.
7: Fíjate.
6: La que me atendió y la que también estaba atendiendo tráileres.
7: Qué padre, ¿no?
6: Qué padre, por supuesto, porque no hay límites.
7: No hay límites.
6: Si bien es cierto, hay cosas que hay cosas que regularmente hemos hecho los hombres, pues hoy lo pueden hacer las mujeres.
7: Exacto.
6: Sin lugar a dudas, ¿no? Pues mi querida Dulce, qué bueno, muchas felicidades, saluda al rector, por favor.
7: Sí, al maestro José Luis Cortés Peñalosa, que también les agradece, por supuesto, el espacio que le brindan a la UPC en estos momentos para poder dar a conocer todo lo que estamos haciendo. Y todavía faltan muchas cosas más de las que todavía daremos a conocer en próximamente.
6: Me parece muy bien. Y mi querida Dulce, otra cosa que te quería preguntar. Sí, nuevamente, el sitio web, por favor.
7: www.updc.edu.mx. Ahí encuentran toda la información relacionada con la convocatoria y con los eventos. Vamos a tener un evento de Papillon Wars ahora en junio, que es un mundialito.
6: Ah, ya, sí, es cierto. Sí lo anunciaron allá.
7: Ajá.
6: Ajá.
7: Es que como eso de que tú estás aquí y luego allá, entonces.
6: Y acullá. Omnipresente.
7: Sí. Entonces, la verdad está interesante para que puedan conocer lo que está haciendo la ingeniería mecatrónica junto con sistemas electrónicos y tecnologías de la información.
6: Papillon Wars. ¿Cuándo va a ser?
7: Segunda edición, el 10 de junio.
6: 10 de junio.
7: Un día antes del mundial, así que.
6: Ándale, sí, es cierto. Y dos días después de mi cumpleaños y también cerca de tu cumpleaños.
7: Al día siguiente
6: de tu cumpleaños.
7: Sí. Somos. Acuérdate del mismo mes.
6: Del mismo mes, igual que Esmeralda Collado.
7: Ándale, le mandamos un saludo, por supuesto.
6: Por favor, a la ¿es directora?
7: Sí.
6: Sí, ¿verdad? Directora de Comunicación Social y Relaciones Públicas del Gobierno del Estado de Tabasco. Gracias, Dulcito, qué gusto
7: gracias
6: verte.
7: Gracias a ti, Gabriel.
6: Felicidades, Isis.
8: Muchas gracias.
6: A seguir adelante.
8: Sí, gracias.
6: Ingeniera. 3:54, pausa, regreso.
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13: Cuando Will se olvida el protocolo. Cuando se trata de fútbol, el príncipe William de Gales se olvida de las formas y el protocolo que es parte de su vida y como heredero a la corona británica. Lo mejor, nos encanta verlo en su modo fan. Mejor no hubiera podido ser para él un acérrimo seguidor de su Aston Villa que presenciar el triunfo de su equipo en la Europa League. Ahí vimos al Wills como uno más gritando, sufriendo, abrazando a sus amigos desde la tribuna. Grabó con su celular el momento histórico. 44 años han pasado para levantar la Copa de Fútbol. El príncipe celebró cantando el Sweet Caroline, bailó, aplaudió y ya encarrerado se fue con algunos jugadores a un bar a seguir la celebración. Uno de los cargos que más disfruta William es como presidente de la Asociación de Fútbol de Inglaterra. 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
20: Ya son las 4 de la tarde en punto. 16 horas, 4 de la tarde en el tiempo del Centro de México. Y bueno, pues me da muchísimo gusto recibir en el estudio, primero que nada, un querido amigo, conocedor, gran conocedor del turismo desde hace muchos años, por supuesto, no solamente en Tabasco, sino también en el país, nuestro querido amigo Pepe Nieves, que ha sido secretario del ramo y desarrollador turístico y pues todo lo que tenga que ver con turismo, mi querido Pepe, qué gusto
21: casi,
20: volver a
21: casi
20: verte.
21: Casi todo,
20: bienvenido.
21: Muchas gracias, Gabriel, gracias por recibirnos aquí.
20: Y también corredor de lanchas.
21: Así es, también. ¿Eh? Y ahí en Ciudad del Carmen.
20: En Ciudad del Carmen.
21: Un accidentito sabroso.
20: Sí, corredor de lanchas, nuestro querido Pepe Nieves. Y que hoy pues nos hace el honor también de traer a dos personalidades de Ciudad del Carmen, Campeche. En el caso del señor Encarnación Cajún, presidente del Consejo Coordinador Empresarial de Ciudad del Carmen.
22: Buenas
20: Bienvenido
22: tardes.
20: Bienvenido a la Encarnación.
22: Buenas tardes, Gabriel. Muchas gracias por tu espacio y tu apoyo.
20: Y también está con nosotros Isaac Arjona, quien encabeza el comité organizador del Congreso de Turismo Carmen 2026, que se va a celebrar próximamente. Bienvenido, Isaac.
23: Muchísimas gracias, Gabriel. Un saludo para todos quienes nos ven.
20: Pues a ver, cuéntenme, ¿cómo está el tema? ¿Qué se está organizando? ¿Cuándo va a ser? ¿Qué hay que hacer? A ver, don Encarnación.
22: Claro que sí. Se va a hacer el día primero, día 1 y día 2 de junio de este año. El lugar del Centro de Convenciones Carmen Siglo XXI. Es un evento muy, muy bueno que estamos trabajando desde hace 14 meses con el comité organizador. Y hay que decirlo en voz alta, tenemos un gran aliado aquí en el hermano estado de Tabasco, que es el amigo Pepe Nieves. Aparte de su gran apoyo, va a dar una conferencia, la primera conferencia magistral, él inicia. Okay. Él inicia y bueno, serán dos días de mucha actividad. Tendremos invitados especiales y pues hay un poquito de historia. Bueno, esto empezó hace 14 meses trabajando el proyecto. Inicialmente es trabajado y la comitiva la comisión son puros empresarios de diferentes ramos inmobiliarios, de hoteleros, restauranteros, de agencias de viajes. Uh-huh. Entonces, liderados en este caso por el Consejo Coordinador Empresarial del presidente, y empezamos a buscar apoyos. Y uno de los apoyos, afortunadamente, es el amigo Pepe Nieves, que le hemos bautizado como el embajador del primer Congreso Turístico Carmen 2026 en el estado vecino de Tabasco.
20: Plenipotenciario, plenipotenciario. Sí, no te vienen a cotorrear con lo de embajador, porque aquí sí, las embajadoras tienen otra connotación, son las representantes de la belleza, ¿verdad? De la cultura y de la tradición.
21: Ya les voy a pedir mi
20: banda. Tu banda bordada. Pero ahí va a ser con concha de mar.
21: Es claro.
22: Correcto. Claro.
20: Para que quede bonita. Entonces, 1 y 2 de junio, ¿en dónde es la sede?
22: Centro de Convenciones.
20: Carmen, siglo XXI. Que está de nivel.
21: Está de buen nivel, así es.
20: Dilo.
22: No, sí, muy buen nivel, la verdad es que... Bueno,
20: pues es que el de aquí ya nos quedó bien chiquito.
22: Ya quedó bien chiquito, así es. Bueno, y además en su momento tuvo algunas situaciones que no lo hicieron estar muy completo, pero fue el segundo en la República Mexicana, el de Tabasco.
20: Sí, en su momento.
22: En su momento.
20: Ya luego nos pegaron una rebasada de aquellas hasta Coatzacoalcos.
22: Por la izquierda y por la derecha.
20: Por la izquierda, por la derecha, por arriba y por abajo. Y entonces en la organización, a ver quiénes vienen. Bueno, abre Pepe Nieves como conferencista. Exacto. ¿Sobre qué vas a hablar?
22: Pues una propuesta de cómo Carmen puede ser un destino innovador, competitivo. Ajá. A través de una metodología que desarrollamos que es Do Think, planeación en acción, turismo inteligente. Y bueno, vamos a plantear ahí algunas ideas que esperemos que sean, que sirvan de algo para, uh-huh, para aprovechar ahí en el durante el congreso.
20: A los tabasqueños nos encanta ir a Ciudad del Carmen.
22: Sin duda.
20: Y no sé si a los carmelitas les gusta venir a Villahermosa.
22: Muchísimo.
20: Sí, ¿verdad?
22: Muchísimo, de compras y de cualquier
20: cosa. De compras y de comida y para pernoctar y conocer un montón de lugares.
22: Así es.
20: Pues bienvenidos. A ver, cuéntame, ¿qué más va a haber, Isaac, en la organización del evento, en el cartel?
23: Pues lo primero, comentarles que este esfuerzo se ha hecho pues a través de las buenas voluntades de nosotros los empresarios, pero también del gobierno federal, estatal y municipal, y por ello es que tenemos expositores de propio Carmen como tal, que conocen mucho de la historia de la naturaleza. Desde luego, un ícono del turismo regional para nosotros es el licenciado Nieves, por eso es nuestro, uh-huh, embajador y una pieza fundamental, pero también vamos a tener personalidades como del gobierno estatal, enfocado en congresos, en lo que es el sector maíz, organizaciones de congresos y convenciones. También vamos a tener paneles de discusión respecto a la conectividad. Es importante poner sobre la mesa cómo estamos en Carmen en conectividad y hacia dónde debemos ir trabajando para que en equipo podamos desarrollar mejores y con mayor alcance los productos turísticos. Y también estaremos cerrando con un extraordinario influencer del ramo turístico que se denomina a él a sí mismo Pata de Perro. Uh-huh. Y de verdad que vamos a estar muy contentos de que estén participando. Entonces, la verdad es que va a haber mucha participación de diferentes sectores, tanto turísticos, pero de diferentes áreas, como son los restauranteros, como son los hoteleros, como son agencias de viajes, con la finalidad de que hagamos ahí un punto en el que se generen reuniones para generar negocios, productos turísticos, es decir, aprovechar lo que tiene Carmen y todo el estado de Campeche para que los empresarios de Tabasco, desde luego, que serían a quienes venimos a invitar en este momento, y a la ciudadanía en general, puedan aprovechar la oportunidad de generar productos innovadores, productos que lleguen a más personas desde el complementar algún producto que ya se tenga. Es decir, ahora que venimos ya platicando sobre este trabajo y hemos tenido reuniones previas, han salido oportunidades de poder mejorar los productos que ya estamos haciendo en Carmen, pero que también están haciendo aquí en Tabasco, y que al unirlos nos quedarían circuitos perfectos del talla internacional y que obviamente van a ser atractivos para grupos de personas de otros países.
20: Fíjate que hablabas de la conectividad, pues antes era por barco.
22: Antes era, ¿no? Sí.
20: Pues ahí se salía de frontera.
22: Totalmente.
20: Y no, había tres pangas.
22: La de también. Frontera, la del río San Pedro y San Pablo, ahí en Campechito, y la grande, la de, que era la de Zacatal.
20: La de Zacatal, sí.
22: Y atravesados todo Pantano de Centla, donde llegaras tarde en las pangas intermedias, te comía el mosquito en serio.
20: Sí, claro, sí. Y aparte había veces que estaba mal el tiempo y no cruzaba la panga, no, y ahí te quedabas.
22: Pues sí.
20: A mí me tocó una vez 24 horas ahí. Estacionado.
22: Y sin clima. Porque no había clima.
20: Y sin clima. Lo bueno es que había mal tiempo, entonces había medio airecito, ¿no? Pero sí era toda una historia. Hoy, en la historia, pues también se escriben los topes de Atasta. Yo tengo un querido amigo Samuel Carballo, a quien le mando un saludo. Tiene que estar viajando constantemente a Carmen porque trabaja y etcétera. Y pasa con muchos tabasqueños que trabajan en Carmen. No sé si de allá para acá, pero de acá para allá sí hay mucho tabasqueño que trabaja en la industria petrolera, tiene que estar viajando constantemente. Y son horas y horas y horas, y se ha impulsado el proyecto para el libramiento de Atasta. No sé si ustedes como empresarios también están impulsando esta iniciativa, si han, apuntalado algo, porque tengo entendido que ahí está el proyecto para el libramiento de Atasta, pero no sé si ya se avanzó o no.
22: Claro.
20: A ver, la encarnación.
22: Pues este proyecto, pues ya tiene sus años, ¿no? este proyecto de libramiento Atasta no es de ahorita. Se ha mandado cartas en diferentes sexenios a la federación para que se resuelva eso, ¿no? Ese es un tema muy importante. Afortunadamente, por la carretera 180 pasan, que conecta la península de Yucatán. En una estadística del INEGI el año pasado, hace 2 años, perdón, pasaban más de 40.000 toneladas mensuales para sustituir la península de Yucatán. Hoy sigue siendo un paso obligado.
20: Sí, claro.
22: Por costo, tiempo y aparte por seguridad. Entonces, yo creo que ahí la federación con el gobierno del estado tienen que hacer un esfuerzo para hacer ese libramiento, como ya se hizo en otras comunidades, como se hizo en San Antonio de Cárdenas, como está hecho en Nuevo Progreso. Creo que ahí el único que falta es
20: Atasta.
22: Entonces, sí es importante seguir ahí tocando puertas y tratando de impulsar que se cumpla con ese proyecto.
20: Porque yo no he visto si la gobernadora Leida Sansores le ha puesto interés o no al tema, pero creo que sí es necesario. No sé si lo tenga ahí en su proyecto de gobierno.
1: Además, ya está por terminar el tiempo de la gobernadora. Yo creo que hay que impulsarlo para que esto suceda. Es necesario, pero además Atasta es un producto turístico muy interesante.
20: Sí,
1: también
20: tiene lo suyo.
1: Tiene lo suyo, claro, y tiene muy buena comida y hay tours de pesca, y si se complementa con todo lo demás se pueden hacer cosas fantásticas. Fíjate que entre Isla Aguada y Ciudad del Carmen había un puerto comercial de Maya que se llamaba Xicalango, donde ahora hay un faro. Ahí pasaban todas las mercancías desde tiempos de los mayas, y esa era la importancia de Xicalango, la isla de Tris luego.
20: Ahí donde está el faro.
1: ¿Dónde está el faro? Era un puerto comercial importantísimo de mayas.
20: Fíjate qué interesante. Como la salida de Tulum, dicen que por ahí era la salida, ahí eran las rutas también comerciales en Quintana Roo. Bien, y en el tema del Congreso de Turismo, ¿se tiene uno que anotar? Porque veo que va a ser lunes y martes, lunes 1 y martes 2 de junio. ¿Hay alguna página, algún sitio web en donde me tenga que inscribir?
23: Sí, tenemos una página de información, una página donde hay un preregistro. La página es www.congresodeturismocarmen.com, en donde invitamos a todas las personas que deseen asistir, consultar nuestro programa, consultar la información más reciente que estamos compartiendo. Y de igual forma, en las redes sociales, de la misma forma está la nomenclatura Congreso de Turismo Carmen 2026.

0: acudir, yo me iría desde el viernes en la tarde.
1: Claro,
2: es la idea.
1: Aprovechas ahí.
0: El sábado tempranito.
1: Ir a ver los delfines en la Guada.
0: Siempre que paso el puente me toca ver delfines.
1: Eso. Siempre. Fíjate que te voy a contar una anécdota que se las platicaba el otro día. Fui un día a Isla Guada y entonces contraté el servicio de los delfines. Bueno, estábamos en la contratación y para convencerme me dice, le digo, bueno, ¿y voy a ver delfines? Me dice, sí. Se lo garantizo, si no ve delfines, no me paga el tour. Oye, en estado natural, tener esa garantía, pues qué maravilla, ¿no?
0: Sí, esa es la calidad. Además, como que ellos ya saben, no sé.
1: Claro.
0: Pero voy en el carro y mínimo el lomito lo veo donde va a brincar.
1: Sí, es increíble. ¿Eh?
0: Son increíbles.
1: Increíble.
0: Y además es un lugar bellísimo, se come impresionante.
1: Él es el dueño de Cajón, que es uno de los restaurantes ahí tradicionales de...
0: ¿Ese que da la... ¿Ese que tiene un muelle?
2: No.
0: ¿No?
1: El que da el malecón.
0: Muy
1: cerca de la carretera, de la periférica.
0: Ah, pues buenísimo. Ahí le vamos a caer entonces al
2: Cajún.
0: ¿Eh? Y se come muy rico. Muy buen marisco. Pues, ¿no te acuerdas que en tiempos de Salinas de Gortari, el pescado que comía el señor presidente tenía que ser de Ciudad del Carmen?
1: Así es.
0: Desde ahí, ¿no? Así como los tlatuanis. Que se los llevaban
1: fresquecitos.
0: Sí, claro. Bueno, entonces nos vemos allá 1 y 2. Nos vamos desde el sábado 30, 31. Y ahí se pasa el 1 y 2 para que una vez vayan apartando lugar en el Congreso de Turismo Carmen 2026. Muchas oportunidades, sin lugar a dudas.
1: Sí. Perdón. No, bueno, solamente comentar que yo felicito mucho esta iniciativa. Es parte del sector empresarial. Han involucrado a las autoridades, están construyendo un tema de gobernanza para ponerse de acuerdo en un gran proyecto de visión del desarrollo de Carmen y ponerse todos a trabajar en ese mismo objetivo, ¿no?
0: Entonces,
1: es muy interesante esto, es una iniciativa de parte de la iniciativa privada y vinculando a todos los órdenes de gobierno y a la academia. Va a haber muchos estudiantes en el proyecto.
0: Eso está muy interesante. Pues felicidades, Pepe.
1: Gracias.
0: Felicidades, don Encarnación. Me da muchísimo gusto conocerle. Y ya le voy a caer a Cajún.
2: Claro, cuando guste.
0: Restaurante Cajún. Isaac.
3: Muchas gracias.
0: Muchas felicidades y también.
3: Pues nada más como una última información. Tenemos 10% de descuento autorizado en el transporte aéreo del 30 al día 4 de junio, lo cual es algo bueno para poder aprovechar, y también 10% de descuento en el transporte vía terrestre hacia Ciudad del Carmen.
0: ¿Y los detalles están ahí en la página? ¿Me la repite?
3: Sí, es www.congresodeturismocarmen.com y también nos pueden escribir al 938-140-7820.
0: Perdón, no quisiera dejarles ir con sin hacer esa pregunta. ¿Con quién tiene, a dónde se conecta Ciudad del Carmen vía aérea?
3: A Ciudad de México.
0: A Ciudad de México.
3: Sí, Ciudad de México.
0: Okay.
3: Y tenemos el 10% autorizado.
0: Ya, que es base amiga de la Fuerza Aérea Mexicana, Fuerza Aérea Norteamericana.
3: Es correcto.
0: Así es. ¿Verdad? Se tienen que abastecer los aviones de la Fuerza Aérea Estadounidense. Con base a un acuerdo diplomático, etcétera, es Ciudad del Carmen.
2: Es un aporte creado por ellos.
0: Okay.
2: La segunda
1: hasta eso, para que veas.
0: Esa historia, buenísimo. Pues muchas gracias, éxito, gracias. Y por allá nos vamos a estar viendo.
1: Nos vemos próximamente. Gracias, Gabriel.
0: 4:15, pausa, regreso.
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4: Muy bien, pues ya son las 4 de la tarde con 21 minutos en el tiempo del centro de México, las 4 con 20 minutos. 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Bueno, pues vamos a la noticia, vamos a la información. Y el gobernador Javier May Rodríguez anunció un relevo en la Secretaría de Seguridad y Protección Ciudadana.
5: Hoy anunciamos un relevo en la Secretaría de Seguridad del Estado. Expresamos nuestro reconocimiento y agradecimiento al maestro Serafín Tadeo Lascano por su compromiso, entrega y labor al frente de esta institución, así como por los avances logrados durante su gestión. Estamos seguros de que este cambio permitirá seguir fortaleciendo la estrategia de seguridad y el trabajo en favor de las tabasqueñas y los tabasqueños de alcanzar una paz duradera.
4: Lo que dice el mandatario estatal es que este cambio obedece a los ajustes que se han realizado dentro de la estrategia de seguridad. No se han dado más detalles, aunque se espera que en el transcurso del día se amplíe la información sobre quién quedará al frente de la Secretaría de Seguridad y Protección Ciudadana. Y hoy la titular de la Secretaría de Educación, la maestra Patricia Iparrea Sánchez, destacó que durante la visita del secretario federal del ramo, Mario Delgado Carrillo, se logró un acuerdo con padres de familia para establecer las dos escuelas de Paraíso en un mismo predio, el cual estaría ubicado a 3 kilómetros de las actuales instalaciones allá en la costa tabasqueña.
6: El viernes tuvimos el encuentro en la primaria donde se concretaron los padres de familia tanto de la primaria como del preescolar, y pues tomando en cuenta las opiniones de los padres de familia se ha decidido que las dos escuelas van a permanecer juntas en un predio que está disponible en el municipio de Paraíso, que está como a 3 kilómetros de la actual. Y se comprometen a que en 6 meses Petróleos Mexicanos va a tener listas las escuelas. Y por mientras los padres de familia piden quedarse en las mismas escuelas a que termine este ciclo escolar, iniciamos el otro y creemos que en el mes de enero vamos a estar ya cambiándonos todos al plantel y ir a la inauguración.
4: Bueno, pues es lo que dice la maestra Patricia Iparrea. Próximamente, bueno, se van a confirmar las salidas de dos secretarias y un secretario del gobierno estatal. En un momento tengo los detalles. 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Hoy le cantaron las golondrinas a algunos funcionarios que van a buscar cargos de elección popular, que van a las campañas, que van a coordinar campañas, a lo mejor no nada más a buscar un cargo. Dos secretarias y un secretario del actual gabinete estatal tienen aspiraciones a cargos públicos rumbo al proceso electoral 2027, así lo reveló hoy el gobernador Javier May Rodríguez.
5: Tenemos ahí, hay dos secretarias y un secretario que tienen aspiraciones. Les pedí que se separen a finales de mes, se van, ¿no? De mes ya terminan su encargo con nosotros, les vamos a desear que les vaya bien, ¿no? Para que pues haya piso parejo para, ¿no?, todos los que tienen sus aspiraciones puedan ahí. Y algunas subsecretarias y subsecretarios que también nos han comentado que también se van a separar, o sea, del encargo. Entonces vamos a hay un buen equipo, no hay... Todo continúa.
4: Bueno, pues es parte de lo que dice el gobernador y se confirma lo que ya habíamos platicado aquí en Fórmula, ¿no? Que a finales de este mes pues empezaban las despedidas, las golondrinas, las partidas y los movimientos, obviamente, de las fichas en el tema político electoral. También el gobernador May anunció una petición que se le va a hacer al gobierno federal para obtener concesiones en materia vial. ¿Cuáles son los tres temas importantes? Está el tema del puente Los Monos, se busca hacer ahí algo en el puente Los Monos, la carretera Villahermosa-Teapa y también la carretera de Malcultepec a Frontera, así como un polo de desarrollo para la entidad. Escuchemos lo que dijo el gobernador.
5: Avanzamos en un plan, un proyecto que vamos a presentarles, que la presidenta está de acuerdo, en poder tener concesión, que van a concesionar tramos de las carreteras federales. Vamos a hacer una red de carreteras, de autopistas estatales, para poder mejorar el servicio, la conectividad, lo que hablábamos, ¿no?, de libramiento hacia Teapa, ¿no?, de la carretera federal Cárdenas a Teapa, la construcción del puente de los Monos, o sea, de llevarla, el de salida, que es de dos carriles, llevarlo a cuatro carriles. Vamos a modernizar esta área y de igual manera la carretera Macultepec a Frontera, es autopista a cuatro carriles. Entonces son de los proyectos que vamos a presentar, que estamos trabajando ya sobre eso, y en la propuesta de igual manera de un polo de desarrollo. Entonces un polo de desarrollo económico que también le presentamos y vamos avanzando. Ya estamos, desde el mismo día que vino la presidenta, le planteamos la propuesta. Estamos ya, ese mismo día se comunicó el secretario de Hacienda y ya estamos trabajando. Entonces nos quedamos con varios temas, pero fue una visita de mucho provecho y de muchas muy buenas noticias para nuestro estado. O sea, tenemos que empezar a diversificar también la economía de nuestro estado, que no nada más es petróleo, sino que tenemos, ¿no?, muchas bondades, ¿no?, tenemos muchas ventanas de oportunidades en el estado, sobre todo porque tenemos buenas tierras, tenemos mucha agua y tenemos que aprovechar esta parte. Y también otra noticia que vamos a dar al sector ganadero, que vamos a fortalecer, ¿no?, el sector ganadero con un programa de crédito a la palabra ganadero. Entonces fue muy buena muy buena gira y la verdad que le va a ir muy bien a nuestro estado, ¿no?
4: Bueno, pues ahí está el tema en la especulación de quiénes seguirían. Son dos mujeres y un hombre, según lo que dice hasta ahora el gobernador del estado. Acaba de renunciar a la cartera que ocupaba en Morena Nacional. Bueno, hoy se anunció la renuncia de Andy López Beltrán, que aspira a una diputación federal, pero pues hay especulaciones, porque él no ha vivido, bueno, vivió mucho tiempo aquí, pero tiene añísimos que se fueron. Pero hoy el dirigente de Morena, en su conferencia, Jesús Elván García, señaló que en su momento Andrés Manuel López Beltrán, Andy, sí tiene la posibilidad de buscar una diputación federal representando a Tabasco y tiene el tiempo para hacer el cambio de domicilio para cumplir con los requisitos de su aspiración. O sea, tendría que hacer el cambio de domicilio, pero de que va Andy López Beltrán a buscar una diputación federal, pues sí, va a buscar una diputación federal, el hijo del expresidente Andrés Manuel López Obrador. Bueno, son las 4:31 p.m. Déjeme hacer una pausa, regresamos.
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1: 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Bueno, pues vamos a más información. Y ya registraron sus líneas móviles y no se dieron ni cuenta. Bueno, pues algunas compañías telefónicas están haciendo el proceso y nosotros o algunas personas no tienen que encargarse de ello. Ojo con esta información que les comento. al registrar las líneas, no necesariamente estás, es que hay muchos mitos de me van a seguir el gobierno, me va a espiar, me va a observar, le estoy entregando casi casi mi vida. A ver, pues tenemos años que nuestros datos están girando por arriba, por abajo y por todas partes. No hay un padrón nacional de telefonía celular y cada compañía integra su padrón y además protege los datos de los usuarios, pues son sus clientes. Somos sus clientes. Entonces, el tema es que los delincuentes se van a aprovechar y me van a robar mis datos. No, ni siquiera te están pidiendo datos biométricos. Puedes registrar tu línea en un centro de atención y te van a atender como cliente, pero no es que estés poniendo tu rostro, tus ojos, tu voz, etcétera, con el tema de datos biométricos. Primero esta, sí, vamos, Cristian Valencia.
0: ¿Ya registraron tu línea móvil y ni te diste cuenta? El registro de líneas móviles en México es obligatorio para todos los mexicanos. Sin embargo, si tienes un servicio pospago, es decir, un plan de renta fija, son las compañías las que se encargan al ya tener tus datos. Todas las compañías en México que ofrecen planes pospago están obligadas a hacer el Registro Nacional de Líneas Móviles. La Comisión Reguladora de Telecomunicaciones explicó que en el caso de los planes de renta fija, los operadores ya cuentan con los datos de identidad de los clientes. Por ello, la responsabilidad de registrar las líneas telefónicas recae en las empresas. Si tienes un plan prepago, como pueden ser las recargas telefónicas cada que lo necesitas y sin ningún contrato, sí debes realizar un registro manual por tu cuenta. Muchos usuarios temen que sus datos entregados al registrar la línea puedan ser mal utilizados, vendidos o filtrados. Las autoridades y la legislación vigente establecen que la información queda bajo resguardo de la compañía telefónica, protegida por la Ley General de Derechos de Datos Personales en posesión de los particulares. El gobierno federal no tiene acceso directo a la base de datos, salvo en un contexto de investigación formal y bajo los términos establecidos en el Código Penal. Las empresas están obligadas a no compartir la información con terceros sin causa legal justificada. Las autoridades aclaran que solo pueden solicitar información en el marco de una investigación por delito, mediante el proceso establecido por la ley. El registro asocia la línea a un titular, pero no otorga acceso a conversaciones privadas, ubicación en tiempo real o contenido del aparato fuera de los procesos judiciales y técnicos ya regulados. Informó para Radio Fórmula, Cristian Valencia.
1: Bueno, pues ahí está. Muchas gracias, Cristian, por la información. Vamos a la línea telefónica con la mismísima, saritísima Amador Vera. Querida Sara Amador, ¿cómo estás? Buenas tardes. Bien, te hacemos el ajuste a la línea, ¿no, mi querido Chucho? Mientras tanto, bueno, pues vamos a más noticias y a más información. La mañana de este lunes, elementos de la Fiscalía General de la República hicieron un cateo en una casa sobre la calle Natación. En el fraccionamiento Ciudad Deportiva, aquí en Villahermosa, localizaron explosivos artesanales, granadas, cargadores y armas de alto calibre y mucho equipo táctico. De acuerdo a los primeros reportes, el operativo fue encabezado por agentes de la Delegación Tabasco de la Fiscalía General de la República, con apoyo de la Secretaría de Marina, bomberos, porque tuvieron que llevar también equipo especial por antiexplosivos, protección civil y la Policía Estatal, quienes desplegaron un fuerte dispositivo de seguridad en la zona. Y ya le dije, llevaron equipo especializado antibombas para asegurar los artefactos explosivos por el riesgo que representaban para los habitantes cercanos. Así que por eso fueron acordonadas y cerradas varias calles del fraccionamiento mientras se llevaban a cabo las diligencias y el retiro de material decomisado, lo que generó expectación entre vecinos del sector. Y por otra parte, bueno, pues ya sabe usted que está el tema de los fenómenos, del fenómeno OVNI, y en Estados Unidos se publicó la segunda ronda de archivos sobre este fenómeno, documentos publicados hasta ahora que no representan una confirmación oficial sobre la existencia de vida extraterrestre. Jesús Morales.
9: El gobierno de Estados Unidos liberó este 22 de mayo del 2026 una segunda tanda de documentos relacionados con fenómenos anómalos no identificados, FANI, también conocidos popularmente como OVNIs, como parte del programa federal Burzum. La publicación fue realizada por el Departamento de Guerra y forma parte de un proceso de desclasificación ordenado por el presidente Donald Trump, quien pidió transparentar archivos históricos relacionados con vida extraterrestre, objetos voladores no identificados y reportes militares sobre fenómenos aéreos inusuales. Esta nueva entrega ocurre después de la primera liberación de documentos realizada el pasado 8 de mayo del 2026. De acuerdo con las autoridades estadounidenses, los archivos publicados incluyen reportes de personal militar, registro de radares, testimonios de pilotos, análisis técnicos y comunicaciones internas relacionadas con objetos detectados en espacios aéreo controlado o en zonas consideradas estratégicas para la seguridad nacional. Algunos documentos también hacen referencia a incidentes ocurridos cerca de instalaciones militares y ejercicios de defensa, aunque gran parte de la información permanece parcialmente censurada por motivos de seguridad. El programa PURSU fue creado para centralizar investigaciones gubernamentales relacionadas con fenómenos aéreos no identificados y revisar expedientes históricos acumulados por distintas agencias federales durante décadas. La iniciativa busca identificar cuáles documentos pueden hacerse públicos sin comprometer operaciones militares o sistemas de inteligencia. Frente a la liberación de archivos OVNI, autoridades de Estados Unidos han declarado que los documentos publicados hasta ahora no representan una confirmación oficial sobre la existencia de vida extraterrestre. Sin embargo, especialistas consideran que la desclasificación podría aportar nuevos elementos para analizar fenómenos que durante años permanecieron bajo resguardo gubernamental. Con información de agencias para Grupo Fórmula, Jesús Morales.
1: Informa el Gabinete de Seguridad de nuestro país de algunas acciones que se llevaron a cabo entre el 22, 23 y 24 de mayo, entre el 22 y el 24 de mayo, varias detenciones, cateos, aseguramiento de armas de fuego y también distintos tipos de droga en entidades como Aguascalientes, Baja California, Chihuahua, en Ciudad de México, y en la lista viene también Tabasco, que pasó aquí en el estado de Tabasco, según lo que nos reporta el Gabinete Federal, que en Villahermosa elementos de la CEMAR, Ejército Mexicano, Guardia Nacional y otros organismos detuvieron a una persona y le aseguraron 15 dosis de cocaína, 3 kilos de marihuana, 60 dosis de metanfetaminas, un arma larga, 13 cartuchos, un cargador y un vehículo. Eso es en el estado de Tabasco. Y en los estados vecinos, pues en Veracruz también detuvieron a dos personas vinculadas a un grupo delictivo. Ahí les aseguraron armas largas, armas cortas, 710 cartuchos, cargadores, 97 ponchallantas, 4 chalecos tácticos, 2 radios y un casco. En fin, y en el de la aduana del AIFA, del Felipe Ángeles, hay elementos de la Guardia Nacional en función de aduanas del AIFA. Hicieron una inspección en un almacén de carga y ahí encontraron 4.5 kilos de clorhidrato de metanfetamina que estaban ocultos en un paquete de veladoras con destino a Australia. Hasta allá iban a llegar las veladoras. Las iban a encender para sus santitos en Australia. ¿Cómo ve? También en Chihuahua encontraron varios bultos. Son casi 400 kilos de marihuana y una prensa rústica para empaquetar droga. Allá en Chihuahua, en Colima, bueno, pues detuvieron a 3 personas, ahí les aseguraron cristal, marihuana y armas largas. Y otro de los decomisos, bueno, de repente vio usted la lista de lo que reporta el Gabinete de Seguridad, y lo hace en orden alfabético: Baja California, Chihuahua, Ciudad de México, Coahuila, Colima, ¿no? Michoacán, Nayarit. Pero llega uno a Sinaloa, y entonces puede ser un bullet nada más el de Nayarit. Y en Sinaloa son 1, 2, 3, 4, 5, 6, 7, 8, 9, 10, 11, 12 reportes. El de Tabasco nada más es uno. Pero en Sinaloa, en Culiacán, en Escuinapa, en Guasave, en San Ignacio, en Badiraguato, El Dorado, Culiacán, todas las detenciones, cartuchos, armas largas, armas cortas, equipo táctico, droga, de todo un poco. Artefactos explosivos improvisados, chalecos tácticos, placas balísticas, vehículos blindados, elementos para producción de estupefacientes, cargadores, Bueno, la historia de Sinaloa, bueno, nada más en el reporte es enorme. Son más de tres, son 12 párrafos. O sea, son 12 diferentes acciones, nada más en Sinaloa. Bueno, pues vamos a continuar con la información. Y se registró hoy un sismo de magnitud 4.2 grados durante la madrugada de hoy, generando alerta entre los habitantes de la zona costera del estado. El movimiento se registró a las 2 de la mañana con 2 minutos, tuvo epicentro 27 kilómetros al suroeste de frontera. El temblor tuvo una profundidad de 18 kilómetros, se pudo percibir en distintas localidades cercanas, principalmente en los municipios de la región costera. Y bueno, no se informó sobre daños materiales ni personas lesionadas. En redes sociales y muchos usuarios señalaron que sintieron el movimiento de manera ligera. Y ya sabe usted dónde te agarró el temblor y la canción de Chicoché, pues igual rompiendo las redes. Protección Civil mantiene el monitoreo de la zona, pero bueno, pues hay que informarse a través de canales oficiales. Está el sismológico en todas las redes sociales. Son las 4 de la tarde con 48 minutos. 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Bueno, pues vamos a más noticias. Y la presidenta Claudia Sheinbaum presentó el programa Cátedras de la Diáspora Mexicana, dirigido a jóvenes investigadores en el exterior que mantienen un vínculo con México.
13: Estamos invitando a investigadoras, investigadores mexicanos que estudiaron en el extranjero o que estudiaron aquí por alguna razón, se quedaron a vivir fuera. Y queremos que muchos de ellos se conecten con el país, que se incorporen, quizá no a regresar a México, pero que desde donde viven puedan dar clases a distancia, puedan formar estudiantes y puedan ser parte, pues, de la academia en México, que estén vinculados con las instituciones de educación superior y que además, pues, mantengan un vínculo con nuestro país. Se llama Cátedras de la Diáspora Mexicana.
1: Bueno, pues ahí está la cátedra que también dio hoy la presidenta. ¿Qué es la diáspora? Bueno, es la dispersión de un grupo étnico, de un grupo poblacional, religioso o nacional fuera de su lugar de origen, y te escribe a las comunidades de migrantes que viven en el extranjero pero que mantienen fuertes lazos, estrechos lazos culturales, afectivos o económicos con su tierra natal. Por eso lo intitularon así, Cátedras de la Diáspora Mexicana para los jóvenes investigadores en el exterior. Pues muchas felicidades por esto. La secretaria de Ciencia, Humanidades, Tecnología e Innovación, Rosaura Ruiz Gutiérrez, señaló que este programa forma parte de la estrategia para fortalecer la cooperación internacional en ciencias, en humanidades y en el desarrollo tecnológico, que reconozca el talento, la experiencia y el compromiso de la comunidad científica mexicana en el exterior, que mantiene un profundo vínculo todavía con nuestro país. No solamente vínculo afectivo, intelectual y sobre todo profesional. Y también se van a otorgar a las y los investigadores en el exterior un apoyo anual de movilidad de 45,000 pesos para que puedan viajar a nuestro país a desempeñar actividades académicas. Las personas interesadas deben contar con doctorado, estar vinculadas con proyectos de investigación científica y humanística en México, tener o no reconocimiento vigente por el Sistema Nacional de Investigadores, llenar el perfil único y la solicitud de la plataforma Rizoma del CONACYT, así como presentar una carta acogida de una institución de educación superior o de un centro de investigación en México. Así está el tema. Las solicitudes se van a evaluar en julio, agosto, y los resultados se van a publicar hasta el mes de septiembre. Iniciará en enero del 2027. Y bueno, son las 4:51 y en Comalcalco se reconoció la labor de profesionales, el profesionalismo, la ética y el compromiso, la transparencia y el buen funcionamiento de las instituciones. En el marco del Día del Contador Público, pues bueno, hoy también queremos felicitar al presidente municipal Ovidio Peralta Suárez. Saludos, contador, quien con su formación y experiencia, pues ha puesto también su conocimiento al servicio de la transformación allá en Comalcalco. Te mandamos un fuerte abrazo, querido Ovidio. 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Y en Cunduacán, bueno, pues hay una invitación a demostrar habilidades en la parrilla, en la competencia de carne asada. ¿Te crees muy buena o bueno para el tema de la carnita asada? Pues arma tu equipo. Máximo 3 integrantes, un parrillero, 2 auxiliares. Inscripciones del 18 de mayo al 10 de junio. El evento se va a celebrar el 14 de junio en el Centro de Convivencia Domingo Colín. Si quieres más información para ser la reina o el rey de la parrilla, pues llama al 9933-788142. 9933-788142. Pues gana, diviértete y asar una carnita asada. Asar una carnita. Son las 4:53 y para seguir generando bienestar para las comunidades de quienes más lo necesitan, sobre todo las comunidades más alejadas, los alcaldes de Huimanguillo y Cárdenas, Mariluz Velázquez y Euclides Alejandro, sostuvieron una reunión de trabajo junto a José Luis Arias Cruz, coordinador del DIF Huimanguillo, para fortalecer acciones en beneficio de las familias de ambos municipios. Y también derivado de una convocatoria que emitió el gobierno municipal allá en el gigante de Tabasco, el gigante de la Chontalpa, para cubrir vacantes de policía preventivo y tránsito municipal, pues hoy la alcaldesa Mariluz Velázquez dio a conocer los resultados de las y los aspirantes que aprobaron el proceso de selección, y a partir del 1 de junio, lunes 1 de junio, quienes fueron seleccionadas y seleccionados van a iniciar su curso de formación inicial en la Academia de Policía del Estado, que depende de la Secretaría de Seguridad y Protección Ciudadana, con una duración de 1,080 horas y fecha de conclusión hasta el próximo 13 de noviembre. Es un proceso formativo para las y los aspirantes, que van a recibir también una beca mensual y apoyo de transporte para quienes van a fungir, pues ahora, como policías preventivos o policías, sí, policía preventivo y también de tránsito municipal. Y este fin de semana, la alcaldesa de Centro, Yolanda Osuna, asistió al Tamboritón 3.0 que organizó el colectivo Tabasco Cultura y Artífices Arte y Cultura en Plaza de Armas. Se reunieron cientos de tamborileros, ya sabe usted, el caballito blanco, el torito, el tigre, que es una locura, y se llevó a cabo una tocada masiva de maestros piteros. Pues muchas felicidades a los organizadores, por eso la alcaldesa, quien resaltó la importancia de preservar estas tradiciones, el creciente protagonismo de las mujeres y la inclusión de personas con discapacidad en las expresiones culturales. Ya nos vamos a despedir, nos vamos a enlazar en Radio Fórmula, primera cadena nacional, como siempre, deseando que todos pasemos una estupenda tarde.
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4: Hoy es lunes 25 de mayo del 2026 y en la fórmula es, esta es la actualidad en información deportiva. Llegó la décima. Cruz Azul vino de atrás y derrotó 2-1 a los Pumas en el Olímpico Universitario con gol decisivo de Rotondi para proclamarse campeón del fútbol mexicano. Quiere continuar. Tras la promesa del presidente de Cruz Azul, Víctor Velázquez, y la obtención del título, Joel Wiki confía en mantenerse en la dirección técnica de Cruz Azul. Reinas de CONCACAF. El Club América Femenil hizo historia al vencer 5-3 al Washington Spirit y convertirse en el primer equipo mexicano en ganar la CONCACHAMPIONS femenina. Crece el grupo. Álvaro Fidalgo y Julián Quiñones arribaron a México para incorporarse a la concentración de la selección mexicana y se han integrado a los trabajos rumbo a la Copa del Mundo. A un paso de volver. En los playoffs de la NBA, San Antonio empató a 2 juegos la final del oeste ante Oklahoma. Y esta noche los Knicks de Nueva York van por un triunfo más sobre Cleveland que les permite regresar a las finales después de 27 años. Con esto y más, inicia ya la fórmula Es Orbañanos y su gran equipo de comentaristas. ¡Bueno!

0: ¿Cómo están? Buenas tardes, muy buenas tardes, bienvenidos, lunes 25 de mayo, y bueno, 5:02 p.m, ya tenemos campeón del fútbol mexicano. El día de hoy aquí en Grupo Fórmula hemos visto más playeras azules por todos lados, así que felicidades a todos los seguidores de Cruz Azul. Se lo merecen los seguidores de Cruz Azul, muchísimos seguidores, y que han aguantado ahí. Enrique también es de Cruz Azul, tu hijo es de Cruz Azul.
1: Tania también.
0: Todo, la familia es de Cruz
1: Azul. Todo, el único que no tenemos azul es la sangre, pero sí.
0: Aquí también Juan Becerra es de Cruz Azul, Charlie, el productor de ¿cómo se llama?
1: Pepe Cárdenas
0: también es de Cruz Azul. Aquí estoy viendo player. No, bueno, felicidades a todos los seguidores de Cruz Azul, la verdad, han aguantado vara y se lo merecen. Y como ya es costumbre, cuando termina una jornada, iniciamos con esto.
2: Lo mejor de la gran final, Torneo Clausura 2025.
0: Lo mejor de la gran final, señor Burak.
1: Pues mira, obviamente sería el título de Cruz Azul, pero voy a hablar acerca de la historia de Rotondi, porque creo que es una gran historia de redención de este jugador que, pues, en un par de ocasiones y en contra del América cometió faltas, una de ellas bastante dudosona, y bueno, que entre el Gato Ortiz y también Israel Reyes, y que Reyes dijo que es que le eché colmillo, lo cual quiere decir que le hizo trampa. Pero bueno, finalmente Rotondi pues tenía esas manchas, ¿no?, con el equipo de Cruz Azul, y al día de ayer, cuando todo apuntaba para que se iban a ir a tiempo extra, aparece Rotondi con el gol del título para el equipo de Cruz Azul. Así que para mí es lo mejor, es una gran historia desde el punto de vista.
0: Raúl Eduardo, ¿para ti qué fue lo mejor?
3: Pues mira, dentro de lo bueno que fue la liguilla de Cruz Azul y el buen fútbol que desplegó durante la liguilla, merecidísimo campeón, sin duda. Yo me voy a quedar con el tema de Joel Wiki. Al final, yo dije aquí que no entendía cómo quitaban al Arcamón en el momento que lo quitaron, y al final Joel nos enseñó que está listo, hizo muy buen trabajo en la liguilla. El tema de Amaury García, ¿no? Se fue Lira y Amaury García apareció y juega muy bien, hizo gran liguilla también. En fin, manejó muy bien el plantel, manejó muy bien al grupo, así que me quedo con el tema de Joel Wiki, Raúl.
0: Y bueno, pues yo también me quedo desde luego con el equipo de Cruz Azul, ¿no? Que creo que es justo campeón, fue mejor Cruz Azul que Pumas, y justamente es el campeón del fútbol mexicano. Lo que dice Enrique tiene toda la razón del mundo, lo de Rotondi, una gran satisfacción después de haber sido señalado y haber tenido la mala fortuna de participar en esas jugadas, y ahora, bueno, pues hace el gol del triunfo, así que para la directiva, cuerpo técnico, jugadores, todos, muchísimas felicidades, pero yo sí pongo especial atención en una cosa, los seguidores de Cruz Azul. Los seguidores de Cruz Azul. ¿Vieron la cantidad de gente que fue al Ángel? Sí. Impresionante. Uh-huh. ¿Y qué pasa? ¿Cuántos años no han sufrido? ¿Cuántos años no han aguantado? Ahorita nos decía Juan Becerra, le dije felicidades, y me dice, no sé festejar. Pues sí, por eso me quedo con la máquina.
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0: Lo peor, señor Burak.
1: Pues es difícil decirle rascado, pero quizás algo, no tanto lo peor, pero sí algo que marcó el partido de ayer de alguna u otra forma, fue la expulsión de Antuna, cuando se queda el equipo de Pumas con 10 hombres. Y pues unos instantes después viene el gol de Rotondi para llevar la victoria del equipo de la máquina celeste Cruz Azul. Así que yo creo que fue un punto de inflexión esa expulsión de ayer.
0: Raúl Eduardo.
3: Yo me quedo con el funcionamiento de Pumas ayer y toda la liguilla. La temporada de Pumas fue muy buena, pero la liguilla no fue buena de Pumas. Pasó de milagro contra América, pasó de milagro contra Pachuca. O sea, el reglamento le daba el beneficio, sin duda, y tuvo momentos de las dos series bien, pero yo creo que en las dos series fue inferior a América y luego inferior a Pachuca, y en la final fue inferior a Cruz Azul los dos partidos. Así que merecidísima temporada, a punto de ser campeón, pero la liguilla de Pumas no fue buena, y yo no entiendo cómo un equipo como Pumas puede jugar solamente con tres mexicanos, ¿no? Hay que chambearle ahí.
0: Bueno, pues yo también me quedo con, estoy de acuerdo contigo, ¿no? Lo de Pumas, extraordinaria temporada, pero en la liguilla Pumas no caminó bien, y una cosa quedó muy clara, que la suerte no te alcanza para ganar títulos, ¿eh? La suerte no es todo, influye más que la suerte el bien jugar.
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0: lo blanco y lo negro. Pues yo, la verdad, los dos arbitrajes los vi muy bien, ¿eh?
1: Sí, y muy bueno, el detalle este de la expulsión de Antuna, pues viene el VAR, porque originalmente Quintero señala amonestación, lo llaman al VAR y entonces ya expulsan a Antuna.
3: Sí. Los dos arbitrajes fueron muy buenos.
0: Muy buenos.
3: Muy buenos. Yo no puedo entender lo de Antuna, no lo puedo entender.
0: No, yo tampoco.
3: Aunque yo creo que con Antuna o sin Antuna en la cancha, Cruz Azul hubiera ganado antes de los penales, si se hubieran ido a tiempo extra. Pero lo de Antuna es increíble, no puede, con la experiencia que tiene, con el tiempo que lleva jugando, no puedes tirar esa plancha en el minuto que lo tiró y cuando Pumas estaba sufriendo como estaba sufriendo, ¿no?
0: Fíjate, yo la verdad, los dos arbitrajes, muchas felicidades para los dos árbitros, lo hicieron muy bien. Es una buena noticia para el futuro saber que hay dos buenos árbitros ahí que ya vienen llegando. Pero yo sigo insistiendo que este partido le correspondía a Ramos Palazuelos. ¿Por qué? Porque es el mejor árbitro de México. Porque que le salió a la comisión de arbitraje, qué bueno que le resultó. Y ojalá para la próxima temporada tengan un mejor trabajo, porque la buena actuación de estos árbitros no salva el mal desempeño de la comisión de arbitraje toda la temporada, ¿eh?
3: Y la liguilla.
0: Y sí, son cosas diferentes. Ahora, qué bueno que tenemos dos árbitros de este tipo para el futuro. En fin, así fue la liguilla. Y lo de ayer en la noche en el estadio de Ciudad Universitaria, pues caramba, yo por un momento pensé que el partido se iba a suspender porque en la tarde empezó a llover, y a llover muy fuerte, pero la cancha quedó en buenas condiciones, la cancha estaba excelente, y yo creo que es el partido que ha estado más cerca de ganar Pumas en toda la liguilla, ¿eh? O sea, más, a lo que me refiero es que tenía más chance, no porque jugara mejor,
1: ¿sí?
0: Pero era el que estaba ahí, pero sí, con todo respeto para los Pumas, hay una diferencia de planteles y de capacidad entre Cruz Azul y Pumas.
1: Y también es, ahora sí que tienen pocos jugadores muy buenos, pero necesitan reforzar. Entonces, a ver qué es lo que va a pasar para el siguiente torneo con el equipo universitario, que además pues está ya a la vuelta de la esquina, porque todavía no se va a acabar el Mundial y ya va a empezar el siguiente torneo del fútbol mexicano. Hay muy poco tiempo para armar plantillas, pero Pumas, reconocimiento, gran torneo, pero se tiene que reforzar.
3: Sí, más cerca porque se fue arriba en el marcador, ¿no?
0: Sí, claro.
3: Pero si no es por Keylor.
0: No, pues si no es por Keylor no llegan a la final. O sea, hay dos cosas que muchos seguidores de Pumas no quieren aceptar. Uno, tuvieron mucha fortuna, y dos, Keylor los llevó a la final, ¿eh? Regresamos.
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4: La selección de Ghana participará en su quinto mundial y buscarán superar su mejor participación cuando en Alemania 2010 avanzaron hasta los cuartos de final, siendo el único representante africano en fase de eliminación directa. Las Estrellas Negras estarán al mando de Carlos Queiroz, quien tomó al equipo en este mismo año, el 13 de abril, tras la destitución de Otto Addo. Entre sus figuras destacan Thomas Partey, centrocampista del Villarreal, Mohamed Kudus del Tottenham, Iñaki Williams del Athletic Club, y el capitán Jordan Ayew, uno de los líderes históricos del equipo. Ghana fue el primer país de África Occidental en conseguir su clasificación para esta Copa Mundial. En este Mundial compartirán el Grupo L, donde enfrentarán a Panamá, Inglaterra y Croacia.
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9: Iniciamos en España porque después de su intempestiva salida hace unos meses de Cruz Azul, el argentino Nicolás Larcamón ya tiene nuevo club y este lunes fue presentado como director técnico del Sporting Gijón. El conjunto perteneciente a Grupo Orlegui buscará ascender a la primera división española en la próxima temporada tras quedar lejos del objetivo en la presente campaña, ubicándose en la parte media de la tabla. Nos mantenemos en España, pero trasladándonos a la capital, en donde se dio a conocer la lista final de convocados para la Copa del Mundo, y por primera vez en la historia, La Roja disputará una justa mundialista sin futbolistas del Real Madrid, quedando fuera del corte jugadores como Dani Carvajal, Raúl Asensio, Álvaro Carreras, Fran García y Dani Ceballos. Y cerramos aterrizando en Colombia porque esta mañana también se dio a conocer la lista de 26 convocados para la Copa del Mundo, encabezada por el veterano y figura James Rodríguez. En la convocatoria existe presencia de la Liga MX, con la inclusión del central del ahora vigente campeón Cruz Azul, Willer Dita, así como el portero del Atlas, Camilo Vargas. 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Continuamos en la Fórmula ES.
10: Ángel Ricalde estuvo ayer en Ciudad Universitaria, pero primero déjenme decirles de caliente, ¿sí? 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Esto es el próximo sábado y en Toluca. 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

0: 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Bueno, pues vamos ahora sí con Ángel Ricalde. Ángel estuvo ayer en Ciudad Universitaria y hizo este color. Tiene mucho mérito el color que hizo Ángel porque le va a la América y estuvo en la final de Pumas Cruz Azul.
1: Obsesión. Se define como una perturbación anímica por una idea fija o recurrente que condiciona una determinada actitud. Obsesión por la octava. Obsesión por la décima y por demostrarle al oponente en esta revitalizada rivalidad de una vez por todas quién es el que manda. La final es una oportunidad irrepetible de asestar un golpe de autoridad definitivo entre clubes y aficiones.
2: Puede estar en contra que tengan mejor alineación, pero lo que considera este espíritu y esta afición es la garra que tienen y toda la entrega de esta afición que hoy los viene a apoyar.
3: Claro que sí, no nos incomoda porque ya levantamos aquí la Copa de la Conca Champions, así que vamos a levantar la décima.
1: La sequía de 15 años hace que el escenario de la batalla se adorne con sus mejores galas, mediante una espectacular demostración de orgullo y respaldo incondicional de los de casa hacia los suyos. Y entonces, sobre el terreno de juego, una ráfaga, una descarga de ilusión de la pierna derecha de Robert Morales hizo explotar el Olímpico Universitario con una bomba de optimismo inquebrantable. El guión de la película de Efraín Juárez no puede ser mejor. Pumas acarició la tan ansiada octava. Pudo sentirla cerca y por un breve instante su afición tocó el cielo, hasta que la historia, como tantas veces en el fútbol, dio un giro inesperado. La vieja fortuna que tanto acompañó a los locales hasta esta instancia decidió poner punto final a su colaboración en el peor momento posible. Cruz Azul despertó y, para sorpresa de todos, no era la víctima, sino el protagonista de la historia. Un grito de gol, convertido en reivindicación, acabó con el villano y completó la transformación de Rotondi a héroe. Cruz Azul volvió a sentirse como en casa. Y cuando todo parecía escrito, decidió modificar el final de una película que aparentaba tener otro desenlace. La octava tendrá que seguir esperando. La décima ya está en casa y no es más una obsesión. Para Fórmula Deportes, Ángel Ricalde.
0: Ambientazo ayer en Ciudad Universitaria. Oye, para los que piensan y dicen que Wiki pues llegó y le dio seguimiento al trabajo del Arcamón, oye, Wiki cambió a jugar con línea de cuatro. A Jeremy Márquez lo habilitó como lateral, que venía jugando de mediocampista. A Campos, que jugaba lateral derecho, lo tuvieron a jugar como lateral izquierdo y adelantó a Rotondi. O sea, él en este poco, en corto tiempo, le imprimió su sello al equipo de Cruz Azul. No nada más lo que venía haciendo Larcamón, que también Larcamón tiene parte en este triunfo también, ¿no?
4: Sí, Lira, ¿no? Que se va a la selección.
0: Lira, ayer estaba ahí festejando.
4: Sí, sí, apareció y también se llevó su medalla. Y hay un dato muy interesante porque, bueno, son 7 partidos los que dirige Wiki, sin perder uno solo para conseguir el título. Y recuerda usted lo que pasó en el 2002, cuando deja Ricardo Antonio Lavolpe el equipo de Toluca. Sí, y entonces entra Wilson Granolati como técnico, y luego finalmente para semifinales y final el que dirige es Alberto Mario Jorge. Y entonces aunque él sí pierde un partido en la final en contra de Morelia, pierden 1-0, pero luego gana el partido de vuelta 4-1. Entonces Alberto Mario Jorge, dirigiendo 4 partidos, fue campeón con el equipo de Toluca, y ahora 7 partidos y es campeón Wiki con Cruz Azul.
5: Pero en aquel entonces lo de Toluca sí me parece que es diferente, porque se dice que la Volpe estaba tras bambalinas, digamos, ¿no? Del trabajo. Y aquí no, aquí fue Wiki el que decidió todo, claro, con su cuerpo técnico. Yo agregaría a lo que dice Raúl el tema de Veré, le dio un protagonismo importante a Veré y le resultó y le funcionó, hizo muy buena liguilla también. La liguilla de Charlie Rodríguez fue excepcional, es una pena de verdad que Charlie Rodríguez nunca en la selección nacional haya podido dar lo que ha dado en los diferentes equipos en los que ha estado, porque es un gran jugador, tiene muchísima calidad. El partido de Charlie ayer fue muy bueno. Y además, agregaría yo que se le lesiona Paradela, ¿no? Su creativo, el hombre que más pesa en crear juego al frente, se le lesiona, mete al Toro Fernández, el Toro no anda bien, pero lo mete y empieza a preocupar a los centrales de Pumas y tiene un jugador ahí en el área, además de Veré, ¿no? Es un trabajo importante el de Joel Witt.
0: Sin lugar a dudas. Por cierto, tenemos ahí este audio y este video de Joel Wiki el día de ayer en el programa de Cuadro Titular. Sí, a ver, ven lo que sucedió en el programa de la noche de Cuadro Titular. Ahí está para la gente que nos sigue en la televisión, la gente que nos sigue en la radio, está ahí sentado, pero si corren el video sería mejor, ¿eh?
6: ¡No! ¡Wiki te está marcando en vivo en directo! Por favor, responde. No, responde. En altavoz.
7: Amigo.
8: Pinche yoga, cabrón.
7: Estás en vivo, en Cuadro Titular.
8: Perdón.
7: Oye, felicidades, Wiki.
8: No, gracias a ti, hermano, que el apoyo siempre, y a todos los que están ahí, los saludos, los quiero un chingo.
7: Gran trabajo, Wiki.
6: Joel, ¿qué tal? ¿Cómo estás? Te saluda Claudia García, qué alegría más grande. Oye, una cosa, te quieres quedar, ¿verdad? No te vayas.
8: El precio lo dijo.
7: Eso.
8: El negrito que va para adentro.
7: Eso, mi negrito.
9: Negrito va para adentro.
7: ¡Wiki!
10: ¡Felicidades!
6: Gracias, bendiciones. Gracias, Joel, te esperamos en Cuadro Titular, ¿eh? Te esperamos en Cuadro Titular con la copa.
11: Pregúntale
10: que,
11: ¿dónde va a seguir ahorita?
7: ¿Dónde la fiesta? Ya no te está escuchando nadie.
8: Vamos en el camión, vamos al hotel, güey.
10: Joel. Hola. Chaco, te cortaste la uña, Joel.
8: Dime. No, ya
7: las
8: tengo largas,
7: Checo. Abrazo, te mando a felicitar todos acá.
0: Tú, buenísimo, estaba.
5: Qué momentazo.
0: Estaba Yosgar, estaba Yair Pereira y estaba el Chaco, que jugaron en Cruz Azul. Este se soltó, pero qué bueno. Me da muchísimo gusto por Wiki. Qué bueno que va a seguir siendo técnico del equipo de Cruz Azul. Regresamos.
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13: La selección de Panamá jugará su segunda Copa del Mundo tras finalizar de manera invicta como primer lugar de su grupo en las eliminatorias de CONCACAF. Los canaleros vuelven a una Copa del Mundo después de su ausencia en Qatar 2022 y tras su participación en Rusia 2018, que significó su primera participación histórica en una Copa del Mundo. La selección panameña estará bien representada por elementos como Adalberto Carrasquilla de Pumas, Ismael Díaz de León, José Córdoba del Norwich y Aníbal Godoy de San Diego FC. Panamá comparte sector con Ghana, Croacia e Inglaterra y estarán debutando el 17 de junio ante los ganeses. En un grupo complicado, este 2026 los canaleros buscarán su primer punto en una justa mundialista.
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3: En el tenis de Roland Garros inició la actividad de la primera ronda con las cabezas de serie, donde el estadounidense Ben Shelton derrotó al español Daniel Mérida en tres sets por parciales de 6-3, 6-3 y 6-4. Con las damas, la mexicana Renata Zarazúa quedó eliminada ante la rusa Diana Schneider en dos sets por parciales de 6-4 y 6-1. En el automovilismo de la IndyCar se corrieron las 500 millas de Indianápolis con una cerrada victoria del sueco Félix Rosenvix, que superó en final de fotografía al estadounidense David Malukas, y el neozelandés Scott McLaughlin se quedó con el tercer puesto. El regiomontano Patricio Howard finalizó en la cuarta posición. En el béisbol de la Liga Mexicana, los Guerreros de Oaxaca presentaron su nuevo estadio Yubac con el patrocinio oficial de Banamex. El inmueble fue diseñado por el arquitecto de origen portugués João Boto y cuenta con capacidad para 10.000 espectadores. Guerrero se quedó con la serie de este fin de semana contra Conspiradores de Querétaro. Ayer, con la victoria de 8-4, la victoria de 17-3 y el triunfo de 11-3. Y en el fútbol femenil, la selección mexicana confirmó su gira por Australia, donde enfrentarán al equipo local dos veces, el 6 de junio en Newcastle y el 9 de junio en Sydney. Formará parte de su proceso de preparación rumbo a las eliminatorias mundialistas hacia la Copa Mundial de Brasil 2027. El estratega del tricolor femenil, Pedro López, anunció su convocatoria, donde destacan las 5 jugadoras de Pachuca: Nina Nicosia, Carla Nieto, Charlín Correa, Real, Kenty Robles y Stephanie Barreras.
4: Señor Burak.
5: Raúl, fue un domingo de automovilismo y de altísimo nivel y muy buena participación también de pilotos mexicanos. A destacar lo que hace Daniel Suárez en la serie NASCAR, que se lleva una de las joyas de la corona del automovilismo en Estados Unidos, porque se impone en las 600 millas de Coca-Cola, que bueno, se realiza en Concord, en Carolina del Norte, y además una carrera muy, muy especial para todos los que participan en esta serie, porque Kyle Busch había fallecido unos cuantos días antes, que había sido un piloto realmente importante, inclusive en la carrera de Daniel Suárez cuando estaba iniciando y los resultados no se daban. Recibió varias veces el telefonazo de Kyle Busch, formó parte del mismo equipo también de Busch, quien pues hace un par de semanas sentía problemas para respirar, total que tiene neumonía y luego se junta con un sepsis y adiós Kyle Busch hace unos cuantos días. Y entonces se convierte Daniel Suárez en el primer piloto nacido en México que gana esta carrera, y por otra parte también es su tercer triunfo dentro de la serie de la Copa de NASCAR, la primera desde el 2024, una carrera que fue pasada por lluvia, suspendida en varias ocasiones, inclusive tiene que recortarse 27 vueltas, y entonces se lleva el triunfo de Daniel Suárez, un gran, gran resultado para este gran piloto mexicano. Y bueno, siguiendo con lo de los mexicanos, la actuación nuevamente de Pato Howard dentro de las 500 millas de Indianápolis, y pues lamentablemente el hecho de que siempre pelea, siempre batalla, siempre está metido entre los primeros lugares, pero que lamentablemente no puede ganar. Y el día de ayer, la carrera tiene un par de interrupciones cuando quedaban 8 vueltas para finalizar, estaba entre los 3 primeros Pato Howard, se vuelve a suspender la carrera después de esas 8 vueltas que mencionaba, y total que finaliza en el 4º sitio, y con esto suma su 5º top 4 en las 500 millas de Indianápolis, Pato Howard, pero esa bandera cuadro no se le ha dado. Y lo que es también de destacar es el cierre verdaderamente espectacular, porque se da La llegada más cerrada, más apretada en la historia. Son 110 ediciones de las 500 millas de Indianápolis. Y Félix Rosenquist empareja a David Malukas de Estados Unidos cuando estaban llegando a la meta. Aquí lo vemos la gente que nos acompaña en la fórmula. La diferencia entre los dos fue 233 10 milésimas de segundo. 233 10 milésimas de segundo. Si lo queremos redondear, 0.02 segundos la diferencia entre los dos. Y de esta forma la victoria es para Rosenquist, que se lleva la bandera a cuadros. El cierre o la diferencia más pequeña anteriormente había sido en 1992, cuando Alonzer Jr. se impone a Scott Goodyear por 43 milésimas. Además, Rosenquist se convierte en el tercer sueco que se lleva la victoria. Anteriormente había sido Kenny Brack y también Marcus Ericsson. Y es apenas su segunda victoria en la serie Indy en 120 inicios.
4: Oye, fue cómo, dramático. ¿Cómo festeja con su botella de leche?
5: Sí,
4: ¿no?
5: Tradicional. Tradicional ese festejo allá en Indianápolis. Y bueno, fue una gran, gran carrera. Y bueno, dentro de la Fórmula 1, Kimi Antonelli, el piloto italiano, gana el Gran Premio de Canadá. Es su cuarta victoria de manera consecutiva, un dominio absoluto el que ha tenido. Se impone a su coequipero George Russell, con quien tuvo un gran duelo en las primeras 30 vueltas. Se intercambiaron posiciones, sin embargo, por ahí la vuelta 31, Russell sufre un problema eléctrico en su coche, tiene que abandonar. Lewis Hamilton tiene su primer podium con Ferrari, termina en el segundo lugar, y Max Verstappen su primer podium de la temporada, finalizando en el tercero. En el caso de Checo Pérez, pues continuaron las dificultades, no le fue tan mal en la carrera sprint, pero el día de ayer tuvo que abandonar en la vuelta 39 debido a una situación de la suspensión. Antonelli es líder del campeonato, 43 puntos de ventaja sobre George Russell, y la siguiente fecha va a ser la tradicional carrera del Gran Premio de Mónaco el 7 de junio.
0: ¿Cómo puede haber tanta diferencia entre un coche y otro en la Fórmula 1, ¿no? Y no este año, porque bueno, este año cambiaron muchas cosas, pero en otros años, yo me acuerdo, por ejemplo, el de Red Bull, hace un año, dos años, robaba y volaba.
4: Ahora es Mercedes.
0: Pero ¿cómo puede haber tanta diferencia entre uno y otro si se supone que están todos igual de actualizados, ¿no?
5: Pues es que tiene que ver con dos aspectos, ¿no? Presupuesto. Y también quien sea el hombre que diseña los coches.
4: Pero lo de Cadillac, yo pensé que iba a ser complicado, pero no tanto, ¿eh?
5: Sí, estoy de acuerdo contigo, totalmente de acuerdo contigo. O sea, sabíamos que no iba a estar peleando las primeras posiciones, que iba a ser difícil para Checo Pérez, pero pues sí, ha sido un año de aprender, y además bajo estas nuevas reglas en donde los autos son híbridos, y pues hay mucha gente que no le gusta tampoco, ¿no? Parecen pues carreritas ahí de Mario Bros. Bueno, dentro del básquetbol de la NBA, el día de ayer, cosas interesantes. Juego número 4 en la final de la Conferencia del Oeste. San Antonio empata el compromiso contra el Thunder Oklahoma City. Se impone por 103-82. El francés Víctor Wembanyama otra vez tiene un gran partido. Tiene 33 unidades, así que están empatados a 2. El partido 5 será en Oklahoma City, el partido 6 será de regreso en San Antonio, y si hay partido 7 será otra vez en la casa del Thunder. Mientras que el día de hoy a las 6 de la tarde, un ratito, estará jugando los Knicks en contra de los Cavaliers de Cleveland, juego número 4 en la serie final de la Conferencia del Este. Los Knicks han sido muy superiores a los Cavaliers, fuera de lo que se presentó en el primer partido, y entonces hoy pueden meterse a su primera final desde 1999 en la NBA. Es un equipo que tiene a Jalen Brunson como uno de sus estandartes, y aparece también Karl Anthony Towns, y en fin, Oji Anunoby, son muy buenos jugadores con los que cuentan los Knicks. Y bueno, también dentro del béisbol de las Grandes Ligas, el día de ayer, algunos juegos interesantes donde la Raya de Tampa es un equipo que pues no tiene un gran presupuesto. Tiene un manager, Kevin Cash, que pues regularmente le saca agua a las piedras, que fue de los primeros en hacer esos partidos de bullpen donde no tenías quizás suficientes abridores, y entonces pues que venga un relevista que inicie con una entrada y luego que venga otro dos entradas, en fin. El caso es que tuvieron serie de fin de semana en contra de los Yankees de Nueva York, y aunque ayer ganan los Yankees, por cierto, estaban 0-0 en la novena entrada, y viene Aaron Judge con su home run número 17 de la temporada. Ganan los Yankees 2-0, pero Tampa le saca 4.5 juegos a los Yankees de Nueva York, que ya afortunadamente para ellos contaron con el regreso de Gerrit Cole, 569 días tardó en regresar entre apertura y apertura. Garrett Cole, participación y participación, porque su último juego había sido el partido número 5 de la Serie Mundial del 2024. En contra de los Dodgers, lo hace bien el viernes, aunque finalmente falló el relevo y perdieron en contra de Tampa. Los Dodgers, que el día de ayer se imponen a los Cerveceros de Milwaukee 5-1, y los Dodgers tienen ventaja de juego y medio sobre San Diego en el oeste de la Nacional, porque los Padres cayeron en contra de los sorprendentes Atléticos de Sacramento.
0: En Sacramento.
5: Para el 2028 serán los Atléticos de Las Vegas. Pero Atlético está jugando estupendamente. Y tienen también a Nick Kurtz, quien tiene el día de ayer, incrementa su racha a 47 partidos consecutivos envasándose. O sea, no importa si es base por bola, si es con un error, si es con un hit, en fin, pero son 47 partidos envasándose. Y los Cachorros de Chicago, hace unos cuantos días tuvieron una racha impresionante, más de 10 victorias consecutivas para tomar la primera posición de la división central de la Nacional. Bueno, pues ayer cayeron contra Houston, 8-5, y entonces ahora Cachorros sufre su octava derrota consecutiva. ¿Cómo es de rachas este deporte del béisbol?
0: Oye, los Atléticos, ¿hace cuánto que no tenían una temporada como la que están teniendo en Oakland?
5: Pues, muchísimo tiempo. Un buen rato. Y que además, fíjate, se han beneficiado porque la competencia, bueno, tienes a Seattle, que llegó a la final de la Liga Americana el año pasado, y tienes a Houston, aunque ha batallado mucho este año con lesiones, su rotación abridora no es buena, pero bueno, equipo competitivo. Los Rangers hace poquito estuvieron en la Serie Mundial. Los Serafines, bueno, pues un equipo regularcito. Pero todos ellos con marca perdedora. Y entonces los Atléticos tienen un juego por encima de 500. Y han estado ahí, ¿no? Pero yo creo que si con una mayor competencia, pues entonces estarían más abajo.
0: Ah, claro.
5: Pero sí es un equipo que no le invierte y que tiene peloteros interesantes en varias áreas, ¿no? Entonces, no. Bueno, pues seremos platicando acerca de eso más
4: adelante. Perfecto, una pausa, regresamos.
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8: La Bahía de San Carlos se ubica en Sonora. En su impresionante paisaje conviven el desierto, el mar y la montaña, que junto a sus atardeceres ofrecen un gran espectáculo turístico. Una de sus playas más hermosas es la de Los Algodones.
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10: La gobernadora de Chihuahua, María Eugenia Campos, confirmó que acudirá en calidad de testigo el próximo miércoles a las oficinas de la Fiscalía General de la República en Ciudad Juárez. Esto en relación con la investigación sobre operaciones de agencias extranjeras en territorio nacional. Integrantes de la CENTE instalaron este lunes plantones indefinidos en el Centro Histórico de Oaxaca y en la calle 5 de Mayo de la Ciudad de México como parte de su protesta para exigir la abrogación de la Ley del ISSSTE 2007 y la eliminación de la reforma educativa. El secretario de Economía, Marcelo Ebrard, informó que México alcanzó un nuevo récord en inversión extranjera directa al capturar un monto de 23,591 millones de dólares durante el primer trimestre del año. Ebrard Casaubón detalló que esta cifra representa un incremento del 10.4% en comparación con el año anterior.
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11: En la Liga MX Femenina.
12: Las Águilas del América se alzaron campeonas de la Champions Cup de CONCACAF tras vencer a Washington Spirit por marcador de 5-3 en la cancha del Estadio Hidalgo. Y con el resultado se convierten en el primer equipo femenil mexicano en ganar un título internacional. Escuchamos al estratega de las Azulcremas, Ángel Villacampa.
13: Hemos llegado muy justas a este torneo, la verdad. Ellas llegaban con 10 jornadas nada más de liga. Es un equipo, un equipazo. Que esto no, ya no iba a ser de condición física, no iba a ser de táctica, no iba a ser de técnica, iba a ser de pasión, iba a ser de corazón, de tirar de casta, de tirar de orgullo. Yo creo que lo mejor es que disfrutemos de este momento, que ya tocaba, que es el momento de disfrutar y de creer que todavía vamos a hacer muchas más cosas juntos.
12: Con la obtención del título también acceden a la próxima Copa de Campeones Femenina de la FIFA 2027 y a la primera edición del Mundial de Clubes Femenino en 2028. En más resultados, las Tuzas de Pachuca se impusieron al Gotham FC por marcador de 3-0 en duelo por el tercer lugar del torneo. Escuchamos a la jugadora de las Tuzas, Charlín Corral.
14: Obviamente el partido pasado dimos todo y justamente hoy queríamos irnos con una victoria para irnos tranquilas, para ya poder descansar un poco después de una larga temporada y bueno, contentas con la victoria.
12: De esta manera culmina la temporada para los clubes mexicanos de la Liga MX Femenil a la espera del inicio de la siguiente campaña el 31 de julio, ya con la integración de Atlante Femenil.
15: Bueno, pues se jugaron últimas jornadas en Europa. En España desciende el Oviedo, desciende el Mallorca y desciende el Girona. En el último partido con el Elche, pierde el Girona y se va a la división de ascenso.
16: 1-1.
15: Sí. 1-1, claro. Oye, y en Italia, el Milan se vuelve a quedar fuera de una Champions, ¿eh?
16: Pero increíble, Raúl. El estaba dentro de puestos de Champions antes de empezar la jornada. Recibía al Cagliari. Tenía abajo de ellos a Roma y al Como. Y la Roma le gana 2-0 al Hellas Verona y el Como le gana 4-1 al Cremonese. El Como es la revelación en la Serie A en Italia. El Como lo dirige Cesc Fabregas y termina metiéndose en el cuarto lugar a la Champions. La Roma en tercer lugar y se quedan fuera de Champions el Milán y la Juve. Los dos van a la Europa League. Increíble, increíble estos dos equipos y estas dos potencias fuera de la Champions League. Ya está fuera el técnico del Milán,
15: ¿no? Ah, pero ayer.
16: Y vamos a ver qué pasa con Santi Jiménez, ¿no? Que la primera temporada fue buena y esta temporada la lesión, por supuesto, que perjudicó, pero hizo muy pocos goles Santi Jiménez, ¿no?
15: Sí. Yo creo que con la salida de este técnico se puede quedar. ¿Sabes qué? Me llamó poderosamente la atención y qué maravilla, qué gusto. Las despedidas en la Liga Premier, en la Liga Inglaterra. Vamos primero con la de Salah, del jugador del Liverpool, que deja de jugar ya en el Liverpool. Le hacen una despedida, le canta a todo el estadio. Y es, de verdad, es muy, pero muy emotivo. Ahí lo tiene la gente que nos sigue en Telefórmula. Él se levanta a aplaudirle a la gente, ingresa al campo, luego va a llegar su hija, y le hicieron pasillo. No, bueno, qué manera de despedir a sus jugadores, ¿no?
17: Realmente espectacular, rindiendo tributo a alguien que les dio tanto. Es cierto que a últimas fechas los resultados no estaban, inclusive algunos problemas con el técnico, no jugaba como antes, pero de cualquier manera el reconocimiento ahí está para alguien que efectivamente les dio tanto.
16: Y esto estamos viendo ya el final, sí, ¿no? O sea, ya cuando terminó el partido para complementar, pero a Salah lo sacaron al minuto 60, 65 por ahí, para que dentro del partido el público lo ovacionara. Y fuera el reconocimiento completo para Salah, ¿no? Ya aquí viene todo lo que le hace la directiva terminando el partido, ¿no?
15: ¿Quién iba a decir, quién iba a pensar cuando llega Salah para jugar en Liverpool que un jugador egipcio iba a tener el éxito que tuvo? Llegó un momento que este era el mejor del mundo.
16: Sí, sí, con Klopp, sin duda.
15: La verdad que...
16: Y en aquel momento que ganaron la Champions y esos 3-4 años con Klopp era un fenómeno Salah, sin duda.
15: Y la otra que fue la de Pep Guardiola también fue muy emotiva, ¿no? 10 años en el City, Pep Guardiola, no, se le entregó todo el estadio, la gente, le hicieron el pasillo, sus futbolistas, un momento muy, muy emotivo, muy especial. Qué gusto que reconozcan así a sus grandes figuras en el fútbol de Inglaterra, ¿no?
16: 10 años y 20 títulos de Guardiola.
15: Ahí estaba el papá de Guardiola, que tiene 94 años.
16: Oye, y dentro del partido, en el partido también, al minuto 65-70 sacaron a Bernardo Silva. Que Bernardo Silva también se llevó una ovación increíble de la gente del Manchester City. Lloró, y bueno, un día muy emocionante en el Etihad, sin
15: ¿cómo
16: duda?
15: No va a llorar, estaba llorando yo, que no lloré él. Qué bárbaro. No, mis respetos a estos equipos ingleses. Y Guardiola, yo no sé qué vaya a hacer, porque él dice que va a descansar un rato, que quiere dirigir una selección. Yo creo que se va a aburrir.
17: Yo también lo creo. Lo importante también para para Guardiola es que se va bajo sus propios términos, él es el que dice, me voy de aquí. Sí había tenido hace que 2-3 años pues problemas en su relación con su esposa por la lejanía, ¿no?, entre España y también Inglaterra, y había dicho que se iba a tomar un tiempo. Finalmente firma que habrán sido un par de años más con el Manchester City y ahora toma esta decisión.
16: Sí. Entre el Barcelona y el Bayern Múnich se tomó un año sabático, ¿no?
15: Para ir a Nueva York a perfeccionar su inglés para dirigir al City.
16: Oye, hay un dato interesante con Guardiola. España fue campeón del mundo cuando Guardiola dirigía al Barcelona. Uh-huh. Alemania fue campeón del mundo cuando Guardiola dirigía al Bayern Múnich. ¿Será Inglaterra uh-huh. posible candidato al título?
15: Pues mira, por lo pronto aquí lo de tocar el balón surgió efecto, ¿eh?
16: Sí, cómo no.
15: ¿Eh?
16: Sí, sí.
15: Segunda ocasión que un jugador de Pumas toca un balón, el primero fue contra Seattle, ¿no?
16: Ah, la copa.
15: La copa, claro.
16: La copa se mira y no se toca.
15: Sí. Y ahora otra vez Nathan toca la copa y para atrás.
16: Sí. Oye, en Inglaterra descendió finalmente el West Ham y el Tottenham se salvó en la última jornada ganando de local, y el West Ham, donde jugó Edson Álvarez hace un par de temporadas, desciende a la Championship. En el fútbol femenil
15: también descendió el Wolverhampton, ¿no?
16: También el Wolverhampton, sí, hace un buen rato, sí. También en Europa, pero en el fútbol femenil, el Barcelona femenil gana su cuarta Champions, 6 finales seguidas del Barcelona femenil, y de esas 6 ha ganado 4, le gana 4-0 al Lyon el sábado, un primer tiempo competido, donde fue mejor el Lyon, me parece, y el segundo tiempo del Barcelona fue realmente espectacular. Es un equipazo el Barcelona femenil, equipazo.
15: El detalle, ya vieron el detalle de que Joel Wicky, este es un, para los Pumas no les va a caer muy bien, pero lo estaba leyendo hace rato, Joel Wicky ha ganado más títulos en CU que los Pumas en los últimos 15 años. Es que era auxiliar de Vicente en CONCACAF, ya lleva 2 ahí.
17: Pues sí, y Cruz Azul sigue sin perder ahí en CU, ¿no?
15: Sí, no ha perdido un solo partido en Ciudad Universitaria.
17: Sí, entre, desde luego, su estancia como local y ahora que jugaron como visitante el día de ayer, se llevaron la victoria.
15: Hoy escuché a Beto Murrieta en ESPN Fórmula, que decía que Cruz Azul analiza la posibilidad de jugar en Cruz Azul Hidalgo en el 10 de diciembre.
16: Pero serán unos 3-4 añitos.
15: Pues
16: ¿no?
15: Es que tienen que construir otro estadio ahí.
16: Sí.
15: Pero
16: sí.
15: Bueno.
11: Para cerrar,
15: la convocatoria de España. Vamos a escuchar.
18: Grimaldo. Pau Cubarsí.
19: Aymeric Laporte. Marc Cubil. Eric García.
20: Marcos Llorente.
21: Pedro Porro.
22: ¿Aquí? Centrocampistas. Pedri.
23: Fabián.
24: Zubimendi.
25: Gaby.
26: Rodrigo.
27: Alex Baena.
28: Mikel Merino.
29: Delanteros. Oyarzabal.
30: Dani Olmo.
31: Nico Williams.
32: Jeremy Pino.
33: Ferran Torres.
34: Borja Iglesias.
35: Víctor Muñoz.
36: Lamine Yamal.
15: Esto que escuchaba la gente que nos sigue en la radio era las voces de la gente. O sea, panaderos, de todo sí, tipo.
17: Policías.
15: Una gran producción para. Sí, para dar sus 22.
16: La convocatoria la da la gente, ¿no?
15: La gente, exactamente.
16: Y termina cerrando el video el rey de España, nada más y nada menos.
15: El rey de España, que yo creo que le cae mal a Gibran, porque ya no lo metió. Ahí está, mira.
34: Borja Iglesias. Víctor Muñoz.
16: El equipo de todos, ¿no?
15: Lo cierra el rey de España. La producción, excelente.
17: Sí, el rey de España, gran aficionado Atlético de Madrid. Y yo tengo mucha curiosidad de, ¿y qué va a hacer México?
15: Pues mira, por lo pronto volvieron a sacar un comunicado hoy, que ya están Fidalgo y Quiñones con la selección.
16: Con las convocatorias de España, el gran revuelo de que no hay jugadores del Real Madrid por primera vez en la historia.
15: En un mundial.
16: Españoles, desde luego, ¿no?
15: Con eso nos vamos, y no se vaya, viene Pepe K.

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14: ¿Qué tal? ¿Cómo le va? Buenas tardes, son las 6:00, la hora de las noticias, la hora de la verdad expuesta a través de Grupo Fórmula, radio, televisión, internet, YouTube, todas las plataformas habidas y por haber. Hoy lunes, 25 de mayo. Óscar Holguín, ¿cómo te va? Buenas tardes. ¿Día de qué?
15: Muy buenas tardes, Pepe. Hoy es Día del Contador. Muchas felicidades a los contadores en su día, que aunque nos hacen sufrir con los impuestos, pues ni modo, hay que cumplir con ellos. Nosotros abrimos la conversación vía WhatsApp. Recuerde que tenemos un número exclusivo para recibir sus comentarios, 55 48 48 03 94. Si usted quiere participar en el chat donde el debate se pone más que bueno, en la transmisión en vivo de YouTube. El sondeo ya está arriba, solamente se puede participar vía YouTube. Andy necesita fuero, sí o no. Repito, solamente se puede votar vía YouTube.
14: ¿Quién es Andy?
15: Andy, el heredero.
14: Ah, el heredero, la dinastía.
15: No le gusta
14: que le digan
15: que
14: Andy.
15: Le digan Andy, eso es muy importante.
14: Andrés Manuel López Beltrán, por favor. Alias Andy.
15: Alias Andy.
14: Muy bien, pues tómelo en cuenta por si le interesa votar. Estamos dispuestos a recibir, claro, todo lo que usted nos indique. Precisamente hablando del susodicho mencionado, renuncia a la Secretaría de Organización de Morena. Buscará la Diputación Federal y fuero, claro, también lo buscará en el estado de Tabasco. Andy ganará caminando, afirma el senador morenista Adán Augusto López.
9: Dice, ¿no?, que participará, pues yo le deseo todo el éxito. Hace muchos años yo le dije que debiera de participar en un distrito.
16: ¿Sí lo ve ganadora Andy en Tabasco?
9: Caminando va a ganar.
16: ¿Caminando va a ganar,
9: senador? Claro.
17: ¿Lo apoyaría para buscar el voto?
9: Sin duda que sí. ¿Va a ser campeón? Es nuestro amigo. Si me invita, lo acompañaría con mucho gusto.
17: ¿Cómo le va en su labor partidista?
9: Él me ha acompañado en las campañas que yo tuve para gobernador, para senador dos veces, para diputado federal, porque no habría de hacerlo, es nuestro amigo, es una gente.